0: Todos los días te levantas muy temprano, dispuesto a realizar las actividades de tu diario vivir. Las horas van transcurriendo y a lo largo del día, tanto a ti como a todos los que nos movemos en esta tierra, pasamos por diferentes momentos. Momentos de felicidad, de gozo, pero también hay momentos no tan agradables. Llega la tarde, después la noche, y es hora de dormir otra vez. Muchas veces hay problemas que todos los días nos mantienen preocupados, pensando qué ha de pasar, preguntándonos, ¿por qué está pasando esto? ¿Por qué a mí? Problemas que nos quitan el sueño, pero más que eso, nos quitan la paz. Esa paz que hoy en día muy pocos conocen. Yo no sé por lo que estés pasando, pero sí sé cómo puedes estar mejor. No sé qué sientas, pero sí sé que hay alguien que sabe cómo te sientes. Jesús te dice, estas cosas les hablo para que en mí tengan paz. En el mundo tendrán tribulación, pero confíen, yo he vencido al mundo. Juan 16:33. Bendito el Señor que vino a esta tierra a enseñarnos grandes cosas, porque sin Jesús hoy no encontraríamos cómo entender el porqué de las cosas, el por qué sucede lo que sucede en nuestra vida. Pero detente un poco, porque Jesús ha dicho, estas cosas te hablo para que en mí tengas paz. ¿En quién tendremos paz? En Jesús. Porque Jesús es la fuente de toda paz, el manantial de agua viva que puede calmar nuestra sed cuando ya no podemos más. Jesús es la solución a todas tus aflicciones. A veces ya no hay manera de que uno pueda cambiar las circunstancias, pero sí hay manera de dejarlo en las manos de Dios y que Él obre en esa dificultad que ya no está en tus manos resolver. Jesús es la respuesta a muchas de tus dudas, querido amigo. Jesús ha sido el único que ha podido soportar las más dolorosas pruebas que un ser humano puede llegar a tener. Jesús nos ha puesto el ejemplo de que con fe las cosas son posibles. No vas a encontrar paz tratando de resolver esos problemas que ya no están en tus manos. No vas a encontrar paz pensando el por qué suceden las cosas. No vas a encontrar paz peleándote contigo mismo porque todo te sale mal. Tampoco preocupado por la tribulación que hoy ha llegado a tu vida. La paz la encuentras cuando lees las promesas que Jesús ha dejado para ti. La paz solo la puedes encontrar al lado de Jesús, quien te dice que en este mundo tendrás tribulaciones, tendrás dificultades, tendrás problemas, tendrás tristezas, pero confía, hijo, confía. Yo he vencido al mundo, te dice Jesús. Jesús vivió en esta tierra así como tú y yo. Sufrió, tuvo tribulaciones, también problemas, pero siempre, siempre tuvo la firmeza de su propósito en esta tierra. El propósito de pagar por las faltas de todos y cada uno de nosotros, incluido tú. Que ese sacrificio de nuestro Señor Jesús no sea en vano. Ojalá que haya valido la pena en tu vida, porque lo hizo solo por ti. Lo hizo por mí, lo hizo por todos y cada uno de nosotros que todos los días nos levantamos a enfrentar las tribulaciones de este mundo. Jesús dijo que tendríamos dificultades, pero en Él podemos hallar la paz que tanto anhelamos. La podremos buscar en todos lados, pero será en vano, porque la paz solo viene de Él. En ningún otro lado la podrás encontrar. Podrás tener todo el dinero del mundo y tratar de ser feliz, pero no podrás tener plenitud, porque la paz no la hallarás en otro lugar, sino solo en Jesús. Hemos confundido la paz con la felicidad, pero no es así. Podría decir que la felicidad es producto de la paz. Si tienes paz, tendrás todo lo demás. Tendrás felicidad, porque no va a importar qué esté pasando a tu alrededor. Tú vas a sentir paz, porque la paz no proviene de alguien más. No es fruto de la ausencia de problemas. La paz es mucho más que eso. La paz es un estado donde, no importando lo que pase a tu alrededor, tú vas a vivir confiado en un Dios maravilloso que te dice que todo tiene un propósito y toda tormenta no dura toda la vida. Es pasajera. La paz es tener esa seguridad de que todo va a estar bien, porque todo es conforme a la voluntad de un Dios que siempre quiere lo mejor para sus hijos. La paz es saber que ante todo lo que suceda, la mano de Dios está ahí extendida esperando que tú la tomes fuerte y tengas la valentía y fuerza para salir adelante a pesar de que no vayan bien las cosas aparentemente. La paz es estar convencido de que todo tiene un propósito para tu vida y Él tiene el control de todo. La paz es vivir plenamente, aunque vengan las tribulaciones. Tú estarás tranquilo, porque sabes que no hay sol más hermoso y brillante, sino el que sale después de una tempestad. Porque las bendiciones pronto llegarán, y tu convicción es esa, que Dios siempre, siempre te dará lo mejor. Si quieres paz, busca a Jesús, porque Jesús te busca a ti todos los días, esperando que dejes tus cargas en Él y veas cómo tu vida cambia. Es a partir de ahí que empezarás a vivir la verdadera paz en tu vida. Pídele a Jesús que te ayude y te enseñe a cómo tener paz, a estar tranquilo después de una oración de necesidad, a tener confianza cuando el panorama no se vea nada bien. Pídele que te ayude a sentirte tranquilo mientras pasa la tempestad, que sus brazos tomen fuertemente tus manos y te sostenga, para que mientras dure la tormenta, tú no caigas y te mantengas sujetado de la mano más poderosa que existe, la mano de Jesús. A veces dudamos del amor y la misericordia de Dios y nos preguntamos, ¿dónde está Dios? ¿Dónde está ese Dios que liberó su pueblo? ¿Dónde está ese Dios que nos creó? ¿Dónde está? ¿Dónde? Y la respuesta está enfrente de nuestros ojos. Dios siempre ha estado en el mismo lugar de siempre. Siempre ha estado ahí, tan cerca de ti, extendiendo su mano para sujetarte, tratando de que lo dejes tomar el timón de tu vida, escribiendo con su puño y letra las grandes maravillas que siempre ha querido darte, pero que a veces nosotros mismos nos alejamos de Él y de su misericordia. Hoy creo que mejor deberíamos preguntarnos, ¿dónde estoy yo, que no puedo ver a Dios obrar en mi vida? Porque no es que el Señor se aleje de nosotros, no, no es así. Lo que sucede en realidad es que nosotros nos alejamos de Él, y es ahí cuando nos quedamos fuera de la paz que Él da a quienes cerca de Él están. Jesús, antes de irse, dejó con todos nosotros su Espíritu Santo, para que nos diera consuelo. Es esa presencia del Señor que con los ojos no lo podemos ver, pero con los ojos del alma lo podemos sentir obrar en nuestra vida. Si hoy estás pensando en dejarlo todo, en rendirte, en darte por vencido y solamente ver cómo la vida sigue, date la oportunidad de que Jesús te demuestre que Él tiene la respuesta a todas tus dudas y que Él tiene esa paz que siempre has buscado en puertas equivocadas. La oportunidad no es para el Señor. La oportunidad te la das tú cuando lo aceptas. Ojalá hoy, después de tanto caminar, de tanto luchar y de tanto buscar, en Cristo encuentres paz. Oremos. Señor, hoy he comprendido una gran verdad, que tú eres quien rige mi vida y que por mi cuenta jamás podré lograr lo inalcanzable y jamás encontraré paz en algún otro lado, si no es en tu presencia, Señor. Hoy, además de comprender, me quiero comprometer. Antes de pensar en rendirme, antes de pensar en dejarlo todo, y antes de bajar la guardia, ponerte a ti en primer lugar. Quiero que sepas, Señor, que confiaré en ti a partir de hoy. Confiaré en tu palabra y en que tú estás a mi lado, y que de ti vendrá esa paz que siempre he anhelado. Dame paz, Señor. Dame paz. Aunque las cosas vayan mal, dame paz. Es todo lo que te pido y es todo lo que necesito. Gracias, Jesús. Gracias. Amén. Que en Jesús encuentres paz. De todo corazón. Así sea. Así sea.
1: Amado Jesús, quiero hacer una pausa en los afanes y los compromisos del día a día para elevar una oración de esperanza y gratitud. Hoy te doy gracias por el maravilloso regalo de la vida, por tu inmenso amor, por cada una de tus obras y por ser tan bueno y bondadoso conmigo. Mi vida es una suma de hermosas bendiciones. Y es por eso que hoy elevo esta oración para darte gracias y darte las gracias desde el fondo de mi corazón porque intercediste por mí y me diste un hogar, me diste una gran familia y nos das el pan de cada día y cada día nos das tu guía, tu sabiduría y tu protección. ¿Qué sería de mi vida si no te tuviera a mi lado? Gracias, Señor. Gracias por el aire que respiro, por los latidos de mi corazón, por los primeros rayos de sol de la mañana y por las estrellas que resplandecen en la noche. Gracias también te doy, Señor, por las necesidades y los tiempos difíciles, pues más que adversidades, son circunstancias que me ayudan a crecer y ser más fuerte. Gracias. Gracias porque tú siempre me das la fuerza que necesito para salir adelante. Y gracias por la hermosa promesa de que después de la tormenta siempre ha de llegar la calma. Padre Celestial, te pido que seas tú orientándome en cada día de mi vida, permitiéndome tomar buenas decisiones, acompañándome en mis actividades y ayudándome a cuidar los campos donde cultivo la que será la cosecha de los días que están por venir. Amado Dios, es en ti donde están mi calma, mi felicidad y mi libertad. Eres el agua de vida que me refresca cuando tengo sed. Eres el bálsamo que cura los dolores del cuerpo y de mi alma. Pero sobre todo, eres mi mejor amigo y compañía incondicional. Gracias por tu amor que no conoce límites. Y gracias porque sé que tú estarás siempre a mi lado fortaleciéndome y colmando mi vida y la vida de mi familia con hermosas bendiciones, con hermosas dichas y llena de prosperidad. Gracias. Gracias por ese amor incondicional que me regalas día con día, cada mañana, cada despertar y cada noche que voy a dormir. Gracias por amarme tanto. Gracias por darme la vida. Amén. Esta hermosa oración, aunque es corta, tiene mucho significado, pues a través de ella podrás acercarte más a Dios, darle gracias por cada una de las hermosas bendiciones que le da tu vida y pedirle que siga siendo tu amoroso guía y protector de vida. Vive feliz y vive con alegría, pues darle gracias a Dios es como un imán, pues cuanto más le agradeces, más motivos tendrás para agradecer. Que tengas un día maravilloso y lleno de amor. Soy Sergio Melchor y estás en un viaje a la vida.
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0: Cuando Jesús anduvo en este mundo, en medio de todos nosotros, hizo muchos y grandes milagros. Curó enfermos e hizo tantas cosas sorprendentes que mostraban su poder y su gloria. Y quienes no creían, creyeron. Y aún hubieron quienes nunca creyeron en él, a pesar de los grandes milagros que él hizo ante sus ojos. Jesús hizo cosas extraordinarias. Multiplicó los peces y los panes, convirtió el agua en vino, calmó tempestades, hizo ver a los ciegos, caminar a los inválidos, sanó los leprosos y hasta resucitó a los muertos. Estas acciones hicieron que muchas personas lo siguieran y aumentaran la fe en él. Y esto porque vieron la gloria de Dios reflejada en cada milagro. Uno de los milagros más significativos que están plasmados en la Biblia es cuando Jesús caminó sobre las aguas. Un hecho que puso en duda por un momento la fe de los discípulos y les dejó una enseñanza sobre la confianza y la fe que no se deben quebrantar ni doblegar por nada ni por nadie. Y deben ser un ejemplo para nosotros, un ejemplo para ti y para mí, de que a pesar de que veamos dificultades, no dudemos y le creamos a Dios, que Él está con nosotros y a pesar de que estemos en medio de una tempestad de nuestra vida, Dios tiene el control. En aquel día, Jesús y sus discípulos emprendieron un viaje en una barca para cruzar la ribera. Ya del otro lado, Jesús subió a la montaña a orar un poco, pero la noche no se hizo esperar. La barca se encontraba en medio del mar, azotada por la tempestad y las olas, ya que el viento era contrario. Jesús decidió regresar a donde estaban los discípulos, pero esta vez por en medio del mar, caminando en las aguas. Aunque el viento soplaba fuerte y las olas amenazaban la tranquilidad de las aguas, él pudo caminar encima del agua. Los discípulos quedaron asombrados al ver que una persona caminaba sobre las aguas. Algo que evidentemente nunca habían visto en su vida, y por lo cual se asustaron, tuvieron miedo y dudaron de quién era. ¡Un fantasma!, proclamaron con voces de miedo. Pero enseguida Jesús les habló y les dijo: «Tengan ánimo, yo soy, no teman». Enseguida Pedro le respondió: «Señor, si eres tú, pídeme que yo vaya por ti sobre las aguas». Y Jesús le respondió: «Ven». Pedro se armó de valor y descendió de la barca. Era increíble. Andaba por las aguas hacia donde estaba Jesús. Pero al ver el fuerte viento, tuvo mucho miedo. Y esto hizo que se hundiera. Y exclamó diciendo: «Señor, sálvame». Enseguida Jesús le extendió la mano, lo salvó y le dijo: «Hombre de poca fe, ¿por qué dudaste?». Enseguida, al subir a la barca los discípulos, la tempestad se calmó. Entonces quedaron maravillados ante tan grandiosa demostración de fe y confianza que Jesús les hizo ver. Entonces todos aquellos que estaban en la barca se acercaron a él y le adoraron diciendo: «Verdaderamente, eres el Hijo de Dios». ¿Cuántas veces has estado en una situación igual? ¿Cuántas veces hemos actuado como Pedro? Que al ver una tempestad en nuestra vida, que al ser azotados por las pruebas, que al ver que en nuestro entorno hay dificultad y que todo pareciera contrario a lo que nosotros deseamos. ¿Cuántas veces dudamos de Dios y no confiamos en que Él tiene el control y que con fe podremos salir adelante? Sin duda, esta es una gran demostración de que cuando se tiene fe y la firme convicción de que Dios está con nosotros, no tendremos miedo. Y sobre todo, no tendremos duda de que Dios está al control de nuestra vida. Esto es tan solo uno de los tantos milagros que Jesús hizo aquí en la tierra y que hoy en día sigue haciendo milagros por ti y por mí. La próxima vez que te encuentres en medio de una dificultad y tu vida sea una tempestad, toma en cuenta la gran lección que Jesús le dio a Pedro y no tengas poca fe, sino en su lugar, cree en tu corazón que Jesús está al control de tu vida. Aunque la tormenta y la tempestad amenacen tu tranquilidad, no tengas miedo ni desconfíes, porque ahora sabes que la mano salvadora de nuestro Señor te sostendrá y no dejará que te hundas en las aguas. No importa que las aguas sean turbulentas, levántate y camina, porque del otro lado está la mano de Cristo Jesús esperando para sostenerte. El caminar de Jesús sobre las aguas refleja su grandeza en la fe y la confianza que Él desea que nosotros tengamos todos los días. Ten fe en Dios y que nunca desaparezcan de tu vida la fe y la confianza, que son las que todos los días te van a mantener cerca de Dios. Salmos capítulo 27 dice: El Señor es mi luz y mi salvación. ¿A quién temeré? El Señor es la fortaleza de mi vida. ¿De quién tendré temor? Amén. Que la gracia y la bendición de Dios te acompañen todos los días de tu vida. Y recuerda, si un día te encuentras en medio de una tempestad, guarda la calma, porque Dios está al control de tu vida. Confía que así será.
1: Hoy elevaremos una plegaria maravillosa relacionada con el Salmo 100. Bienvenidos. Salmo 100. Cantad alegres a Dios, habitantes de toda la tierra. Servid a Jehová con alegría. Venid ante su presencia con regocijo. Reconoced que Jehová es Dios. Él nos hizo, y no nosotros a nosotros mismos. Pueblo suyo somos y ovejas de su prado. Entrad por sus puertas con acción de gracias, por sus atrios con alabanza. Alabadle, bendecid su nombre, porque Jehová es bueno, para siempre su misericordia y su verdad por todas las generaciones. La alegría es el alma de la alabanza. Deleitarnos en Dios es verdaderamente un privilegio, incluso si no dejamos que las notas de la canción salgan de nuestros labios, pues debería despertar dentro de nosotros una alegría incesante y desbordante. Regocijarse en las comodidades temporales es peligroso. Regocijarse en sí mismo es una tontería. Regocijarse en el pecado es fatal, pero regocijarse en Dios es celestial. Todo lo que Dios ha ordenado es bueno, justo y excelente. Su palabra de mando hizo todas las cosas buenas. Cuando analizamos su palabra y promesa y recordamos su fidelidad, ¿cuántas razones deberíamos tener para alegrarnos y agradecer? Estás escuchando el Salmo 100 en la voz de tu consejero espiritual. Cada manifestación del poder creador es una expresión del amor infinito. La soberanía de Dios encierra plenitud de bendiciones para todos los seres creados. Dios escribe con una pluma que nunca se borra, actúa con una mano que nunca falla. Bendito sea su nombre. Oremos. Oh Señor, al leer las líneas de este maravilloso salmo, quisiera alabarte todos los días de mi vida. Servirte con alegría no es algo que sea fácil. Oh Dios, algunos días son demasiado difíciles para estar dispuesto a servir. Pero los lugares más profundos de mi corazón anhelan servirte a ti con todo gusto en todo momento. Porque solo tú eres Dios, no puedo dejar de alabarte. Ayúdame a recordar cómo me sacaste del hoyo profundo en el pasado y de las bendiciones que aún resuenan en el presente. Que no soy más que una simple oveja de tu redil, totalmente dependiente de tus provisiones para mi vida. Declaro que las puertas de la abundancia y la prosperidad están abiertas para mí. Te agradezco y te alabo por la gracia y la misericordia que has derramado en mi vida. Gracias, Señor, mi Dios y Redentor, por amarme y por ser paciente conmigo. Gracias por ser fiel, incluso cuando yo no lo soy. Te alabo y te agradezco, oh Señor, por tu infinito amor y misericordia que me has dado y por esas palabras maravillosas del Salmo 100. En el nombre de Jesús. Amén.
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0: Hoy iniciamos esta meditación recordando a San José. Su ejemplo en el Evangelio, modesto, sencillo, pero impregnado de fe, de esperanza y de amor. Siempre fiel y prudente, supo escuchar la voz de Dios y abrazar su voluntad, aunque no tuviera lógica ni sentido para él. Amado Señor, que a ejemplo de San José sepamos descubrir cuál es el camino para cumplir lo que nos pides y ser felices. La vida de San José cambió tras escuchar el mensaje del ángel. ¿En qué actitud escuchó ese mensaje? En el silencio. José dormía. Sus sentidos exteriores estaban descansando, pero a la vez estaba en disposición de oír al ángel. ¡Qué lección para la humanidad, que vive envuelta en el ruido y el ajetreo de todos los días! Si quisiéramos ser santos, amados hermanos, vivir en paz, felices, deberíamos comenzar por imitar a José, reservando en nuestro día momentos de silencio para escuchar y dialogar con el Señor. Hoy el Evangelio nos está ahorrando un gran paso de nuestra identidad. ¿Cómo podemos ser mejores? Imitando a los mejores. Y uno de ellos, sin duda, es San José. Dediquemos esta hora de nuestro día a imitarlo. Hagamos a un lado todos nuestros pendientes y preocupaciones y compromisos para dialogar con el Señor. A veces nos preguntamos que por qué Dios no nos habla. Nos quejamos de que no sentimos su ayuda o su presencia. ¿No será que no estamos viviendo en ese silencio necesario para poder hablar con Dios? O mejor aún, escucharlo. Este pasaje es uno de los pocos que nos habla de San José, de su vida como la de tantos creyentes, que se llevó a cabo en medio de la sencillez, del trabajo diario, de las relaciones familiares, una vida humilde, lejos de faros de luz. El Evangelio de hoy quiere recordarnos que todos estamos llamados a la santidad en medio de nuestra vida ordinaria. La santidad no es solo para los sacerdotes o religiosos consagrados. La santidad es para todos nosotros. Hoy ofreceré un sacrificio por mi familia para que todos sepamos estar atentos a la voz de Dios que nos habla en medio del silencio. Gracias, Señor, por darnos la figura de San José, santo de la vida ordinaria. Gracias porque a través de él nos enseñas que la fe, la obediencia y el silencio, además del trabajo, no son virtudes difíciles de conseguir o solo destinadas a los sacerdotes, sino que son virtudes que todos podemos alcanzar con tu gracia y con nuestro esfuerzo. Ayúdanos a que en medio de las actividades del día podamos encontrar un momento para unirnos a ti y saber escuchar cuál es tu voluntad. Amados hermanos, los justos, de hecho, son unas personas que oran, que viven de fe y que tratan de hacer el bien en toda circunstancia concreta de su vida. Padre Santo, te damos gracias, Padre, por habernos permitido llegar con vida el día de hoy y hasta este momento. Te damos gracias por el pan de cada día. Te pedimos, Padre, que con este Evangelio y el de todos los días nos permitas renacer como personas, como seres incorruptibles. Ayuda a todas las personas del mundo que en este momento elevan sus peticiones personales hacia ti. Oremos también para que nuestras súplicas lleguen a Él, para que su bendición cubra completamente nuestras vidas. Él nos ha prometido que si guardamos sus mandamientos, nos bendecirá y nos protegerá siempre. Amén. Gracias.
1: Padre nuestro que estás en el cielo, Señor, en este día, te pido con todo mi corazón que te quedes aquí conmigo. Necesito tanto de tu presencia. Necesito platicarte. Necesito que tú me escuches. He atravesado por momentos difíciles. Siento que mi vida ya no tiene sentido. Ya todo lo que hago no tiene fin. ayúdame a salir adelante, a fortalecerme cada día, a ser una nueva persona, a tratar mejor a las demás personas. Muchas veces hablo y digo cosas que no las pienso antes de decirlas y lastiman tanto a las personas que me escuchan. Ayúdame a cambiar para bien. Quiero ser un instrumento de tu amor, Señor. Quiero que donde yo vaya se vea reflejado tu ser, Señor. Pero primero, purifícame, límpiame. Estoy tan arrepentido de todo lo malo que he hecho, de todas mis ofensas a mi prójimo. A ti, Señor, te he faltado tanto. He pecado, he caído una y mil veces, y no me siento digno de entrar en tu hogar, en tu casa, Señor. Necesito que tu mano bondadosa limpie todo lo malo que hay en mí, que me ayudes a cambiar. Sé que no va a ser de la noche a la mañana, pero todos los días, Señor, recuérdame que estoy cambiando, que estoy siendo una mejor persona, que lo estoy tratando, que nunca se me olvide que tú estás conmigo. Recuérdamelo cada día, Señor. Antes de ir a dormir, a levantarme, por la tarde, en todo momento, Señor, hazme sentir tu presencia. Y si una dificultad se vuelve a atravesar en mi vida, ayúdame. Tú sabes que yo soy débil, que muchas veces me dejo llevar por lo que dicen los demás, que a veces no confío, que a veces pienso que tú no estás cerca. Pero hoy vengo, Señor, ante ti porque reconozco que me he equivocado, porque quiero cambiar mi vida. Ya no quiero seguir viviendo como lo he sido hasta ahora. Quiero ser una nueva persona. Quiero cambiar. Quiero que los demás vean en mí una persona de bien, en quien puedan confiar, en quien puedan acercarse y pedir un consejo. Ayúdame, Señor. Ayúdame. En mi familia, ayuda también a cada persona que me rodea, que sé que todos los días pasan por dificultades, que tienen problemas. Muchos de ellos con tanta fe salen adelante. Otros, sin embargo, se rinden en el camino. Muchas veces por el desánimo, porque la fe no es tan fuerte como las de otros. Perdónanos, Señor. Perdónanos. Te lo pido con todo mi corazón. Y te agradezco porque tú siempre estás aquí, siempre dispuesto a escucharnos, aunque no seamos merecedores que nos escuches, porque son tantas veces que nos hemos equivocado, porque son tantas veces que te hemos faltado. Pero hoy firmemente queremos hacer un compromiso contigo. Yo quiero hacer un compromiso contigo, Señor. Ayúdame a cambiar, y mi fe será más fuerte que nada ni nadie podrá destruirla. Gracias, Señor, por estar aquí conmigo. Puedo sentir tu presencia. Siento tu mano bienhechora en mi hombro, que me dice: no te rindas, no lo dejes. Cada día tendrás una luz brillante que ilumine tu ser. Y tú, Señor, siempre estás ahí, en el sol de la mañana, que ilumina mi rostro. Entra por mi ventana y da temperatura agradable a mi ser. Tú, Señor, siempre estás aquí, en cada noche, cuidándome, arrullándome para que yo pueda dormir y descansar. Descansar en paz, para el otro día poder levantarme con más energías y empezar un nuevo día en tu mano, con tus cuidados. Con problemas, claro, pero con la firme convicción de que tú estarás con nosotros y de que esos problemas no van a ser tan grandes de lo que yo no pueda soportar. Por eso confío en ti ahora, Señor. Siento ese ánimo porque sé que me estás escuchando, porque sé que estás aquí porque sé que no eres un Dios que vive en el cielo y allá está solamente. Yo sé que tú estás con todos nosotros, que nos cuidas todos los días. Todos los días estás aquí. Estás con mis amigos, con mis padres, con mis hermanos, con todas las personas que me rodean y también con todas aquellas que no están conmigo, pero que son también hijos tuyos. Aunque hagamos lo más malo que hay en el mundo, tú estás ahí suplicándonos que nos volvamos a ti. Y aunque hagamos lo más bueno en este mundo, tú nos amas a todos por igual. Quédate con nosotros, Señor, siempre. Gracias por estar con nosotros, Señor, siempre. Porque aunque a veces no lo reconocemos, porque aunque a veces por los quehaceres de la vida, por el trabajo, la escuela, por tantas cosas que nos mantienen ocupados, a veces nos olvidamos de ti. Pero perdónanos, Señor. Hoy te ofrecemos estos minutos para alabarte, para glorificarte, para darte gracias, también para pedirte perdón y pedirte tantas cosas que necesitamos. Más allá de las materiales, necesitamos primeramente vida, que yo creo que es lo más importante. El dinero va y viene, los problemas también, y de ellos aprendemos mucho, y eso es extraordinario. Pero la vida, vida solamente tenemos una sola oportunidad de aprovecharla, de acercarnos a ti, porque tú un día volverás. Volverás por todos aquellos que te han seguido, que han creído en ti. Y yo quisiera estar en esa fila para saludarte, Señor, e ir contigo al cielo. Por eso estoy aquí, porque quiero reconciliarme contigo, Señor. Yo sé que tú me has perdonado de corazón. Lo siento. Siento cómo todas mis cargas se han ido. Siento cómo todo ha quedado atrás. Me siento una nueva persona, más feliz, alegre, con energía. Anteriormente sentía que las cargas me agobiaban. Sentía como el peso de todo lo que me afligía saturaba mi mente y me alejaba de ti. Pero ahora que me has perdonado, Señor, siento una inmensa paz. Una paz que no cabe en mi corazón. Una alegría que inunda mi alma. Gracias, Señor. Gracias. Bendice a todos los seres humanos de esta tierra. Cuídalo, Señor. También a mis enemigos. Cuídalo, Señor. Bendícelos. Tú bien sabes que yo no le deseo el mal a nadie, que a pesar de las diferencias con mi prójimo, yo los aprecio. Por eso te pido que los cuides, porque sé que pronto nos vamos a reconciliar. Porque todos tenemos diferencias, muchas veces no pensamos igual, pero debemos de ser firmes, dejar el orgullo atrás, saber pedir perdón y saber también dar perdón. Gracias, Señor, por todo lo que nos has enseñado. Porque en tu palabra están escritas todas esas cosas que nos instruyen y que nos enseñan a ser una persona agradable a ti. Alabado y glorificado seas, mi Dios. En el nombre de tu Hijo Jesús. Amén y amén.
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0: Salmo para cuando estás triste. Salmo 23. El Señor es mi pastor. El Señor es mi pastor, nada me faltará. En lugares de delicados pastos me hará descansar. Junto a aguas de reposo me pastoreará. Confortará mi alma. Me guiará por sendas de justicia por amor de su nombre. Aunque ande en valle de sombra de muerte, no temeré mal alguno, porque tú estarás conmigo. Tu vara y tu cayado me infundirán aliento. Preparas mesa delante de mí en presencia de mis adversarios. Unges mi cabeza con aceite, mi copa está rebosando. Ciertamente, el bien y la misericordia me seguirán todos los días de mi vida, y en la casa del Señor viviré por largos días. Padre Santo, tú que habitas en lo alto de los cielos, hago esta oración porque en verdad me siento solo, desesperado y muy angustiado. Mi corazón y mi mente están inundados por la tristeza, paralizado, me siento incapaz de seguir. No sé qué hacer, no sé a dónde ir, y mi angustia es mayor cada vez. Los días pasan sin encontrar solución a mi problema. Tengo miedo, Señor, de enfrentarme a la vida con sus exigencias, compromisos y deberes, de no cumplirte, de no ser agradecido, de no actuar conforme a tu voluntad. Por eso hoy que la depresión y la tristeza se apoderan de mí, te suplico postrado ante ti. Ayúdame, Señor. Estoy cansado de vivir esta vida afligido con tantos problemas y preocupaciones. En tus manos pongo mi vida, mis pecados, mis cargas y todo lo que me atormenta, lo que me aleja de tu presencia, porque ya con mis fuerzas no puedo más. Es hora de renunciar a mi pasado. Te dejo actuar desde ahora en mi presente. Señor, en medio de todo sé que estás ahí sosteniéndome con tu mano poderosa. Ayúdame a no perder la fe, aún en estos momentos de desesperación, cuando no vea la respuesta inmediata a mis peticiones. Te pido perdón por las veces que te he fallado. Pido tu misericordia para renovar y reforzar mi relación contigo y hacer lo bueno ante tus ojos. Líbrame de caer en tentación. He dañado a muchas personas con mis palabras y acciones, y por la falta de paciencia y caridad hacia ellas. Quisiera reparar el daño que he causado a estas personas. Dales una lluvia abundante de tu gracia y bendiciones, y ayúdalas a comprender y perdonar. Te necesito, Señor, ahora más que nunca, y vengo a ti para decirte que no puedo más. Ya no quiero seguir este camino solo. Quiero que tu luz ilumine mis pensamientos, mis caminos y mi vida. Gracias, Señor, por tu paciencia, porque al fin comprendí que estabas a mi lado, llamándome, y no me di cuenta. Estaba tan ocupado con mis cosas que te ignoré. Ahora sé que estás a mi lado, siempre dispuesto a escucharme y ayudarme. Gracias, Dios, porque en medio de esta situación me das nuevas fuerzas, muestras tu gran poder e iluminas mi camino, que aunque sea difícil, contigo mi yugo es fácil y ligera mi carga. Así como el salmista caminó contigo y lo guiaste por sendas de justicia, lo libraste del temor y le diste descanso, hoy puedo decir con toda seguridad y fe, me siento muy seguro porque sé que estás a mi lado. Esta tristeza enferma mi alma. Estas lágrimas que golpean mi almohada anhelan ver la felicidad una vez más. Anhela encontrar esa maravillosa alegría que solo tú puedes brindar y esa paz que sobrepasa todo entendimiento.
1: Un día más se ha ido, y con él un sinfín de cosas que ocurrieron el día de hoy. Tal vez tuviste alegrías o tristezas. Progresaste o tuviste necesidad. Cual sea que sea el motivo, debemos dar gracias a Dios, primeramente, porque nos acompañó durante todo el día. Nos dio vida y sobre todo cuidado para regresar a casa. Nos dio fuerzas para poder resistir ante las dificultades. Y ahora nos regala una noche más para poder descansar y para recomponer todo aquello donde nos hayamos equivocado. Por eso, en este momento, es menester ir a los pies de nuestro Dios para dejar todas nuestras cargas en sus manos y que Él nos haga dormir confiados. Así que juntos, oremos a una sola voz a nuestro Padre Celestial. Nuestro Señor, Creador de los cielos y de la tierra, en este momento, unidos como hermanos, venimos ante tu presencia, porque, aunque haya diferentes necesidades entre nosotros, diferentes motivos de agradecimiento, todos nos une un mismo motivo. Somos hijos tuyos. Y ahora, que ha llegado la hora de descansar, agradecidos estamos por la vida que nos has dado. Por el día de hoy, con sus dificultades y alegrías, logramos culminar un día más a tu lado. Y creemos que solo contigo podremos dormir confiados. Acompáñanos, Señor, y ayúdanos a descansar para poder recuperar las energías que necesitamos para emprender un nuevo día que ha de empezar. Perdona las ofensas que hayamos cometido, tanto a nuestros semejantes como a ti, Señor. Límpianos de toda maldad y danos la paz que tanto anhelamos. Quédate con nosotros, Señor, y que tus santos ángeles acampen alrededor nuestro para poder dormir bajo tu sombra, Señor, bajo la sombra del Omnipotente. Te lo pedimos a ti, porque tuyo es el reino, el poder y la gloria, por los siglos de los siglos. Amén. Que Dios te bendiga en esta noche, te haga dormir en paz y sobre todo, te ayude a recomponer tu vida para que los errores del día de hoy no sean los mismos del mañana. Que puedas junto a Dios caminar siempre de la mano y que cada final del día el motivo de oración principal sean motivos de agradecimiento. Que la gracia y la bendición de Dios estén contigo en todo momento.
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Hermano, cuando estés triste, cuando te sientas solo, cuando ya no tengas ganas de seguir adelante, pon tu mirada en Cristo, pon tu mirada en el Señor, y Él te dará fuerzas para continuar. Él te dará energía para seguir adelante. Él te dará fortaleza para levantarte. Dice la palabra de Dios que cuando el justo cae, se vuelve a levantar. Así que Dios te ama. Cuando te sientas desanimado, cuando te sientas triste, solamente abandónate en sus brazos de amor y de misericordia. Recuerda que Él es un Dios bueno, un Dios que te ama y te amó tanto, tanto te amó que murió por ti en esa cruz. Por eso, escucha el mensaje de esta canción que el Señor te quiere regalar.

Y así como lo dice esta canción, hermano, hermana, dice, búscalo a Él. Dice, Él te dará lo que nunca has recibido. Y es verdad, porque muchas veces buscamos en el mundo la felicidad. Buscamos allá afuera el amor. Buscamos allá afuera llenar ese vacío que hay en nuestro corazón. Pero solamente Él, únicamente Él, puede darte todo lo que tú has estado buscando por tantos años. Solamente Él te puede regalar lo que puede llenar el vacío que hay en tu corazón. Dice la canción, búscalo a Él. Él te responderá como nadie te ha hablado. Muchas veces buscamos respuestas a nuestras dudas. Muchas veces buscamos alguien que nos escuche. Muchas veces buscamos el porqué de las cosas. Y esta canción te dice, Él te responderá como nadie te ha hablado. Él te puede responder a través de las personas, a través de alguien, a través de algún suceso, a través de algún problema. Él te puede hablar a través de su santa palabra. Así que no dudes que Él te puede hablar también a tu corazón. Puedes escuchar su santa voz. También puedes escucharlo en algún sueño o en alguna revelación. Pero ten fe que Él siempre te escucha y Él te responderá tarde o temprano, pero Él te responderá todas tus dudas e inquietudes. Dice la canción, Él iluminará tu oscuridad con su luz. Muchas veces caminamos en la oscuridad como un ciego. Mas viene Jesús con su amor, con su luz, y Él iluminará nuestro camino. Él iluminará tus pasos. Ya no irás a oscuras. Ya no irás por la noche, mas irás de día, porque Él te ha sacado y te sacará de tus tinieblas.

dice la canción. Cuando andar en los caminos sea rutina y soledad, y las flores y los campos marchitados lucirán. A veces, hermanos, llega la rutina a nuestro ser. A veces llega la soledad, esa amiga que a veces no se quiere ir. Pero dile: vete, soledad, porque ya no estoy sola, ya no estoy solo. Cristo está conmigo, mi Dios todopoderoso y majestuoso, que me ama y que me quiere, está en lo más profundo de mi ser. Dile a la soledad: te puedes ir, soledad, vete, ya no te necesito, porque ahora conozco a un Dios vivo, a un Dios que derramó su sangre por mí en una cruz, y que Él me amó tanto que derramó hasta su última gota de su sangre por amor a mí. Por eso ya no estoy sola, ya no estoy solo, dice la canción. Y si estás ya muy cansado y a Dios ruegas tu final, si te sientes afligido y con ganas de llorar, hay momentos en nuestra vida, hermanos, donde nos sentimos cansados, donde sentimos que ya no podemos caminar más, donde sentimos que los problemas nos agobian, los problemas son mayores que nuestras fuerzas. Pero si tú confías en Dios, si tú confías en su santo amor, Él te dará fuerza para vencer cualquier circunstancia en tu vida. Él te dará fuerza para vencer todo, todo lo que tú estés atravesando o pasando. Dice la palabra de Dios, Filipenses 4:13, todo lo puedo en Cristo que me fortalece. Así que no dudes, no desmayes, y si has caído, vuélvete a levantar, porque Dios te da su mano, Dios te abraza, Jesús misericordioso, Él te levanta, y acude a Él. No acudas a nadie más o a nada más, solamente corre a Él, acude a Él, invoca su presencia sobre tu vida, invoca su presencia sobre tus problemas o tus necesidades, y Él te ayudará siempre y cuando que le pidas perdón de todos tus pecados con un corazón sincero y honesto. Y búscalo siempre a Él.

0: Dice su palabra: el que busca, encuentra; el que toca a la puerta, se le abrirá; y el que pide, recibe. Así que hazle caso a su palabra y lo encontrarás en lo más profundo de tu ser. Que Dios te bendiga.
1: Señor, tú me conoces más que nadie en esta vida. Tú sabes cuando me siento y cuando me levanto, cuando camino y cuando descanso. Tú sabes, Señor, todos mis pensamientos. Sabes lo que hay dentro de mí. Conoces todo sobre mí. Y más que nadie, Señor, tú sabes quién soy. Solo tú me has cuidado durante todo este tiempo. Solo tu mano poderosa me ha ayudado en momentos de dificultad. Solo tu oído me ha escuchado cuando clamo al cielo. Por eso, solo a ti te doy gracias, Señor. Gracias por todo lo que me has regalado. Gracias por cada momento de felicidad, de armonía, de paz. Cada momento donde tú has estado conmigo, haciéndome compañía. Pero sobre todo, Señor, gracias porque siempre has escuchado cada oración que sale de mi humilde corazón. Gracias, Señor, por eso y por mucho más. No encuentro las palabras para agradecerte cada segundo de vida que me has regalado, pero sobre todo, cada segundo y cada instante que has estado conmigo. Gracias, Señor, por todo. Por los momentos felices, por la armonía, por la paz. Pero también, Señor, gracias por esos momentos de soledad. Aquellos momentos de tristeza, de dificultad. Porque a través de ellos, Señor, he aprendido a ser más fuerte, a nunca rendirme, a reconocer que tú siempre estás ahí conmigo, aunque el día se vuelva gris. Me has enseñado que además de los días de sol, también los días grises, tú los creaste, y también son maravillosos. Gracias, Señor, por todo lo que has dado a mi vida, por lo bueno, pero también las pruebas que me han enseñado e instruido en esta vida. Me han hecho más fuerte y me han dado más sabiduría. Gracias por todo lo que se ha ido, porque sin duda han sembrado en mí mayor conocimiento. Y te agradezco, Señor, también por lo que vendrá, porque sin duda todo lo que tú me has de dar tiene un propósito en mi vida. Reconozco que nada sucede porque sí. Todo es porque tú has hecho un plan para mí, Señor. Gracias por ese plan a mi vida. Y gracias por recordarme, Señor, que tú eres quien dirige mis pasos, que tú eres quien me cuida. Y sobre todo, de tu mano, Señor, vienen todas aquellas bendiciones que han llegado a mi vida y vendrán todas aquellas bendiciones que un día estarán frente a mí. Hoy, Señor, no solo dejo mis planes en tus manos, sino toda mi vida completa, porque reconozco que no hay nadie más en quien pueda confiar. No hay nadie más que me conozca sino solo tú, Señor. Solo tú conoces mis pasos y sabes todos mis pensamientos. Solo a ti te debo todo lo que tengo y todo lo que soy, Señor. Y solo en ti, Señor, dejo mis cargas, mis pesares, mis tristezas. Tómalas en tus manos, Señor, y haz conforme a tu voluntad. No te pido que obres de una manera en que yo quisiera, porque sin duda yo no sé lo que es mejor para mí, pero tú sí sabes, porque tú conoces todos mis caminos, porque tú sabes lo que pienso y lo que siento, y tú sabes lo que ha de venir, y lo que mejor me hará a mí. Por eso dejo todo en tus manos, porque tú conoces todo lo que es mejor para mí. A partir de ahora, Señor, quiero que tú camines conmigo, que me acompañes a donde sea que yo vaya, como lo has hecho cada día. Pero ahora será diferente, porque yo siempre reconoceré y recordaré que tú vas ahí conmigo, a mi lado, que tu mano poderosa me va cuidando y me va guiando en cada paso que yo dé. Guíame, Señor, y cuídame, no solo a mí, sino a todos los seres queridos que tú sabes que yo amo y guardo en mi corazón. A ellos también cuídalos y dales más bendiciones de las que me das a mí, para que aprendan y reconozcan que tú eres un Dios maravilloso que nos ama y que nos cuida donde sea que nosotros vamos. Te lo pido con humildad, Señor, confiando en que tú me estás escuchando. Porque hoy, Señor, hoy sé que tú estás conmigo y has anotado en tu libro todas las palabras que hoy han salido de mi boca. Con tu puño y letra, Señor, han quedado guardadas en tu corazón y en el mío también. Sé tú esa luz, Señor, en cada nuevo día. Sé también esa luz en mi camino, Señor. Sé esa nube que bañe de bendiciones mis días. Sé esa luna, Señor, que ilumine mis noches. Sé esas estrellas, Señor, que vengan a mi ventana cada vez que yo vaya a descansar. Sé el aire, Señor, que dé vida a mi cuerpo y pueda yo respirar tu aroma agradable. Sé, Señor, cada mirada que yo encuentre en mi camino, para que te pueda ver en cada persona con quien yo me encuentre. Sé, Señor, mi acompañante en cada día, mi mejor amigo y mi padre. Te lo pido, Señor, con todo mi corazón y con toda mi alma, no por méritos propios, sino por los méritos de tu amado Hijo Jesús, a quien sea la honra, la gloria y el poder por los siglos de los siglos. Amén. Que el Señor te acompañe, te cuide y te dirija a donde sea que tú vayas. Y siempre recuerda, amigo mío, no hay mejor compañía y mejor cuidado que la que nuestro Señor te ofrece el día de hoy. ¿La aceptas o la rechazas? Dime tú, ¿qué es mejor? ¿Caminar al lado de aquel que hizo los cielos y la tierra, que nos creó, que te creó, que te conoce muy bien, que ha contado cada cabello de tu cabeza, que conoce tu estatura, sabe lo que piensas, sabe lo que sueñas, lo que anhelas, sabe cómo vives, conoce todo sobre ti, sabe cuando te levantas y cuando duermes, cuando caminas y cuando te sientas, cuando sueñas y cuando actúas. Que Él te cuide y te bendiga en cada paso que des. ¿O prefieres hacerlo por tu propia cuenta, sin guía, sin saber que las cosas que haces van por el sendero correcto, que te llevarán un día a lograr tus sueños? Dime tú, ¿qué escoges? ¿A Dios en tu corazón o tu corazón vacío? Que Dios te bendiga y te guarden todos tus caminos. Voz, Beluna.
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Amado Señor, nosotros necesitamos de tu perdón y tu misericordia. Sabemos que podemos acudir a ti con todos nuestros defectos y pecados. Tú nos quieres perdonar, Señor. Nos esperas con tu corazón de Padre para que lleguemos y aceptemos tu amor. Tú reinas y gobiernas con misericordia, y nada te agrada más que poder perdonar. Señor Jesús, tú moriste por nosotros en la cruz para liberarnos de nuestros pecados. Ayúdanos a reconocerlo, Señor, y a pedirte perdón con un corazón humilde. Danos la gracia de perdonar a los demás como tú nos perdonaste a nosotros. Dios nos muestra su amor perdonándonos nuestros pecados, nuestras deudas infinitas que tenemos

0: con Él. A cambio, nos ofrece su misericordia para que también nosotros podamos ser misericordiosos con los demás. El perdón, amados hermanos, es una característica del amor perfecto de Dios a los hombres. Pero Él necesita de nosotros para que su misericordia llegue a la gente. Quiere que nosotros seamos instrumentos de su perdón. Quiere mostrarles a los hombres su perdón a través de nosotros, cuando nos invita a amar como Él mismo nos ama. También se refiere al perdón. El perdón es la perfección de la caridad. Nos cuesta mucho porque requiere que venzamos nuestro orgullo y que seamos humildes. Y no hay cosa más dura de quebrar en un ser humano que el ego, el orgullo. Pero solamente así podremos ser sus apóstoles, llevar su amor al mundo. Dios nos necesita y nos llama a esta misión maravillosa, ser instrumentos de su amor y de su perdón. Amado Señor, ¿cuántas veces tenemos que perdonar? Con esta respuesta Jesús no nos dice que perdonar sea fácil, sino que es un requisito absolutamente indispensable para nuestra vida. Podríamos decir que es un mandamiento, porque nos dice, perdona. De otra forma, el corazón se encuentra como una ciudad asediada por el enemigo, la caridad rodeada por el odio y el progreso espiritual sumergido en un pozo profundo. Imaginemos por un segundo nuestro mundo, ¿cómo sería sin esos corazones que han sabido perdonar? ¿A cuántas personas no volveríamos a ver, a hablar? ¿A cuántos lugares no regresaríamos? ¿Quién sabe si hasta existiríamos? Por ello, debemos preocuparnos por la correspondencia del otro si hemos hecho lo que estaba de nuestra parte. Cada uno de nosotros somos diversos, amados hermanos, y por tanto, cada uno de nosotros daremos cuentas a Dios de lo que hemos hecho con nuestra vida y con nuestras acciones. Nuestro corazón debe ser visto como un castillo donde solo reine Dios. Significa que solo reinará el amor, como dice San Juan en su primera epístola, y como tal aborrece el odio. Si por el contrario permitimos entrar al odio en nuestro corazón, Cristo entonces abandonará el sitio que estaba ocupando, porque no es compatible con el odio, porque nosotros simplemente no podemos ser amigos de quienes odiamos. Por este motivo debemos trabajar en amar en lugar de odiar, comprender en lugar de pensar mal, perdonar en lugar de buscar venganza. Pensemos que la opción más fácil siempre es la que está mal. Lo que nos cuesta es lo que debemos disciplinar y lo que nos llevará al camino correcto, que es al reino de Dios. Odiando, matamos nuestra alma. El deseo de venganza significa que se quiere superar al otro en hacer el mal, y esto, en vez de sanar la situación, la empeorará. Pidamos a Cristo, nuestro Maestro, la gracia de contar con un corazón como el suyo, que sepa amar, que sepa perdonar, a pesar de las grandes o pequeñas dificultades de la vida. Ante todo, cuando perdonamos, pensemos cuántas veces nuestros hermanos nos han perdonado a nosotros. Hoy perdonaré de todo corazón a aquella persona que no he sabido perdonar o a quien hoy me pueda dar un disgusto. Amado Señor Jesús, hoy te ofrecemos nuestros pecados y nuestras debilidades, porque somos tus deudores. Sabemos que nos quieres perdonar, por eso venimos con una gran confianza. Confiamos en tus méritos, confiamos en tu muerte. Nosotros queremos ser el instrumento de tu perdón. Danos esta gracia, Señor. Nosotros sabemos que perdonar es la solución de muchos de nuestros problemas. Ayúdanos a ser humildes, a aceptar nuestros propios defectos y los de las personas a nuestro lado. Ayúdanos a ser apóstoles de tu perdón. Señor, toma este corazón de piedra y danos un corazón de hombre, un corazón que te ame, un corazón que se alegre en ti, que te imite, que te complazca. Padre Santo, te damos gracias, Padre, por habernos permitido llegar con vida el día de hoy y hasta este momento. Te damos gracias por el pan de cada día. Te pedimos, Padre, que con este Evangelio y el de todos los días nos permitas renacer como personas, como seres incorruptibles. Ayuda a todas las personas del mundo que en este momento elevan sus peticiones personales hacia ti. Oremos también para que nuestras súplicas lleguen a Él, para que su bendición cubra completamente nuestras vidas. Él nos ha prometido que si guardamos sus mandamientos, nos bendecirá y nos protegerá siempre. Amén. Gracias.
1: Oración de sanación. Señor, tú me provees con todo lo que necesito para lograr mi felicidad, no solo del alimento físico, sino también del espiritual que afina mis sentidos. Clamo al poder de tu espíritu para comprender que solo tú eres pan de vida y que saciarme de tu palabra es lo que me impulsará a dar buenos frutos. Si no estoy unido a ti, nada valgo. Si no hago las cosas por amor, de nada me valen los triunfos. Dame tu gracia para generar cambios positivos en mi vida. Derrama tu amor sobre mí. Con tu poder, hazme sentir que podré enfrentar toda prueba que se me presente y convertir así mis penas en alegrías. Tú eres el oxígeno en mis venas, la fuerza viva que desintegra mis vicios, pecados y heridas, calmando por completo las inquietudes de mi corazón. Dame el pan de tu amor. Te entrego mi corazón para que lo hagas fuerte y así multiplicar tu obra de amor para llevar a todos tu poder y tu bondad. Escucha mis ruegos, repara mis fuerzas. Compadécete de este servidor que está dispuesto a darlo todo para dar a conocer tu rostro amoroso. Dame la capacidad de sentirme realmente vivo y así poder donarme a los demás con amor, con espíritu generoso. Dame un nuevo corazón. Amén.

0: Te adoramos, te adoramos. Ministrame.
1: Hoy presentamos: Señor, ya no puedo más. Ayúdame. Acabas de enterarte de una mala noticia. Hay un sentir dentro de ti muy feo, algo que no logra dar la tranquilidad deseada. No quieres que nadie te hable porque tu mente no tiene espacio para pensar en otra cosa que no sea esa difícil situación que ha venido a tu vida. Quieres llorar, salir corriendo, irte a algún lugar lejano para tratar de olvidarte de eso. Pero aun cuando quisieras ir al otro lado del mundo, no puedes negar que esa situación estará allí. Por un momento meditas las formas de salir de eso. Tratas de pensar la estrategia más perfecta para tratar de solucionar esa situación. Pero por más que lo intentas, siempre terminas dándote cuenta que llegas al mismo punto. El sueño se te ha ido y no puedes dormir. Tratas de asentar tu cabeza sobre la almohada y pareciera que se ha convertido en una almohada de piedra. Por más que le busques lado, no le encuentras reconfortante. Te levantas y te sientas en una silla. Pones tus manos sobre la cabeza y sigues pensando en esa situación que te ha robado totalmente la paz. Hay algo dentro de ti que te dice que de esta no saldrás, que no hay forma que puedas solucionarlo. En ese momento, y al darte cuenta que no tienes oportunidad de ganar, decides por fin rendirte. Reconocer que ya no puedes más. Reconocer que ya no hay capacidad en ti para solucionar ese problema. Las lágrimas brotan de tus ojos y corren tus mejillas. Hay un sentimiento muy fuerte y algo que estorba la paz en tu corazón. No puedes más. Doblas tus rodillas en ese mismo lugar. Levantas tus manos al cielo y dices: Señor, ya no puedo más. Ayúdame. En ese mismo instante, algo pasa en los cielos. Por fin es pronunciada la frase que se necesitaba para que se eche a andar. Las soluciones perfectas que Dios tiene preparadas para todos aquellos que reconocen su necesidad de Él. Una puerta se abre en los cielos y una ayuda divina está por venir. Por fin, dicen los ángeles, quienes esperaban que de tu boca salieran dos frases: no puedo más, ayúdame. Con una cara sonriente se dan cuenta que Dios está listo para actuar. Uno de ellos le dice al otro: oye, qué privilegio más grande la de esa persona, pues nuestro Señor mismo tomará su problema como suyo y le dará un buen fin. A lo que el otro le responde: claro, nunca hemos visto que Dios nuestro Señor falle en sus propósitos. Hay algo que inunda tu ser luego de ese momento de expresión de necesidad de Dios. Algo dentro de ti se activa. Es la fe, la confianza, la convicción de que algo pasará. Dios mismo pone en tu corazón una paz que sobrepasa tu entendimiento y que te hace confiar ciegamente en que a partir de hoy, ese problema ya no es tu problema. Hoy es problema de Él. Una brisa sobrenatural entra a tu corazón y te llena de frescura. Ve a tu cama y descansa, porque mañana yo haré maravillas en tu vida, dice el Señor. Vas a tu cama y por alguna extraña razón, aquella almohada como de piedra se convirtió en la almohada más suave de todo el universo. Pegas tu cabeza a ella, tus ojos se cierran y comienzas a dormir como un niño. Dios tiene el control. Cercano está Jehová a los quebrantados de corazón y salva a los contritos de espíritu. Salmos capítulo 34, versículo 18. No olvides que Dios jamás negará su ayuda cuando se la pides de corazón. Él está dispuesto a actuar en el momento que decidas rendirte a tus intentos humanos.
2: Padre bendito, esta mañana que me regalas, me pongo de rodillas ante tu grandeza, Señor, por lo maravilloso y sublime que es tu amor. Gracias porque mis ojos se despiertan y contemplan lo hermoso de tu creación. Gracias por cada una de las bendiciones que derramas sobre mí y mi familia. Gracias, mi Dios, porque al despertar esta mañana, mi cuerpo se encontraba renovado, con mejor ánimo y lleno de alegría. Gracias, Padre Santo, porque durante la noche te encargaste de mis preocupaciones y mis tristezas, y me regalaste el descanso que necesitaba, y nada lo perturbó. Amado Padre Celestial, te doy las gracias por cada momento de mi vida, haya sido bueno o malo, Señor, porque puedo obtener alegrías o aprendizajes. Mi Señor, cada mañana pongo mi confianza en tus divinas manos para que puedas acompañarme en mi caminar. Gracias, amado Padre, por las nuevas personas que colocas en mi camino, porque pueden compartir conmigo sus conocimientos y porque me permites llegar a ellos a través de ti, porque puedo compartirles tu evangelio y las maravillas que trae consigo. Te pido, Señor, que ilumines a aquellas personas que se encuentran investigando o creando la cura para alguna enfermedad. Dales el conocimiento necesario para que puedan llegar a su objetivo y así poder salvar la vida de muchos hermanos. Tú eres todopoderoso y dador de sabiduría. Dales la dirección para que puedan encontrar los caminos que los lleven a un mejor desarrollo. Dios bondadoso, te pido por favor que brindes fortaleza aquellos que están atravesando un dolor físico, a quienes están postrados en una cama de hospital con dolores crónicos o con enfermedades terminales. Dales fuerza y paciencia, mi Señor. Ayúdales a entender tu sagrado plan. Que el miedo no se apodere de ellos y que puedan comprender que es una prueba de tu gran amor. Te pido, Señor, que no nos desampares, que seas el motivo por el que cada familia pueda permanecer unida. Por favor, Padre, que en los hogares no falte el amor, la comprensión, la comunicación y sobre todo tu santa palabra. Que puedan unirse en oración para poder cimentar su fe y crecer juntos en espiritualidad. Que tu bendito amor pueda llegar a aquellos hermanos míos que te soltaron la mano, mi Señor. Se encuentran perdidos sin ti, no conocen o no quieren aceptar tu palabra de amor. Dales comprensión, hermoso Padre, para que sean capaces de entender tus propósitos. Derrama tu misericordia y bondad esta mañana, que pueda ser gentil con las personas, que sepa demostrar mis emociones de la manera más pacífica. Por favor, Padre, que en este día pueda hacer las cosas de tal manera que pueda agradarte, mi Señor. Protégeme de todo mal y bendíceme para poder llegar a mi destino con bien, siempre esperando que se cumpla tu santa voluntad, Señor, en el nombre de Jesucristo. Amén.
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0: Una mañana, un joven recibió un mensaje de su exnovia, en el cual le decía: yo también sentí lo mismo que tú anoche. Te espero dentro de una hora en el parque, junto al gran roble donde siempre nos veíamos. Al ver el mensaje quedó algo nervioso y aterrado, ya que precisamente un día antes la había soñado. Sí, habían quedado en malos términos y por rencores y orgullos. Ambos perdieron la comunicación de pareja y la amistad. Tomó una ducha, se arregló y pensó en decirle a sus amigos que ella le había llamado, pero prefirió dejarlo en la privacidad. Total, era el momento para que ambos volvieran a cruzar palabras, ya que el orgullo no debe ser eterno, ni mucho menos un castigo. El joven se dirigió al parque, se acercó al gran roble y se sentó, observando y pensando qué iba a pasar. ¿Qué le diría a su exnovia? ¿De qué iban a hablar? Miraba a la gente pasar y de repente la vio ahí. Ahí estaba. Su exnovia se acercaba a él de forma misteriosa. La vio extraña. Era ella, pero tenía algo diferente. De hecho, no vestía sus ropas frecuentes. Ahora vestía un vestido blanco, que hacía ver su rostro una palidez muy extraña. Su mirada reflejaba una paz inmensa. Lucía tan hermosa. Era como si destellara rayos de luz. Vestía unos zapatos impecablemente limpios, el mismo color del vestido. Él intentó decirle hola, pero ella le dijo: caminemos. Ella comenzó la conversación. He sabido que has estado triste y que has tenido muchos problemas. Te he soñado llorando. Te he escuchado gritar afuera de mi casa y yo no me acercaba a ti. Debido a las circunstancias, debido a tontos orgullos, yo sé que tú no querías saber nada de mí y no te culpo. Ambos nos lastimamos demasiado, nos hicimos mucho daño y logramos alejarnos. No vengo a discutir, no vengo a pedirte perdón. Solamente he venido a decirte que aunque las cosas no se arreglaron en su debido momento, yo creo que nunca es tarde. ¿Sabes? Esperé a que tú me llamaras para así platicar contigo, pero tu llamada nunca llegó. El esperarte, el pensar en ti, borró mi apetito. Se robó mis días de sol y me fue venciendo poco a poco. Sin embargo, guardé la fe y dije: él me llamará. Mas nunca lo hiciste. No te culpo, pero sí te comprendo. Es más, sé lo que sentiste anoche. Sé lo que te pasó. Yo también lo sentía en ese mismo momento, pero con mucho más dolor. Grité tu nombre mil veces. Grité mil veces perdón. Qué lástima que no me hayas escuchado. Qué lástima que no me hayas llamado. Pero sabes, amor, creo que nunca es tarde para perdonar. Y si te pedí que vinieras al parque, fue para entregarte esto. Ella le entregó en sus manos una cruz, la cual era el símbolo del amor de los dos. Esta cruz es mi cuerpo. Esta cruz es quien yo soy. Te amo y quiero que la conserves contigo por el resto de tu vida. Él se quedó sin palabras, mientras gruesas lágrimas resbalaban por sus mejillas. La gente lo miraba y lo señalaba. Alguien se acercó a él y le preguntó: joven, ¿está usted bien? Y él respondió: sí. Sí, ¿por qué? Es que lo vemos caminar y llorar. ¿Le sucede algo? No, nada, gracias. Simplemente estoy conversando con ella. La persona que preguntó se retiró extrañada del lugar. Él acompañó hasta su casa a su exnovia. Ella le pidió entonces que por favor la esperara afuera y él accedió. Extrañamente, ella nunca lo hacía esperar en el patio. Se quedó unos 10 minutos ahí, pero ella no regresó. De pronto escuchó voces y vio salir de la casa al papá de ella, con cara triste.
1: triste y ojos llorosos. Lo abrazó y le dijo: ¡Se nos fue! ¡Se nos fue!
0: Una extraña y fría sensación recorrió todo su cuerpo y entró corriendo a la casa. Entró a la recámara de su exnovia. Allí se encontraba la mamá de ella, abrazada del cadáver de la joven, el cual reflejaba en su rostro una profunda tristeza. Sorprendido y triste, con llanto y un nudo en la garganta, le preguntó a la señora:
1: ¿Qué sucedió? Dígame, ¿qué pasó?
0: Dice el doctor que murió de tristeza. Y es que ella dejó de comer, dejó de reír. No sabemos si el desamor la alejó de todo. No sabemos si el sentimiento de culpa la hizo infeliz. Mira, te ha dejado esta carta. Él comenzó a leer. Sabes, amor, yo también sentí lo mismo que tú. El aire empezó a faltarme. Intenté gritar, pero no pude. Entonces luces blancas iluminaron mi recámara. Y me voy para siempre, amor. Gracias por haber ido al parque. Gracias por estar aquí. Aunque en vida no me pudiste perdonar, sé que ahora lo harás frente a mí. Él miró el cadáver y solo dijo:
1: Perdóname tú a mí. Perdóname, por favor.
0: En el amor, en la amistad, en la familia, no dejemos entrar sentimientos mezquinos en nuestro corazón, como lo son el rencor, el odio, el orgullo, la ira. Aprendamos a perdonar y a pedir perdón. No dejemos que mañana sea demasiado tarde. Tenemos que sentir lo bello que es vivir y perdonar.
2: Señor Jesús, creemos que estás vivo y resucitado. Creemos en ti, que dejaste tu Santo Espíritu Consolador en la tierra, el que nos da fortaleza para seguir. Hoy venimos humillados a presentar esta humilde oración ante ti, para que la lleves al Padre y nos sane de esta enfermedad. A pesar de las dolencias, te alabamos, Señor, Rey de Reyes y Señor de Señores. Te damos gracias, Señor, por cuántas bendiciones hemos recibido de ti. Creemos en ti, Señor, tú que venciste en la cruz del Calvario, quien nos ha mostrado tanto amor, quien hizo tantos milagros por los enfermos. Hoy necesitamos un milagro en nuestras vidas. Que tu mano poderosa nos cubra y sane conforme a tu voluntad. Tú más que nadie sabes lo que hay en nuestros corazones y las necesidades de cada uno. Y humildemente te pedimos, lleves esta oración al Padre Celestial. Sabemos que eres el mismo de ayer, hoy y siempre, por los siglos de los siglos. Y por eso vendrás a nuestro socorro, como lo hiciste por aquellos quienes también creyeron en ti. Confiamos en ti, Señor. Alabado y glorificado sea tu nombre. Sánanos y ten compasión de nuestros sufrimientos físicos, de nuestras heridas emocionales y de cualquier enfermedad de nuestra alma. Sánanos, Señor. Sana nuestro cuerpo. Sana nuestro corazón. Y sana nuestra alma. Hoy, Señor, te presentamos con fe todas nuestras enfermedades. Y te pedimos que nos sanes completamente, pero todo conforme a tu voluntad y no a la nuestra. Con esto reconocemos que nuestra fe será más grande que nada ni nadie podrá destruirla. Te seguiremos alabando y glorificando, Señor, por siempre. En el nombre de Jesús te lo pedimos. Amén.
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0: Dios nos ama muchísimo, y Él quiere que nosotros vivamos una vida con más que solo placeres y comodidades. Él quiere que sintamos un gozo verdadero, el tipo de gozo que Él siente. Él quiere que desarrollemos una personalidad y un corazón como el de Cristo. Ahora, para poder lograr esto, Dios intencionalmente creó esta tierra y nos dio vida en la tierra para que así podamos tener las experiencias de desarrollo que necesitamos para aprender lo que Él desea que aprendamos. No hay manera que podamos aprender lo que Él quiere que aprendamos si nunca sentimos dolor, decepción, sufrimiento o duda. ¿Cómo podríamos aprender lo que es la compasión o la empatía si las personas que nos rodean nunca sufren? ¿Cómo podríamos saber lo que es la fe si nunca tuviésemos que caminar en la oscuridad? ¿Cómo podríamos saber lo que es el perdón si nunca nos lastimamos o nos ofendemos? ¿Cómo podríamos saber lo que es el servicio si las personas que nos rodean no necesitasen nada? ¿Cómo podríamos saber lo que es la paciencia si nunca tuviésemos que esperar? Como ven, nunca podríamos aprender ninguna de las verdaderas virtudes cristianas si solo viviésemos en una vida estable, de tranquilidad y comodidad. Así que cuando sentimos dolor en nuestras vidas, no deberíamos preguntarnos cómo puede un Dios que es amoroso y poderoso permitir que esto nos pase. Más bien, deberíamos preguntarnos qué quiere Dios que aprenda de esto. Y cuando nos allegamos a Cristo, en nuestro dolor, entenderemos que Él realmente nos entiende. No fue fácil para Él tampoco. Cuando nos allegamos al Salvador, entendemos que Él verdaderamente camina con nosotros. Él aumenta nuestra capacidad de sobrellevar nuestras cargas. Y lo más importante, Él moldea y da forma a nuestro carácter para que podamos llegar a ser más como Él.
1: Dios sabe en qué tiempo entregarte cada cosa que pides. A veces cuando la vida, las circunstancias y hasta la propia existencia parece ser incierta, dando la sensación de que de donde estamos no saldremos, es común pensar que Dios nos ha abandonado. Nos ha dejado a nuestra suerte, se ha olvidado de nosotros. La sensación de abandono, de desamparo o de desolación se asoma, parece que todo se cae a nuestro alrededor. Parece que nada da resultado y cada cosa que emprendemos, cada cosa que hacemos, cada persona que llega o se va de nuestra vida es un desastre mayor que la anterior. Nos cansamos, nos fatigamos, nuestra paciencia, nuestra fuerza y hasta nuestra capacidad de aguantar se quebranta en miles de cristales. Las lágrimas atiborran nuestras vidas, la austeridad se parece a ese insoportable que nunca quiere irse. Los días parecen grises, la esperanza de un mejor mañana se esfuma, con sobra de razón porque tu mente, tus ojos, solo ven este día repetido en los días por venir, sin nada en qué esperar, la misma soledad, las mismas cosas de siempre, la misma sensación de incertidumbre y estancamiento reinante. Sin embargo, debemos entender que en el proceso, el camino hacia lo que queremos, debemos pasar por muchas cosas y una de ellas es esa sensación de estar atrapados, de no tener futuro. Pero debemos ser conscientes de que todo lo que nos ocurre no vino para quedarse, vino para pasar. Vino para ser un fugaz suspiro. Lo lamentable es que este suspiro puede durar días, semanas, meses y hasta años. Es entendible cuando nuestras fuerzas se agotan y la sensación de tristeza nos invade. Pero tenemos que entender otra cosa más importante. El tiempo es de Dios. Él, sabio y vasto en conocimiento, sabe en qué momento y a qué hora ha de darte aquello por lo que tanto has anhelado. A veces en la vida no sabemos lo que queremos y solo el maestro aparece cuando el alumno está listo. Muchas cosas a nuestro alrededor podrán sernos apetecibles, pero realmente aquellas que valen son las que tardan en aparecer. Sin embargo, la paciencia es la base, a su tiempo todo ha de llegar. A veces nos ocurren cosas trágicas, ay, cuánto desearíamos que nada de esto hubiese llegado a nuestras vidas. Sin embargo, nosotros no disponemos de aquellas cosas que no controlamos, solo nos queda disponer del tiempo que tenemos. En este mundo hay muchas fuerzas actuando, y solo tu voluntad en la espera, en la paciencia, esperando por la palabra de tu Creador, es lo que realmente vale, es lo que verdaderamente tiene ese impacto. Y en nosotros está confiar en Él o diluirnos en la aspereza de nuestras circunstancias, porque lo que ha de venir llegará. Por lo que tanto has luchado vendrá en su momento. Aquí en este instante lo único que puedes hacer es decidir qué harás con este día, con esta hora, con este minuto. ¿Te seguirás lamentando por las cosas que no tienes o pondrás en marcha un plan, una acción para conseguir aquello que tanto buscas, o más aún, enterarte realmente de lo que quieres conseguir? Esperar en Dios es la base para que las cosas lleguen. Él no te garantiza que serán fáciles, solo te garantiza que llegará. No hay garantía de que será sencillo. Solo hay garantía de que valdrá la pena la espera. Así, Dios sabe en qué momento te dará por cada cosa que pidas. Sé paciente, no te rindas. Recuerda que un minuto de dolor vale toda la vida de gloria. Y un poco de espera vale toda una vida de victoria.
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declaro con mi boca, como dice tu palabra, Señor. No te dejaré y no te desampararé. Así que declaro que tú estás aquí, Señor. Estás conmigo, con mi familia. Vamos, cántalo y declara.

Había un anciano que había perdido a su esposa y vivía solo. Había trabajado duramente como sastre toda su vida. Pero los infortunios lo habían dejado en bancarrota, y ahora era tan viejo que ya no podía trabajar. Las manos le temblaban tanto que no podía enhebrar una aguja, y la visión se le había enturbiado demasiado para hacer una costura recta. Tenía 3 hijos varones, pero los 3 habían crecido y se habían casado, y estaban tan ocupados con su propia vida que solo tenían tiempo para cenar con su padre una vez por semana. El anciano estaba cada vez más débil, y los hijos lo visitaban cada vez menos. No quieren estar conmigo ahora, se decía, porque tienen miedo de que yo me convierta en una carga. Se pasó una noche en vela pensando qué sería de él y al fin trazó un plan. A la mañana siguiente fue a ver a su amigo el carpintero y le pidió que le fabricara un cofre grande. Luego fue a ver a su amigo el cerrajero y le pidió que le diera un cerrojo viejo. Por último fue a ver a su amigo el vidriero y le pidió todos los fragmentos de vidrio roto que tuviera. El anciano se llevó el cofre a casa, lo llenó hasta el tope de vidrios rotos, le echó llave y lo puso bajo la mesa de la cocina. Cuando sus hijos fueron a cenar, lo tocaron con los pies. ¿Qué hay en ese cofre?, preguntaron, mirando bajo la mesa. Oh, nada, respondió el anciano, solo algunas cosillas que he ahorrado. Sus hijos lo empujaron y vieron que era muy pesado. Lo patearon y oyeron un tintineo. Debe estar lleno con el oro que ahorro a lo largo de los años, susurraron. Deliberaron y comprendieron que debían custodiar el tesoro. Decidieron turnarse para vivir con el viejo, y así podrían cuidar también de él. La primera semana el hijo menor se mudó a la casa del padre, y lo cuido y le cocino. A la semana siguiente lo reemplazó el segundo hijo, y la semana siguiente acudió el mayor. Así siguieron por un tiempo. Al fin el anciano padre enfermó y falleció. Los hijos

podía hacer? Preguntó tristemente el segundo hijo. Seamos francos. De no haber sido por el cofre, lo habríamos descuidado hasta el final de sus días. Estoy avergonzado de mí mismo, sollozó el hijo menor. Obligamos a nuestro padre a rebajarse al engaño, porque no observamos el mandamiento que él nos enseñó cuando éramos pequeños. Pero el hijo mayor volcó el cofre para asegurarse de que no hubiera ningún objeto valioso oculto entre los vidrios. Desbarramos los vidrios en el suelo hasta vaciar el cofre. Los tres hermanos miraron silenciosamente dentro, donde leyeron una inscripción que el padre les había dejado en el fondo. Honrarás a tu padre y a tu madre.

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Estimados amigos de Yo Creo en Dios, muchas bendiciones para todos en este nuevo y maravilloso día. En ocasiones nos sentimos deprimidos o afligidos por la llegada de una enfermedad a nuestras vidas o a la vida de nuestros familiares o seres queridos, y no quisiéramos tener que pasar por este sufrimiento. Pues cualquier alteración o enfermedad causa dolor, tanto para la persona que sufre la enfermedad como para las personas que se encuentran a su alrededor, siendo muchas veces tristes espectadoras de esta tribulación, y es en esos momentos que quisiéramos que termine el malestar y llegue la buena salud. Para esos difíciles momentos, te traemos esta oración, que debes realizar con mucha fe y de corazón durante 9 días seguidos, para pedirle ayuda a nuestro buen Dios, para que envíe la sanidad y cure las dolencias de nuestros seres queridos, y además, para pedirle el consuelo, la paz y la tranquilidad frente a la difícil situación que estemos viviendo en esos duros momentos. En el nombre del Padre, y del Hijo, y del Espíritu Santo. Amén. Amado Padre, tú que conoces el corazón de tus hijos, y no te quedas indiferente ante nuestras súplicas, tú que comprendes la preocupación de los padres frente a la enfermedad de alguno de sus hijos, y también comprendes el sufrimiento de los familiares de una persona enferma, hoy te alabo, te bendigo y te pido que escuches mis súplicas. Vengo hoy ante ti, humilde y arrepentido de mis culpas, para pedirte, mi Señor, que por tu infinita misericordia sanes a nuestro ser querido que está pasando por estos difíciles momentos. Tú, hermoso Señor, que quieres que tengamos vida en abundancia, llena de salud y de bienestar, sana y fortalece a este, mi ser querido, que se encuentra en padecimiento. Te ruego que, por tu bondad, lo cures, pues tú conoces su vida, su sufrimiento. Tú lo creaste y lo amas como es. Pasa tu mano sanadora sobre él para que sienta tu alivio, tus cuidados, y se restablezca prontamente según sea tu voluntad. Mira con ternura este cuerpo que es obra de tus amorosas manos. Mira sus enfermedades y sus debilidades. Tú que estás lleno de misericordia, toma cada uno de sus órganos y dale un poco de tu aliento de vida. Amado Padre, pasa por esta persona trayendo la salud y la liberación de su cuerpo agobiado por la enfermedad. Fortalece sus huesos, su piel, sus músculos, alivia su ser cansado y adolorido. Llénalo de tus caricias adorables y de tu luz resplandeciente. Sana también toda raíz de mal que pueda enfermarlo, todo odio, toda desilusión, todo miedo, todo recuerdo desagradable que pudo haber dañado su paz y su cuerpo. Pasa, mi buen Dios, por sus órganos internos, sanándolos con

0: tu soplo de amor, renueva, Señor, todo su cuerpo, su mente, su alma, y líbralo de cualquier impureza que lo altere, para que pueda recibir todo tu amor y todas tus bendiciones. Padre fiel, pasa por cada una de las células de su cuerpo, restaurándolo por completo. Sin embargo, si esta enfermedad está dentro de lo que tú permites, aceptamos este momento como ocasión de purificación, de unión familiar, de regocijo y de abandono en tus preciosas manos, para que se cumpla todo según tu voluntad. Consuela y reanima, Padre Santo, a las personas que se encuentran a su alrededor, velando por su salud y ofreciéndole sus cuidados incondicionales cada día. No dejes que caigan en la desesperación, ni en la duda, ni en la depresión, ni en el mal humor, sino que desde su dolor tengan la fortaleza y recurran a ti como única fuente de vida y de sanación del cuerpo y del alma. Te presentamos también a los médicos, los enfermeros y todo el personal que lo atiende. Revístelos con tu sabiduría y paciencia, e ilumina a los profesionales para que logren dar con acierto en el diagnóstico de su enfermedad y encuentren los medicamentos y tratamientos indicados. Tómalos como instrumentos de sanidad. Señor, tú dijiste que si creíamos que ya hemos recibido de tus manos lo que te pedimos con fe en la oración, así sería. Por eso ahora levanto mi voz y mis brazos para darte infinitas gracias por la salud que ahora recibe de ti esta persona enferma que tanto quiero. Por el poder de tu amor que escucha esta humilde oración llena de esperanza. Padre Celestial, te alabo y te bendigo y te reconozco como mi Señor y mi Salvador. Sin ti no tengo nada, pero contigo lo tengo todo. Te amo, mi Dios, y reconozco tu grandeza. A ti el poder y la gloria por los siglos de los siglos. Amén. Ahora haz el credo, el salve, un Padre Nuestro, un Ave María y tres glorias. Creo en Dios, Padre Todopoderoso, Creador del cielo y de la tierra. Creo en Jesucristo, su único Hijo, nuestro Señor, que fue concebido por obra y gracia del Espíritu Santo. Nació de Santa María Virgen, padeció bajo el poder de Poncio Pilato, fue crucificado, muerto y sepultado. Descendió a los infiernos, al tercer día resucitó de entre los muertos. Subió a los cielos y está sentado a la derecha de Dios, Padre Todopoderoso. Desde allí ha de venir a juzgar a vivos y a muertos. Creo en el Espíritu Santo, la Santa Iglesia Católica, la comunión de los santos, el perdón de los pecados, la resurrección de la carne y la vida eterna. Amén. Dios te salve, Reina y Madre de Misericordia, vida, dulzura y esperanza nuestra. Dios te salve. A ti llamamos los desterrados hijos de Eva. A ti suspiramos, gimiendo y llorando, en este valle de lágrimas. Ea pues, Señora, abogada nuestra, vuelve a nosotros esos tus ojos misericordiosos, y después de este destierro, muéstranos a Jesús, fruto bendito de tu vientre. Oh clementísima, oh piadosa, oh dulce siempre Virgen María, ruega por nosotros, Santa Madre de Dios, para que seamos dignos de alcanzar las promesas de nuestro Señor Jesucristo. Padre nuestro, que estás en el cielo, santificado sea tu nombre, venga a nosotros tu reino, hágase tu voluntad en la tierra como en el cielo. Danos hoy nuestro pan de cada día, perdona nuestras ofensas como también nosotros perdonamos a los que nos ofenden. No nos dejes caer en la tentación y líbranos del mal. Amén. Dios te salve María, llena eres de gracia, el Señor es contigo. Bendita tú eres entre todas las mujeres, y bendito es el fruto de tu vientre, Jesús. Santa María, Madre de Dios, ruega por nosotros los pecadores, ahora y en la hora de nuestra muerte. Amén. Gloria al Padre, y al Hijo, y al Espíritu Santo, como era en el principio, ahora y siempre, por los siglos de los siglos. Amén. Gloria al Padre, y al Hijo, y al Espíritu Santo, como era en el principio, ahora y siempre, por los siglos de los siglos. Amén. Gloria al Padre, y al Hijo, y al Espíritu Santo, como era en el principio, ahora y siempre, por los siglos de los siglos. Amén. En el nombre del Padre, del Hijo y del Espíritu Santo. Amén. No olvides hacer esta oración a menudo para estar más cerca de Dios nuestro Señor. 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Que el Señor te bendiga. 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

0: Hoy presentamos Cansado y sin fuerzas. A veces hay una incomodidad en tu vida que no te permite tener paz. Esa sensación que turba tu mente y tu espíritu, producida quizá por diferentes episodios que has tenido que vivir los últimos días. Pareciera que hay días que andamos enrachados, recibimos diferentes problemas, enfrentamientos, discusiones o palabras que lo único que han hecho es distraernos, ponernos de mal humor quizá, o simplemente desanimarnos. El hecho de que te desanimes por situaciones como esas no es cosa anormal. Somos vulnerables todos. Por muy fuerte que creas que eres, hay momentos en donde todo lo acumulado te hace sentirte cansado, débil, sin fuerzas, con ganas de rendirte o de parar. Son difíciles esos momentos en donde existe una incomodidad que no sabes identificar exactamente por qué está allí o qué la produjo, en donde solo puedes deducir que es el resultado de tus últimos días. Para esos momentos en donde te sientes incómodo, cansado, desgastado, sin fuerzas y con sensaciones de no querer seguir, hay una fórmula maravillosa que nunca falla. En esos momentos en donde lo que quisiéramos es salir huyendo hacia algún lado para olvidarnos de todo, lo que realmente necesitamos es ir a un lugar a solas, cerrar nuestros ojos, pensar en el Señor y hablar con toda sinceridad con Él. Cuéntale cómo te sientes. Cuéntale lo que te pasa. Y entonces, algo maravilloso pasará. De pronto sentirás tus lágrimas correr sobre tus mejillas como consecuencia de tu encuentro con Dios. Quizá llorarás como un niño, pero qué lindo es que estás en los brazos de tu Padre. Llorar no es malo. Al contrario, muchas veces nos ayuda a sacar aquello que hasta ese momento no podíamos sacar. Es como que si Dios hubiera creado el llanto como un escape a esas emociones encontradas y a esos episodios de tristeza que sentimos. Después de estar delante del Señor por algunos minutos, estoy seguro que te sentirás mejor. Pues la idea no tendría que ser rendirse. Al contrario, la idea es recobrar el ánimo, las fuerzas y la voluntad para seguir luchando. Hay una cosa que tienes que entender, y es que a pesar de las diferentes situaciones que te toquen experimentar, Dios estará contigo. Él nunca te dejará. Él estará a tu lado, aún en esos momentos de crisis, aún en esos momentos de confusión. Y es que el hecho que te sientas sin fuerzas y cansado no quiere decir que Dios no esté allí para abrazarte y que recobres la fuerza. Quizá hoy te sientas cansado y sin fuerzas, pero un encuentro personal con Dios puede cambiar tu actual estado. Por eso, hoy quiero motivarte con todo mi corazón a que vayas y deposites delante del Señor todas esas cargas que te han estado agobiando. ¿Cómo? Pues, ve a un lugar a solas, cierra tus ojos, piensa en el Señor y comienza a hablar con Él como hablaras con tu mejor amigo. Entonces Dios comenzará a abrazarte y a renovar tus fuerzas, porque Él está allí mismo, contigo. Vamos, levántate. Ve a ese encuentro maravilloso con tu Señor, y estoy seguro que saldrás renovado totalmente. Porque en esos momentos en donde nos sentimos cansados y sin fuerzas, lo que realmente necesitamos es encontrarnos con nuestro Padre. Él da esfuerzo al cansado y multiplica las fuerzas al que no tiene ningunas. Isaías capítulo 40, versículo 29. Dios renueva tus fuerzas.
1: Poderoso Dios, en este momento necesito de tu ayuda en mi vida. Estoy atravesando mil dificultades y siento que mi fe se desmorona. Todo a mi alrededor está hecho un caos y necesito que por favor intervengas para que pueda ver yo un nuevo panorama. No sé qué hacer, mi Jesús. Mi mente está confundida y no puedo encontrar una salida. Mi corazón está lleno de angustia e intranquilidad. Amado Padre Celestial, hoy vengo ante ti a contarte de mí, de lo que tengo en mi interior, porque he oído de lo que haces en la vida de los hombres que te abren el corazón y te dejan actuar en su ser. Tú sabes, Señor, que hay momentos en los que quisiera tirar la toalla. Por eso estoy frente a ti, porque conoces mi debilidad, mi poquedad, la fragilidad de mi ser. Conoces cada recodo de mí y cada detalle de mi historia personal. Te suplico que me ayudes en las dificultades, cuando me es imposible seguir solo con mis fuerzas. Por eso estoy aquí, frente a ti, el único que todo lo puede, para pedirte ayuda, para que envíes tu Espíritu Santo sobre mí, para que socorras mi vida con tu mano fuerte y brazo extendido. Porque estoy pasando por momentos en los que no puedo solo. En las dificultades clamo a ti, esperando tu auxilio, y sé que tú con tu amor me lo darás. Gracias por escucharme y por actuar en mi favor. Ahora exprésale al Señor con tus propias palabras tu situación. Exprésale que toda tu confianza está puesta en Él y pídele que te ayude en esa situación difícil que estás atravesando.

Señor, gracias por ser mi Dios. Desde siempre has sido mi guía, mi fortaleza, mi punto de llegada en los momentos de adversidad. Cuando me he sentido apesadumbrado y confundido, tú me has liberado. Por eso te doy gracias. Al iniciar este día, clamo a ti para decirte, Señor, asísteme en todo cuanto haga durante este día. No te quedes sin socorrerme en los momentos de dificultad. Abre las puertas, toca los corazones de todos aquellos que tengan la posibilidad de ser solidarios. Necesito de ti hoy más que nunca, Señor. Señor, tan solo da la palabra y todo estará resuelto, porque eres superior a todas las fuerzas de la tierra. Tú estás por encima de todo y de todos. Eres la fuente de todo bien y de toda bondad. Pon un poco de la bondad de tu corazón sobre cada uno de los integrantes de mi hogar y sobre cada miembro de nuestro barrio, de nuestro país. Me basta una mirada o una palabra tuya para que todo se resuelva. Gracias, Padre, por esos minutos que me regalas para entrar en intimidad contigo, que eres mi Dios, mi Señor, mi Salvador. Clama al Señor en estos momentos y descansa en Él.

Señor, tu palabra nos promete en Romanos 8:26 que tu Espíritu Santo nos ayuda en medio de nuestras dificultades. Por eso te pido que me ayudes y le des solución a esto que me está robando la paz. Señor, por favor, envía ejércitos celestiales para que peleen a mi favor. Permite que todas las cosas vuelvan a su lugar o que haya un cambio que termine con esta situación por la que atravieso. Estoy preocupado y abatido. No sé qué pueda pasar, así que, por favor, ayúdame. Permite que mis oraciones lleguen a tus oídos y que mis lamentos puedan acabarse. Sé que no soy digno de tu mirada, pero confío en tu gran poder y que tú extenderás tu mano para ayudarme. Por favor, envía fortaleza a mi vida. Glorifícate en mi dificultad y hazme reconocer que tú eres más grande que cualquier problema que se me presente. Estoy confiando en ti y sé que pronto me responderás. En el nombre de tu Hijo amado Jesucristo. Amén.

0: Señor. Así como María supo acoger el anuncio del ángel, permite que nosotros sepamos escuchar y aceptar lo que hoy nos quieres decir en esta oración. Porque nuestro anhelo, Señor, es que la verdad de tu evangelio impregne nuestro modo de ver, de pensar y de actuar. Amado Señor Jesús, permite que siempre digamos un sí alegre y confiado a lo que tú quieras pedirnos. La voluntad de Dios es la ley suprema que establece la verdadera pertenencia a Él. María instaura un vínculo de parentesco con Jesús antes aún de darle a luz. Se convierte en discípula y madre de su Hijo en el momento en que acoge las palabras del ángel y dice: «He aquí tu esclava, Señor. Hágase en mí según tu palabra». Este «hágase» es no solo la aceptación, sino también la apertura confiada al futuro. Ese «hágase» es la esperanza. María, pues, es la madre de la esperanza. Es la imagen más expresiva de la esperanza creyente. Toda su vida es un conjunto de actitudes de esperanza, comenzando por el sí en el momento de la Anunciación. María no sabía cómo podía llegar a ser madre, pero confió totalmente. Entonces, amados hermanitos, al igual que María, tengamos un corazón abierto y acogedor para que la palabra habite en nosotros, para que nos pueda iluminar el camino a seguir. María hoy nos enseña la humildad, la verdadera humildad, la ilusión, la esperanza, la espera paciente y la aceptación de la voluntad de Dios. Como María, dejemos que la luz nos inunde, que Cristo se haga presencia en nuestro interior. Que meditemos en el silencio como lo hizo María y respondamos sí a los planes de Dios. Aunque estos nos saquen de nuestra comodidad, de nuestra rutina. Porque responder afirmativamente es vivir con alegría, es vivir con esperanza, con amor. Es dejar que Él nos guíe. Junto a María contestemos: «Hágase en mí según tu voluntad». Espíritu Santo, ven a nosotros, llénanos de todo lo bueno que Dios nos da. Aparta de nosotros todos los miedos, incredulidades y obstinaciones, porque hoy queremos ser unos humildes servidores. Queremos dejarte que obres y actúes sobre nosotros. Queremos dar gracias porque Dios se fijó en nosotros, porque nos bendice. Y sabemos que al igual que María y José, para nosotros también tiene un plan. Queremos ser tus instrumentos. Guíanos, Espíritu Santo, y permanece en nosotros. Ayúdanos a estar atentos a los llamados de Dios. Somos servidores del Señor. Hoy rechazaré preocupaciones sobre las que no puedo hacer nada al respecto y actuaré confiadamente sobre lo que sí puedo cambiar. Padre Santo, te damos gracias, Padre, por habernos permitido llegar con vida el día de hoy y hasta este momento. Te damos gracias por el pan de cada día. Te pedimos, Padre, que con este evangelio y el de todos los días nos permitas renacer como personas, como seres incorruptibles. Ayuda a todas las personas del mundo que en este momento elevan sus peticiones personales hacia ti. Oremos también para que nuestras súplicas lleguen a Él, para que su bendición cubra completamente nuestras vidas. Él nos ha prometido que si guardamos sus mandamientos, nos bendecirá y nos protegerá siempre. Amén. Gracias.
1: Amado Padre Celestial, que tu morada es en las alturas de los cielos. Santificado sea tu nombre. En esta mañana fresca, donde el cantar de las aves me despiertan con armoniosas melodías celestiales, vengo ante tu presencia para darte gracias por las maravillas que das a mi vida. Gracias por todas las bendiciones que son nuevas cada mañana. Gracias por el sol radiante que viene a asomarse por mi ventana. Gracias por el cielo lleno de estrellas que me regalaste en la noche que se va y que adornaron para mí el cielo, recordándome que solo lo haces para llamar mi atención. Gracias, Señor, porque en cada día puedo encontrar fortaleza para mi vida. Toda fortaleza viene de ti, Señor. Desde aquí puedo decir firmemente: Dios es mi fortaleza. Eres grande, Señor, y para siempre es tu misericordia. En cada nuevo amanecer puedo encontrar mil motivos para agradecerte. Eres infinitamente bueno conmigo y quienes me rodean. Siempre nos provees del pan de cada día. Nos suples de lo necesario para vivir. Nos das fuerzas para salir adelante. Y siempre estás ahí para escucharnos en momentos de oración. Te agradecemos, Señor, todas las atenciones a nuestras vidas. Aunque no nos sentimos merecedores de ellas, tú siempre nos las das en cada nuevo amanecer. Gracias por la nueva oportunidad de empezar de nuevo, de recomponer nuestras vidas, de dejar todos los malos recuerdos del pasado que tanto nos hacen daño, y empezar a aprovechar cada segundo que pasa. Cada segundo es una infinita bendición que viene de tus manos, Señor. Reconocemos que tú nos das la vida y deseas que la vivamos al máximo. Por eso hoy reconocemos que tú eres el dueño de todo. De ti vienen todas las cosas que hoy tenemos en nuestras vidas y por las cuales agradecemos, Señor. Gracias por la familia que me das. Gracias por los amigos y los compañeros que cada día me regalan una sonrisa, recordándome que tu misericordia es grande, Señor. Gracias por haberme traído hasta aquí, mi Dios. Gracias por haberme rescatado de donde me encontraba. Ahora comprendo que en cada día nos regalas pequeñas grandes cosas que hacen de la vida una vida mejor. Me siento fortalecido en tu palabra, Señor, porque me has demostrado que siempre estás ahí para mí, que nada ni nadie puede cambiar las cosas que tú ya tienes planeadas para mí, que a pesar de la tormenta que pueda llegar a mi vida, tú tienes algo bueno y maravilloso preparado del otro lado de las nubes, que vendrá como sol radiante a iluminar nuestras vidas una vez más. Porque siempre estás ahí para nosotros. Nos escuchas y atiendes a su debido tiempo a nuestra súplica, Señor. Te lo agradecemos infinitamente, con el corazón en la mano y la mirada al cielo en señal de compromiso contigo, Señor. En este nuevo día, Padre Celestial, cuida de nosotros y acompáñanos como cada día donde vayamos. Que tu mano poderosa vaya con nosotros y nos guíe por los senderos celestiales. No permitas nunca, Señor, que nuestros pies se desvíen de tu camino. Manténnos siempre firmes detrás de ti, Señor. Aunque no te podamos ver, nosotros vamos a confiar en ti, Dios Creador nuestro, porque hoy lo hemos decidido con el alma. Te seguiremos y obedeceremos tu palabra, aunque no podamos ver la recompensa en el futuro, porque sabemos y confiamos que tú conoces lo que es mejor para nosotros, porque así lo dice tu palabra. En Salmo 139, del 1 al 10. Oh Señor, tú me has examinado y me conoces. Tú has conocido mi sentarme y mi levantarme. Has entendido desde lejos mis pensamientos. Has escudriñado mi andar y mi reposo. y todos mis caminos te son conocidos. Pues aún no está la palabra en mi lengua, y he aquí, Señor, tú lo sabes todo. Detrás y delante me rodeaste, y sobre mí pusiste tu mano. Tal conocimiento es demasiado maravilloso para mí. Alto es, no lo puedo comprender. ¿A dónde me iré de tu espíritu? ¿Y a dónde huiré de tu presencia? Si subiera a los cielos, allí tú estás. Y si en el Seol hiciere mi estrado, he aquí, allí tú estás. Si tomare las alas del alba y habitare en el extremo del mar, aún allí me guiará tu mano y me asirá tu diestra. En tu palabra, Señor, encuentro el consuelo que mi alma necesita. Gracias por estar con nosotros en cada momento, Señor. Bendícenos en este día. Y que tu misericordia esté con cada uno de nosotros también. Que podamos ir por el pan de cada día. Y podamos regresar con bien a casa y abrazar nuevamente a nuestras familias. Porque estando fuera, siempre anhelamos regresar a casa, donde nos esperan con los brazos abiertos. Cuídanos, Señor. Te lo pedimos a ti, porque tuyo es el reino, el poder y la gloria, por todos los siglos. Amén.
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0: alguien está interesado en usted. Puede que en este momento se encuentre solo, deprimido, quizá desesperado. Se esté haciendo preguntas como, ¿para qué vivo? Ojalá tuviese a alguien con quien hablar. Ojalá alguien respondiera todas mis preguntas. Ojalá alguien me ayudara en esta cantidad de situaciones difíciles que no soporto. Permítame repetirle, sin importar la circunstancia que usted está viviendo, hay alguien interesado en usted. Alguien que está dispuesto a escucharle, que está dispuesto a ayudarle. Es más, ni siquiera hay que buscarlo lejos. Está muy cerca de usted. Y ese alguien le conoce muy bien. Está esperando por usted y quiere llenar su corazón. Quiere suplir a sus necesidades. Quiere consolarlo en medio de la tristeza. Si usted es de los que se está enfrentando a los últimos días de vida y le tiene miedo a lo que va a enfrentar, ese alguien venció la muerte. Ese alguien interesado en usted no lo pudo detener ni el sepulcro ni la muerte. Él resucitó y ahora vive. Ese alguien se llama Jesucristo. Jesucristo es su amigo. Y Él lo único que está esperando es que usted se dé a la tarea de aceptarlo, de conocerlo y de reconocerlo como su único Salvador, como el único que puede limpiarle de todo pecado, el único que lo puede sostener, el único que puede darle vida eterna. Permítame le resumo lo que dice Isaías capítulo 55, del versículo número 1 al versículo número 6. Dice, a todos los sedientos, venid a las aguas. A los que no tienen dinero, venid, oídme atentamente, inclinad vuestro oído y venid a mí. Oíd y vivirá vuestra alma, buscad al Señor mientras pueda ser hallado. Es el resumen de Isaías 55, del versículo 1 al versículo número 6. Si usted está cansado de la vida, si está agobiado por problemas, acérquese a Jesús. Si tiene cargas en su corazón, Él está dispuesto a llevarlas por usted. Jesús no se va a alejar de usted en los momentos difíciles ni en los momentos de prueba. Antes, al contrario, somos nosotros los que nos alejamos de Él. Si usted y yo acudimos a Dios, va a ser mucho más fácil caminar en medio de los momentos difíciles. Mateo capítulo 11, versículo número 28 dice, «Venid a mí todos los que estén trabajados y cargados, y yo los haré descansar». En Juan capítulo 6, versículo número 37, Jesús dice, «El que a mí viene, yo no le echo fuera». Acérquese a Jesús. Recuerde que nuestra vida, nuestra alma, tan solo estará segura en Dios. Le invito para que juntos hagamos una oración. Señor, te damos muchas gracias, porque tú prometes ayudarnos en medio de las situaciones difíciles y adversas. Porque tú eres nuestra ayuda, porque tú eres nuestro amigo fiel. Gracias por este nuevo día que nos regalas, porque este nuevo día es una nueva oportunidad. Señor, no es un nuevo día para seguir llevando nuestras cargas. No es un nuevo día para seguir angustiados, deprimidos. Es un nuevo día para descansar en ti. Por eso hoy queremos llevar nuestras cargas. Esos dolores de nuestro corazón los llevamos ante ti. Esa angustia la llevamos ante ti. Ese miedo a lo que vamos a enfrentar lo llevamos ante ti. Tú nos harás descansar, Dios. Señor, oramos por cada persona que está pasando por momentos difíciles. Señor, que podamos entender que no hay por qué llevar cargas, que tú las llevas por nosotros. Fortalécenos en la fe, Dios. Ayúdanos a estar firmes. Señor, oramos por aquellas personas que están pasando por momentos duros, enfrentándose aún hasta la misma muerte, y que tienen miedo en su corazón frente a lo que van a enfrentar. Señor, hoy creemos que tú venciste la muerte, venciste el sepulcro, nos diste la victoria. Nos acercamos delante de ti para que tú nos lleves de tu mano. Señor, nuestra vida está escondida en ti. Tú obrarás de acuerdo a tu voluntad. Da paz y tranquilidad a la vida de cada persona, a la vida de cada familia, a abrimos nuestro corazón delante de ti y te reconocemos como nuestro Señor y como nuestro Salvador personal.
1: Dulces son

0: Bendiciones y un feliz día para todos.
1: Oración para dormir bien y conciliar el sueño. Amado Dios, hoy vengo ante ti porque tú, mejor que nadie, conoces mis problemas y me puedes dar solución. Te pido, Señor, con todo el amor y el respeto que un hijo puede tener a su padre, me ayudes a conciliar el sueño. Padre Santo, te pido, alejes de mi mente todas las preocupaciones y problemas que me agobian y no me dejan dormir. Ayúdame a dormir plácidamente durante esta y todas las noches, alejando los tormentos que se quieren asomar. Deja que tu bendición descienda cual mágico y tierno sueño que se posa en mí. Permite, Padre Celestial, que tu tierna luz de amor ilumine mis horas de sueño y regálame un descanso reparador, para que en cada nuevo amanecer pueda despertar con salud, vida y energía para enaltecer tu santo y poderoso nombre. Señor Jesús, protégeme y defiéndeme esta noche de todo mal sueño, pesadilla y peligro que se puedan acercar. Deja que tu luz alumbre mis sueños. Déjame soñar con tu paraíso de inmensidad. Te ruego, Señor, que tu tranquilidad me envuelva esta noche. Que mi hogar esté protegido y que tus tiernos ángeles velen por mí y alejen todo mal. Visita, Padre, esta noche mi habitación y aleja de esta las insidias del mal y haz que tu amorosa bendición permanezca siempre conmigo. Te agradezco, Señor, porque al nombrarte desaparecen las preocupaciones, los malos sueños y toda presencia de angustia y preocupación que pueda haber en mi vida, porque tu manto me ha cubierto y bendecido para que ningún mal pueda perturbar mi calma, porque has alejado todo ente maligno de esta casa, dejando solo tu presencia de amor y paz en mi hogar. Aquí y ahora me declaro bendecido y encomendado a ti. Gracias, Señor, por custodiar esta noche mis placenteros sueños. Gracias, Señor, por habitar y gobernar sobre mis pensamientos. Amén.
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Qué fácil es confiar en Dios cuando todo va bien y encontramos que nuestra vida no tiene ninguna dificultad. Es más, a veces en esos momentos nos olvidamos que Dios está a nuestro lado. Ah, pero qué difícil es confiar en Dios y tener fe cuando hay dificultades en la vida. Cuán difícil se nos hace creer que todo está bajo control, aun cuando vemos que el mundo parece derrumbarse. Es solo cuando no hay pruebas que pensamos que nuestra fe está fortalecida, pero en verdad nuestra fe se mide cuando llegan las pruebas a nuestra vida, las cuales muchas veces son para enseñarnos e instruirnos en la fe que Dios nos ha dado. Y otras veces son para hacernos más fuertes, porque cosas grandes están por venir. Pero Dios nos quiere encontrar preparados y que podamos salir a flote ante cualquier dificultad. Dios te quiere ver triunfar. No desea que tú fracases, no. Dios quiere lo mejor para ti y desea tanto que tú seas prosperado en su nombre. Si hoy o en estos días has tenido una experiencia desagradable, alguna dificultad vino y tocó a tu puerta, o tuviste alguna pérdida, es momento de reconocer que nuestra fe le hace falta algo para poder ser tan fuerte que nada ni nadie la llega a destruir. Es necesario el día de hoy detenernos y mirar al cielo y recordar cuántas veces Dios nos ha sacado de tantas y tantas dificultades. ¿Cuántas veces Dios ha contestado a nuestras oraciones? ¿Cuántas veces hemos visto la mano de Dios obrar en nuestro favor? Hoy es momento de reconocer que siempre Dios nos ha tendido su mano poderosa en nuestra vida. Y jamás Él nos ha dejado abandonados y desamparados en nuestros caminos. Hoy debemos reconocer que siempre Dios nos ha librado de tantas maldades y que muchas veces hemos olvidado todos esos momentos en que nuestros ojos han visto la gloria de Dios reflejada en nuestra vida. Y solo nos acordamos de Él cuando tenemos dificultades. Pero muchas veces cuando Él nos bendice, olvidamos agradecer por sus bondades a nuestra vida. Hoy es momento de decirle al Señor: Dios mío, perdón por las veces que me has bendecido y yo he olvidado reconocerte como mi protector y mi dador de bondades. Hoy te agradezco por estar conmigo y a pesar de que yo me he olvidado de ti, Señor, tú nunca te has olvidado de mí. Gracias, Dios mío, por todas las bondades a mi vida y por siempre tenderme la mano cuando yo más lo necesito. Pero sobre todo, gracias, porque me siento como un hijo especial para ti. Dile eso al Señor y verás cómo sientes en tu corazón un cambio a partir de este momento. Dios solo espera de nosotros oración y fe del corazón. Recuerda, la fe y la oración son la fuerza que mueven la mano de Dios. Solo con oración de fe es como podrás ver la gloria de Dios reflejada en tu vida. Así que si has estado orando y no has visto respuesta, puede ser por dos motivos. O aún no es el tiempo indicado para recibir tu respuesta, o no estás orando con fe. Solo ten fe y verás grandes cosas suceder en tu vida. Confía y verás cómo la mano de Dios obra y trabaja en tu favor. Ten la certeza de que no estás en soledad, de que a pesar de que has pasado horas y horas en tu cuarto, llorando aparentemente en soledad, no has estado solo. Dios ha estado contigo. Hoy cree esto con todo tu corazón y confía en Dios, porque Dios quiere bendecirte y darte grandes bendiciones todos los días.
solo ten fe. Espero que ahora sientas un gran alivio en tu corazón, no por lo que yo dije,

Dios te bendiga. Y te digo hasta luego con este mensaje que Pablo dijo un día. Que el Dios de la esperanza los llene de toda alegría y paz a ustedes que creen en Él, para que rebosen de esperanza por el poder del Espíritu Santo. Romanos 15:13. Dios te bendiga. La oscuridad de la noche está por irse. Detrás de la montaña, una luz comienza a asomarse. Es la luz del sol que viene a iluminar un nuevo día. Un nuevo día que viene como nueva oportunidad para recomponer tantas cosas en nuestras vidas. Un nuevo día donde habrá dificultades, tal vez tropiezos, pero también un sinfín de bendiciones de parte de nuestro Dios. Así que es necesario estés muy atento para que puedas percibir todas y cada una de esas bendiciones que están llegando a partir de este momento. Has abierto los ojos y ese es el primer regalo que te da nuestro Padre Celestial. Así que aprovéchalo. Da gracias por esa maravillosa bendición. Pon tu vida en las manos de Dios en este día, que Él ha de ayudarte en tus necesidades y en tus planes, porque Dios sabe lo que es mejor para ti y para mí. Este nuevo día, alcemos los brazos al cielo y demos gracias a Dios. Pongamos todo en sus manos y confiemos en que Él ha de cuidar de nosotros, ha de cuidar de ti, de tu familia, de tu hogar, y guiará tus pasos en este nuevo día, desde ahora y hasta llegar la noche una vez más. Oremos a Dios con profunda fe y reverencia. Amado Padre Celestial, gracias por regalarnos este nuevo día que está iniciando. Gracias por haber cuidado de todos nosotros durante la noche que está terminando. Tu presencia ha estado fiel en nuestros hogares. La hemos podido sentir porque hemos podido dormir tranquilos y en paz. Porque la paz que recibimos es una paz inmensa que el mundo no puede dar, sino solo tú, Dios nuestro. Por eso, postrados ante ti, venimos con profundo agradecimiento, agradecidos por todas las bendiciones a nuestras vidas, que se renuevan cada mañana. En este momento, hemos recibido la primera bendición, la bendición de ver un nuevo amanecer. Esa es la mayor bendición que podemos tener, porque teniendo vida, y a ti, Señor, a nuestro lado, podemos alcanzar todo lo demás que queremos alcanzar. Gracias, Señor, por todo lo que nos das. En este nuevo día, Señor, queremos poner nuestras vidas en tus manos. Tú nos conoces y sabes lo que hay en nuestros corazones. Sabes las necesidades y dificultades por las que estamos atravesando. Y sobre todo, sabes qué es lo mejor para nosotros. Por eso acudimos a ti, porque tú conoces y sabes los tiempos mejores para dar a tus hijos lo que necesitan. Porque el poder de bendecir solo viene de tu mano ayudadora y bondadosa, porque no hay nadie más en quien pueda confiar, sino solo en ti, Señor. Por ello, hemos de dejar todo en tus manos. Tú nos conoces y confiamos en que sabrás darnos lo necesario en el tiempo que tú decidas mejor, Señor. Pero también pedimos paciencia para saber reconocer y esperar en ti el tiempo que sea necesario, para así poder recibir lo que tanto anhelamos, pero sobre todo, recibir lo que tú nos quieres dar.

0: Nosotros sabremos reconocer que es mejor que lo que nosotros pedimos, Dios nuestro. Además de eso, Señor, como cada mañana, anhelamos tu compañía y tu cuidado, porque solo contigo a nuestro lado es que nos sentimos seguros, porque es así como caminamos por este mundo con la firmeza de que nada malo nos ha de pasar. Ese es nuestro mayor anhelo, Señor, que seas tú quien nos proteja en este día. También cuida de nuestras familias, porque en este momento todos nos separamos y cada uno de nosotros toman caminos diferentes, pero creemos y confiamos en que tú irás con todos y cada uno de nosotros para cuidarnos y hacernos regresar con bien a casa. Al rayar el alba, nos encomendamos a ti, Dios, para que bendigas nuestro trabajo, bendigas nuestras familias, bendigas nuestro camino y bendigas nuestros planes. Todo, Señor, lo dejamos en tus manos. Confiamos en ti y en tu palabra, que donde sea que vayamos, ahí estarás tú con nosotros. Gracias, Señor, por escuchar nuestros agradecimientos y nuestras plegarias. Ahora que el día ha iniciado, quédate con todos y cada uno de nosotros y cuídanos en nuestro camino. Te lo pedimos con profunda fe, en el nombre de Jesús, quien fue capaz de pagar nuestros pecados, aún sin merecerlo. En su nombre te lo pedimos, Señor. Amén. Dios te bendiga en este nuevo día que está iniciando. Te ayude a seguir adelante. Que las cargas que dejaste el día de ayer, hoy en Dios, encuentres la salida que tanto has buscado. Dios es un Dios de palabra, que sabe lo que hace y que nunca se equivoca. Así que no pierdas las esperanzas. Hoy es un excelente día para dejar todo atrás y empezar de nuevo con la ayuda de Dios. No estás solo en este día. Nuestro Señor va contigo a tu lado. Y ese es el mayor regalo que puedes tener. Pronto verás su gloria reflejada en tu vida, donde aquella tormenta por la que estás pasando, pronto ha de terminar. Y verás esa luz que va a iluminar tu vida. Y comprenderás que aquella amarga experiencia del pasado hoy te ha hecho más fuerte y ha formado tu carácter. Por eso y más, también demos gracias al Señor. Inicia tu día de la mano de Dios y que sea un día bendecido y puedas llegar de su mano de regreso a casa. Dios te bendiga. Voz, Beluna.
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Dios no te preguntará qué modelo de auto usabas. Te preguntará a cuánta gente llevaste. Dios no te preguntará los metros cuadrados de tu casa. Te preguntará a cuánta gente recibiste en ella. Dios no te preguntará la marca de la ropa en tu armario. Te preguntará a cuántos ayudaste a vestirse. Dios no te preguntará cuán alto era tu sueldo. Te preguntará si vendiste tu conciencia para obtenerlo. Dios no te preguntará cuál era tu título. Te preguntará si hiciste tu trabajo con lo mejor de tu capacidad. Dios no te preguntará cuántos amigos tenías. Te preguntará cuánta gente te consideraba su amigo. Dios no te preguntará en qué vecindario vivías. Te preguntará cómo tratabas a tus vecinos. Dios no te preguntará por el color de tu piel. Te preguntará por la pureza de tu interior. Dios no te preguntará por qué tardaste tanto en buscar la salvación. Te llevará con amor a tu casa en el cielo y no a las puertas del infierno. Dios no te preguntará a cuántas personas compartiste este mensaje. Simplemente te preguntará si te dio vergüenza hacerlo.

0: Oración de la serenidad. Señor mi Dios, acudo ante ti, mi Padre, mi Creador, para rogarte que me des la serenidad, esa cualidad, más que cualidad, virtud, tan indispensable en este mundo tan congestionado, para poder hacerle frente a las pruebas y adversidades que se nos presentan cada día. Señor, dame sabiduría para enfrentar esas situaciones difíciles y aprender cada día de ellas. Señor, que la justicia, la verdad, la tolerancia y la equidad sean siempre mi norte. Ayúdame para amar a mi prójimo como a mí mismo, a practicar el bien común y sobre todo, líbrame, Señor, de perder la cordura. Permíteme, Padre, estar en paz con todo el mundo, mientras dependa de mí, como lo dice tu palabra. Padre amado, tú, el gran Maestro, nos enseñaste con el ejemplo. Señor, en ese sentido quiero parecerme a ti. Dios mío, no permitas que pierda la calma ante los conflictos. Quiero ser una persona con un criterio horizontal, que tome las decisiones más firmes y razonables cuando la situación así lo amerite. Que mi sí sea un sí y que mi no sea un no. Señor, dame los dones del Espíritu Santo y séllame para que pueda disfrutar de sus frutos. Oh Dios mío, cuánto amo tu paz. Lléname con tu infinito amor hasta que mi copa rebose. Dios mío, concédeme la serenidad para aceptar las cosas que no puedo cambiar. Concédeme el valor para cambiar las cosas que sí puedo cambiar. Y concédeme la sabiduría para conocer la diferencia. Viviendo un día a la vez, disfrutando un momento a la vez, aceptando las adversidades como un camino hacia la paz, pidiendo, como lo hizo Jesucristo en este mundo pecador, tal y como es, y no como me gustaría que fuera. Creyendo que tú harás que todas las cosas estén bien si yo me entrego a tu voluntad. De modo que pueda ser razonablemente feliz en esta vida e increíblemente feliz contigo en la siguiente. Gracias, Señor. Gracias, Padre. Así sea. Padre nuestro que estás en el cielo, santificado sea tu nombre. Venga a nosotros tu reino. Hágase tu voluntad en la tierra como en el cielo. Danos hoy nuestro pan de cada día. Perdona nuestras ofensas, así como también nosotros perdonamos a los que nos ofenden. No nos dejes caer en la tentación y líbranos de todo mal. Dios te salve María, llena eres de gracia. El Señor es contigo. Bendita tú eres entre todas las mujeres y bendito es el fruto de tu vientre Jesús. Santa María, Madre de Dios, ruega por nosotros pecadores, ahora y en la hora de nuestra muerte. Amén. Gloria al Padre, y al Hijo, y al Espíritu Santo, como era en el principio, ahora y siempre, por los siglos de los siglos. Amén.
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Cuando tú limitas tu vida a las experiencias pasadas, te estás engañando. Sí, a ti mismo o a ti misma. Porque no desarrollamos ese potencial y evitamos que lleguen esas posibilidades de éxito, por llamarlo de alguna manera. Hay una historia que te quiero contar acerca de un muchacho que un día estaba pescando y un anciano también estaba pescando cerca de él. Y el niño estaba teniendo, o este muchacho estaba teniendo bastante éxito pescando. Trabajaba en eso y sacaba pescados. Pero lo llamativo no era la cantidad de pescados que sacaba, sino lo que hacía una vez los pescaba. El muchacho tomaba cada pescado en su mano, lo medía. Y si el pescado era más largo que su mano, volvía a lanzarlo al agua, lo devolvía. Solo se quedaba con los pequeños. La curiosidad motiva al anciano a acercársele al joven y a decirle: hey, pero a ver, ¿por qué, muchacho, tú estás quedándote solo con los peces pequeños y estás tirando los grandes al agua? Y el joven contesta: señor, no puedo quedarme con los grandes. Tengo una fuente que mide solamente 20 centímetros. Y entonces eso me hace pensar un poco que esas expectativas que tienes de ti no te permiten ver lo grande que puedes llegar a ser, las grandes cosas que pueden llegar a tu vida. Porque yo creo que muchas personas se han achicado porque se limitan a esa fuente de 20 centímetros. No piensan en más grande, no ven más, no actúan para más. No, no esperan más. No, eso yo creo que así no más, de a poquito. Mendiguemos, no estrenemos, no se puede. Yo no creo que llegue hasta allá, no creo que se abra esa oportunidad. Yo no creo en que llegue eso para mí. Y en lugar de expandir, de ensanchar, del correr el sitio de mi tienda, de ampliar las estacas de mi tienda, en lugar de expandir mis horizontes o aumentando esas expectativas, reducimos ese potencial y achicamos toda esperanza. Muchas personas fracasan cuando se dan cuenta que sus expectativas limitan esa altura de sus futuras posibilidades. Es imposible lograr el éxito si nosotros no lo esperamos, si no nos preparamos para recibirlo. Porque muchas personas no están recibiendo en su vida milagros. ¿Por qué? Porque eso no es para mí. Porque la expectativa, el espectrómetro personal me marca que no, que eso no es para mí, que expiró. Porque tal vez un día tuviste sueños y ahora tienes dudas. Tal vez el futuro se veía brillante y ahora se ve borroso. Los mejores días por venir se nublaron por días amargos, días del pasado. Y estás en problemas, claro. Si esto es lo que te está sucediendo, hoy te vengo a decir en el nombre de Jesús en esta dosis: revitalice su espectrómetro, adopte los principios que Dios quiere. Por ejemplo, su vida debe estar influenciada por sus expectativas, no por su experiencia. Ah, no, es que a mí me tocó así. Y la gente te cuenta la experiencia que tuvo y así es, y eso no se puede romper la regla. Pues lo que yo conozco es que Dios rompe toda regla, todo formato, toda expectativa, y es mucho más amplia. Nuestra vida debe ser influenciada por nuestras expectativas, no por los ejemplos de los demás. Ah, como al otro le fue mal, a mí también. No. Todos tenemos a alguien que admiramos, claro. Por momentos es esa tentación de tratar de imitarlo. A ese que me agrada, a ese que yo pienso que es bueno. Por eso siento que es importante para nuestro país producir héroes que vivan por los principios cristianos. ¿Dónde se han ido todos esos héroes buenos? Tal vez el peligro de moldear nuestra vida imitando a otros es que con demasiada frecuencia olvidamos que ellos son humanos. Entonces, su vida debe estar influenciada por sus expectativas, no por optimismo. ¿Sabe que los estados de ánimo son engañosos? Las personas a veces reciben una dosis y se sienten felices. Dicen: uy, esa dosis me habló, ahora sí. Y en una hora están fundidos, pinchados. Se les olvidó, les llega una mala noticia o se enfrentan a un reto y hasta ahí son. Uy, ese a solas del lunes, William, fue el mejor, Dios me habló, ahora sí. Y al otro día ya no se quieren ni levantar. Entonces, por momentos, durante un estado de gozo y de felicidad, hay decisiones que se hacen, que no son del mejor interés de la persona, pero son emocionales. Las decisiones deberían ser hechas en base a la evidencia y ser razonables, no durante momentos donde la marea emocional está alta. Entonces, emocionalmente estoy bueno. Por eso es que tú no tienes que tomar decisiones frente a momentos emotivos, porque puedes fracasar.
Mis expectativas no deben de estar basadas en lo que yo soy hoy, sino en lo que espero llegar a ser algún día. Es decir, que tus expectativas no pueden estar basadas en lo que pasó en tu familia, en lo que pasó ayer, sino en lo que Dios va a hacer contigo. Ahí es donde va a suceder un milagro. ¿Sabe cuál es la llave que abre la puerta a muchos milagros? Ese espectrómetro, lo que usted siente aquí adentro, lo que la palabra te dice, no tienes porque no sabes pedir. Dice la palabra de Dios en Santiago 4, verso 2 en adelante, dice el manual de instrucciones, dice, son tan envidiosos que quisieran tenerlo todo, y cuando no lo pueden conseguir son capaces hasta de pelear, matar y promover la guerra, pero ni así pueden conseguir lo que quieren. Ustedes no tienen, dice la palabra, porque no se lo piden a Dios, y cuando piden lo hacen mal, porque lo único que quieren es satisfacer sus malos deseos. Tenemos que aprender a mover esa mano de Dios que viene para nosotros. La mayoría del tiempo usted no pide porque no tiene expectativas, porque usted no sabe qué pedir. Sus peticiones van a aumentar con mucho coraje, con mucha vitalidad, en la medida de que sus expectativas aumenten. En otras palabras, lo que te quiero decir es que usted tiene que revitalizarse en oración. Su espectrómetro debe ser aún más grande, marcar esa aguja a lo máximo y esperar ganar, no perder. En el nombre poderoso de Jesús, ensancha el sitio de tu tienda, ensancha esa mente que tienes, no te apoques, no seas apocado, no seas apocada en el nombre de Jesús. Ay, es que yo necesito pagar esta deuda, y solo vives pendiente del arriendo, y solo vives pendiente de la deuda, pero no de las cosas más grandes que Dios tiene para ti. Aprende a gozarte en el Señor, en el nombre poderoso de Jesús lo declaro para tu vida, gózate en Él. Aprende a pedirle, aprende a hablarle a Dios, aprende a buscarle. Es el momento de decir, Señor, enséñame a hablarte, no con religiosidad, sino con mi relación contigo sincera. Aquí estoy para hablarte, para decirte, ayúdame en el nombre de Jesús. Te mando un abrazo y te bendigo en este día.

0: Mi buen Jesús, te alabo y adoro. Te amo con todo mi corazón y agradezco tu entrega por nosotros en la cruz. Acudo ante ti sabiendo que estás siempre a nuestro lado, que todo lo ves. Todo lo sabes y nunca abandonas. Tú que concedes vida en abundancia y eres médico verdadero y dador de salud. Tú que eres el buen pastor y cuidas de tu rebaño. Te ruego que desciendas y concedas tu protección y amparo a este ser querido que tanto padece por su enfermedad. Apelo a tu infinito amor, a tu bondad y clemencia. Y solicito la gracia de la salud para decir el nombre del enfermo. Dulcísimo Jesús, que dijisteis: yo soy la resurrección y la vida. Que recibiendo y llevando en ti mismo nuestras enfermedades, curabas las dolencias y males de cuantos se te acercaban. A ti acudo lleno de esperanza, lleno de seguridad, para implorar de tu sagrado y divino corazón la sanación de decir el nombre del enfermo. Jesús bendito, por tu inmensa potestad y por la intercesión de tu Santísima Madre, la bienaventurada siempre Virgen María, que es salud de los enfermos y consuelo de los afligidos, solicito que alivies y atiendas en la presente enfermedad a tu siervo, decir nombre del enfermo. Si es conveniente para su bien espiritual y el de mi alma. Señor Jesús, que al funcionario real que te decía: venid, Señor, antes que mi hijo muera, le respondisteis: vete, tu hijo vive. Te pido con todo mi ser, Señor, cura con tu poder a decir el nombre del enfermo. Señor Jesús compasivo, que al ciego de Jericó, que sentado junto al camino te decía en alta voz: Jesús, hijo de David, ten piedad de mí. Le respondiste: recupera tu vista, tu fe te ha salvado. Y al momento pudo ver. Te pido con toda mi fe, Señor, devuelve la salud a decir el nombre del enfermo. Señor Jesús, que diciendo: quiero, sé limpio, limpiaste al leproso, que te decía suplicante: Señor, si quieres puedes limpiarme. Te pido, Señor, no dejes que sufra, sana. Decir nombre del enfermo. Señor Jesús, que librasteis al mudo poseído del demonio. Y luego, el que antes era mudo habló elocuente a las turbas. Te suplico extiendas tu milagrosa mano y sanes a decir nombre del enfermo. Señor Jesús, que sanaste al enfermo que llevaba 38 años de su enfermedad, junto a la piscina de las ovejas, diciéndole: levántate, toma tu camilla y anda. Y anduvo. Te ruego, cúralo, Señor mío. Señor Jesús, todo bondad y misericordia, que delante del hijo muerto de la viuda de Naim, enternecido, dijiste a la madre: no llores. Y tocando el féretro, añadiste: joven, a ti te digo, levántate. Entregándolo luego vivo a su madre. Señor, te suplico, haz un milagro y restituye la salud a decir nombre del enfermo. Señor Jesús, que dijisteis: bienaventurados los que lloran porque ellos serán consolados. Dale el consuelo y alivio que precisa en su dolor a decir nombre del enfermo. Señor Jesús, que dijisteis: en verdad te digo, que todo cuanto pidieras al Padre, en mi nombre, os lo dará. Apiádate de tu siervo, decir nombre del enfermo, y cura su cuerpo. Llénalo de bendiciones y no lo abandones. Recurro a ti con toda humildad y lleno de confianza para que lo ayudes a vencer su enfermedad. Apartes todo sufrimiento y dolor de su cuerpo y le devuelvas la salud perdida que tanto necesita. Omnipotente y sempiterno Dios. Eterna salud de los que creen. Escúchanos en bien de tus siervos enfermos, por quienes imploramos el auxilio de tu misericordia, a fin de que recobrada la salud, te den en tu iglesia ferviente acción de gracias. Por Cristo nuestro Señor. Así sea. Puedes añadir si lo deseas el credo, Padre nuestro, Ave María y Gloria. Repetir la oración 3 días seguidos.
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0: ya que no puedo cambiar el mundo, no dejes que el mundo nos domine. Aléjanos de la mentira, del odio, de la traición, de la inmundicia, de la guerra, de la falsedad, de la hipocresía, asesinatos, secuestros, robos, violaciones, asaltos, en fin. Permíteme trabajar por el bien, donde impere la ley de tu evangelio. Que todos construyamos un mundo nuevo y que hagas de todos nosotros verdaderos cristianos e hijos tuyos. Que la luz de tu justicia divina brille para siempre en la faz de la tierra. Que nos olvidemos de la destrucción del mundo que tú nos regalaste. No, Señor, no hay nada mejor que tu mensaje de amor. Concédenos el valor de multiplicarlo por todo el mundo, principalmente donde hay hambre, miseria y dolor y necesidad de ti. Que tu dulce mirada se pose en todos los corazones para entonar juntos el canto de paz y de amor.
1: No se turbe vuestro corazón. ¿Creéis en Dios? Creed también en mí. En la casa de mi Padre muchas moradas hay. Y si así no fuera, yo os lo hubiera dicho. Voy pues a preparar lugar para ustedes. Y si me fuere y os prepare lugar, vendré otra vez y os tomaré a mí mismo, para que donde yo estoy, vosotros también estéis. Y sabéis a dónde voy, y sabéis el camino. Y dijo entonces Tomás: Señor, no sabemos a dónde vas. ¿Cómo pues podemos saber el camino? Y Jesús le contestó: Yo soy el camino, la verdad y la vida. Nadie viene al Padre sino por mí. Si me conocieseis, también a mi Padre conoceréis. Y desde ahora le conocéis y la habéis visto. Nuestro Señor Jesús nos enseñó el camino a seguir para poder llegar al cielo y estar para siempre a su lado, donde no habrá más sufrimiento y dolor. Desde el momento de su partida, dijo esas hermosas palabras que hoy en día son la esperanza de nuestro corazón y el motivo de seguir adelante. Voy pues a preparar lugar para ustedes. ¿Quiénes son ustedes? Pues somos tú y yo. Si estamos dispuestos a seguir el camino de Dios, entonces ese hermoso lugar en el cielo puede ser tuyo. Jesús se fue, pero porque fue a preparar el lugar donde vivirás por la eternidad. Y cuando Él vuelva, entonces nos llevará a su lado y todo aquello malo terminará. Tal vez estés pasando por algo muy difícil. Tal vez pienses que la vida ya no tiene sentido. Pero no todo está perdido. Ya llegará el día donde la justicia divina se haga una realidad en la vida. Ese maravilloso día donde Jesús volverá para llevarnos consigo al cielo. Donde ya no habrá más llanto, ni dolor, ni clamor, pues todas estas cosas habrán pasado. ¡Qué maravilloso día nos espera! Si en verdad queremos ir al cielo, debemos prepararnos, pues algún día, no sé cuándo, pero un día, Jesús volverá por cada uno de nosotros. Tal vez te preguntes, al igual que Tomás, ¿cuál es el camino que debemos seguir? Sigamos a Jesús. Él es el camino, la verdad y la vida. A través de Jesús, podemos llegar al cielo. Podemos llegar a Dios. A través de Jesús, podremos recibir esa grande recompensa de vivir para siempre en el cielo. Jesús lo ha prometido. Un día vendrá, por ti y por mí. Debemos estar preparados para ese maravilloso día. Cuando lo veamos descender del cielo, ese majestuoso día especial, donde recibiremos la recompensa de nuestra vida. Por lo mientras, enfoquémonos en ser cada día semejantes a Cristo. Que siempre nuestro corazón se conserve bondadoso y dispuesto a brindar amor a quien lo necesita. Dispuesto a vencer siempre cada prueba de nuestra vida y poder recibir la recompensa de nuestro Dios, que describe en Apocalipsis 21, del 4 al 7. Y enjugará Dios toda lágrima de sus ojos, y ya no habrá más muerte, ni habrá más llanto, ni clamor, ni dolor, porque las primeras cosas habrán pasado. Y el que estaba sentado en el trono dijo: He aquí, yo hago nuevas todas las cosas. Escribe, porque estas palabras son fieles y verdaderas. Hecho está, yo soy el Alfa y el Omega, el principio y el fin. Al que tuviere sed, yo le daré gratuitamente de la fuente del agua de la vida. Y al que venciere, heredará todas las cosas. Y yo seré su Dios, y él será mi hijo, dice el Señor. Maravilloso ese día, donde las lágrimas que hoy salen de tus ojos serán enjugadas por nuestro Padre Celestial, donde te reunirás de nuevo con ese ser querido que un día partió. Pues ya no habrá más muerte, ni habrá más llanto, ni clamor, ni dolor, porque todas esas cosas ya no existirán. Anímate a salir adelante. Dios tiene maravillosas cosas preparadas para ti y para mí. Un día Jesús volverá de una vez, y todas las cosas que Dios nos ha prometido se harán realidad. Y entonces viviremos en los cielos para siempre, donde todo será felicidad y tendremos vida eterna. Deseo de todo corazón que puedas vencer cada prueba en tu vida y recibas la recompensa que Dios tiene preparada para ti. Dios te bendiga.
2: Amado Dios, hoy vengo ante ti porque tú, mejor que nadie, conoce mis problemas y me puede dar solución. Te pido, Señor, con todo el amor y el respeto que un hijo puede tener a su padre, me ayudes a conciliar el sueño. Padre Santo, te pido alejes de mi mente todas las preocupaciones y problemas que me agobian y no me dejan dormir. Ayúdame a dormir plácidamente durante todas las noches, alejando los tormentos que se quieren asomar. Deja que tu bendición descienda, cual mágico y tierno sueño que se posa en mí. Permite, Padre Celestial, que tu tierna luz ilumine mis horas de sueño y regálame un descanso reparador para en cada nuevo amanecer pueda despertar con salud, vida y energía para enaltecer tu santo y poderoso nombre. Señor Jesús, protégeme y defiéndeme esta noche de todo mal sueño, pesadilla y peligro que se pueda acercar. Deja que tu luz alumbre mi sueño. Déjame soñar con tu paraíso de inmensidad. Te ruego, Señor, que tu tranquilidad me envuelva esta noche, que mi hogar esté protegido y que tus tiernos ángeles velen por mí y alejen todo mal. Visita, Padre, esta noche mi habitación y aleja de esta las insidias del mal y haz que tu amorosa bendición permanezca siempre conmigo. Te agradezco, Señor, porque al nombrarte desaparecen las preocupaciones, los malos sueños y toda presencia de angustia y preocupación que puede haber en mi vida. Porque con tu manto me has cubierto y bendecido para que ningún mal pueda perturbar mi calma. Porque has alejado todo ente maligno de esta casa, dejado solo tu presencia de amor y paz en mi hogar. Gracias, Señor, por custodiar esta noche mis placenteros sueños. Gracias, Señor, por habitar y gobernar sobre mis pensamientos. Amén.
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En las redes sociales cuelgan muchos posts y siempre hacemos lo mismo. Nuestra mente es así. En esto estoy de acuerdo, con esto no estoy de acuerdo. No son más que opiniones. En una ocasión alguien dijo: cuando alguien te decepciona, puedes llegar a perdonarlo, pero ya no será como antes. Desde luego a los humanos nos encanta dramatizar cuando alguien te decepciona. ¿Pero cómo que alguien te decepciona? ¿A qué te refieres? ¿Que no ha hecho lo que tú querías que hiciera? ¿Que aquello que tú pensabas que iba a hacer resulta que no lo hace? ¿Que ha cambiado de opinión o que ha puesto su punto de mira hacia otro lugar? Es eso. Y es que como veamos así la vida, como que los demás tienen que hacernos el juego, o tienen que darnos todo el amor que creemos necesitar, o tienen que hacernos felices porque creemos que tienen que hacerlo. Como vayamos así por la vida, nos vamos a sentir decepcionados constantemente. Constantemente va a ser la vida una pura decepción. ¿Sabes qué es lo más importante? Lo importante es que tú por dentro estés pleno, estés tranquilo, estés feliz, estés dichoso. Sepas cómo sentir tu ser, cómo entrar dentro de ti y no necesitar que los demás te amen para tú ser feliz. Entonces, ¿por qué hablamos de decepciones? ¿Por qué ponemos expectativas en los demás? ¿Nos sentimos incompletos y necesitamos que otros nos donen la píldora de vez en cuando? ¿Qué es eso? Y no solo se queda ahí la frase, sino que además dicen: esperamos, o sea, que tal vez consigamos perdonarles. ¿Esto qué es? ¿Un esfuerzo titánico por hacer ver al otro lo malo que ha sido con nosotros? Nos hemos esforzado mucho, pero mucho, en pasarlo por alto. ¿Qué pasa? ¿Es que acaso estamos libres nosotros de todo? ¿Que nosotros no hemos dañado el corazón de nadie? ¿Que somos unos santos y vamos por la vida derramando luz constantemente? ¿Y con lo que yo he hecho por ti y todas esas cosas? ¿Qué va? No somos quien para ponernos por encima del otro y perdonarles. Desde esa visión, tal cosa como el perdón se convierte en un tema de altitud. Como yo estoy por encima de ti, has sido malo, y yo tengo esa enorme capacidad de perdonar la maldad que me has hecho. ¿Por qué creéis que las cosas no se olvidan? ¿Por qué creéis que los humanos guardan tanto rencor dentro de sí? Por esa clase de perdón.

Todos estamos en un nivel de conciencia, ni más alto ni más bajo, pero estamos en procesos de nuestra vida en los que actuamos de tal o cual manera porque no sabemos actuar de otra forma. Como no sabemos actuar de otra forma, actuamos así y este sale perjudicado. Este sale beneficiado. A este le quiero, a este no. Pero no es así. Realmente uno actúa como sabe y puede. Como lo has hecho tú. Como lo han hecho todos. Como lo he hecho yo. ¿Qué pasa? ¿Que yo he ido por la vida siempre así sonriendo y haciendo el bien y perdonando a todo el mundo? No. Yo también he pasado por eso hasta que me he dado cuenta de que no estoy por encima de nadie, ni nadie me hace nada realmente. Todo el mundo hace lo que la vida le lleva a hacer. Si resulta que en ese camino, esa persona que hace lo que la vida le lleva a hacer, a mí me aparta a un lado, es porque así tiene que ser. Y luego con el tiempo, a lo mejor veo que es lo mejor que me pudo pasar. Que ese ser me apartara a un lado. Pero si yo tengo mi camino, nadie me tiene que apartar. Yo llevo mi camino y a mí nadie me aparta de ningún sitio. Y si estoy aquí y mañana estoy allí, pues sé que tengo que estar allí. Claro, a ti como a lo mejor no te han hecho nada, es que a mí me han hecho unas burradas impresionantes. Es que yo no puedo perdonar eso, dices. Pero es que no es que puedas o no puedas. Es que no hay nada que perdonar. ¿Decepcionarte a alguien? ¿Por qué? ¿Perdonar? ¿A quién y por qué? Puedes decir, no, es que lo que me ha hecho. ¿Pero qué te ha hecho? Por muy horrible que pueda parecer, esa persona ha obrado como la vida, como su inteligencia en ese momento le ha hecho actuar, y eso hace que nos miremos nosotros y nos veamos realmente cómo hemos actuado con los demás y aplicarnos ese perdón. Pero no es el perdón de, ¡ay, qué malo he sido! Me perdono o que Dios me perdone. No. Si tú no has hecho nada, si tú no has hecho nada a nadie, si ninguno de nosotros ha hecho nada, todos obramos, pues, como podemos. Como creemos y a veces sí que podemos sentir que hemos dañado a otros. Pero, ¿qué otra cosa podríamos hacer cuando lo hemos hecho así? Nadie está en una posición más alta que nadie. Hagamos un examen de conciencia genuino con nosotros mismos y vayamos soltando todo aquello que nos atenaza, tanto en no habernos perdonado como en no perdonar a otros. En cuanto tú alcanzas el autoperdón, en cuanto te das cuenta que es que la vida es así, que tú siempre tienes la opinión de tirar por tu camino, por mil caminos que hay. Cuando te das cuenta de eso, te liberas mucho de lo que los demás hagan o dejen de hacer cuando están a un lado. Te liberas mucho porque sabes que eres tú el que hace el camino. Se hace el camino al andar. Nadie te lo hace. Te lo haces tú. Y si no te interesa estar al lado de alguien por cualquier cosa que haya sucedido, dile, está bien, ahí te quedas. Yo me voy, pero no te voy a guardar rencor. La vida me ha llevado a esto. Algún motivo tendrá la existencia. Es mucho más lista que yo. Es mucho más lista que mi ego. La existencia está anclada a mi corazón. Mi ego está anclado a mi mente. Así que vamos a tratar de quitar esos anclajes mentales que tenemos y liberarnos. Liberar nuestro corazón y abrirlo y expandirlo. Y si resulta que uno nos quería y ahora dice que no nos quiere, vivamos el dolor y continuemos el camino. Si resulta que alguien nos ha dejado en la estacada para empezar una empresa, por ejemplo, es que no tenía que ser. Bendigamos el momento, si somos capaces, o al menos, cuando se nos quite un poquito el primer enfado. Bendigamos el momento porque seguro que nos va a abrir más puertas. ¿Cuántas veces nos ha pasado eso? Y luego hemos mirado atrás y nos hemos dado cuenta y luego hemos dicho, uy, menos mal. Menos mal que ya no estoy con esta persona, o menos mal que se arruinó mi empresa o nos arruinamos, porque luego ves que se han ido abriendo puertas. Yo tengo muchos ejemplos en mi vida de eso, y seguro que vosotros también.

0: que, mira, lo mejor es no poner las expectativas en nadie, ni siquiera en uno mismo. Vive tus momentos, llénalos de paz, y si te emocionas, si sientes ira, si sientes dolor, si sientes tristeza o rabia, vívelo, vívelo. Vívelo hasta el final, porque detrás de todo eso está la felicidad, por muy raro que parezca. Acéptate tal cual eres en verdad, y acepta a los demás y suéltalos. Vamos a ir soltando poco a poco. Yo sé que cuesta, pero es así. ¿Tú sabes lo bien que puede ir uno por la vida sin tener expectativas en nadie? Sin sentirse decepcionado, aunque nos hayan prometido mil cosas. Son palabras. Olvídate si alguien te promete esto o lo otro. A mí no me prometas nada. A mí no me digas que vas a hacer tal o cual cosa conmigo. Y si me la dices, bueno, yo la escucho, pero que sea lo que tenga que ser. No te decepciones con nada ni con nadie, ni contigo mismo. Haz lo que tengas que hacer, o lo que sientas que has de hacer en cada tramo del camino, y vive tu vida en paz y en armonía con tu interior.
1: Oración por los hijos. Bendito y amoroso Jesús, lleno de ternura y sencillez, grandes son tus maravillas y tus prodigios. Muchas gracias por siempre estar conmigo y nunca abandonarme. Mil gracias porque, aunque a veces no te sienta, yo sé que tú nunca me abandonas. Mi amoroso y hermoso Jesús, me arrepiento de todos mis errores y faltas hechas contra ti y contra mi prójimo. Confío en tu infinita e inagotable misericordia. Mi amado Jesús, te pido por mis hijos. Hoy vengo ante ti, implorando tu bondad, para que siempre los protejas de todo mal. Hoy invoco tu nombre y tu sangre preciosa sobre sus vidas y sobre sus caminos, sobre sus planes y sus pensamientos, para que todo lo que ellos hagan sea de acuerdo a tu voluntad. No dejes que se alejen de tus benditas manos. No los sueltes, mi bello Jesús, de tu presencia. Nunca dejes que se desvíen por las sendas del mal. Nunca te olvides de ellos, aunque ellos se olviden de ti. Acuérdate, Señor, que eres el Dios del amor y que tu perdón nunca los deje. Mi adorado Jesús, que sabes muy bien lo que es ser padre, pues tú eres padre de todos nosotros y sufres cuando un hijo tuyo se va de tu presencia. Así como el hijo pródigo le pidió su parte de la herencia que le tocaba a su padre, se fue y malgastó todo lo que tenía, sufrió hambre y sed, y hasta que recapacitó y decidió volver con su padre, arrepentido y dispuesto a cambiar. Así también, amadísimo Señor bondadoso, si mis hijos se han desviado, si mis hijos se han ido, si mis hijos han sido desobedientes, yo siempre estaré aquí para perdonarlos y para recibirlos con los brazos abiertos cuando gusten volver a este humilde hogar. Padre Celestial, humildemente y con cariño, te pido que rompas en mí todas las cadenas que traigo arrastrando de mi pasado, toda cadena que heredé de mis padres, todo lo malo que traigo en mi ser, de mis antepasados, que no se los pase yo a mis hijos. Te pido, bendito Señor de misericordia, que si mis padres no me mostraron su amor con cariño, con un beso, con palabras, con un abrazo, que no haga yo lo mismo con mis hijos, sino al contrario, que yo les dé todo ese amor y cariño que yo no recibí cuando era pequeño. Ayúdame, Jesús bendito, a no dar lo malo que yo arrastré de mis padres a mis hijos, sino más bien darles el buen ejemplo de la virtud, de la bondad, de poner tu evangelio en hechos y no solo de palabras, porque muchas veces nuestros hijos están cansados que les hablemos de tu amor si nosotros mismos no practicamos lo que decimos. Mi precioso Jesús, te pido que cuides a mis hijos a donde quiera que vayan, especialmente cuando andan en lugares que no deben de ir, cuando están con personas que no deben de estar. Cuídalos y protégelos cuando el enemigo los acecha, cuando el mal los espera para atraparlos. Allí, mi Señor, pon tu mano protectora. Allí, Señor, manda tus ángeles en su ayuda. Allí, Madre Santísima, socórrelos en sus peligros. Socórrelos si van a tener algún accidente, si alguien quiere hacerles daño. Madre hermosa, María, cúbrelos con tu manto, como la gallina cubre a sus pollitos del enemigo. Oh hermosa Madre Celestial, que siempre tienes a mis hijos en tu corazón inmaculado, tú que siempre los llevas de tu mano y que tienes un lugar muy especial para ellos en tu corazón, lleno de amor y de ternura. Te pido, Madre, que cubras sus ojos para que no vean lo impuro. Cubre sus pies para que no caminen por el mal camino. Cubre sus manos para que no se dejen llevar por la tentación. Cubre su boca para que no hablen lo prohibido. Cubre su corazón para que siempre sea consagrado a ti. Cubre su alma para que siempre les tengas un lugar reservado en el cielo. Y cubre todo su ser, para que siempre y en cada momento ellos lleven siempre a Jesús y a ti, Madre Santísima, en lo más profundo de su alma. Te agradezco, mi adorado Jesús, grandemente, porque siempre llevas en la palma de tu mano a mis hijos, y gracias por cuidarlos en cada momento. Jesús, en ti confío. Te pido, Jesús, que bendigas a mis hijos en el nombre del Padre, y del Hijo, y del Espíritu Santo. Amén.

0: Había un viudo que vivía con sus dos hijas curiosas e inteligentes. Las niñas siempre hacían muchas preguntas. Algunas de ellas él las sabía responder, pero otras no. Como pretendía ofrecerles la mejor educación, mandó a las niñas de vacaciones con un sabio que vivía en lo alto de una montaña. El sabio siempre respondía a todas las preguntas, sin ni siquiera dudar. Impacientes con el sabio, las niñas decidieron inventar una pregunta que él no sabría responder. Entonces una de ellas apareció con una linda mariposa azul que usaría para engañar al sabio. «¿Qué vas a hacer?», preguntó la hermana. «Voy a esconder la mariposa en mis manos y preguntaré al sabio si está viva o muerta. Si él dice que está muerta, abriré mis manos y la dejaré volar. Si dice que está viva, la apretaré y la aplastaré. Así cualquiera que sea su respuesta, será una respuesta equivocada». Las dos niñas fueron entonces al encuentro del sabio, que estaba meditando en la montaña. «Tengo aquí una mariposa azul. Dígame, sabio, ¿está viva o muerta?». Muy calmadamente el sabio sonrió y respondió: «Depende de ti. Ella está en tus manos. Tú tienes el poder de darle vida o dejarla morir». Así es nuestra vida, nuestro presente y nuestro futuro. No debemos culpar a nadie cuando algo falla. Nosotros somos los responsables por aquello que conquistamos o no logramos conquistar. Nuestra vida está en nuestras manos, como la mariposa azul. A nosotros nos toca escoger qué hacer con ella. Así que toma las mejores elecciones en tu vida.
1: Buenas noches, Señor. En este momento descanso toda mi ansiedad, toda carga o aflicción delante de ti. Mi Dios y mi Salvador, mi Libertador y mi Sanador. Creo en tu poder, Libertador. Creo que eres un Dios de nuevas oportunidades, que eres escudo alrededor de mí y de toda mi familia, que nos proteges y ningún peligro nos alcanzará. Que en esta noche pueda reposar en tranquilidad, meditando en tus promesas de paz y de amor. Mañana me despertaré con el mejor ánimo, con la fortaleza que se encuentra en Jesús, quien me dice que ponga todas mis ansiedades delante de Él, porque tiene cuidado de mí. Me duermo tranquilo y sin afán. No me quejo del día. Tu misericordia me sostiene. Te doy gracias, Dios, por todo. Tú das un sueño sereno a aquellos que amas. Confío en tu gran amor y bondad. Y en esta noche, nada temo. Tú eres mi buen pastor y nada me faltará. Amén.
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0: Muchas personas consideran que la mejor manera de agradar a Dios es evitar todo tipo de confrontación con los demás, aunque sean evidentes sus ofensas a Él, al prójimo y a la naturaleza. Este tipo de ideas promueve la indiferencia y permite que la injusticia, el pecado y el mal sigan reinando en el mundo. Estas actitudes de falso pacifismo han acompañado la historia de los creyentes en todos los tiempos. Pero Dios ha suscitado profetas que, como Jeremías, se han atrevido a denunciar los pecados de su tiempo. Con gran valentía, él anunció que los múltiples pecados del pueblo acarrearían la muerte para muchos y la deportación para otros. Como era de esperarse, las fuertes palabras del profeta no fueron recibidas con agrado, sino con una hostilidad tan grande que lo llevó al desprecio, al encierro y a la tortura. Sin embargo, esa narración también nos enseña que Dios no permitió que Jeremías desfalleciera, sino que al final fuera rescatado. La carta a los Hebreos nos hace un llamado similar a la del profeta Jeremías, pues nos invita tajantemente: quitémonos lo que nos estorba y el pecado que nos ata, y corramos en la carrera que nos toca, sin retirarnos. Interiorizar y hacer nuestra esta llamada en nuestra vida no es siempre fácil, y en no pocas ocasiones conlleva grandes dificultades. Por eso nos motiva y nos entusiasma, llamando claramente a la perseverancia: no se cansen ni pierdan el ánimo. En el Evangelio de Lucas, Jesús también nos enseña a superar las propias seguridades y el falso pacifismo para poder vivir plenamente de acuerdo con su Evangelio. Vivir cristianamente significa afrontar con valentía los retos que se nos presentan a diario. La palabra de Dios nos llama a ser valientes como Jeremías y a denunciar con respeto pero con firmeza todo aquello que en nuestra familia, comunidad y sociedad se opone al proyecto del reino de Dios. Trabajemos y oremos para que alejemos definitivamente la indiferencia y la corrupción de nuestros ambientes y podamos poner en nuestra boca un cántico nuevo, un himno a nuestro Dios, que nos llama a construir con Él una nueva realidad de justicia, de amor y de paz.
1: Amado Padre, en este momento venimos ante tu presencia para darte gracias por todo lo que nos das. Gracias te doy, Señor, por este día que me has concedido vivir. Gracias por la bondad de tu ser, que me ha dado la vida que ahora disfruto. Tu misericordia es muy grande, tanto que no la merezco. También, Señor, gracias te doy. Tómate un instante para dar gracias al Señor por este día tan maravilloso.

0: amor, Señor, incomparable es. Tan grande, pero tan grande, que no puedo escapar de Él. El día de hoy ha sido un día especial. Un día lleno de muchas sorpresas. Un día también con sus dificultades y sus problemas. Pero ahora, me alegra saber que no estuve solo. Que todo lo vivido fue porque tenías algo que enseñarme. Porque era necesario ser instruido, moldeado mi carácter y mi ser. Gracias por haber cuidado de mí, de mi familia, de quienes sabes son especiales para mí. A esta hora de la noche, tu palabra me conforta. Me hace sentir vivo, saber que me conoces desde antes que me formaras en el vientre de mamá. Antes que te formase en el vientre te conocí, y saber que me has apartado desde antes de mi nacimiento. Y antes que nacieses, te santifiqué, te di por profeta a las naciones. Ahora sé, Señor, que soy especial, que tengo la dicha de ser hijo de un Dios maravilloso, que me ha hecho así, auténtico. Y gracias, Señor, porque siempre cuidas de cada uno de nosotros. Y ahora, que ha llegado la hora de descansar, de darle la bienvenida a una noche más, que has preparado para que todos descansemos, quiero pedirte que cuides de mí. Cuida de todos y cada uno de nosotros. Que tus santos ángeles acampen alrededor nuestro y podamos dormir confiando en ti, Señor. Danos paz. Esa paz que el mundo poco a poco nos ha ido robando. Esa paz que se ha esfumado. Da paz, Señor. A todos los hogares que sufren, que pasan problemas económicos, que tienen carencia de salud, dificultades diarias, Señor, que tú sabes más que nosotros. Tú conoces cada corazón que hoy eleva una oración hasta ti. Danos paz. Aquí a quienes en medio de la tormenta vienen hasta ti, dales paz. A quienes en agradecimiento vienen a ti, da paz, Señor, a toda la humanidad. No conforme a nuestra voluntad, sino conforme tú sabes es mejor para cada uno de nosotros. Confiamos en ti, Señor, y sabemos que nunca vamos a estar solos. Tu mano poderosa siempre ha de ayudarnos. Y tu presencia nunca faltará en nuestro diario vivir. Que tu bendición, Señor, caiga sobre cada uno quienes estamos aquí. La pedimos porque tanto la necesitamos y anhelamos. Bendícenos, Señor. Bendícenos. Buenas noches, Señor nuestro. Buenas noches, Dios mío. En Cristo Jesús. Amén. Dios te dé un descanso placentero, te haga dormir en paz, en tranquilidad, para que al clarear la mañana inicies un nuevo día, sabiendo que no estás solo y que Dios va contigo, donde sea que vayas. Dios te bendiga y te acompañe. Es el deseo de mi corazón. Voz Beluna.
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La vida nos expone a decisiones difíciles, esas que nos obligan a tomar caminos que causarán dolor a alguien. Hagamos lo que hagamos. A veces el dolor será nuestro, otras veces será de otras personas, pero en cualquier caso nos enfrentaremos a opciones que nos resultan evidentes, que nos causan temor y angustia. Estas situaciones se hacen más difíciles cuando tenemos gente a nuestro cargo de algún modo, seamos padres o líderes de comunidad, o tengamos a otros bajo nuestra responsabilidad laboral. Las noches se sacuden y nos quitan el sueño, y hacen que una y otra vez analicemos las opciones disponibles, y en cada caso veamos claras consecuencias que no queremos afrontar. La angustia crece, y no sabemos a quién pedir consejo, porque tememos que la pregunta produzca una respuesta que no queremos escuchar. Son momentos en que la vida se detiene, parece trabada y enmarañada, como no dispuesta a seguir adelante. Tengo varios consejos para esos momentos, pero sin duda alguna que el principal es la oración, dejarle a Dios la resolución del problema. Orar fervorosamente es siempre la mejor opción, aunque en esas circunstancias nos cueste, porque nuestra humanidad se resiste a entablar el diálogo con Jesús. Es que estamos tan preocupados en nuestra batalla interior que ni siquiera podemos alzar la mirada y serenarnos para hablar con el Creador y autor de todas las cosas, el dueño de nuestra vida. Te invito a hacer esta siguiente oración conmigo para pedirle al Señor que te guíe a tomar esa decisión. Señor, este problema que hoy pones frente a mí, yo no puedo resolverlo. Por eso es que te pido que lo resuelvas tú en mi lugar. Esta simple oración de entrega es algo así como salirse del asiento del conductor para sentarse en la parte trasera del vehículo y dejar que nuestro buen Jesús tome el volante. Es un acto de fe en Él que agrada enormemente a su corazón amante de nuestra alma. Sin embargo, este acto de entrega obliga a que tengamos el discernimiento necesario para comprender qué es lo que Jesús quiere que hagamos. Si bien Él está a cargo del problema ahora, somos nosotros los que debemos discernir cuál es la solución. Y muchas veces tenemos tanto ruido interior que no somos capaces de ver con claridad. Primero y fundamental, debemos serenarnos y hacer silencio para que el miedo, el enojo, el orgullo y la vanidad no hagan que escuchemos solo nuestra propia voz interior, sin dar espacio para que Dios inspire los pensamientos que nos den guía y seguridad. El discernimiento llegará, tarde o temprano, si dejamos a Dios actuar. Sin embargo, yo he descubierto una regla para esos momentos que suele ayudar a discernir, como si fuera un modo de orientar nuestra mirada. Esa regla se refiere a la caridad hacia otros. En muchas de esas decisiones encontramos que si hacemos lo correcto, podemos herir y faltar a la caridad hacia una persona. Y si bien sabemos que la decisión es moral y radicalmente clara, no somos capaces de herir los sentimientos de esa alma, faltando a la caridad. La regla para esos casos dice que la caridad hacia una persona debe tener un límite cuando comienza a afectar severamente la caridad hacia los demás. Por ejemplo, cuando en una situación laboral dudamos si separar o no a una persona que no contribuye al equipo en la medida que debiera, y nos preguntamos cuánta paciencia debemos tener, cuánto tiempo debemos esperar antes de actuar. La respuesta es analizar qué falta de caridad tenemos hacia los que trabajan para esa persona o a sus colegas, dándole una y otra oportunidad frente a las caídas. Hay un punto en que ser demasiado paciente con una persona daña y hasta contamina el alma de otros que están afectados por esa situación. La caridad debe ser partícipe de la justicia, porque Dios es infinitamente misericordioso, pero infinitamente justo también. Cuando nuestro trato hacia una persona comienza a implicar un daño moral o espiritual hacia otros, es que debemos orar para que Dios nos diga cuándo y cómo actuar. Y si hacer lo correcto implica tomar una decisión difícil, no olvidemos que toda autoridad que tengamos sobre otros es un don recibido de Dios, y no podemos escapar a nuestra responsabilidad. Terminemos juntos con esta oración. Señor, tengo miedo humano en mi alma,
y sé que eso es por falta de fe en ti. Dame confianza en tu mirada, para que sepa ver en tus ojos a mi Maestro, y así me fortalezca con el Espíritu Divino que me lleve con paso firme y seguro por los difíciles caminos de este mundo. Amén.

0: Las circunstancias no son las que determinan nuestra calidad de vida, sino la fe en Dios. Cuando nada tiene sentido para nosotros y cuando los problemas parezcan ser más grandes de lo que podemos soportar, podemos recordar que Dios nos fortalece y que Él es nuestra ayuda. Todos hemos sentido en algún momento de nuestra vida que somos pequeños y débiles. Nos han invadido sentimientos de temor y soledad. Precisamente en esos momentos es cuando Dios nos muestra su grandeza, su poder y su ayuda. El Salmo 91 dice: El que habita al abrigo del Altísimo morará bajo la sombra del Omnipotente. Lo más maravilloso es saber que precisamente en esos momentos de incapacidad total, donde se manifiesta nuestra profunda debilidad humana y carencia de toda fuerza, es cuando podemos ser testigos del poder de Dios. Cuando reconocemos a Dios como nuestro Padre Celestial, tenemos confianza plena en los momentos difíciles, que al final Él nos dará la victoria. Para superar cualquier prueba o adversidad, no tenemos otro camino que buscar fervientemente al Señor en oración y con la absoluta certeza que Él vendrá en nuestra ayuda. Los que viven por fe disfrutan de tiempos tranquilos y descansan en el poder y el amor de Dios en tiempos de crisis e intranquilidad. Como dice Eclesiastés 7:14, en el día del bien goza del bien, y en el día de la adversidad considera. Dios hizo tanto lo uno como lo otro, a fin de que el hombre nada halle después de él. Nosotros también somos llamados a poner nuestra confianza en Dios y a esperar de su mano lo mejor. Solo Dios nos ayuda a superar las pruebas y adversidades que vivimos. Somos sus hijos y Él nos ama y siempre cumplirá su propósito de amor en cada uno de nosotros. El Espíritu Santo nos da la fuerza y la fortaleza necesaria para salir victorioso de cualquier padecimiento. Querido amigo, le invito a que deje entrar en su corazón la fe y la esperanza en la ayuda de Dios y comience a confiar en que Él tiene cuidado de su vida. Póngase en las manos del Señor. Decida habitar cada día a la sombra del Omnipotente. No hay otro refugio, no hay otra opción más que Él. Te invito a hacer esta oración conmigo y poner este día en las manos del Señor. Amado Padre Celestial, he sido testigo de tu poder en muchas oportunidades. Estoy seguro que si permanezco en ti y pongo por obra tu palabra, tu protección va a estar sobre mi vida y la de mi familia. Decido morar en este día bajo la sombra del Omnipotente, pues nada me faltará a tu lado. No hay mayor refugio que tú. Contigo estoy confiado. La oración se ha convertido para mí en mi ayuda y respuesta segura. Y me lleva a experimentar que cuando más débil me siento, más fuerte soy en ti. Padre bueno, inclina tu oído y escucha nuestra oración. Solo tú puedes vivificarme. Extiende tu mano de amor y renuévame. Necesito cada día experimentar tu amor para vivir una vida sobrenatural. Gracias te doy, amado Señor, por este nuevo amanecer, porque me das la oportunidad de despertar, de sentir que es una bendición profunda este regalo de la vida, porque sé que en ella está la esperanza de tu amor que todos los días me alimenta. Señor, gracias por lo que hoy tengo. Hoy quiero agradecerte, Señor, no solo mis logros materiales, económicos o profesionales, sino todos y cada uno de los instantes que he recibido de ti, mi familia, mis amigos y cada detalle que hace que los días se conviertan en el reto especial de ser feliz. Por eso pongo en tus manos, mi Señor, los proyectos que anhelo alcanzar, mis pensamientos y todo lo que podré construir en este día. Tu palabra dice: encomienda al Señor tu camino y confía en Él y Él hará. Exhibirá tu justicia como la luz y tu derecho como el mediodía. Guarda silencio ante el Señor y espera en Él. Gracias infinitas, Dios mío, por evidenciar tu gran amor en esta mañana. Cuando puedo sentir que estás a mi lado y que lo harás durante todo este día. Gracias, mi Señor. Reconozco que todo lo bueno que tengo proviene de tu mano. Gracias, Señor, porque a pesar de las dificultades y de las crisis, Tú estás allí para reconfortarnos y traer paz en medio de esas circunstancias adversas de nuestra vida. Gracias porque hoy puedo comprender que la paz que tú nos das no depende de las circunstancias externas, depende de tu Espíritu Santo que mora en mi interior. Gracias, Señor, porque solo tu palabra te bastó para crear el universo y poner fin al caos que reinaba en un principio. Por eso, Señor, confío en tu palabra, que tiene el poder de transformar mi situación adversa. Da tu palabra y todo lo que esté funcionando mal en mis circunstancias cambiará. Gracias, Señor, porque tú prometes en tu palabra que aunque tenga graves problemas, tú siempre estarás conmigo. Cruzaré ríos y no me ahogaré, caminaré en el fuego y no me quemaré. Señor, tu fidelidad es grande, tu fidelidad es incomparable. Te amo, Señor, te adoro con toda la fuerza de mi corazón. Tú eres mi dulce refugio en medio de las tormentas de la vida. Tú me alientas en medio de los problemas. Me sustentas con tu palabra y con tu amor para que mi fe no desfallezca. Hoy levanto mis manos al cielo y me presento ante ti, Señor, para recibir de ti fuerza, ánimo, salud, prosperidad y bendición. Hoy enfoco mi mirada no en las circunstancias, no en los problemas, sino en ti, mi Señor. Tú eres más grande que cualquier problema, eres más grande que cualquier necesidad. Tú eres mi sustentador. Llena hoy mi corazón, Señor, con tu presencia, con tu alegría, con tu paz eterna, y permíteme disfrutar de este día sabiendo que tú tienes cuidado de mí y que aunque el panorama esté gris y haya gigantes a mi alrededor, con tu ayuda, Señor, venceré. Y eso mismo que hoy me preocupaba, al vencerlo será el trampolín para alcanzar mayores bendiciones que tú tienes preparados para los que te buscan. Gracias, Señor, porque tu palabra nos dice que por nada debemos estar afanosos, si no sean conocidas vuestras peticiones delante de Dios en toda oración y ruego con acción de gracias. Y la paz de Dios que sobrepasa todo entendimiento guardará nuestros corazones y nuestros pensamientos en Cristo Jesús. Todo lo podemos en Cristo que nos fortalece. Pongo en tus manos este día, Señor, y declaro sobre mi vida que cosas buenas vendrán para mí, porque tú estarás conmigo. Amén y amén. Querido amigo que me escuchas en esta mañana, la palabra de Dios dice en Proverbios 12:14 que cada uno recibe el fruto de lo que dice. Si te pasas el día declarando cosas negativas, eso es lo que cosecharás: escasez, ruina, maldición para tu vida. Por eso, ojalá hagas esta oración todos los días al levantarte temprano. Esta oración es un modelo. Hazla, no repitiendo como loro, sino sintiendo en tu corazón cada palabra. Lo ideal es que comiences orando con nosotros este modelo de oración, pero que termines tu tiempo de oración expresándole palabras al Señor, dueño de la vida, desde tu realidad y tu situación. Esto desatará la bendición sobreabundante de Dios para tu vida. Si te ha gustado esta reflexión, por favor dale me gusta y compártela con tus amigos y familiares en las redes sociales.
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Tal vez esto te ha pasado a ti o alguien muy cerca de ti está viviendo esto. Es la historia de un muchacho que ha sido el primero en todo, el mejor atleta, el mejor estudiante. Pero lo que nunca ha sabido este muchacho, este joven, es si es un buen hijo, si es un buen compañero o si es un buen amigo. ¿Sabe una cosa? Este muchacho un día, en una depresión profunda por lo que sentía que le exigían en su casa, sus compañeros y su entorno en general, un día muy deprimido, el muchacho se encierra en su cuarto y empieza a gritar, pero no audible, sino internamente, porque no podía ni hacerlo en voz audible, lo hizo internamente. Allí dentro de sí decía: me quiero morir, y entró en una profunda depresión. En esa depresión y en ese llanto que estaba allí, que no mostraba a los demás, encerrado en su cuarto, este joven queda dormido. Y en ese dormir empieza como a tener una experiencia, una visión, un sueño. Y en ese sueño él se veía que había muerto. Pero en ese momento, en ese espacio de lo que vivió, se le aparece un ángel y le pregunta: ¿por qué lo hiciste? ¿Por qué lo hiciste si sabías que te querían? Y el joven responde: ¿sabe una cosa, señor ángel? Hay veces vale más una sola palabra de consuelo que todo lo que se sienta. Tal vez yo sentía que me quería.

En todo el tiempo que llevo de vida nunca escuché: gracias por ser así. Fallaste, pero no importa, te doy mi mano, levántate. Estoy orgulloso de ti a pesar de todo. No escuché ni siquiera un te quiero mucho. El ángel se queda pensativo y entonces el joven le dice: ¿y sabes qué es lo que más me duele? El ángel le pregunta: ¿qué? Que todavía espero oírlo algún día. El ángel le respondió: ¿sabes una cosa? Siempre había una persona ahí, alguien que te decía al oído que te amaba, pero nunca la escuchaste. Pero te está esperando siempre, y siempre te ha esperado con los brazos abiertos. Esta historia es solamente para decirte que nunca podemos perder la oportunidad de decirle algo a alguien, decirle lo importante que es para nosotros y no esperar a que sea demasiado tarde. Aceptar a nuestros hijos aún con sus errores, con sus desaciertos, con sus virtudes, con sus buenas notas, con aquellas que no lo logran. Siempre detrás de una mala nota hay una razón de ser, de no lograr el primer lugar. Siempre detrás de un fracaso de un ser humano hay algo por lo que se está luchando para poder ser mejor. Esa rebeldía, ese tipo de cosas que a veces nosotros causamos, siendo pequeños, pataletas, cosas que suceden, o aún grandes, queremos decirle al mundo algo que nos está faltando, ese faltante que tuvimos desde pequeños. Nosotros como padres tenemos una obligación, y es identificar y poder abrazar en el momento que es, decir en el momento que es, decir las palabras correctas, las palabras acertadas. Pero aún con todo y eso, muchas veces nos sentimos rechazados, menospreciados. Y entonces, hoy te quiero decir, porque tal vez eres una persona ya adulta que luchaste para ser el mejor en tu casa, que luchaste para ser el mejor en donde estudiaste, que luchaste para ser aceptado en la comunidad donde te desenvolviste, entre tu familia, entre tus amigos, y todos eran de pronto mejor que tú y tú luchabas con todo eso. Y siempre hemos sentido de una u otra manera un rechazo o una falta de aceptación y ese querer ser aprobados por los demás. Hoy te quiero decir, con todo amor y con todo respeto, que el manual de instrucciones me dice que aunque mi padre y mi madre me hayan abandonado, aunque todos, aunque los amigos, aunque la gente no me acepte como es, el Señor me recoge con todo. Eso dice el Salmo 27:10. Y eso es para ti hoy. Eso es para ti hoy. Aunque todos te dejen, aunque todos te abandonen, no pienses más lo que estás pensando, sino toma decisiones sabias. Acércate a Jehová de los ejércitos, a Jesús de Nazaret, que está con sus brazos abiertos, aceptándote como eres, y con todo Él te recoge. Y que hoy le digamos: Señor, tengo mi confianza absoluta en ti, no escondas tu rostro de mí, y Él te va a recoger, porque Él es tu ayuda, Él no te abandona ni te desampara, Él es el Dios de tu salvación. Y en medio de todo, el Señor te va a enseñar el camino. Él te va a guiar por esa senda en la cual tú luchas día a día, pero con la mano de Él, tomado tú de la mano de Él, tomada tú de la mano de Él, esa senda será mejor para caminar. Doy gracias a Dios por tu vida. Te bendigo en el nombre de Jesús. Que el abrazo de Dios esté contigo hoy. Que toda herida emocional, que todo eso que está pasando, sea una alerta hoy para decirte que Jehová te ama. Pero también una alerta para ese papá o esa mamá que está exigiendo lo que no es y lo que no debe. Abraza a tu hijo y ámalo y acéptalo. Y que el Señor te ayude a entender a ese muchacho, a esa muchacha, para que salgamos adelante todos. En el nombre poderoso de Jesús. Gracias, Dios, por esta restauración y por tu amor.

Salmo 23. El Señor es mi pastor. El Señor es mi pastor, nada me faltará. En lugares de delicados pastos me hará descansar. Junto a aguas de reposo me pastoreará. Confortará mi alma. Me guiará por sendas de justicia por amor de su nombre.

0: Aunque ande en valle de sombra de muerte, no temeré mal alguno, porque tú estarás conmigo. Tu vara y tu cayado me infundirán aliento. Preparas mesa delante de mí en presencia de mis adversarios. Unges mi cabeza con aceite, mi copa está rebosando. Ciertamente, el bien y la misericordia me seguirán todos los días de mi vida, y en la casa del Señor viviré por largos días. Padre Santo, tú que habitas en lo alto de los cielos, hago esta oración porque en verdad me siento solo, desesperado y muy angustiado. Mi corazón y mi mente están inundados por la tristeza, paralizado, me siento incapaz de seguir. No sé qué hacer, no sé a dónde ir, y mi angustia es mayor cada vez. Los días pasan sin encontrar solución a mi problema. Tengo miedo, Señor, de enfrentarme a la vida con sus exigencias, compromisos y deberes, de no cumplirte, de no ser agradecido, de no actuar conforme a tu voluntad. Por eso hoy que la depresión y la tristeza se apoderan de mí, te suplico postrado ante ti. Ayúdame, Señor. Estoy cansado de vivir esta vida afligido con tantos problemas y preocupaciones. En tus manos pongo mi vida, mis pecados, mis cargas y todo lo que me atormenta, lo que me aleja de tu presencia, porque ya con mis fuerzas no puedo más. Es hora de renunciar a mi pasado. Te dejo actuar desde ahora en mi presente. Señor, en medio de todo sé que estás ahí sosteniéndome con tu mano poderosa. Ayúdame a no perder la fe, aún en estos momentos de desesperación, cuando no vea la respuesta inmediata a mis peticiones. Te pido perdón por las veces que te he fallado. Pido tu misericordia para renovar y reforzar mi relación contigo y hacer lo bueno ante tus ojos. Líbrame de caer en tentación. He dañado a muchas personas con mis palabras y acciones, y por la falta de paciencia y caridad hacia ellas. Quisiera reparar el daño que he causado a estas personas. Dales una lluvia abundante de tu gracia y bendiciones, y ayúdalas a comprender y perdonar. Te necesito, Señor, ahora más que nunca, y vengo a ti para decirte que no puedo más. Ya no quiero seguir este camino solo. Quiero que tu luz ilumine mis pensamientos, mis caminos y mi vida. Gracias, Señor, por tu paciencia, porque al fin comprendí que estabas a mi lado, llamándome, y no me di cuenta. Estaba tan ocupado con mis cosas que te ignoré. Ahora sé que estás a mi lado, siempre dispuesto a escucharme y ayudarme. Gracias, Dios, porque en medio de esta situación me das nuevas fuerzas, muestras tu gran poder e iluminas mi camino, que aunque sea difícil, contigo mi yugo es fácil y ligera mi carga. Así como el salmista caminó contigo y lo guiaste por sendas de justicia, lo libraste del temor y le diste descanso, hoy puedo decir con toda seguridad y fe, me siento muy seguro porque sé que estás a mi lado. Esta tristeza enferma mi alma. Estas lágrimas que golpean mi almohada anhelan ver la felicidad una vez más. Anhela encontrar esa maravillosa alegría que solo tú puedes brindar y esa paz que sobrepasa todo entendimiento. el nombre de Jesús seré fuerte y valiente. No tendré miedo, porque tú, Señor, eres mi pastor, y contigo nada me faltará.
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Muchas cosas se han escrito del amor. Miles de canciones y poemas hablan de uno de los sentimientos, por decirlo así, más poderoso del mundo. Y decimos que más poderoso del mundo porque el amor motiva, el amor lleva a conquistar reinos. El amor nos hace valientes. Por amor estamos dispuestos a enfrentar lo que sea. El amor logra hasta sanar las heridas más profundas. El amor nos vuelve todos unos guerreros dispuestos a defender lo nuestro, llámese hijos o pareja. Fue el amor el que motivó al mismo Dios a hacerse hombre, a dejarlo todo y entregar su vida por nosotros. Es el amor el que nos produce la fuerza para cambiar. El amor es tan poderoso que el libro de libros, o como lo dice mi amigo Víctor Sánchez, el texto de texto, las Sagradas Escrituras, en la primera carta a los Corintios, en el capítulo número 13, que en esta vida todo va a pasar, todo se va a acabar, pero las únicas tres cosas que perdurarán para siempre serán la fe, la esperanza y el amor. Permítame en esta semana hablarles de ese tema, del tema del amor. Hoy un poco de generalidades, pero mañana vamos a desglosar un poco más este tema. Mire, esta semana se le rinde un homenaje a los enamorados o al amor. Una semana donde declaramos nuestros sentimientos, donde hacemos juramentos y promesas de amor. Pero la gran pregunta es, ¿qué es el verdadero amor? ¿O cómo es el verdadero amor? Según la primera carta a los Corintios, en el capítulo número 13 que escribe el apóstol Pablo, nos dice que si de verdad nosotros amamos, entonces debemos amar a pesar de las circunstancias. El verdadero amor del que habla la Biblia permanece firme a pesar de los problemas. Y aquí no estoy hablando de soportar maltratos. No estoy hablando de eso. Estoy diciendo que el verdadero amor permanece firme a pesar de las circunstancias, a pesar de los problemas económicos. No dejo a la otra persona cuando la situación se torna difícil. No abandono cuando hay una enfermedad. No la cambio cuando llegan las transformaciones físicas. El amor permanece firme. No lo mueven los problemas, no lo mueven las adversidades. Si digo que amo, entonces debo buscar el bienestar del otro. Me intereso porque la otra persona esté bien. No voy a estropear ni a obstaculizar su crecimiento. No, al contrario, la apoyo para que tenga un desarrollo como persona, para que crezca en todas las áreas de su vida. El verdadero amor no estanca, el verdadero amor no amarra, el verdadero amor no busca la propia felicidad. También el verdadero amor se complace cuando la otra persona es feliz. Y el verdadero amor me debe motivar a hacer todo lo necesario para que la otra persona esté bien, para que sea feliz. Si digo que amo, entonces bendigo al otro, bendigo a mi pareja. Y la bendigo en todos los aspectos. La bendigo en la parte financiera, la bendigo en servicio, la bendigo cuidando, la bendigo en atenciones, en buenas palabras, estando pendiente de sus necesidades físicas, emocionales y espirituales. Recuerde, el verdadero amor bendice. El verdadero amor cuida la relación, cuida a la otra persona. Cuando hay verdadero amor, antes de hacer algo, miro si eso que voy a hacer pone en peligro la relación. Y si la pone en peligro, no lo hago, porque el verdadero amor cuida. Por eso el verdadero amor no miente, no engaña. El verdadero amor nos convierte a ambos en guardianes de nuestra relación. Mire, no piense que el amor es solo maripositas en el estómago, porque las maripositas un día se van a acabar. No piense que el verdadero amor es solo pasión, pero tampoco se confunda pensando que el verdadero amor es ese romanticismo que nos muestran las películas o las novelas. El verdadero amor es mucho más que eso. El verdadero amor es uno de los regalos más valiosos que Dios nos dio. Y es dado por Dios porque Él es la fuente del amor, porque Él es el amor.
Por eso es imposible amar verdaderamente sin tener a Dios. ¿Cómo puedo decir que amo si estoy alejado de la verdadera fuente del amor? El verdadero amor viene de Dios y es uno de los regalos más valiosos que Él nos ha dado, porque lleva como propósito pensar en el otro. Como lo decíamos hace algunos instantes, fue el amor lo que motivó a Dios a enviar a su Hijo, a entregar su vida, y lo hizo pensando en nosotros. Ese es el verdadero amor, el que piensa en el otro. Que esta semana, que estamos haciendo un homenaje al amor, le invito para que reflexionemos, para que meditemos en estas tres preguntas. ¿Cuál es el concepto que tenemos del amor? ¿Qué le estamos ofreciendo a la persona que decimos que amamos? Y tercero, ¿qué es lo que esperamos del amor?

0: Estimados amigos de Yo Creo en Dios, muchas bendiciones para todos en este nuevo y maravilloso día. En ocasiones nos sentimos deprimidos o afligidos por la llegada de una enfermedad a nuestras vidas o a la vida de nuestros familiares o seres queridos, y no quisiéramos tener que pasar por este sufrimiento. Pues cualquier alteración o enfermedad causa dolor, tanto para la persona que sufre la enfermedad como para las personas que se encuentran a su alrededor, siendo muchas veces tristes espectadoras de esta tribulación, y es en esos momentos que quisiéramos que termine el malestar y llegue la buena salud. Para esos difíciles momentos, te traemos esta oración, que debes realizar con mucha fe y de corazón durante 9 días seguidos, para pedirle ayuda a nuestro buen Dios, para que envíe la sanidad y cure las dolencias de nuestros seres queridos, y además, para pedirle el consuelo, la paz y la tranquilidad frente a la difícil situación que estemos viviendo en esos duros momentos. En el nombre del Padre, y del Hijo, y del Espíritu Santo. Amén. Amado Padre, tú que conoces el corazón de tus hijos y no te quedas indiferente ante nuestras súplicas, tú que comprendes la preocupación de los padres frente a la enfermedad de alguno de sus hijos, y también comprendes el sufrimiento de los familiares de una persona enferma, hoy te alabo, te bendigo y te pido que escuches mis súplicas. Vengo hoy ante ti, humilde y arrepentido de mis culpas, para pedirte, mi Señor, que por tu infinita misericordia sanes a nuestro ser querido que está pasando por estos difíciles momentos. Tú, hermoso Señor, que quieres que tengamos vida en abundancia, llena de salud y de bienestar, sana y fortalece a este, mi ser querido, que se encuentra en padecimiento. Te ruego que, por tu bondad, lo cures, pues tú conoces su vida, su sufrimiento, tú lo creaste y lo amas como es. Pasa tu mano sanadora sobre él para que sienta tu alivio, tus cuidados, y se restablezca prontamente según sea tu voluntad. Mira con ternura este cuerpo que es obra de tus amorosas manos. Mira sus enfermedades y sus debilidades. Tú que estás lleno de misericordia, toma cada uno de sus órganos y dale un poco de tu aliento de vida. Amado Padre, pasa por esta persona trayendo la salud y la liberación de su cuerpo agobiado por la enfermedad. Fortalece sus huesos, su piel, sus músculos, alivia su ser cansado y adolorido. Llénalo de tus caricias adorables y de tu luz resplandeciente. Sana también toda raíz de mal que pueda enfermarlo, todo odio, toda desilusión, todo miedo, todo recuerdo desagradable que pudo haber dañado su paz y su cuerpo. Pasa, mi buen Dios, por sus órganos internos, sanándolos con tu soplo de amor. Renueva, Señor, todo su cuerpo, su mente, su alma, y líbralo de cualquier impureza que lo altere, para que pueda recibir todo tu amor y todas tus bendiciones. Padre fiel, pasa por cada una de las células de su cuerpo, restaurándolo por completo. Sin embargo, si esta enfermedad está dentro de lo que tú permites, aceptamos este momento como ocasión de purificación, de unión familiar, de regocijo y de abandono en tus preciosas manos, para que se cumpla todo según tu voluntad. Consuela y reanima, Padre Santo, a las personas que se encuentran a su alrededor, velando por su salud y ofreciéndole sus cuidados incondicionales cada día. No dejes que caigan en la desesperación, ni en la duda, ni en la depresión, ni en el mal humor, sino que desde su dolor tengan la fortaleza y recurran a ti como única fuente de vida y de sanación del cuerpo y del alma. Te presentamos también a los médicos, los enfermeros y todo el personal que lo atiende. Revístelos con tu sabiduría y paciencia e ilumina a los profesionales para que logren dar con acierto en el diagnóstico de su enfermedad y encuentren los medicamentos y tratamientos indicados. Tómalos como instrumentos de sanidad. Señor, tú dijiste que si creíamos que ya hemos recibido de tus manos lo que te pedimos con fe en la oración, así sería. Por eso ahora levanto mi voz y mis brazos para darte infinitas gracias por la salud que ahora recibe de ti esta persona enferma que tanto quiero. Por el poder de tu amor que escucha esta humilde oración llena de esperanza. Padre Celestial, te alabo y te bendigo y te reconozco como mi Señor y mi Salvador. Sin ti no tengo nada, pero contigo lo tengo todo. Te amo, mi Dios, y reconozco tu grandeza. A ti el poder y la gloria por los siglos de los siglos. Amén. Ahora haz el credo, el salve, un Padre Nuestro, un Ave María y tres glorias. Creo en Dios, Padre Todopoderoso, Creador del cielo y de la tierra. Creo en Jesucristo, su único Hijo, nuestro Señor, que fue concebido por obra y gracia del Espíritu Santo. Nació de Santa María Virgen, padeció bajo el poder de Poncio Pilato, fue crucificado, muerto y sepultado. Descendió a los infiernos, al tercer día resucitó de entre los muertos. Subió a los cielos y está sentado a la derecha de Dios, Padre Todopoderoso. Desde allí ha de venir a juzgar a vivos y a muertos. Creo en el Espíritu Santo, la Santa Iglesia Católica, la comunión de los santos, el perdón de los pecados, la resurrección de la carne y la vida eterna. Amén. Dios te salve, Reina y Madre de Misericordia, vida, dulzura y esperanza nuestra. Dios te salve, a ti llamamos los desterrados hijos de Eva, a ti suspiramos, gimiendo y llorando en este valle de lágrimas. Ea pues, Señora, abogada nuestra, vuelve a nosotros esos tus ojos misericordiosos, y después de este destierro, muéstranos a Jesús, fruto bendito de tu vientre. Oh clementísima, oh piadosa, oh dulce siempre Virgen María, ruega por nosotros, Santa Madre de Dios, para que seamos dignos de alcanzar las promesas de nuestro Señor Jesucristo. Padre nuestro, que estás en el cielo, santificado sea tu nombre, venga a nosotros tu reino, hágase tu voluntad en la tierra como en el cielo. Danos hoy nuestro pan de cada día, perdona nuestras ofensas como también nosotros perdonamos a los que nos ofenden. No nos dejes caer en la tentación y líbranos del mal. Amén. Dios te salve María, llena eres de gracia, el Señor es contigo. Bendita tú eres entre todas las mujeres y bendito es el fruto de tu vientre Jesús. Santa María, Madre de Dios, ruega por nosotros los pecadores, ahora y en la hora de nuestra muerte. Amén. Gloria al Padre, y al Hijo, y al Espíritu Santo, como era en el principio, ahora y siempre, por los siglos de los siglos. Amén. Gloria al Padre, y al Hijo, y al Espíritu Santo, como era en el principio, ahora y siempre, por los siglos de los siglos. Amén. Gloria al Padre, y al Hijo, y al Espíritu Santo, como era en el principio, ahora y siempre, por los siglos de los siglos. Amén. En el nombre del Padre, del Hijo, y del Espíritu Santo. Amén. No olvides hacer esta oración a menudo para estar más cerca de Dios nuestro Señor. Si te gustó, puedes compartirla con alguien que pueda necesitarla. Que el Señor te bendiga. 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

Amén, Señor. Empieza a soplar con el viento de tu espíritu, con el aliento de Cristo sobre cada uno de nosotros.

0: En un antiguo palacio vivía un rey, dueño de una inmensa fortuna. El rey tenía unos cambios de humor muy bruscos, además era supersticioso. Una noche soñaba que había perdido todos los dientes, y cuando despertó, mandó a llamar a uno de los sabios de su corte para pedirle urgentemente que interpretase su sueño. Es una desgracia, mi señor. Cada diente caído, mi señor, representa la pérdida de un pariente de su majestad.
1: ¡Qué insolente!,
0: gritó el rey enfurecido.
1: ¿Cómo te atreves a decirme semejante cosa? ¡Lárgate de aquí!
0: Llamó a sus guardias y ordenó que castigaran a aquel sabio con 1000 latigazos. Posteriormente, ordenó que trajesen a otro sabio. Cuando éste llegó, le contó lo que había soñado. El sabio, prestando mucha atención, escuchaba lo que el rey le decía. Y éste le contestó: «Oh, mi señor, permítame decirle el significado de su sueño. Mi querido señor, su corazón debe tener gran felicidad, pues su vida prevalecerá por encima de todos y cada uno de sus parientes». Cuando el sabio terminó sus palabras, el rostro del rey se iluminó. Una gran sonrisa se dibujó en su rostro. Notablemente su semblante era otro. Y entonces ordenó que le pagasen a aquel sabio 1000 monedas de oro. Mientras el sabio se dirigía a la puerta del palacio, uno de los consejeros del rey le dijo admirado: «¿Cómo puede ser posible? Tu interpretación fue la misma que el primer sabio. No entiendo por qué a él lo castigó, mientras que a ti te pagó con monedas de oro». Aquel sabio respondió con las siguientes palabras: «Recuerda bien esto, querido amigo. Al final todo depende de la forma como digas las cosas. La verdad puede compararse con una piedra preciosa. Si la lanzas contra el rostro de alguien, lo puedes herir. Pero si la depositas delicadamente en sus manos, con ternura, ciertamente será aceptada con agrado. Nosotros podemos comunicar la misma cosa de dos maneras diferentes. La primera, de forma pesimista, que solo resaltará la parte negativa. Y la optimista, que siempre buscará encontrar el lado positivo de las cosas. Y ciertamente, esto será aceptado con agrado». Las palabras del hombre son aguas profundas, río que corre, pozo de sabiduría. Con sus labios, el necio se mete en líos. Con sus palabras precipitadas se busca buenos azotes. Cada uno comerá hasta el cansancio del fruto de sus palabras. La muerte y la vida dependen de la lengua. Los que hablan mucho sufrirán las consecuencias. Proverbios, capítulo 18. Queridos amigos, este relato nos da una gran enseñanza. De la comunicación dependen grandes cosas: la felicidad o la desgracia, la guerra o la paz. La verdad siempre tiene que ser dicha, pero de la mejor manera posible, siempre buscando encontrar el lado positivo de las cosas. ¿Cuántos no hemos perdido a un amigo, un matrimonio, un ser querido, por el solo hecho de nuestras palabras? Porque muchas veces no sabemos cómo decir las cosas. No pensamos antes de hablar. Y muchas veces nuestras palabras hieren a nuestros semejantes. Pídele a Dios que te dé sabiduría para que cada palabra que salga de tu boca sea dicha de la mejor manera posible, sin herir el corazón de la persona de quien la recibe. Que Dios te bendiga. Te saluda Blas Luna.
2: Queridos hermanos de Yo Creo en Dios, cuando en nuestra vida abundan los problemas y sentimos que ya no podemos más, necesitamos de manera urgente la ayuda de nuestro Padre Celestial, el cual siempre está a la espera de que hablemos con Él y solicitemos su ayuda. Hacer esta oración con mucha fe y con mucha confianza nos permitirá acercarnos a Dios para pedirle que nos tome en sus manos y nos ayude a superar los momentos difíciles por los que estemos pasando. Te invitamos a hacer esta oración durante 9 días seguidos, al despertar, con toda la fe y el amor de tu corazón. Recuerda que Dios te ama y siempre está junto a ti, y con su compañía y fortaleza no habrá problema que no puedas superar. En el nombre del Padre, del Hijo y del Espíritu Santo. Amén. Amado Dios, por favor, ayúdame a superar mis problemas. Señor, hoy me presento ante ti para darte gracias porque me has dado la vida, la voluntad, la fe en ti y porque sin importar las circunstancias, tengo el valor y las ganas para salir adelante y superar todas mis dificultades. En estos momentos estoy tranquilo, pues tengo la certeza de saber que es tu mano la que me sostuvo ayer, la que me sostiene hoy y la que me sostendrá el día de mañana. Señor, lleno de confianza en ti, que eres la misma verdad, me postro a tus pies con un corazón lleno de esperanza, que hoy eleva una oración hacia ti, Padre Todopoderoso, Rey de Reyes, con la plena seguridad de que serás tú el que actúe hoy y siempre en mi vida, y así pueda resolver mis dificultades. Padre, sé que en ocasiones se presentan en mi vida algunas situaciones difíciles que ponen a prueba mi carácter y mi valentía, pero sé que detrás de lo que hoy parece una gran dificultad, pronto se asomará una enorme bendición para mi vida y la de mi familia. Por eso hoy, aunque no comprenda muy bien lo que está pasando en mi vida, cierro los ojos, respiro hondo y te digo, amado Dios, sé que todo lo que está sucediendo es parte de tu plan. Solo te pido, Dios omnipotente, que me des las herramientas, la sabiduría y la capacidad para salir adelante en tu poderoso nombre. Te pido tu ayuda especialmente con esta gran dificultad.

0: Señor, te doy gracias desde este mismo instante, pues sé que escucharás mis súplicas y tenderás tu mano piadosa y poderosa hacia mí, para poder de una vez por todas solucionar mis graves problemas. Padre Santo, quiero que sepas que aunque algún día las cosas no hayan salido como yo lo esperaba, nunca abandonaré mi fe en ti, pues confío en tu promesa de que siempre habrá un nuevo amanecer lleno de esperanza. Sé que mi victoria puede estar más cerca de lo que imagino, y sé que debo seguir adelante con ilusión, pues las mejores cosas de la vida requieren de esfuerzo y de paciencia. Señor, por mi parte, me comprometo a que cada día seguiré trabajando con amor y con voluntad, dando siempre lo mejor de mí en todas mis labores diarias, y sé que muy pronto todo ese esfuerzo se verá reflejado en grandes bendiciones para mi vida, pues sé que tú escuchas mi oración y porque serás tú quien cuide de mí y me dé la victoria en todas mis batallas. Así sea. Ahora haz tres Padre Nuestros, tres Ave Marías y tres Glorias. Padre nuestro, que estás en el cielo, santificado sea tu nombre, venga a nosotros tu reino, hágase tu voluntad en la tierra como en el cielo. Danos hoy nuestro pan de cada día, perdona nuestras ofensas como también nosotros perdonamos a los que nos ofenden. No nos dejes caer en la tentación y líbranos del mal. Amén. Padre nuestro, que estás en el cielo, santificado sea tu nombre, venga a nosotros tu reino, hágase tu voluntad en la tierra como en el cielo. Danos hoy nuestro pan de cada día, perdona nuestras ofensas como también nosotros perdonamos a los que nos ofenden. No nos dejes caer en la tentación y líbranos del mal. Amén. Padre nuestro, que estás en el cielo, santificado sea tu nombre, venga a nosotros tu reino, hágase tu voluntad en la tierra como en el cielo. Danos hoy nuestro pan de cada día, perdona nuestras ofensas como también nosotros perdonamos a los que nos ofenden. No nos dejes caer en la tentación y líbranos del mal. Amén. Dios te salve María, llena eres de gracia, el Señor es contigo. Bendita tú eres entre todas las mujeres y bendito es el fruto de tu vientre Jesús. Santa María, Madre de Dios, ruega por nosotros los pecadores, ahora y en la hora de nuestra muerte. Amén. Dios te salve María, llena eres de gracia, el Señor es contigo. Bendita tú eres entre todas las mujeres y bendito es el fruto de tu vientre Jesús. Santa María, Madre de Dios, ruega por nosotros los pecadores, ahora y en la hora de nuestra muerte. Amén. Dios te salve María, llena eres de gracia, el Señor es contigo. Bendita tú eres entre todas las mujeres y bendito es el fruto de tu vientre Jesús. Santa María, Madre de Dios, ruega por nosotros los pecadores, ahora y en la hora de nuestra muerte. Amén. Gloria al Padre y al Hijo y al Espíritu Santo, como era en el principio, ahora y siempre, por los siglos de los siglos. Amén. Gloria al Padre y al Hijo y al Espíritu Santo, como era en el principio, ahora y siempre, por los siglos de los siglos. Amén. Gloria al Padre y al Hijo y al Espíritu Santo, como era en el principio, ahora y siempre, por los siglos de los siglos. Amén. En el nombre del Padre, del Hijo y del Espíritu Santo. Amén. No olvides hacer esta oración a menudo para estar más cerca de Dios nuestro Señor. Si te gustó, puedes compartirla con alguien que pueda necesitarla. Que el Señor te bendiga.
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En cierta ocasión le llevan una gran piedra de mármol a un escultor y le preguntan al artista que si él puede sacar de esa piedra un león, a lo que el artista responde: claro que sí, lo único que hay que hacer es quitar todo aquello de la piedra que no se parezca a un león. Mientras todo el mundo miraba aquello como una piedra de mármol, el escultor lo miraba como un león. El escultor miraba no su presente, sino su obra final. ¿Sabe que igual es Dios con nosotros? Él, como el gran escultor, nos ve a nosotros ya en su obra terminada. Simplemente que lo que hace es empezar a quitar aquellas cosas de nuestra vida que nos impiden llegar a ser lo que Dios quiere de nosotros. Esto me recuerda a una cita bíblica de Jeremías capítulo 18, versículo 9.

¿Podré yo hacer lo mismo con ustedes? Ustedes son barro en las manos del alfarero. Ustedes están en mi mano. Eso dice Jeremías capítulo número 18. El detalle es que nosotros queremos vernos como vasijas bonitas, perfectas, hermosas, pero no queremos pasar por el proceso del barro. Si hablamos de la alfarería, le llega al artista un pedazo de barro, pero un pedazo de barro que tiene impurezas, que tiene piedras. Y lo primero que tiene que hacer ese alfarero, ese artista, es agregarle un poco de agua al barro para que se deje trabajar, pasar sus manos por él, se dice que hasta pisarlo, y en ese proceso empieza a quitar las piedras que se va encontrando en medio del barro, porque él sabe que esas piedras dañarían la obra final. Por eso hay que separar las piedras, hay que separar las impurezas. Y después de quitar las piedras, tiene que seguir trabajándolo para que el barro vaya tomando la consistencia necesaria para empezar a formar la vasija que tanto quiere. El alfarero, cuando recibió el material, él no vio un pedazo de barro, él vio una vasija terminada, simplemente que tenía que realizar un proceso. Si volvemos al ejemplo inicial del artista que le entregaron una piedra de mármol, él tuvo que empezar a golpearla con el cincel, con el martillo, para quitar, como él lo decía, todo aquello que no se parecía a un león. Queremos ser piezas refinadas, queremos ser bonitas vasijas, queremos llegar a ser una obra de arte, pero para poder llegar allá necesitamos pasar por el proceso. Y ese proceso incluye pasar por situaciones incómodas, difíciles, situaciones que muchas veces nos lastiman, que afectan nuestras emociones, nuestros sentimientos, que nos pueden producir tristeza, ira, enojo, que nos pueden traer hasta lágrimas. Pero quiero que recuerde algo el día de hoy, y es que Dios, como el gran alfarero, como el gran artista, simplemente nos está moldeando, está quitando todo aquello que no se parece a lo que Él quiere de nosotros. Simplemente está quitando todas las impurezas que dañarían nuestra vida más adelante. Puede que ahora no lo entiendas, pero con el pasar del tiempo, cuando empieces a ver cómo el rompecabezas se arma, le vas a encontrar sentido a todas las cosas. Solo deja trabajar al artista, deja trabajar al alfarero, deja trabajar al escultor. Hay impurezas que tienen que irse de nuestra vida. Las impurezas del orgullo, las impurezas del rencor, de la falta de perdón. Solo cada uno en su relación con Dios sabe qué impurezas deben desaparecer de nuestra vida y qué es lo que Dios está tratando con nosotros. Repito, solo deje que el artista haga su obra. Con el tiempo, usted va a ver una obra terminada. Con el tiempo, usted va a ver la victoria en medio de cada situación en su vida. Y va a notar que todas las situaciones por las cuales usted pasó tenían una razón de ser. Las Sagradas Escrituras dicen que el que comenzó en nosotros la buena obra, Él la perfeccionará. Recuerde que Él tiene para usted y para mí, para todos nosotros, planes de bien y no de mal, que Él tiene para nosotros un futuro lleno de esperanza. Le invito para que juntos oremos a Dios. Señor, te damos gracias por este nuevo día que tú nos regalas, por esta mañana. Gracias, Dios, por las bendiciones que recibimos de ti. Gracias, Señor, por las situaciones difíciles que pasamos. Tú nos dices que debemos darte gracias por todo. Humanamente es difícil entender esto, pero no lo vamos a entender. Simplemente lo vamos a hacer, lo vamos a obedecer. Te damos gracias, Dios, por las situaciones difíciles, por esas situaciones que no entendemos, por esas situaciones que han traído dolor a nuestra vida. Te damos gracias. Hoy no lo entendemos, pero sabemos que tú nos estás formando, que tú eres el alfarero, nosotros somos el barro, que tú eres el artista y estás formando algo grande en nuestra vida.
Gracias, Dios, porque tienes para nosotros un futuro lleno de esperanza. Y así como tú orabas al Padre por

0: En el nombre del Padre, y del Hijo, y del Espíritu Santo. Amén. Querido y amado Dios, en este nuevo día te alabo y te bendigo, porque sé que hoy despierto solo porque tú lo has querido, porque me amas y me das la oportunidad de disfrutar de todas las maravillas que has creado para mí. Te doy gracias porque puedo ver la luz, ver el cielo que creas para mí, con las bellas y espesas nubes y un sinfín de tonos y colores que me hacen ver una pintura mágica en el horizonte, que me inspiran y me dan paz y tranquilidad para comenzar un nuevo día. Gracias, porque me permites escuchar los sonidos de la naturaleza, de la música que alegra mi vida, de las voces de todas las personas a las que amo, y de todos los sonidos que has creado y que me permiten soñar e imaginar las maravillas de tu creación. También te agradezco infinitamente por darme la salud, los alimentos, el vestido, el techo donde vivo, el trabajo que tengo, el estudio que realizo y las diferentes labores diarias que me permites hacer y que hacen que mi vida tenga sentido. Dios Santo, yo quiero confesarte que he fallado, que he caído en el pecado que tanto aborreces, y por eso hoy te pido perdón, y desde hoy me comprometo a mejorar y cambiar mi vida para alejarme de lo que me hace daño. Señor, porque sé que eres un Dios bueno y misericordioso, hoy te pido que este y todos los días de mi vida estés conmigo, pues solo tú me das las fuerzas necesarias para poder vivir y disfrutar de la vida, pues en ocasiones todo no sale como yo quiero, pero me consuela saber que solo tú sabes qué es lo mejor para mí, y por eso hoy pongo mi vida en tus manos. Sin embargo, tengo que confesarte que por momentos siento que el desaliento me invade y hace que no tenga el mismo ánimo para resolver los problemas que se me presentan a diario. Es por eso que hoy te pido me ayudes con esta dificultad que no he podido resolver y que me causa preocupación. Amado Padre Celestial, en el nombre de tu bien amado Hijo Jesucristo, Señor nuestro, te pido actúes lo más pronto en mi vida, para que estos problemas y dificultades se logren resolver. Sé que con tu mano poderosa, desde este momento empezarás a actuar en mí, en mi vida, en todos mis actos, en todas mis decisiones, incluso en las palabras que pronunciaré, porque sé que con tu ayuda saldrán solo cosas positivas de mí. Señor, también te pido tu protección, que donde quiera que yo vaya, ahí estés tú siendo mi defensor ante los ataques del enemigo, seas mi guía cuando solo haya oscuridad, alejes de mí a los que quieran lastimarme y sobre todo, seas mi sostén cuando las fuerzas me falten. Mi Dios, te alabo y te bendigo, porque sé que has escuchado mi súplica, y confío en que muy pronto vendrás en mi ayuda, pues tengo la seguridad de que amas a tus criaturas y por eso quieres lo mejor para nosotros. Por eso tu luz brillará en mi vida. Así sea. Ahora haz tres Padre Nuestros, tres Ave Marías y tres Glorias. Padre nuestro, que estás en el cielo, santificado sea tu nombre, venga a nosotros tu reino, hágase tu voluntad en la tierra como en el cielo. Danos hoy nuestro pan de cada día, perdona nuestras ofensas como también nosotros perdonamos a los que nos ofenden. No nos dejes caer en la tentación y líbranos del mal. Amén. Padre nuestro, que estás en el cielo, santificado sea tu nombre, venga a nosotros tu reino, hágase tu voluntad en la tierra como en el cielo. Danos hoy nuestro pan de cada día, perdona nuestras ofensas como también nosotros perdonamos a los que nos ofenden. No nos dejes caer en la tentación y líbranos del mal. Amén. Padre nuestro, que estás en el cielo, santificado sea tu nombre, venga a nosotros tu reino, hágase tu voluntad en la tierra como en el cielo. Danos hoy nuestro pan de cada día, perdona nuestras ofensas como también nosotros perdonamos a los que nos ofenden. No nos dejes caer en la tentación y líbranos del mal. Amén. Padre nuestro, que estás en el cielo, santificado sea tu nombre, venga a nosotros tu reino, hágase tu voluntad en la tierra como en el cielo. Danos hoy nuestro pan de cada día, perdona nuestras ofensas como también nosotros perdonamos a los que nos ofenden. No nos dejes caer en la tentación y líbranos del mal. Amén. Dios te salve María, llena eres de gracia, el Señor es contigo. Bendita tú eres entre todas las mujeres y bendito es el fruto de tu vientre Jesús. Santa María, Madre de Dios, ruega por nosotros los pecadores, ahora y en la hora de nuestra muerte. Amén. Dios te salve María, llena eres de gracia, el Señor es contigo. Bendita tú eres entre todas las mujeres y bendito es el fruto de tu vientre Jesús. Santa María, Madre de Dios, ruega por nosotros los pecadores, ahora y en la hora de nuestra muerte. Amén. Dios te salve María, llena eres de gracia, el Señor es contigo. Bendita tú eres entre todas las mujeres y bendito es el fruto de tu vientre Jesús. Santa María, Madre de Dios, ruega por nosotros los pecadores, ahora y en la hora de nuestra muerte. Amén. Dios te salve María, llena eres de gracia, el Señor es contigo. Bendita tú eres entre todas las mujeres y bendito es el fruto de tu vientre Jesús. Santa María, Madre de Dios, ruega por nosotros los pecadores, ahora y en la hora de nuestra muerte. Amén. Gloria al Padre, y al Hijo, y al Espíritu Santo, como era en el principio, ahora y siempre, por los siglos de los siglos. Amén. Gloria al Padre, y al Hijo, y al Espíritu Santo, como era en el principio, ahora y siempre, por los siglos de los siglos. Amén. Gloria al Padre, y al Hijo, y al Espíritu Santo, como era en el principio, ahora y siempre, por los siglos de los siglos. Amén. En el nombre del Padre, del Hijo y del Espíritu Santo. Amén.
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0: Cuando Jesús anduvo en este mundo, en medio de todos nosotros, hizo muchos y grandes milagros. Curó enfermos e hizo tantas cosas sorprendentes que mostraban su poder y su gloria. Y quienes no creían, creyeron. Y aún hubieron quienes nunca creyeron en él, a pesar de los grandes milagros que él hizo ante sus ojos. Jesús hizo cosas extraordinarias. Multiplicó los peces y los panes, convirtió el agua en vino, calmó tempestades, hizo ver a los ciegos, caminar a los inválidos, sanó los leprosos y hasta resucitó a los muertos. Estas acciones hicieron que muchas personas lo siguieran y aumentaran la fe en él. Y esto porque vieron la gloria de Dios reflejada en cada milagro. Uno de los milagros más significativos que están plasmados en la Biblia es cuando Jesús caminó sobre las aguas. Un hecho que puso en duda por un momento la fe de los discípulos y les dejó una enseñanza sobre la confianza y la fe que no se deben quebrantar ni doblegar por nada ni por nadie. Y deben ser un ejemplo para nosotros, un ejemplo para ti y para mí, de que a pesar de que veamos dificultades, no dudemos y le creamos a Dios, que Él está con nosotros y a pesar de que estemos en medio de una tempestad de nuestra vida, Dios tiene el control. En aquel día, Jesús y sus discípulos emprendieron un viaje en una barca para cruzar la ribera. Ya del otro lado, Jesús subió a la montaña a orar un poco, pero la noche no se hizo esperar. La barca se encontraba en medio del mar, azotada por la tempestad y las olas, ya que el viento era contrario. Jesús decidió regresar a donde estaban los discípulos, pero esta vez por en medio del mar, caminando en las aguas. Aunque el viento soplaba fuerte y las olas amenazaban la tranquilidad de las aguas, él pudo caminar encima del agua. Los discípulos quedaron asombrados al ver que una persona caminaba sobre las aguas, algo que evidentemente nunca habían visto en su vida, y por lo cual se asustaron, tuvieron miedo y dudaron de quién era. ¡Un fantasma!, proclamaron con voces de miedo. Pero enseguida Jesús les habló y les dijo: «Tengan ánimo, yo soy, no teman». Enseguida Pedro le respondió: «Señor, si eres tú, pídeme que yo vaya por ti sobre las aguas». Y Jesús le respondió: «Ven». Pedro se armó de valor y descendió de la barca. Era increíble. Andaba por las aguas hacia donde estaba Jesús. Pero al ver el fuerte viento, tuvo mucho miedo. Y esto hizo que se hundiera. Y exclamó diciendo: «Señor, sálvame». Enseguida Jesús le extendió la mano, lo salvó y le dijo: «Hombre de poca fe, ¿por qué dudaste?». Enseguida, al subir a la barca los discípulos, la tempestad se calmó. Entonces quedaron maravillados ante tan grandiosa demostración de fe y confianza que Jesús les hizo ver. Entonces todos aquellos que estaban en la barca se acercaron a él y le adoraron diciendo: «Verdaderamente, eres el Hijo de Dios». ¿Cuántas veces has estado en una situación igual? ¿Cuántas veces hemos actuado como Pedro? Que al ver una tempestad en nuestra vida, que al ser azotados por las pruebas, que al ver que en nuestro entorno hay dificultad y que todo pareciera contrario a lo que nosotros deseamos. ¿Cuántas veces dudamos de Dios y no confiamos en que Él tiene el control y que con fe podremos salir adelante? Sin duda, esta es una gran demostración de que cuando se tiene fe y la firme convicción de que Dios está con nosotros, no tendremos miedo. Y sobre todo, no tendremos duda de que Dios está al control de nuestra vida. Esto es tan solo uno de los tantos milagros que Jesús hizo aquí en la tierra y que hoy en día sigue haciendo milagros por ti y por mí. La próxima vez que te encuentres en medio de una dificultad y tu vida sea una tempestad, toma en cuenta la gran lección que Jesús le dio a Pedro y no tengas poca fe, sino en su lugar, cree en tu corazón que Jesús está al control de tu vida. Aunque la tormenta y la tempestad amenacen tu tranquilidad, no tengas miedo ni desconfíes, porque ahora sabes que la mano salvadora de nuestro Señor te sostendrá y no dejará que te hundas en las aguas. No importa que las aguas sean turbulentas, levántate y camina, porque del otro lado está la mano de Cristo Jesús esperando para sostenerte. El caminar de Jesús sobre las aguas refleja su grandeza en la fe y la confianza que Él desea que nosotros tengamos todos los días. Ten fe en Dios y que nunca desaparezcan de tu vida la fe y la confianza, que son las que todos los días te van a mantener cerca de Dios. Salmos capítulo 27 dice: El Señor es mi luz y mi salvación. ¿A quién temeré? El Señor es la fortaleza de mi vida. ¿De quién tendré temor? Amén. Que la gracia y la bendición de Dios te acompañen todos los días de tu vida. Y recuerda, si un día te encuentras en medio de una tempestad, guarda la calma, porque Dios está al control de tu vida. Confía que así será.
1: Oración para pedir por los hijos protección, ayuda, paz y bienestar. En el nombre de Dios Padre, Dios Hijo y Dios Espíritu Santo. Sello y protejo con el poder de la sangre de nuestro Señor Jesucristo a mis hijos. Y le pido a Dios Padre Todopoderoso, envíe a la Virgen Santísima y a su esposo San José, a sus ángeles, arcángeles y santos del cielo para que los guarden, custodien y alejen de todo mal, de toda necesidad y de toda adversidad, para que los asistan y guíen en sus caminos y no permitan que reciban ningún mal. Los sello y los protejo con el poder de la sangre preciosísima de nuestro Señor Jesucristo, de todo accidente, de todo peligro y de toda catástrofe. Los sello con el poder de la preciosa sangre de Jesús, que está realmente presente en la Sagrada Eucaristía, de toda enfermedad, de todo dolor y padecimiento físico. Los sello y protejo con el poder de la sangre salvadora que derramó Jesucristo por nuestra redención, de todo enemigo del cuerpo y del alma, de toda persona, hechos o acontecimientos a través de los cuales el enemigo quiera hacerles daño. Oh mi Señor Jesús, por tu sangre derramada valiente y generosamente en la Santa Cruz, te ruego limpies y purifiques a mis hijos. Sella su alma, su cuerpo, su espíritu, su mente, corazón y vida para que ganen todas las batallas contra el mal. Te ruego les des fuerza, salud, defensa y auxilio en todo momento y sobre todo en cualquier mala situación. Te pido, buen Jesús, por los méritos de tu sangre, no permitas pasen por necesidades. Provéelos de todo lo material y espiritual que precisen para vivir dignamente.

El secreto del águila. Muchas personas me preguntaron, ¿por qué te pusiste águila? Sin duda hay secretos que no podemos callar, y entonces dejan de ser secretos. Pero un día, leí la historia del águila, y me dije, yo quiero ser águila. Igual que el águila, miré por última vez el nido, vacío, donde tantas veces traté de volar. Caí, rodé, sangré, igual que el águila se lastimó, y aún así lo siguió intentando. Pero un buen día, al águila le crecieron las alas. Las enormes alas del águila lo llevaron a pasar el Tajumulco, saltó el Tacaná, se bañó en las aguas azules de Cancún, y así continuó hasta Los Ángeles, California. Lamentablemente, el águila se le cierra el mundo a los 40 años. Su pico se hace curva. Sus garras ya no abre.

ya no puede cazar y tiene solamente dos caminos: renovarse o morir. Saca fuerzas de voluntad como quien emprende el último viaje, el último vuelo, y lo tiene que hacer solo, al lugar más alto, donde solo las águilas hacen su nido. El proceso de renovación durará 150 días, 5 largos meses. Lo primero que hace el águila al llegar a la roca más alta es destruir su pico, su corvo pico que ya no le sirve ni para defenderse ni para cazar. Lo destruye a sí mismo, estrellándolo contra las rocas. ¿Morirá de hambre? ¿Será atacado por otro animal ya sin garras y sin pico? Al águila le nace un nuevo pico, y entonces se arranca las garras, se quita una a una las plumas, y aunque ya tiene nuevo pico, no tiene garras ni plumas, puede morir en cualquier instante. Ahí es donde se conoce a los verdaderos amigos, que para llegar a la altura del águila, tienen que ser águilas. Arrancan pedazos de carne y se lo avientan al pico para que éste sobreviva. El riesgo de lo denodado, el nunca dejarse morir, da resultados. Gracias a los verdaderos amigos, el águila rejuvenece, tiene nuevas alas, nuevas garras, nuevo pico, nuevos horizontes que conquistar. Sucedió el milagro, no tuvo miedo a enfrentarse a la muerte, confió en sus verdaderos amigos, pero por sobre todo, el águila siempre estuvo en lo más alto, en lo más alto, siempre cerca de Dios. Siempre cerca de Dios.

Amado Padre Celestial, hoy quiero elevar una oración a ti pidiendo dirección en mi área económica. En este momento me acerco ante tu presencia, al trono de tu gracia, con la esperanza y con la seguridad de que tú me escuchas. Señor, gracias porque hoy mi corazón puede decirte, Abba Padre. Gracias, Señor, porque hoy entiendo que al ser tu hijo, cuento con innumerables bendiciones, que tu misericordia y tu favor son tan grandes sobre mi vida, y gracias a eso puedo tener acceso a las riquezas de tu reino, tal como lo dice en Romanos 8:17. Señor, en este momento deseo desde lo más profundo de mi corazón poder estar bajo la cobertura de tu bendición. En cuanto al manejo de mis finanzas, de mi economía, de mis bienes y propiedades, Señor, quiero pedirte que me perdones si he fallado en la administración de lo que me has permitido obtener, si me ha faltado entendimiento y sabiduría para administrar correctamente los recursos que me has confiado. Te pido por favor que me ayudes a ser un buen mayordomo y administrador de las riquezas de tu reino, de las cosas que me permites manejar a diario. Señor, en este momento, delante de tu bendita y gloriosa presencia, declaro tu poderosa palabra, la cual ha sido establecida desde la eternidad y hasta la eternidad, la cual puede transformar mi situación financiera actual. Yo creo firmemente en que tú me bendecirás. Sé que quizás los primeros meses del año sean difíciles económicamente. Sé que para muchos es normal que el dinero escasee estos meses del año, pero yo me declaro en bendición y sé que con tan solo declarar tu palabra sobre mi vida y reclamar tus promesas, mis circunstancias serán transformadas. Yo declaro en este momento que mi caos financiero termina, que mi economía vuelve a ser estable y que el respaldo de Dios se verá reflejado en mi estabilidad económica. Amado Señor, estoy convencido que tu palabra me abre las puertas para la provisión y bendición financiera. En este día, Señor, te pido que traigas a mi mente las ideas que necesito para salir de esta situación financiera difícil por la que me encuentro atravesando. Tu palabra dice en Deuteronomio 8:18, más bien recuerda al Señor tu Dios, porque Él es quien te da el poder para obtener riqueza. Yo en este día me aferro a esta promesa y declaro que las ideas de Dios fluyen a través de mi mente. Declaro que llegan nuevas ideas de buenos negocios, ideas para atraer recursos, ideas para generar emprendimiento y estabilidad económica. Declaro que no estoy bajo el techo de una economía escasa, sino por el contrario, estoy bajo la cobertura de la abundancia y la prosperidad. En mi hogar reina la economía de Dios. Señor, tu palabra dice que los planes que tienes para mi vida son planes de bien y no de mal, para darme un futuro y una esperanza. Por eso, en este momento también reclamo esa promesa sobre mi vida y declaro que todo lo malo que ha venido a mi vida, que es contrario a tu propósito de bendición y prosperidad, es reprendido, cortado y alejado en el nombre de Cristo Jesús. Hoy, con el poder y la autoridad que me da tu palabra, declaro con mis labios que el enemigo no puede acercarse a mi hogar. Lo declaro inoperante, le cierro la puerta de ingreso a mis finanzas. Hoy, en el nombre de Jesucristo, todo espíritu de escasez es echado fuera. Profetizo para este año una bendición sobreabundante en mi hogar, porque como dice en 3 Juan 1:2, tu deseo para mi vida es que yo sea prosperado y que tenga salud, así como prospera mi alma. Señor, yo declaro este año un año de bendición. Declaro con todo mi corazón que tú bendices mi entrada, mi salida y donde quiera que pisen las plantas de mis pies. Declaro que todo lo que toque las palmas de mis manos será prosperado, será bendecido y podrá ser de bendición también para otras personas. Señor, te pido que me ayudes a quitar mis ojos de las circunstancias, que me ayudes a ver más allá de los problemas y de las dificultades, que mi esperanza no dependa de un trabajo, de una compañía, que no dependa de una persona, una empresa o una organización, que mi esperanza dependa solo de ti.
que pueda estar convencido que tú eres quien pone el pan en mi mesa y que aunque las cosas a mi alrededor estén difícil, nada puede afectarme ni hacerme daño. Señor, hoy confieso que tú eres mi proveedor. Tú me mandas a esforzarme y a ser valiente, a que no tema ni desmaye, porque tú siempre estarás conmigo donde quiera que yo vaya. Poderoso Dios, ayúdame a ver mi situación financiera actual desde tu perspectiva y guíame según tu propósito para alcanzar tus ricas y abundantes bendiciones para mi hogar, para mi familia, para mi economía. Hoy estoy listo para recibir la bendición que has preparado para mí. Hoy con los brazos abiertos la recibo y lo digo con temor y temblor que seré un buen administrador de tus riquezas. Señor, en esta mañana declaro que nunca más el enemigo custodiará mis puertas. Los cimientos de mi casa están cubiertos con la sangre de Jesús. La salud y la protección me acompañarán en este incremento financiero que viene sobre mi vida. Declaro sobre mi vida que la bendición del Señor se establece en mi hogar y decreto que esa bendición es la que enriquece y no añade tristeza con ella. Como dice tu palabra en Proverbios 10:22. Señor, hoy declaro que las promesas que hay en tu palabra se hacen realidad sobre mi vida. Declaro que por medio de Jesucristo soy heredero de esas promesas de bendición. Declaro que mis finanzas son benditas y la bendición de mi herencia se extiende por todas mis generaciones. Elijo obedecer tus mandamientos y me resguardo bajo tu cobertura, porque de esa manera mi casa y mis negocios estarán protegidos del devorador. Declaro que, como dice en Salmos, caerán 1,000 a mi izquierda y 10,000 a mi derecha, pero ninguna plaga tocará mi morada. Amado Dios, aleja de mi casa la escasez, la ruina, la pobreza. Declaro que tú, Señor Todopoderoso, eres mi defensa y que los recursos económicos vendrán a mí en abundancia. Te doy gracias por la autoridad que a través de Jesucristo me has dado sobre todas las cosas de la tierra. Tú dices en tu palabra que todo lo que ate en la tierra será atado en los cielos, y que todo lo que desate en la tierra será desatado en los cielos. Por eso en este momento ato todo espíritu de escasez, de ruina, de pobreza, de deuda, y lo echo fuera de mi hogar, y desato la bendición sobreabundante de Dios sobre mi hogar, desato la protección divina de Dios, desato la prosperidad para mis negocios, y desato las ideas sobrenaturales para generar dinero, liderado por tu dirección. Señor, yo decreto y declaro que soy ese árbol plantado junto a corrientes de aguas, que da su fruto en su tiempo y su hoja no cae, y todo lo que hace prosperará, como dice tu palabra en el Salmo 1:3. Señor, en este momento tomo la armadura de Dios para poder resistir las pruebas financieras que se me presenten. Ayúdame, Señor, a buscar primeramente el reino de Dios y su justicia, y todas las demás cosas serán añadidas. Así que no me afanaré por el día de mañana, porque cada día traerá su afán. Padre, declaro en el nombre de Jesús que no estoy bajo las ataduras del sistema económico de este país, sino que tengo la bendición y estoy bajo la cobertura de la economía del reino de Dios. Concédenos que hoy y todos los días de nuestras vidas el poder buscar tu rostro en oración. Permítenos acercarnos a ti con corazones sinceros, sin ira ni contiendas. Entonces, como una consecuencia, tu palabra será cumplida en nuestras vidas y todas las cosas materiales serán añadidas. En este día, Señor, te pido por un poderoso milagro, que traigas un cambio definitivo y total en nuestra situación financiera, que seamos libres de la esclavitud de las deudas y que cese en nuestras vidas toda tensión y ansiedad. Yo me declaro en bendición y prosperidad y desato las bendiciones de Dios sobre mi vida, sobre mi familia y sobre nuestra economía. Lo decreto hoy en el poderoso nombre de Jesús. Amén y amén.

Un día, un joven frustrado acudió a un sabio en busca de ayuda. «Vengo, maestro, porque me siento tan poca cosa que no tengo ganas de hacer nada. Me dicen que no sirvo, que no hago nada bien, que soy torpe y bastante tonto. ¿Cómo puedo mejorar? ¿Qué puedo hacer para que me valoren más?» El maestro, sin mirarlo, le dijo: «Cuánto lo siento, muchacho. No puedo ayudarte, ya que debo resolver primero mi propio problema. Quizá después». Y haciendo una pausa, agregó: «Si quisieras ayudarme tú a mí, yo podría resolver este problema con más rapidez y después tal vez te pueda ayudar». El joven, como quería resolver su problema, accedió a ayudar al sabio, así que le preguntó de qué se trataba su problema. Bien, el sabio se quitó un anillo que llevaba en el dedo meñique de la mano izquierda y, dándoselo al muchacho, añadió: «Toma el caballo que está ahí afuera y cabalga hasta el mercado. Debo vender este anillo porque tengo que pagar una deuda. Es necesario que obtengas por él la mayor suma posible y no aceptes menos de una moneda de oro. Vete y regresa con esa moneda lo más rápido que puedas». El joven tomó el anillo y partió. Apenas llegó al mercado, empezó a ofrecer el anillo a los mercaderes, que lo miraban con algo de interés hasta que el joven decía lo que pedía por él. Cuando el muchacho mencionaba la moneda de oro, algunos reían, otros le giraban la cara y tan solo un anciano fue lo bastante amable como para tomarse la molestia de explicarle que una moneda de oro era demasiado valiosa como para entregarla a cambio de un anillo. Con afán de ayudar, alguien le ofreció una moneda de plata, dos monedas de plata y alguno que otro algunas monedas de bronce. Pero el joven tenía instrucciones de no aceptar menos de una moneda de oro y rechazó las ofertas. Después de ofrecer la joya a todas las personas que se cruzaban con él en el mercado, que fueron más de 100, y abatido por su fracaso, montó su caballo y regresó. ¿Cuánto hubiera deseado el joven tener una moneda de oro para entregársela al maestro y liberarlo de su preocupación para poder recibir al fin su consejo y ayuda? Entró en la habitación. «Maestro, lo siento. No es posible conseguir lo que pides. Quizás hubiera podido conseguir 2 o 3 monedas de plata, pero no creo que yo pueda engañar a nadie respecto del verdadero valor del anillo». «Eso que has dicho es muy importante, joven amigo», contestó sonriente el maestro. «Debemos conocer primero el verdadero valor del anillo. Vuelve a montar el caballo y ve a ver al joyero. ¿Quién mejor que él puede saberlo? Dile que desearías vender el anillo y pregúntale cuánto te da por él. Pero no importa lo que te ofrezca, no se lo vendas. Vuelve aquí con mi anillo». El joven volvió a cabalgar. El joyero examinó el anillo a la luz del candil. Lo miró con su lupa, lo pesó y luego le dijo al chico: «Dile al maestro, muchacho, que si lo quiere vender ahora mismo, no puedo darle más de 58 monedas de oro por su anillo». «¿58 monedas de oro?», exclamó el joven. «Sí», replicó el joyero. «Pero si me espera un

hermosa y única, y como tal, solo puede evaluarte un verdadero experto. ¿Por qué vas por la vida pretendiendo que cualquiera descubra tu verdadero valor? ¿Quién mejor que aquel que te conoce desde que estabas en el vientre de tu madre? Acude a Dios, solo Él conoce tu corazón. Mis amigos, los invito a dedicar hoy 5 minutos, 10 minutos, sentados, tranquilos, reflexionando, pensar en la propia historia, las bendiciones y los problemas, todo, las gracias y los pecados, todo, y ver allí la fidelidad de aquel Dios que permaneció fiel a su alianza, ha permanecido fiel a la promesa que había hecho Abraham, ha permanecido fiel a la salvación que había prometido en su Hijo Jesús. Estoy seguro de que en medio de las cosas, tal vez feas, porque todos las tenemos, si hoy hacemos esto, descubriremos la belleza del amor de Dios, la belleza de su misericordia, la belleza de la esperanza, y estoy seguro de que todos nosotros estaremos llenos de alegría. Que Dios te bendiga. Los hijos son una bendición del Señor. Dios los ha puesto a nuestro cargo, y debemos cuidarlos y pedir a nuestro Señor por ellos. En nuestras manos está instruirlos en el camino de Dios, orar por ellos, y Dios se encargará de lo demás. Por ello, esta oración es para pedir a nuestro Señor por el cuidado y bendición de nuestros hijos, donde sea que estén. Juntos pidámosle a Dios cuide y bendiga de ellos, para que lo fundamental nunca les haga falta. Oremos. Padre Celestial, pongo a mis hijos en tus manos, para que principalmente los cuides, los dirijas y los colmes de abundantes bendiciones. Sé que mis hijos son un regalo que tú me has dado. Los amo tanto que no quiero que nada malo les pase. Por eso los dejo bajo tu cuidado, porque sé que contigo nada les ha de faltar. Guíalos en sus caminos, Señor, para que no se aparten de ti y se mantengan siempre firmes en el camino que los he instruido. Cuida de ellos en su andar, mi Dios, porque solo quiero para ellos bienestar, que nada malo los alcance y que la salud nunca les falte. Y si un día se sienten tristes, Señor, decepcionados o cansados, consuélalos, Señor. Que seas tú, Dios, quien los acompañe donde sea que vayan, para que todo lo que he pedido nunca les falte. Acudo a ti, Señor, porque solo tú nos has de ayudar. Solo tú conoces a mis hijos, pues los has formado y bendecido desde antes de nacer. Tú has contado cada cabello de su cabeza, sabes su andar y su reposo. Conoces cada pensamiento de ellos. Más que yo, los conoces, mi Dios. Y sobre todo, tú tienes los mejores planes para ellos. Solo me queda dejarlos en tus manos, para que tú los tomes y los tengas siempre bajo tu protección. Ahora, Señor, que he dejado en tus manos a mis hijos, podré tener tranquilidad, porque están en las mejores manos. Solo tres cosas te pido, mi Dios. Cuídalos, bendícelos y dirígelos por el camino correcto. Teniendo estas tres cosas, sé que nada les ha de faltar. Gracias, Señor, por escucharme una vez más. Gracias, porque sé que no estamos solos y siempre nos acompañas. Ahora podré estar en tranquilidad, porque toda mi familia está en tus amorosas manos. Todo mi Dios, amén.

0: Todo te lo ruego y agradezco en tu amado Hijo Jesús, a quien sea la gloria, la honra y el poder, por siempre. Amén y amén.
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2: ¿Quiénes quieren venir a su presencia a alabarle?

0: ¡Sí, Señor! ¡Celebraremos en tu casa!
1: ¿Te has sentido decepcionado o decepcionada alguna vez en tu vida? Yo sí. De hecho, sería raro que nosotros pasemos una semana de pronto sin experimentar algún tipo de desánimo, ¿no? Muchas personas van por la vida devastados, como que no pueden más. Y eso sucede porque a lo mejor no has aprendido a lidiar con tu problema. ¿Por qué? ¿Por qué digo esto? Porque la voluntad de Dios no es que uno viva el día de hoy ni cualquier otro día desalentado, devastado, oprimido. Tan pronto como uno se sienta desalentado, uno debe pararse y resistir al enemigo, al chanclas, al adversario, al diablo, y poner toda nuestra esperanza y toda nuestra confianza en ese Jesús todopoderoso, en ese Señor de señores, y así poder vivir en esa paz y en ese gozo que Él nos ha dicho que podemos vivir. ¿Sabe una cosa? Parte del ministerio de Jesús en la tierra era ir bajo la unción del Espíritu Santo, liberando a los oprimidos por el diablo. Y ese mismo poder está disponible para ti hoy. ¿A través de quién? De Jesús. Yo he aprendido a pararme en ese poder de Él. Y podemos batallar contra los intentos del enemigo de abrumarnos. Si no lo reprendemos, Él va a tratar de destruirnos. Él va a tratar de hacerte caer. Cuando el enemigo nos toca, debemos mantenernos espiritualmente sintonizados. Y así podemos discernir lo que Él está tratando de hacer, y así lo podemos hacer echar atrás. ¿Cómo? Con el poder que Jesús nos dejó disponible. A Él no le queda otro remedio más que salir corriendo, porque nosotros lo resistimos. Por eso la palabra de Dios, el manual de instrucciones por excelencia, dice Deuteronomio 30, 19, dice: en este día pongo al cielo y a la tierra por testigos contra ustedes, de que les he dado a elegir entre la vida y la muerte, y entre la bendición y la maldición. Escojan pues la vida para que vivan ustedes y sus descendientes. Ahí está, la bendición o la maldición, escojan. El gozo y la felicidad nacen de aquí adentro. Cada día usted puede escoger entre estar lleno de miseria o tener el gozo del Señor. Nosotros podemos escoger si vamos a escuchar a ese diablo, al chanclas, al enemigo, y permitirle que haga con nosotros lo que quiera. Tú le permites sentirte miserable, o si a lo mejor entiendes lo que te quiero decir en esta dosis, y te paras y lo resistes para vivir en la plenitud, en esa plenitud de vida que Dios ha provisto para ti. Así que tú y yo necesitamos aprender a tomar el reino de Dios, la riqueza, la paz, el gozo que se mencionan en Romanos 14, 17. Tan pronto uno se sienta desanimado, hay que detener al enemigo. Debemos pelear la buena batalla de la fe. Y en esa lucha diaria contra el enemigo, es como nuestra mente y nuestro corazón hace que ese adversario tenga que salir corriendo. Hay estrategias que necesitamos usar para derrotar al enemigo. Tenemos que pensar y empujar con dinamismo. No se siente a esperar a que sus problemas desaparezcan. Tenemos que planificar, tenemos que hacer una estrategia, como cuando uno se prepara para una batalla, sobre cómo derrotar al enemigo. Ore fervientemente. La palabra de Dios nos instruye a acercarnos al trono de Dios confiada y audazmente. Eso quiere decir agresivamente. No sea tímido con Dios, confíe y dígale: Señor, yo necesito esto y esto, y tú me vas a ayudar a enfrentar esto. Hable sin temor. La palabra de Dios dice que si alguno habla, hable conforme a la palabra de Dios. Si alguno ministra, ministre conforme al poder de Dios. Por eso yo digo, tomo la autoridad que Dios me da como hijo de Dios y debo tener esa voz espiritual contra las fuerzas del mal. Y ahí es donde desenfundo mi espada de poder, de justicia, que es la palabra viva, la que me hace hablar con fe y creer eso que no es como si fuese. La manera en que yo dé es la manera en que yo recibo. Por eso yo tengo que dar con abundancia. Ninguna ofrenda es muy pequeña ni muy grande. Dé como Dios da, en abundancia. Hay que trabajar atentamente. Todo lo que esté en sus manos, hágalo bien, con esfuerzo, con empeño. No afronte ninguna tarea con temor. No afronte algo con deseos de escapar. Deje que el Espíritu termine esa labor que ha empezado en usted. Y ame incondicionalmente, porque nosotros como hijos de Dios debemos amar a los demás como Dios nos ama. Eso significa de una forma sacrificada. Usted puede aprender a defenderse contra esa desilusión al enfocarse en Dios, meditando en sus promesas, confesando su palabra y así como presentando esa situación ante Él. No importa lo que haya perdido o lo mal que se sienta hoy, usted tiene la capacidad de dirigir sus pensamientos hacia eso positivo o, si usted quiere, hacia lo negativo. Mantenga su mente en el presente donde Dios está. Recuerde algo que le quiero decir, que quiero que quede grabado en su corazón. Jesús se llamó a sí mismo el yo soy. Él nunca dijo yo era ni yo seré, dijo yo soy. Así que Él está para nosotros aquí hoy. Él está para usted aquí hoy. Hoy es el día en que usted puede tener gozo porque Él dijo, yo soy tu gozo, yo soy tu sanación, yo soy tu salvación, yo soy tu amigo, yo soy tu redentor. Así que delante de Él venimos, ante la presencia de Él, y decimos, Dios de pactos, Dios de promesas, Dios que cumples todo lo que has prometido para mí, te doy gracias y creo en ti. Y te doy gracias por tu infinito amor, por tu misericordia, por todo lo que estás haciendo en este día. En el nombre poderoso de Jesús, bendigo a cada persona que escucha esta dosis y declaro cielos abiertos para ti. En el nombre poderoso de Jesús, amén. Te mando un abrazo y te bendigo en este día.
2: Gracias, mi buen Jesús, mi Salvador, por este nuevo amanecer. Gracias por permitirme respirar el aire de un nuevo día. Hay quienes ya no pudieron hacerlo, y hoy me regalaste esta gran bendición. Gracias por permitirme ver el resplandor del sol en el horizonte, por la frescura de la mañana. Gracias por tener a personas tan lindas a mi lado. Gracias por mi familia. Después de ti, Señor, son lo más importante que tengo en la vida. Gracias por la oportunidad que me has dado de empezar una vez más. Cada mañana es una nueva oportunidad de reencontrarnos contigo, y hoy soy dichoso de estar a tu lado, Jesús. Gracias porque cada día cuidas de mí y de las personas que me rodean. Muchas veces hay dificultades, pero siempre estás con nosotros para sacarnos adelante. Gracias, mi buen Jesús. Hoy quiero pedirte perdón por todo lo malo que he hecho y todo lo bueno que he dejado de hacer por mis semejantes. Caminamos por la vida a veces tan apresuradamente que no vemos aquellos pequeños detalles que hacen de la vida una vida mejor. Desde una tierna sonrisa hasta el más mínimo detalle de toda tu creación, Dios. A veces no sabemos apreciar el amor que nos das, y sé que eso te duele mucho, Jesús. Perdóname, Señor, por todas las veces que te he faltado. Perdóname también por las veces que he ofendido a mis semejantes. Ayúdame a poder acercarme a ellos y pedirles perdón. Tú sabes que me arrepiento de todo corazón. Hoy quiero empezar una nueva vida. Una vida donde tu amor reine en mi corazón y pueda dar tu amor a cada persona que se cruce en mi camino. Sé que tengo que cambiar muchas cosas en mi vida, pero sé también que con oración constante podré lograrlo, porque tú eres un Dios que nunca nos deja solos. Eres infinitamente bueno. Mi Jesús, la vida sin ti no es vida. Hoy quiero pedirte solo una cosa, mi buen Dios: que las personas que amo tengan un bonito día y sientan tu amor en su corazón. Porque cada vez que uno trata de salir adelante por nuestros propios medios, es imposible. Ya intenté hacerlo yo a mi manera, y solo de una cosa me di cuenta: que sin ti, Señor, nada soy. Veo el sol asomarse en mi ventana, y sé que es tu mirada, que viene a ver cómo estoy. Siento el aire tocar mi rostro, y sé que eres tú, Señor, que vienes a saludarme. Ojalá las personas pudieran ver los pequeños grandes detalles de tu creación, y estoy seguro de que al igual que yo, te verían a ti, Dios. Señor, esta fue mi oración de esta mañana, y solo una cosa quiero agregar: que cada persona que escucha esta oración pueda sentir tu presencia, porque solo algo quiero demostrar: que tú, Señor, siempre estás ahí cuando en oración te buscamos. Repite conmigo, mi querido amigo, mi querida amiga. Mi buen Jesús, hoy te entrego mi corazón para que se llene de tu amor y pueda vivir una vida diferente. Hoy, Señor, quiero dejar atrás mis cargas y entregártelas a ti. Sé que solo tú puedes ayudarme a que mi caminar por esta vida sea más amena. Gracias, Señor, por haberme traído hasta aquí. Amén.
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0: En cierta ocasión, Carl Menninger, el famoso psiquiatra norteamericano, habló sobre salud mental en una conferencia. Luego dio paso para que los asistentes hicieran preguntas. Alguien le preguntó: ¿qué le recomendaría usted a una persona que siente que la depresión le está invadiendo? Muchos pensaron que a lo mejor iba a decir que esa persona debería consultar inmediatamente a un psiquiatra, pero su respuesta sorprendió a muchos. Dijo que salga de su casa, cierre la puerta y busque a alguien que tenga una necesidad y le ayude. Mire, estamos en un mundo donde muchas personas buscan su propio beneficio. A otros no les importa pasar por encima de X o Y persona con el fin de conseguir lo que se quiere. Nos creemos dueños de nuestra propia vida. Miramos solo lo nuestro. Y eso nos lleva a pensar que el mundo gira es alrededor nuestro. Primero yo, segundo yo, tercero yo. Y pocas veces nos ponemos en el lugar de otra persona. Es mi concepto y no respeto el concepto del otro. Donde lo que yo tengo es lo que vale, lo del otro no vale. O donde valemos por lo que tenemos. Y esta forma de vivir la vida con el tiempo lleva a las personas a grados profundos de depresión. Porque el día que vemos que ya el mundo no giró a nuestro alrededor, caemos. Y esa forma de vivir del primero yo, segundo yo, tercero yo, nos lleva a olvidarnos de la necesidad y del sentimiento del otro. El apóstol Pablo en Filipenses capítulo 2, del verso 3 al verso 5 dijo: que nada hagamos por contender o por pelear, que nada hagamos en busca de inflar nuestro ego, es decir, por vanagloria. Y luego dice: que no miremos solo nuestro propio beneficio, sino que miremos también la necesidad y el beneficio del otro. Y más adelante el mismo apóstol Pablo pone como ejemplo a Cristo en el verso 6 y el verso 8, diciendo que Jesús mismo, siendo Dios, no vino para que lo sirvieran, sino que vino para servir. Y nos pide Pablo que usted y yo deberíamos imitar esa conducta de seguir sus pasos, de servir a los demás, de buscar el bienestar de los demás. Como lo decíamos al iniciar este devocional, el servicio a otros es una gran medicina para la depresión. Ahora, con esto no estamos diciendo que no hay que buscar a un profesional para recibir tratamiento. No estamos diciendo eso. Pero sí es claro que en muchos casos llegan depresiones por las circunstancias que vivimos. El estrés laboral, las situaciones difíciles de la familia, los problemas del día a día llegan a desencadenar tal depresión que nos sentimos ahogados, sentimos que la vida se nos cierra y ha llevado inclusive a muchas personas a tomar decisiones fatales como quitarse la vida. Y en otros casos lleva a personas a decisiones como aislarse de los demás. Si este es su caso, le invito para que hoy deje de mirarse a sí mismo y empiece a buscar la manera de ayudar a otros. Salga de su concha, salga de su cueva. La vida no es oscura como usted la está viendo. Tampoco la vida es triste, desastrosa y negativa. No, la vida no es así. Cuando usted y yo dejamos de mirar nuestros problemas y nos empezamos a enfocar en ayudar a otros, empezamos a ver las cosas buenas de la vida. Escuche lo que dice el libro de Isaías en el capítulo 58, verso 10. Si le das tu pan al hambriento y saciares el alma afligida, allí nos está hablando de beneficio a otros, tanto en lo material, pero también en buenas palabras, en ayudar a otros, en animar a otros. Si dieres tu pan al hambriento y saciares el alma afligida, eso traerá resultados. Y escucha lo que dice, repito, Isaías 58, 10. Si hacemos eso, en las tinieblas van a ser luz. Y me encanta cómo cierra ese versículo 10 de Isaías 58. Y tu oscuridad será como el mediodía. Puede que hoy veas que tu vida está oscura, que nada ha salido como usted lo tiene planeado, que ha venido de derrota en derrota, de problema en problema, que por donde se mete le cierran la puerta. Y esa oscuridad en su vida lo tiene a punto de desmayar, de caer, de bajar los ánimos. Si es así, hagamos lo que dice Isaías 58:10. Hagamos algo a favor de otro. Saciemos el alma afligida. Ayudemos a los demás. Y nuestra oscuridad vendrá a ser como el mediodía. Allí está muy claro nuestro desafío para el día de hoy. Hoy busquemos ayudar a otros. No importa cuántos problemas tenga, no importa si está triste, no importa si lleva muchos días encerrado. Hoy salga, cierre la puerta y ayude a otro. Entre más ayudemos a los demás, mejor nos vamos a sentir emocionalmente. Le invito para que juntos oremos a Dios.
1: La palabra de Dios dice que la oración del justo puede mucho. También nos dice la palabra de Dios que donde hay dos o tres orando en su santo nombre, cosas grandes suceden. Por esta razón quiero invitarte en este día a que te unas conmigo si estás pasando por enfermedad, si tienes un familiar, un amigo enfermo. Vamos a levantar un clamor en este día a Dios para que haga un milagro en cada uno de nosotros. Dios está en medio de nosotros. La palabra del Señor dice que Él es quien perdona todas nuestras iniquidades. Dice que Él es el que sana todas nuestras dolencias. Eso lo encontramos en el libro de Salmos, capítulo 103, verso 3. También en cierta ocasión salía Jesús y vino una gran multitud y tuvo compasión de ellos y los sanó. A todos aquellos que llegaron enfermos, Jesús los sanó, y los sanó porque sintió compasión. De igual manera, Él lo va a hacer hoy, con tu vida, con tu salud y con la mía. Por eso ahí donde estás, te invito a que te dispongas a hacer esta oración conmigo. Ponte cómoda, cierra tus ojos ahí donde estás, en tu casa, en tu apartamento, en tu trabajo, y vamos a clamarle a Dios, porque yo sé que Él nos escucha. Él dice que Él escucha toda oración que inclina su oído a nuestro clamor y que está dispuesto a complacerlo siempre y cuando nosotros lo hagamos de todo corazón, lo hagamos creyendo con fe, Él va a obrar. ¿Por qué? Porque para Dios no hay nada imposible. Para Él todo es posible y para nosotros también es posible si podemos creer. Así que en este día vamos a creer por nuestra sanación, vamos a creer en que Dios va a obrar en nosotros. Repite conmigo ahí donde estás. Señor Jesús, en este día, Señor, me acerco a ti pidiéndote perdón, Señor, por mis pecados. Me acerco a ti, Señor, para presentarme y decirte que te amo con todas las fuerzas de mi corazón, Señor. Que hoy más que nunca te necesito, Padre Celestial, porque sé que tú me amas. Tú me amas tanto que enviaste a tu Hijo Jesús a morir por mis enfermedades en aquella cruz. Señor, inclina tu oído en esta tarde, en este día hacia mí y mira mi situación, Señor. Yo declaro en el nombre poderoso de tu amado Hijo Jesucristo que soy sano por las llagas de Jesús. Que toda enfermedad que hay en mi cuerpo se va ahora mismo. Yo la echo fuera, yo la reprendo en el nombre de Jesús, declarando que soy sano, que soy sana, que soy libre de toda enfermedad. Por cuanto tú me enviaste sano al mundo, tú me trajiste con un propósito, tú me trajiste con bendición, y la enfermedad yo sé que no viene de ti. Por eso en este día yo la echo fuera en el nombre de Jesús, declarándome más que victorioso. Como dice tu palabra, que tú viniste a sanar a todos los enfermos. Dice tu palabra, Señor, que tú sanas todas nuestras dolencias. Señor, tú eres el médico por excelencia. Por eso en este día, Señor, me vengo dirigiendo a ti, porque sé que en ti yo encuentro la solución, porque sé que tú eres mi padre, y que padre, si un hijo le pide pan, le va a dar piedras. Yo sé que tú deseas lo mejor para mí, Señor. Por eso en este día me declaro, Señor, libre de todo prejuicio, libre de toda enfermedad, Señor. Declaro que soy sano por la llaga de Cristo, que soy sana por la llaga de Jesús. Te doy las gracias, Señor, porque sé que tú vas a hacer un milagro con mi salud, porque sé que tú vas a levantarme como lo prometiste un día, que me llevarías de victoria en victoria. Gracias, Señor, porque sé que tú me vas a levantar y me llevarás, Señor, a donde dice tu palabra, que estaré por encima y no por debajo, que seremos sanos, que seremos salvos y que gozaremos, Señor, de una vida y de vida en abundancia. Padre bendito, gracias te doy. Gracias te doy, Señor, porque sé que hecho está, mi Dios. El milagro en mi vida está, Señor, porque sé que cada órgano será restaurado, Señor. Mi salud será restaurada, Padre. Te doy gracias, Señor, en el nombre de Jesús. Gracias, bendito Señor. Prometo darte toda la gloria, toda la honra. Es para ti, Señor. Señor bendito y poderoso, soberano tú eres. Gracias, amado Señor. Gracias, bendito Padre Celestial, porque yo sé que el milagro ya está hecho, Señor. Por eso en esta hora te doy gracias. No tengo más palabras sino que agradecerte en este día, mi Dios amado. Gracias, Señor. Gracias, gracias, gracias por esa sanidad. Bendito Jesús, te doy gracias porque tú me salvaste, porque tú llevaste todo dolor, tú llevaste toda iniquidad, tú llevaste todo pecado a la cruz del Calvario. Tú me hiciste libre y sano. Bendigo tu nombre, te exalto hasta lo sumo. Gracias, Rey de Reyes, Señor de Señores. Bendigo tu nombre, te alabo y te bendigo. Daré testimonio de tu grandeza y de lo que tú vas a hacer, de lo que tú has hecho con mi vida. Daré, Señor, testimonio de que tú me sanaste, que tú me levantaste, Señor, que tú eres mi médico por excelencia, bendito Dios soberano. Esta oración la sello en el bendito nombre de Jesús y con la poderosa sangre de Cristo, Señor, declarándome sano y vencedor. Amén y amén.
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El sol estaba fuerte y radiante. Mientras un labrador se encontraba en una colina preparando la tierra para la siembra, cuando vio a lo lejos a un joven que se acercaba caminando por la vereda. Pasaron algunos minutos, y el joven llegó hasta donde estaba el labrador. El sudor destilaba en su rostro y el agotamiento se notaba en su agitado pecho. El labrador le preguntó a aquel joven a dónde se dirigía. Él le contestó: ando en busca del pueblo donde yo nací. No recuerdo su nombre. Me escapé de la casa cuando yo era un chico y, a decir verdad, no sé si vaya en el camino correcto. El labrador, un poco confundido, le preguntó: ¿recuerdas las casas del pueblo? A lo que el joven respondió: solo recuerdo la humilde choza donde vivía con mi padre, pues mi madre falleció cuando yo nací. Desde que me fui no he vuelto a saber de él. Hasta no recuerdo su rostro y me arrepiento de haberlo dejado. Sé que no hice bien, así que he vuelto para pedirle perdón y decirle que lamento haber tomado esta decisión. Estoy seguro de que le afectó mucho lo que hice. Estoy desesperado por encontrarlo. Señor, ayúdame a llegar a mi casa, se lo ruego. Lágrimas salieron de los ojos del labrador. Dejó caer sus herramientas y abrazó a aquel joven mientras le decía: yo soy tu padre. Te he extrañado tanto, hijo. No sabes lo mal que la he pasado desde el día en que te fuiste. El joven lloró y le pidió perdón a su padre. Ese día quedó grabado en las memorias de estos dos hombres, quienes tardaron no recuerdo cuántas horas platicando y sonriendo, disfrutando del maravilloso momento. Tal vez tú un día te fuiste de tu hogar por algún malentendido, por alguna ofensa, no sé cuál sea el motivo real. Pero hoy quiero invitarte a que pienses un poco en el dolor por el que puedan estar pasando tus seres queridos desde ese día en que te fuiste. Te invito a que medites en la gran felicidad que has dejado pasar por esa acción de haber abandonado tu hogar. Hogar solo hay uno, y es en donde nuestros seres queridos nos esperan con los brazos abiertos. También te hablo a ti que un día abandonaste a ese ser maravilloso que te creó, quien te ha dado vida. Me refiero a Dios. Quiero decirte que Él siempre te espera con los brazos abiertos, dispuesto a darte su amor. Tal vez pienses que Dios ya no te quiere, o que por tus malos actos no te recibirá, pero me baso en un versículo bíblico para asegurarte lo siguiente. El día que decidas acercarte a Dios, habrá fiesta en el cielo. Los ángeles se alegrarán, pues hay más gozo por una oveja arrepentida que mil que no necesitan arrepentimiento. Pidamos a Dios que nos muestre el camino correcto para encontrarnos con Él. Hoy te animo a que te armes de valor y te atrevas a hacer eso que nunca te has atrevido, a dejar el orgullo atrás y busques el amor de Dios y le des amor a tus seres queridos. Que la gracia y la bendición de Dios te acompañen todos los días. Reflexión en voz de Blas Luna.

0: Uno de los sentimientos que puedes experimentar al iniciar tu relación con Dios es sentir que no sabes cómo orar. Pero no estás solo. Los discípulos también se sentían así. Por eso también le pidieron a Jesús que les enseñara a orar. Y la mayoría de los creyentes tenemos la misma sensación de incertidumbre respecto a cómo orar en forma eficaz. La intención de Dios nunca fue que lucháramos con la oración, como algunos estudiantes luchan con las matemáticas o con los idiomas. La oración es una oportunidad privilegiada. Podemos darnos una idea acerca de la oración, imaginándonos que nuestro mejor amigo de toda la vida de repente se enriquece. Nuestra relación nos da esperanza de que nuestro amigo vaya a querer hacer algo por nosotros. Somos amigos de toda la vida que nos estimaríamos mutuamente, aunque ninguno de nosotros fuéramos ricos. El conocer al amigo es la base sobre la cual anticipamos su ayuda. Adicionalmente, contemplamos el contraste entre lo que nuestro amigo acaudalado tiene, toneladas de dinero, y lo que nosotros tenemos, poco dinero. El estar consciente de esta enorme diferencia es lo que nos hace pensar en recibir ayuda de nuestro amigo. Ahora, piensa en lo rico que es Dios. Él es el dueño de todo. Jesús tiene toda la autoridad en los cielos y en la tierra, y nada es imposible para Él. Cuando Él toma una decisión, nadie puede cuestionarlo. Así es también con la oración. Dios tiene una relación con nosotros que dura toda la vida. No solo como un amigo, sino como nuestro papá amoroso. Nuestro papá Dios está extremadamente bien relacionado y tiene una provisión ilimitada de todas las cosas. La oración es una audiencia privada con el Señor, una oportunidad para hacerle cualquier pregunta, para saber el porqué de algo que haya ocurrido y para pedir ayuda y provisión al ser más rico, más poderoso y con más conocimiento de toda la creación. Así que para ser efectivos en nuestra oración, necesitaremos aprender lecciones importantes respecto a esto que llamamos oración. Primera lección: ora por lo que es imposible sin Dios. Una primera lección que podemos aprender respecto a la oración es que trata con lo que es imposible para nosotros lograr por nuestros propios medios. Con la oración entramos al terreno de lo que no podemos hacer y no podemos cambiar, donde nuestra única esperanza es la intervención del Señor. Si cambiar algo con nuestras propias fuerzas está solo un poquito fuera de nuestro alcance, o una insignificancia más allá de nuestras habilidades, le agregamos oración como para darle un pequeño giro a una bola de boliche. En otras palabras, si no tenemos cuidado de contraatacar esta tendencia natural, vamos a terminar orando solo por las situaciones en las que creemos que hay una buena posibilidad de que algo suceda por sí mismo, sin requerir la intervención de Dios. Así, aun cuando el Señor conteste nuestra oración, no parecerá gran cosa porque ya nos habíamos imaginado que la situación podía resolverse sola. La oración logra lo imposible. Una vez, cuando Jesús le hablaba a una gran multitud de gente reunida en una casa, le fue llevado un hombre paralítico, en una forma muy inusual. Jesús le dijo al hombre que sus pecados habían sido perdonados. Enseguida, los líderes religiosos dijeron que Jesús no podía hacer eso. Solo Dios tenía el poder y la autoridad para hacer algo tan increíble, tan transformador en la vida de alguien. Sus protestas se basaban en su teología. Dios nunca perdonaría a un pecador como él. Pero en realidad entendían una verdad que nosotros a veces olvidamos. Sin embargo, para probar que él tenía la capacidad de perdonar pecados, Jesús sanó al hombre y le dijo que caminara. Esto se debe al hecho de que el mundo espiritual siempre es más difícil de cambiar que las cosas del mundo natural. Sin embargo, una vez que te das cuenta de que el Señor decretó que el universo existiera, y de que nos redimió por su gracia, entiendes que nada es imposible para Él. Dios puede hacer lo que nadie más puede hacer. Somos como la hija pequeñita que se sienta en las piernas del gran jefe de una compañía multinacional. Para todos los demás es el gran jefe que inspira respeto y autoridad. Pero para esta pequeña es su papi, y esa confianza le da el derecho de sentarse en sus piernas y pasar un tiempo especial con él. Nosotros también podemos ir con nuestro Padre del Cielo en cualquier momento y en cualquier lugar para pedirle ayuda y gracia en nuestros tiempos de necesidad. La segunda lección es: ora por lo que es invisible para ti. Y esta es nuestra segunda lección respecto a la oración. Opera en el terreno espiritual, logrando avances en el plano natural, al afectar primero las cosas en la dimensión invisible de la realidad. Nunca debemos perder de vista el hecho de que hay dos dimensiones de la realidad, dos orbes en las cuales vivimos y llevamos nuestra existencia. El ámbito espiritual es más real que el natural. La oración trata no solo con lo que es imposible para nosotros, sino también con lo que es invisible para nosotros. Dios no está limitado por circunstancias naturales como nosotros, y sus respuestas a oraciones pueden fácilmente implicar que llame a lo que no son como si fueran. Los asuntos reales de nuestra vida son espirituales, y las luchas que tenemos no son principalmente contra problemas naturales, sino contra problemas espirituales. La oración es una de las herramientas divinamente poderosas de nuestro oficio, que nos da la capacidad de llegar a la raíz de la causa espiritual y de afectar las situaciones de la vida. Tercera lección: ora con fe en Dios. Esto nos lleva a una tercera lección respecto a la oración. Ya que es una actividad invisible y tan pequeña comparada con las necesidades enormes e imposibles que afrontamos, es importante tener fe. Sin fe, seguridad y confianza en, dependencia en, persuasión respecto a lo que Dios ha dicho, es imposible recibir del Señor todo lo que quiere darte. La fe se especializa en lo invisible y se sostiene de las promesas que Dios habla. La fe ve lo que tus ojos naturales no pueden ver. Oramos con fe, tomando la simple pero profunda decisión de creer que Dios está ahí, que Él recibe y que nos escucha. Cuando le contamos sobre el dinero que necesitamos para cubrir los gastos del hogar, sobre el trabajo que perdimos o sobre la amistad rota que queremos que sea restaurada. La fe no se trata de un par de lentes rosas. No es un juego de fantasía o un término religioso para la ingenuidad. Jesús prometió que no nos dejará con nuestros propios recursos o estrategias. La oración es una de las formas en las que Él nos asegura que no nos deja solos para lidiar con las verdaderas y algunas veces angustiosas realidades de un mundo quebrantado. Él dice: tened fe en Dios. No dice: confía en mí, esos problemas no existen. Más bien, Él dice: confía en mí, yo puedo encargarme de ellos en formas que tú no te puedes imaginar. Imagina que tu jefe te lleva a cenar a un restaurante exclusivo, solo para miembros, y te dice que pida lo que quieras del menú. Tu fe no está puesta en repetir lo que quieres, como por ejemplo: quiero un lomito fino napolitano cubierto con queso sabana gratinado, tomate rojo marinado con romero y parmesano y papa a la francesa. Nada sacas con repetirlo y repetirlo como un loro. Eso no es lo que hará que llegue el plato a tu mesa. Es la palabra que te dio tu jefe, que te dijo: pide lo que quieras. Eso es lo que hará que el plato se materialice frente a ti. Jesús en su palabra nos dijo: pide lo que quieras en oración y creyendo te será hecho. Tu fe no está en lo que tú dices que quieres, tu fe debe estar puesta en la palabra que ya Dios te dio. Aunque es importante verbalizar tus peticiones y hablar con fe, algunos cristianos ponen demasiado énfasis en la petición y repiten la petición para llamar las cosas a existencia, como lo que comúnmente llaman el poder de la atracción. pero no ponen el énfasis necesario en aferrarse a las promesas de Dios respecto a esa situación que está atravesando. Cuando ores por una situación que esté atravesando, enfóquese más en lo que dice la palabra de Dios al respecto de esa situación. Indague promesas de la palabra de Dios que hablen de esto y memorícelas y medite en ellas todo el tiempo. Y no se enfoque solo en pedir el resultado de lo que usted quiere que pase con esa situación. Entiende que los pensamientos que Dios tiene son más altos que los nuestros y Él generalmente no responde como nosotros nos imaginamos. Responde mejor de lo que nosotros pensamos. Bendiciones.
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tantos días, tantos años sumido en la oscuridad, disfrutando a mi manera del mundo falso en que he vivido. Pero hoy, la luz maravillosa de tu amor ha brillado en mi alma. Hoy he comprendido que si estoy aquí, es para multiplicar ese mensaje maravilloso de tu bondad infinita. Tómame entre tus manos. Recoge mis pecados. Toma mis cargas y mis culpas. Y sobre todo, dame la oportunidad de vivir plenamente. Sí, Señor. Tómame entre tus manos. Condúceme. Guíame por el camino de tu misericordia, para que cuando llegue a ti y te mire de frente, sea para glorificar tu nombre y exclamar que soy feliz. Sí, Señor. Soy feliz porque he vivido nuevamente gracias a ti.

Un rasgo esencial del Dios que nos mostró Jesús es el de un Dios bueno, cuyo amor es gratuito. Dios no nos trata como merecen nuestros pecados, ni su amor depende de nuestras obras. Es bueno, y su bondad se difunde incondicionalmente sobre todos. El que acoge su bondad y su luz acercándose a él es profundamente transformado. Los pastores de la fe, especialmente los obispos y los sacerdotes, tienen la tarea de mostrar esa bondad de Dios, esa gratuidad del amor de Dios. Y los fieles laicos hemos de orar mucho por ellos, y con nuestro compromiso en la iglesia particular, tenemos que motivar la revisión de su compromiso con Jesús y con el reino de Dios.

Amado Padre Celestial, hoy quiero elevar ante tu presencia una oración de alabanza, una oración de agradecimiento porque estoy inmensamente agradecido por lo que haces en mi vida a diario. Señor, gracias por este nuevo día que me regalas. Gracias por permitirme abrir mi boca y exaltar tu poderoso nombre. Gracias porque hoy tengo un día más para disfrutar de tus bondades que se renuevan cada mañana. Gracias, amado Señor, porque me has dado la oportunidad de ver tu mano obrando en cada área de mi vida y sosteniéndome en todo momento. Tú me has sostenido en terrenos inseguros, me has hecho invisible ante los ataques del enemigo, me has respaldado en los momentos de angustia. Tú siempre me acompañas y peleas la buena batalla por mí. Hoy quiero exaltar tu nombre, Señor, porque en ti están mis fuerzas. Gracias porque en ti encuentro refugio seguro. Bajo la sombra de tus alas encuentro la seguridad de tu amor. Tú avivas el gozo de mi corazón y me haces sentir confiado. Quita de mí toda dureza de corazón, para que se

0: afiance tu palabra en mí y pueda ser como una vasija en las manos del alfarero. Quiero que a partir de hoy mi corazón siempre esté conectado contigo. Permíteme adquirir el hábito de ser agradecido, aún por las pequeñas cosas que a veces nos parecen insignificantes. Gracias por cada detalle que con cuidado pones en mi vida. Gracias por el aire que respiro. Gracias por el canto de las aves que puedo escuchar en las mañanas. Gracias por cada instante de paz y tranquilidad que me regalas en medio de un día lleno de caos y obligaciones. Permite que el fuego de tu santidad forme en mí ese anhelo de todos los días buscarte, para así comenzar un nuevo día con la alegría y el gozo que solo proviene de ti. Gracias porque hoy mi corazón tiene la plena convicción de que aunque trate de correr y alejarme de ti, tú nunca me soltarás, tu mano me sostendrá donde quiera que yo vaya y tu Espíritu Santo me alentará para darme la victoria ante cualquier adversidad. Hoy deseo una vez más alabar tu nombre. Tengo tanto para agradecer por tu presencia en mi vida que no quiero iniciar el día sin sentir tu voz. Quiero alabarte, bendecir tu nombre y exaltar tu gran amor por mí. También debo reconocer que muchas veces mi cuerpo no quiere orar, no quiere alabar. Mi mente se deja distraer por cualquier cosa cuando intento leer tu palabra. Pero ahí es cuando vengo a ti, porque tú eres mi ayudador y me has dado al Espíritu Santo. Gracias, Jesús, porque es tu Espíritu Santo quien me fortalece, me anima, me levanta y renueva mis fuerzas. Me recuerda cómo tu amor me alcanzó, me salvó, transformando todo en mí y haciendo que mi vida encontrara un rumbo y un sentido. En este caminar contigo he aprendido que aunque soy imperfecto y estoy en el proceso de cambiar y de crecer espiritualmente cada día, tú siempre estás ahí acompañándome en este proceso. También me perdonas cuando fallo y me alientas cuando ya no tengo fuerzas. Tú me infundes nuevas fuerzas para seguir en este proceso de aprendizaje que se convierte en la universidad de la vida, con el mejor maestro que eres tú, mi Dios. Hoy me acerco con mi cuerpo, alma y espíritu dispuestos para disfrutar de tu presencia y rendirme a ti, Señor. En este momento dispongo todo mi ser para que ministres mi vida y tomes el trono de mi corazón. Es necesario que cambies la atmósfera a mi alrededor, que tu poder llene este lugar y que recibas esta oración como olor fragante ante tus pies. Entrónate, Señor, y toma tu lugar, mi Rey, mi Salvador. Mientras contemplo tu soberanía, reconozco tu autoridad y poder en toda la tierra. Con mis manos levantadas hacia el cielo, me presento y reconozco que tu alegría es lo que da vida a mi ser. Cuando te alabo, me conecto con lo sobrenatural que rodea todo el lugar, cuando tú llenas todo con tu presencia. Hoy mi alma y mi ser alaban tu santo nombre. Alma mía, alaba a mi Señor, y no quiero olvidar ninguno de los beneficios que has traído a mi vida. Me has dado salud aun cuando todo parecía oscuro. Soplaste aliento de vida a mis huesos secos. Renovaste mis fuerzas y hoy puedo decir que tu mano sanadora me ha tocado y ha quitado todas mis dolencias. Yo lo declaro en mi vida y me levanto en fe, creyendo tus promesas de sanidad. Hoy quiero agradecerte por las cosas que usualmente no doy gracias. No quiero olvidar que me has dado un techo bajo el cual vivir, un lecho cálido y descanso para mi cuerpo. Me has dado la oportunidad de conciliar el sueño para así recobrar fuerzas y emprender un nuevo día. Gracias por mi familia, amado Señor. Aunque algunas veces haya diferencias, tú nos reconcilias y animas a seguir adelante, disfrutando de la bendición que nos das al tenerlos los unos a los otros. Gracias por todos aquellos que sin ser familia se han convertido en personas de gran importancia para mi vida. Gracias por esos amigos que son como hermanos. Gracias por los vecinos que siempre están dispuestos a ayudar y colaborar en lo que sea. Gracias por las personas que me ayudan, los quehaceres de mi hogar, de mi trabajo. Gracias por todas las personas que de una u otra manera hacen parte de mi vida. Gracias porque no puedo olvidar que en medio de las dificultades siempre has estado conmigo. Gracias porque tú conoces nuestras aflicciones. Gracias porque tú entiendes las tormentas de mi interior y jamás me juzgas. Gracias porque eres un Dios que siente, lloras con el que llora, abrazas al que se siente solo y nunca te apartas por más que fallemos. Solo tú eres mi pastor, que me toma en sus brazos, me sanas, me restauras y me sacas triunfante de toda situación. Pues solo en ti haya descanso mi alma y mi única esperanza eres tú, Señor. No quiero olvidar ninguno de los beneficios que he recibido de ti. Me has dado un medio para laborar, me has dado habilidades y destrezas para desarrollar talentos. Has tocado mis manos y me permites alcanzar poco a poco mis metas. Tú me has perdonado todos mis pecados, has sanado mis dolencias, rescatándome del castigo eterno y dándome vida en abundancia. Gracias, mi Dios, porque me cubres de amor y compasión, colmando de bienes mi vida y supliendo mis necesidades. Tú sabes lo que es mejor para mí y siempre me cuidas de lo que no me conviene. Tú me rejuveneces como a las águilas y haces que muchos te glorifiquen al ver mi semblante renovado y cómo tu presencia me restaura. Con tu amor cubres multitud de pecados, reflejando en mi rostro la alegría del gozo de tu salvación. Gracias, Señor, porque haces justicia y defiendes a los oprimidos. Das a conocer tus caminos y revelas tus obras a tus hijos, pues tú eres clemente y compasivo. Aunque te fallemos y te ofendamos una y otra vez, tú eres lento para la ira. No nos tratas conforme a nuestros pecados, ni nos pagas según nuestras maldades, sino que siempre estás dispuesto a recibirnos como a un hijo pródigo cuando vuelve a su casa. Tú echaste toda transgresión de nuestras vidas, las llevaste tan lejos como el oriente está del occidente. Esto muestra tu compasión por tus hijos, pues tú conoces nuestra condición y sabes que somos de barro. Tu gran amor, mi Señor, es eterno y siempre estás junto a los que te temen. Por esto declaro que tu palabra se cumple sobre mi descendencia, cuando afirmas que tu justicia está con los hijos de mis hijos, con los que cumplen su compromiso contigo de obedecer tus mandamientos. Tú, mi amado Señor, has establecido tu trono en el cielo. Tu poder y reinado domina sobre toda la tierra. Tú me has dado una nueva unción y de gracia recibo. Asimismo, de gracia doy. He probado y sé de tu gran amor. Solo esto me satisface y quiero ver tu gloria cada día en mi vida. Espíritu Santo de Dios, abre los cielos y derrama de tu presencia en todo lugar al que yo vaya. Por eso no temo peligro alguno porque has prometido a mi vida que tu presencia irá conmigo a donde quiera que vaya y me darás descanso. Me dices que no debo temer, pues tú enfrentas a mis enemigos, los derrotas, tú peleas la batalla por mí, tú destruyes todo lo que quiera hacerme daño. Hoy creo que mis enemigos están debajo de mis pies, y con la autoridad que me has dado, declaro que el diablo no me puede tocar. Tú pones ángeles a mi alrededor, y por eso declaro que ningún arma forjada contra mí podrá hacerme daño. Contigo, mi Dios, soy más que vencedor, pues todo lo puedo en Cristo que me fortalece. No estoy solo. Tú vas conmigo y las cadenas se rompen, los muros caen y veo tu gloria en mi vida. Mi alma te alaba y todo mi ser da gloria a ti y te exalta. En el poderoso nombre de Cristo Jesús. Amén y amén.
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0: Había una vez un labrador que tenía algunas hectáreas de terreno. Todos los días se levantaba muy temprano para poder iniciar sus labores de cada día, mientras su esposa le preparaba la comida que había de llevar a su trabajo. La familia era muy humilde. Lo que él lograba sacar de sus cosechas solo les alcanzaba para comer en su diario vivir. Un buen día, un amigo suyo que pasaba caminando cerca de donde el labrador se encontraba trabajando, se acercó a él y le dijo: «He estado trabajando fuera como obrero en algunas minas. Verás, hace algunos días fuimos a un terreno con características parecidas al tuyo y encontramos un gran tesoro. ¿Qué te parece si excavamos para ver si encontramos tesoros también aquí?» El labrador se rió en sentido de burla de aquel amigo suyo y continuó sus labores. Al cabo de unos días, la curiosidad a aquel labrador le entró en su pensamiento, así que llamó a su amigo y le pidió que le explicara cómo debía hacerle para poder excavar en busca del tesoro que podía él encontrar. Su amigo se ofreció a ayudarle, así que trabajaron juntos por algunas semanas hasta que hallaron el tesoro que ellos tanto buscaban, que estaba bajo su terreno. Este labrador, que un día fue pobre, ahora se había vuelto un poderoso personaje que pasó de un estado de pobreza a ser uno de los hombres más ricos de aquella región. Te hago una pregunta. ¿El labrador se hizo rico de la noche a la mañana? ¿O él era rico y no lo sabía? Seguramente respondiste que el hombre fue rico, pero no lo sabía. Pues así pasa con nosotros. Somos inmensamente ricos por la vida que nuestro Dios nos da en cada día, y no nos damos cuenta de que esta es la mayor riqueza que podemos recibir. La vida debería ser el principal motivo de agradecimiento a Dios, pues nos da la oportunidad cada día de empezar de nuevo y dejar todos aquellos errores del pasado atrás. Todos nosotros somos ricos y aún no nos habíamos dado cuenta. Que Dios te bendiga y te dé más vida de la que ya tienes, para que puedas llegar a ser un saludable y feliz abuelo o abuela, que vea a sus nietos correr y crecer, y entonces podamos descansar en el Señor, sabiendo que utilizamos esa riqueza de vida para vivir como Dios desea que vivamos. Este es el deseo de mi corazón. Tu amigo, Blas Luna, de Voz Beluna. Hay quienes se hacen ricos y no tienen nada, y hay quienes se hacen pobres y tienen muchas riquezas. Proverbios 13:7. Dios te bendiga. Vive la vida como Dios desea que la vivas.
1: El principal efecto que conseguirás con esta oración es bendecir tu casa y a todas las personas que vivan en ella. Si es una casa nueva o vas a vivir por primera vez en ella, será imprescindible que reces esta sagrada oración por 3 días seguidos, aunque si está muy cargada la casa de malas vibraciones puedes rezarla por 9 días seguidos, como una novena. Del mismo modo, esta oración es muy empleada en personas que necesitan vender, arrendar o alquilar su casa, y es que, al realizar la oración hacemos un despojo de trabas y obstáculos y se facilita la venta o el alquiler. Esta oración se le denomina también como la novena para limpiar la casa de malas vibras y energías. Y es que, sus efectos son tan sorprendentes que quien lo hace, a los pocos minutos, siente un ambiente fresco, renovado e incluso explican que de su hogar surge un olor angelical a flores. Además de todo esto, esta oración sana las casas y las sella de amor, prosperidad, paz y felicidad. A continuación, te explico algunas claves para que hagas tu oración en el mejor momento. Debes rezar la oración durante 3 días seguidos. No obstante, en situaciones muy complicadas, te recomiendo que la leas por 9 días, como si se tratase de una novena. Mejor momento del día para rezar la oración para la casa. Mi consejo es que leas esta oración para bendecir una casa, y que abrirá los caminos de tu casa y familia, en un momento del día en el que te sientas especialmente bien. Puedes leerla cada día en horas diferentes y no importa si están más personas en casa contigo. Además, puedes dejar encendida una vela de color dorada o blanca y encender, si así lo deseas y te gusta, un incienso de rosas, canela o jazmín, que armonizarán el espacio familiar. También puedes esparcir unas gotas de agua bendita en todas las habitaciones, para aumentar el poder de este texto sagrado. Cuando repetir la oración para bendecir, sellar y sanar mi casa. Algunas personas me han preguntado si pueden continuar, después del noveno día, leyendo la oración. Mi consejo es descansar al menos 7 días y ya entonces proseguir con un nuevo ciclo de 3 o 9 días de oración. Puedes leer la oración en una habitación central de tu casa. Por ejemplo, en el salón. Sin embargo, te dará los mismos buenos resultados si las realizas en un dormitorio o cualquier otra habitación de la casa. Lo importante es que estés dentro. Aquí está, directamente transcrita de manuales esotéricos de nuestros ancestros. Padre Todopoderoso, Creador del cosmos infinito, tú que nos dijiste, con sabiduría se edifica una casa y con prudencia se afianza. Hoy te ruego que bendigas este hogar, que lo colmes de tu gloria eterna, y que tu aliento justo, espante el infortunio y el lamento. También te requiero, oh bondadoso Todopoderoso, para que alejes la guerra, el ataque y el ladrón, y que quien entre quede glorificado por tu luz. Creador amoroso, tú que eres eterno, arrasa la negatividad de esta casa, y afianza la alegría, el amor y la paz. Grande Señor, eterno como el universo, infinito como el sol, purifica este hogar ahora, hoy y siempre. Que así sea. Que así sea. Que así sea. Amén.
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Reflexión sobre el amor al prójimo. Cuando un grupo de fariseos le preguntaron a Jesús cuál era el mayor de los mandamientos, Él aprovechó para darles una enseñanza fundamental sobre el tema. El mayor mandamiento es: amarás al Señor tu Dios con todo tu corazón, con toda tu alma, con toda tu mente y con todas tus fuerzas. Este es el principal mandamiento, y el segundo es semejante: amarás a tu prójimo como a ti mismo. No hay otro mandamiento mayor que estos. Solo le preguntaron por uno, pero el Señor les dio un segundo, que era tan importante como el primero. Amarás a tu prójimo como a ti mismo, citando el pasaje del Antiguo Testamento, Levítico 19:18. Entonces, ¿por qué respondió con dos mandamientos si solo le pidieron uno? ¿No era suficiente con decir que amar a Dios era el mandamiento más importante de todos? Según leemos, desde la óptica de Jesús, no lo era. El Señor conocía muy bien las tendencias del ser humano a ser religioso. Hoy día es muy común ver a las iglesias cristianas a creyentes participando fielmente de reuniones de adoración. Hacen oraciones y le cantan a Dios canciones que ciertamente buscan amarlo, pero más tarde regresan a sus egocéntricas vidas, y muchas de estas personas están convencidas de que con solo amar a Dios es suficiente, y poco les importa si dañan a otros. A veces, los más devotos son los más viles en sus relaciones, maltratan a sus familiares y con frecuencia hieren a sus amigos más cercanos. Jesús nos enseña que amar a Dios y amar al prójimo está profundamente relacionado. Está claro, amar a Dios es el más importante de los mandamientos, pero si realmente le amamos, es inevitable que ese amor no se desborde a los demás. La forma más sencilla de saber cuánto amas a Dios es cuestionándote qué tanto amas a las personas. Estas dos clases de amor no pueden ir separadas. Están íntimamente vinculadas y es imposible tener una si no tienes la otra.

0: Hoy quiero que oremos juntos a la luz del Salmo 27. El Salmo 27 es un salmo muy conocido y profundamente espiritual. Es uno de mis salmos favoritos porque es una declaración de confianza y protección en Dios. Este salmo ha inspirado ánimo a los creyentes a lo largo de los siglos y las generaciones. Este poema combina expresiones de miedo y confianza del salmista de una forma pareja. Por un lado, se enuncian todos los peligros, miedos y situaciones que está afrontando. Y por otro, se van intercalando expresiones de confianza y dependencia en el Señor. Este salmo se divide de forma natural en dos partes principales. La primera, que va de los versículos 1 al 6, donde vemos la protección que Dios nos brinda para dar aliento, estímulo y confianza. Y la segunda es una maravillosa oración solicitando ayuda y sustento. Este salmo es una oración del rey David, quien comienza con una afirmación grandiosa, y de esa manera tan digna, el primer versículo de este precioso salmo dice de la siguiente manera. Acompáñame a leerlo. Jehová es mi luz y mi salvación. ¿De quién temeré? Jehová es la fortaleza de mi vida. ¿De quién he de atemorizarme? Cuando se juntaron contra mí los malignos, mis angustiadores y mis enemigos para comer mis carnes, ellos tropezaron y cayeron. Aunque un ejército acampe contra mí, no temerá mi corazón. Aunque contra mí se levante guerra, yo estaré confiado. Una cosa he demandado a Jehová y esta buscaré, que esté yo en la casa de Jehová todos los días de mi vida, para contemplar la hermosura de Jehová y para inquirir en su santo templo. Porque Él me esconderá en su tabernáculo en el día del mal, me ocultará en lo reservado de su morada y sobre una roca me pondrá en alto. Luego levantará mi cabeza sobre mis enemigos que me rodean y yo sacrificaré en su tabernáculo sacrificio de júbilo, cantaré y entonaré alabanzas a Jehová. Oye, oh Jehová, mi voz con que a ti clamo. Ten misericordia de mí y respóndeme. Mi corazón ha dicho de ti, buscad mi rostro. Tu rostro buscaré, oh Jehová. No escondas tu rostro de mí. No apartes con ira a tu siervo. Mi ayuda ha sido. No me dejes ni me desampares, Dios de mi salvación. Aunque mi padre y mi madre me dejaran, con todo Jehová me recogerá. Enséñame, oh Jehová, tu camino y guíame por sendas de rectitud por causa de los que me acechan. Pero de una cosa estoy seguro, he de ver la bondad del Señor en esta tierra de los vivientes. Pon tu esperanza en el Señor, ten valor, cobra ánimo, pon tu esperanza en el Señor. Amén. En este salmo vemos la plegaria de David pidiendo ayuda y depositando su entera confianza en Dios. En salmos anteriores al 27, David había reconocido que los malignos eran enemigos de Dios. Pero ahora, estos malignos eran sus enemigos también y querían hacerle daño. David escribió este salmo estando en peligro de muerte a causa del rey Saúl, y tuvo que huir para poder salvar su vida. Y estando en medio de esa situación, él redacta este precioso salmo para recordar por qué puede y quiere seguir confiando en Dios en medio de su adversidad. Ahora, David fue un hombre que vivió rodeado de muchos peligros. Muchos enemigos querían destruirlo, pero él siempre declaraba que no temía nada, pues su confianza estaba puesta en Dios. Este salmo me ha hecho pensar en la diferencia que existe entre temer algo y que este algo o alguien pueda dañarte. Creo que hay situaciones, circunstancias e incluso personas en la vida que pueden dañarnos y dañarnos mucho, que incluso pueden llegar a quitarnos la vida. Sin embargo, podemos perderles totalmente el miedo. David enfrentó muchas batallas, lideró muchas guerras, implantó estrategias de conquista. El poder y el dominio que ejercía sobre el pueblo no lo hacía en sus fuerzas, pues vemos que en algunos campos de su vida era muy débil, pero el secreto de su éxito estaba en que sus fuerzas y su confianza estaban puestas siempre en Dios. David fue un hombre de tabernáculo, Él nunca se apartó de la casa del Señor. David, siendo un militar y rey de una nación, siempre encontró su fortaleza en Dios. Aunque no fue un sacerdote o un profeta, siempre sacó tiempo para estar en la casa del Señor todos los días. Esa fue una decisión que él tomó y que le catapultó a múltiples victorias, la de buscar al Señor todos los días de su vida. Ahora, nosotros también debemos tomar esa decisión en nuestras vidas, habitar en la casa del Señor, y si nos es imposible acercarnos a un lugar y congregarnos, procurar buscar su rostro todos los días en oración y en la meditación de su palabra. No importa tu trabajo o tus quehaceres, no importa qué tan ocupado estés, procura siempre pasar tiempo con Dios, buscar su rostro todos los días. Tu comunión con Dios debe ser una prioridad. Recuerda que en su presencia hay plenitud de gozo, fortaleza y seguridad. Creo que la presencia de Dios en nuestra vida puede ayudarnos a perder el miedo, a no estar amedrantados, a no vivir con temor. Eso, sin embargo, no significa que nada pueda pasarme, que la enfermedad no pueda tocarme, que el dolor no pueda herirme y que la muerte no pueda alcanzarme. Simplemente significa que no tendré miedo o temor y lo enfrentaré como pueda, sin miedo, con la presencia del Señor en mi vida. Ahora, para finalizar, quiero que me acompañes a declarar una poderosa oración de confianza en Dios, para que de hoy en adelante la presencia de Dios no sea parte de tu vida, para que te guarde y te haga victorioso por encima de tus enemigos, de tus problemas y tus dificultades. Oremos juntos. Amado Padre Celestial, hoy te pido tu protección. Por favor, protégeme de todo daño, de todo mal y de todo peligro. Ve delante de mí, ordena mis pasos para que pueda andar por sendas de rectitud. Hoy entrego toda mi confianza en ti y declaro que nada ni nadie puede hacerme daño, pues tu palabra me dice que no tema porque tú estás conmigo. Tú me ayudas y me sostienes con la diestra de tu justicia. Todos los que se levantan contra mí sin duda serán avergonzados, pues tú peleas por mí en todo momento. Amado Jesús, sé mi luz y mi salvación. No permitas que las tinieblas se postren sobre mi vida e impidan que pueda ver con claridad lo que tienes para mi futuro. Tú eres la fortaleza de mi vida, Jesús. Tú me llenas de vida y aliento. Gracias por cada día darme nuevas fuerzas y ganas de salir adelante. Padre mío, ayúdame a poner toda mi confianza y mi esperanza en tu mano providente, en tu mano protectora. Hoy soy libre de todo temor y toda preocupación, pues tú me has hecho libre. Hoy quiero depositar toda mi fe y mi confianza en ti, sabiendo que tú me cuidas, sabiendo que tu mano me sostiene y que solo en ti estoy seguro. Declaro tu protección sobre mi vida, sobre mi familia, sobre mis hijos. Declaro protección sobre mis finanzas, sobre la economía de mi hogar. Declaro tu protección sobre mi salud y la de mis seres queridos. Declaro protección sobre todas las áreas de mi vida. De ahora en adelante procuraré buscar más tu rostro, procuraré que tú seas siempre mi prioridad, intentaré buscarte todos los días de mi vida en oración y tener momentos especiales contigo. Gracias, mi Señor, por todo lo que haces en mi vida. Hoy me aferro a lo que dice tu palabra en este maravilloso salmo, en el versículo 10. Aunque mi padre y mi madre me dejaren, con todo el Señor me recogerá. Aunque todo el mundo me dé la espalda, tú no me fallarás, tú nunca me dejarás. Aunque ande por valles de sombra de muerte, no temeré porque tú caminas conmigo. Aunque pase por tormentas y circunstancias que son desafiantes para mí, tú me darás fuerza y me ayudarás a vencer. Gracias por no dejarme solo, gracias por nunca desampararme, gracias por estar pendiente de mí y de mi bienestar. Hoy me postro a tus pies, pues tu bondad inunda mi vida de una manera que jamás pueda imaginar. Hoy no temeré al mal, pues tú conmigo estás. Y si tú estás conmigo, no hay nada ni nadie a quien yo le pueda temer. Hoy toda mi confianza está puesta en ti, mi Señor, mi luz y mi salvación, mi roca y mi torre fuerte. Toda mi vida y mi destino los pongo a tus pies, amado Dios. Gracias por enseñarme que solo debo confiar en ti y no en mi fuerza ni en mis capacidades. Gracias por amarme tanto y por nunca apartar tu mirada de mí. En el nombre de tu Hijo amado Jesucristo. Amén y amén.
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0: La lupa no solo sirve para aumentar el tamaño de las letras para que podamos leerlas con mayor comodidad, sino que también sirve para concentrar en un punto los rayos del sol y generar de esta forma tal cantidad de calor que quema al punto de encender el fuego en los objetos sobre los que se aplica. De ahí aprendemos una gran verdad. La lupa quema, pero si logramos concentrar los rayos del sol sobre el objeto. Pero si estamos moviendo la lupa de un sitio para otro, no vamos a conseguir nada. Esta ilustración de la lupa nos está hablando de la importancia de estar enfocados y concentrados en la vida. ¿Cuántas oportunidades y tiempo valioso hemos perdido? Por eso, por falta de enfoque, empezamos cosas que no terminamos. Un estudio, un proyecto, un ahorro, un ejercicio, en fin, cantidad de cosas, desde sencillas hasta cosas muy, pero muy importantes. Iniciamos y nos desanimamos en mitad del camino. Podemos encontrar múltiples razones. No encontramos apoyo, nos criticaron, las cosas no salieron como esperábamos al principio. Razones muchas y hasta valederas. Pero lo cierto es que no deberíamos justificar nuestro desenfoque en la vida. El apóstol Pablo escribe en Filipenses 3:13: olvido lo que queda atrás y me esfuerzo a alcanzar lo que está adelante. Hay otras versiones que dicen: me enfoco, me concentro en aquello que me falta por recorrer, en lo que tengo adelante. Eso se llama enfoque. Y fue tan importante para el apóstol Pablo que eso le ayudó para él cumplir su misión de llevar el evangelio no solo a otros países, sino también a un nuevo continente. Sin importar las circunstancias, sin importar la crítica, sin importar lo difícil que fuera el viaje, sin importar la persecución, simplemente se enfocó. Si usted quiere lograr ese propósito de vida, si usted quiere hacer realidad ese sueño que Dios, que el mismo Dios puso en su corazón, uno de los secretos está en enfocarnos. Y después de lograr el enfoque, no lo pierda. Recuerde lo que dijo el apóstol Pablo en Filipenses 3:13. Me olvido de lo que queda atrás y me extiendo a lo que está adelante, a ese sueño, a ese llamado que Dios había puesto en su corazón. Se enfocó, se concentró en aquello que necesitaba recorrer. Recuerde algo, no se trata de estar ocupados, sino de estar enfocados.
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0: Seré mejor si me enfoco. Ahora, sin lugar a duda, nuestro desafío, nuestro reto el día de hoy para ser mejor es enfocarnos. ¿Y cómo puedo lograr ese enfoque? Con tres cosas. Número uno, hoy decida hacer una pausa. Una pausa para pensar. Si usted es de los que ha estado ocupado y ocupado, pare, haga una pausa y piense hacia dónde quiere ir. Tome conciencia de lo que realmente quiere en la vida, de cuál es su sueño, de lo que Dios realmente puso en su corazón. Número dos, establezca metas. Empiece por cosas sencillas, por cosas simples, pero efectivas, que lo vayan acercando día a día a su sueño, a ese verdadero objetivo. Y número tres, planifique su día. Si se va a ocupar, que sea en un verdadero enfoque. Evite distraerse. Tres cosas que debemos hacer a partir del día de hoy para poder lograr el enfoque y después de lograrlo, no perderlo. Le invito para que juntos oremos a Dios. Señor, te doy muchas gracias, porque sabemos que no estamos en este mundo por casualidad. Hemos sido creados por ti con un propósito. Ayúdanos a descubrir ese sueño que tú has puesto en nuestro corazón. Y que al descubrirlo, Dios, nos enfoquemos, que no nos desanimemos, que tú nos fortalezcas en la fe. Perdónanos, Señor, si en momentos hemos abandonado el trabajo que tú nos has encomendado. Si por momentos hemos descuidado lo verdaderamente importante. si hemos descuidado nuestra familia, si hemos descuidado nuestros hijos, si hemos descuidado la relación contigo, si hemos descuidado ese sueño que tú has puesto en nuestro corazón. Hoy, Señor, estamos dispuestos a levantarnos una vez más y a seguir caminando en busca de ese propósito de vida, y danos la fortaleza para no desviarnos, para no desmayar. Hoy, Dios, creemos lo que tú nos dices, que tienes para nosotros planes de bien y que tienes para nosotros un futuro lleno de esperanza.

misericordia, conforme a la multitud de tus piedades, borra mis rebeliones. Lávame más y más de mi maldad y límpiame de mi pecado, porque yo reconozco mis rebeliones y mi pecado está siempre delante de mí. Contra ti solo he pecado y he hecho lo malo delante de tus ojos, para que seas reconocido justo en tu palabra y tenido por puro en tu juicio. He aquí, en maldad he sido formado, y en pecado me concibió mi madre. He aquí, tú amas la verdad en lo íntimo, y en lo secreto me has hecho comprender sabiduría. Purifícame con hisopo y seré limpio. Lávame y seré más blanco que la nieve. Hazme oír gozo y alegría y se recrearán los huesos que has abatido. Esconde tu rostro de mis pecados y borra todas mis maldades. Crea en mí, oh Dios, un corazón limpio y renueva un espíritu recto dentro de mí. No me eches de delante de ti y no quites de mí tu Santo Espíritu. Vuélveme el gozo de tu salvación y espíritu noble me sustente. Entonces enseñaré a los transgresores tus caminos y los pecadores se convertirán a ti. Líbrame de homicidios, oh Dios, Dios de mi salvación. Cantará mi lengua tu justicia. Señor, abre mis labios y publicará mi boca tu alabanza. Porque no quieres sacrificio que yo lo daría, no quieres holocausto. Los sacrificios de Dios son el espíritu quebrantado. Al corazón contrito y humillado no despreciarás tú, oh Dios. Dios, mi corazón está lleno de caos y confusión. Siento como si me estuviera ahogando en mis propias tribulaciones. Grito al cielo esperando encontrar una respuesta. Qué mal me siento, qué errado estoy. Mi corazón arrepentido es un puñado de sentimientos. No soy digno de ti, Señor. Me he descarriado en todos los aspectos.

0: digo de todo corazón: perdóname, Señor. Perdóname por todos mis pecados, por todas mis faltas y por todas mis caídas. Por todas las veces que he sido una oveja perdida que había abandonado tu redil. Perdóname por el tiempo perdido y por las gracias desaprovechadas. Perdóname porque en algunas ocasiones no he encaminado correctamente la vida y los talentos que me diste. Perdóname, Padre de amor, por los pecados en contra de mi salud espiritual. Al no haberme confiado enteramente en tu amor y en tu preocupación por mí. Perdóname por las veces que te he fallado, dando prioridad a mis impulsos egoístas. Hoy te pido perdón por las veces que me he sentido autosuficiente, ignorando tu guía y protección. Perdóname porque al haberme alejado de tu presencia, he descuidado la oración y la lectura de tu palabra. Perdóname por cualquier otro descuido en relación con mi alma y mi vida espiritual. Perdóname, Padre de amor, por los pecados que han contaminado mi mente. Perdona y libera mi mente de pensamientos de amargura, ira, envidia, juicio, condenación, lujuria, y perdóname por haber alimentado cualquier comportamiento adictivo o compulsivo. Te pido perdón por toda envidia, odio, resentimiento, falta de perdón, por no saber recibir el amor y los consejos de quienes querían hacerme el bien. Y perdóname, incluso por aquello de lo cual no soy consciente. Yo sé que no merezco tu perdón, pero tu amor y misericordia son más grandes. Hoy te pido la gracia de renunciar a todo ello y me decido a dejarlo definitivamente. Finalmente, Señor, te presento y pongo entre tus manos todos aquellos recuerdos y circunstancias que me causan dolor, culpa, vergüenza, y te pido ser perdonado, liberado, sanado y transformado en una nueva criatura. De modo tal que hoy sea para mi vida un día de gracia, de liberación, de júbilo y de paz. Gracias, Señor, porque a ti te puedo contar absolutamente todo, y al hacerlo, siento renacer tu paz en mi alma. En el nombre de Jesús. Amén.
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0: La historia del tapetito rojo. Reflexión. Una mujer de muy pocos recursos económicos, vivía en una humilde casa con su nieta, que estaba muy enferma. La niña empeoraba cada día, después de haber agotado todos los remedios de la abuela. Con mucho dolor en el corazón decidió dejar sola a su nieta para ir a pie hasta la ciudad, en busca de ayuda. En el único hospital público de la región, le dijeron que los médicos no podían trasladarse hasta su casa, que ella tenía que traer a la niña para ser examinada. Desesperada por saber que su nieta no conseguiría siquiera levantarse de la cama, se retiró y, al pasar por una iglesia, decidió entrar. Algunas señoras estaban arrodilladas haciendo sus oraciones. Ella también se arrodilló. Escuchó las oraciones de aquellas mujeres y cuando tuvo oportunidad, también alzó su voz y dijo: «Hola Dios, soy yo María. Fíjese Señor, que mi nieta está muy enferma. Yo quisiera que usted fuese para allá a curarla. Por favor, Dios, anote la dirección». Las señoras se sorprendieron con esa oración y continuaron escuchando. Es muy fácil, solamente es seguir el camino de las piedras y cuando pase el río con un puente usted entra en la segunda calle de terracería. Pasa la tiendita. Mi casa es el último jacal de esa callecita. Las otras señoras, que estaban pendientes de la oración, se esforzaban para no reír. Ella continuó: «Mire Dios, la puerta está cerrada, pero la llave está abajo del tapetito rojo de la entrada. Por favor, Señor, cure a mi nietecita. Gracias». Y cuando todas pensaron que ya había acabado, ella agregó: «Ah, Señor, por favor, no se olvide de colocar la llave de nuevo abajo del tapetito rojo, si no, yo no voy a poder entrar a la casa. Muchas, muchas gracias». Después que Doña María se fue, las demás señoras soltaron la carcajada y se quedaron murmurando lo deplorable que es ver que las personas no saben ni orar. Cuando Doña María llegó a su casa no se pudo contener de tanta alegría al ver a la niña sentada en el piso jugando con sus muñecas y le preguntó a la niña: «¿Ya estás de pie?». Y la niña, mirándola cariñosamente, le contestó: «Sí, abuelita, un médico estuvo aquí. Me dio un beso en la frente y dijo que iba a mejorar. Él, era tan hermoso, abue. Su ropa era tan blanca que parecía hasta que brillaba. Ah. Y él te mandó decir, que si fue fácil encontrar nuestra casa y que iba a dejar la llave debajo del tapetito rojo como tú se lo pediste. Dios no quiere palabras bonitas. Él quiere palabras sinceras». Lea el Salmo 126. Todo saldrá bien de ahora en adelante, tú serás victorioso y alcanzarás todos tus objetivos. Hoy, Jesucristo visitó tu hogar. Al salir, se llevó todos tus problemas con él. Hazme un favor. Confía en Dios y comparte este mensaje.
1: Amado Padre Celestial, en esta mañana te suplico que me permitas orar a la luz del Salmo 121. Dame la ayuda de tu Espíritu Santo, oh Señor, para orar como conviene. El Salmo 121 inicia de esta manera: «Levanto mis ojos a los montes. ¿De dónde me vendrá el auxilio? Mi auxilio viene del Señor que hizo el cielo y la tierra. Padre mío, gracias por crearme con sueños y esperanzas. Tú siempre tienes cuidado de tus hijos. Tú tienes cuidado de aquellos que confían en ti y tienes cuidado de los ojos que se levantan y ponen en ti su esperanza y se preguntan: ¿de dónde ha venido mi ayuda? Y al no encontrar respuesta en la mano de los hombres, responden a sí mismo como lo hizo el salmista: mi ayuda proviene del Señor, creador del cielo y de la tierra. Padre mío, ayúdame a poner toda mi confianza y mi esperanza en tu mano providente, en tu mano protectora. Gracias, Dios, por esta oración de fe y de confianza. Alzaré mis ojos a los montes. ¿De dónde vendrá mi socorro? Mi socorro viene de Dios que hizo los cielos y la tierra. ¿Quién como tú, Señor, hacedor y guardador de mi vida y de todo lo que me acontece? Hay una respuesta para mis circunstancias. Hay una esperanza para mi situación. Hubiera yo desmayado si no creyese que veré tu bondad en esta tierra. Hoy levanto y activo mi fe para creer que tú tienes cuidado de mí y de los míos. Tú guardarás mi salida y mi entrada. Salgo en bendición y regreso en bendición. Acampo bajo la sombra del Omnipotente. Ninguna acechanza tendrá permiso de ingresar a mi vida, porque tú estarás en mi vida como guerrero gigante. Y cuando esté de regreso a mi casa, me permitirás haber cumplido con tu propósito y que mis cargas y desafíos se hayan estabilizado en el glorioso nombre de tu Hijo amado Jesucristo. El salmista continúa diciendo: no dejará que tropiece tu pie, ni dormirá quien te protege. Padre mío, quiero darte gracias por todos tus cuidados primeramente y por todos los imprevistos que has evitado que me pasen. Aun cuando he estado en peligro, tu mano me ha protegido. Gracias por revelar tu promesa que dice que no permitirás que mi pie tropiece en piedra. Gracias por tus cuidados providentes y protectores. Padre, gracias porque esta es una buena noticia para mi vida y los míos, porque estamos bajo tu defensa y tu blindaje nos cuida y nos saca en victoria. Aun cuando el enemigo envíe dardos de fuego, esta es una buena noticia también para vivir confiados, pues no temeremos mal alguno porque plaga no tocará nuestra morada. El salmista afirma: no permitiré que tu pie resbale. Gracias, Padre mío, porque podemos vivir seguros y confiados en tus múltiples misericordias. Gracias, oh Dios, porque como dice tu santa palabra, nunca duerme el que te cuida. Gracias por esta palabra que dice: no dará tu pie al resbaladero. Al salir de mi casa, salgo con la seguridad de que las circunstancias y las personas estarán a mi favor y colocarás las conexiones divinas necesarias para que todo obre a favor de tus hijos. El salmista continúa diciendo: no duerme, no está dormido el protector de Israel. Dios, gracias por guardar mi vida. Gracias por guardar la vida de mi familia. Gracias por guardar mi comunidad de fe. Gracias por guardar mi casa, por todas las cosas. Gracias, Dios, porque esta palabra pone en evidencia tus cuidados protectores a favor de aquellos que son amados incondicionalmente a la luz de tus pactos. Gracias, Dios, por tu buena palabra que afirma: he aquí no se adormecerá ni dormirá el que guarda a Israel. Y ese Israel soy yo, tu Hijo. Espíritu Santo, tú eres mi amigo y consolador. Acompáñame y adviérteme cuando deba actuar en sabiduría y conocimiento, y protégeme para no tomar decisiones equivocadas. El salmista continúa diciendo: el Señor es quien te cuida, es tu sombra protectora. Padre bueno, gracias por estas dos grandes verdades que traen un descanso a nuestros corazones. Tú tienes cuidado de nosotros y nos has dado tu palabra y nos has dado tu Espíritu Santo. Tú tienes cuidado de nosotros aún en los pequeños detalles de la vida. Gracias, Padre, por tus cuidados. Gracias, Señor, mi Dios, porque tú eres mi sombra protectora. Tú fuiste sombra y luz a Israel durante 40 años en el desierto. Y tú, oh Dios, has sido sombra y luz protectora durante todos estos años. Gracias porque esta palabra trae la seguridad a mi vida de que guiarás mi camino y colocarás en él la luz suficiente y la paz abundante para estar bajo tu cuidado. Continuamos meditando en este salmo. De día el sol no te hará daño, ni la luna de noche. Padre mío, gracias por esta maravillosa promesa que nos dice: el sol no te fatigará de día, ni la luna de noche. Dios mío, qué maravilloso es habitar bajo la sombra de un Dios omnipotente. Hoy está nuestra confianza en esta palabra. Alabado seas, oh Dios, Padre mío, porque para siempre es tu misericordia. Bendito eres porque para siempre es tu fidelidad. Bendito seas porque tus promesas son firmes y eternas. Aunque el sol quiera causar fatiga de día al traer desafíos, no debo angustiarme. Y aunque la luna de noche genere sobresaltos, yo descanso en los brazos del mejor Padre. Gracias, oh Señor, por Jesucristo. Gracias por tu amado Espíritu. Gracias por tu palabra. El Salmo continúa diciendo: el Señor te protege de todo mal. Él protege tu vida. Padre mío, en esta mañana te quiero dar gracias porque puedo vivir a la luz y bajo la sombra de tus santas promesas. El Señor te protegerá de todo mal. Él protegerá tu vida. Padre mío, gracias porque nosotros, tus hijos, podemos contar con tu protección, pues tú me librarás del lazo del cazador. Gracias, oh Dios, porque también tu amada iglesia puede contar con tu santa protección. Gracias, Señor, porque mi familia puede contar con tu bendita protección. Padre mío, gracias porque puedo contar con tu buena protección. Gracias porque tú nos protegerás. Tú protegerás nuestras vidas. Cúbrenos con tu preciosa sangre y crea en nosotros un corazón limpio y no permitas que caiga la maldad sobre nuestras vidas. Crea un grueso escudo de fuego alrededor de mí y no permitas que caiga sobre nosotros ninguna maldad. Pongo a mi familia, a mis padres y hermanos, a mi comunidad y a mí mismo bajo la cruz de Jesús y la protección de su sangre preciosa. Gracias, Padre mío, porque nuestras vidas están escondidas en ti. Y para terminar, el salmista dice: el Señor protege tus idas y venidas desde ahora y para siempre. Padre mío, gracias por permitirnos orar a la luz de este Salmo 121 y reclamar la protección para mi vida y los míos al salir de mi casa. Gracias por colocar en mi corazón el aliento a través de estas promesas y renovar mi esperanza y mi confianza que tengo en ti. El Señor te cuidará en el hogar y en el camino, desde ahora y para siempre. Señor, yo te doy gracias por tus promesas. Yo las creo. Tú cuidarás de mí en el hogar y en el camino, desde ahora y para siempre. Alabado sea tu santo nombre. Gracias, Padre mío, por tu gran protección. Gracias por tu providente protección. Padre mío, te doy gracias por tu soberana protección. Señor, protege a mi amada familia y a mi comunidad de fe. Te lo suplico en el nombre poderoso de nuestro Señor Jesucristo. Amén y amén.

0: todos los días te levantas muy temprano, dispuesto a realizar las actividades de tu diario vivir. Las horas van transcurriendo y a lo largo del día, tanto a ti como a todos los que nos movemos en esta tierra, pasamos por diferentes momentos. Momentos de felicidad, de gozo, pero también hay momentos no tan agradables. Llega la tarde, después la noche, y es hora de dormir otra vez. Muchas veces hay problemas que todos los días nos mantienen preocupados, pensando qué ha de pasar, preguntándonos, ¿por qué está pasando esto? ¿Por qué a mí? Problemas que nos quitan el sueño, pero más que eso, nos quitan la paz. Esa paz que hoy en día muy pocos conocen. Yo no sé por lo que estés pasando, pero sí sé cómo puedes estar mejor. No sé qué sientas, pero sí sé que hay alguien que sabe cómo te sientes. Jesús te dice, estas cosas les hablo para que en mí tengan paz. En el mundo tendrán tribulación, pero confíen, yo he vencido al mundo. Juan 16:33. Bendito el Señor que vino a esta tierra a enseñarnos grandes cosas, porque sin Jesús hoy no encontraríamos cómo entender el porqué de las cosas, el por qué sucede lo que sucede en nuestra vida. Pero detente un poco, porque Jesús ha dicho, estas cosas te hablo para que en mí tengas paz. ¿En quién tendremos paz? En Jesús, porque Jesús es la fuente de toda paz, el manantial de agua viva que puede calmar nuestra sed cuando ya no podemos más. Jesús es la solución a todas tus aflicciones. A veces ya no hay manera de que uno pueda cambiar las circunstancias, pero sí hay manera de dejarlo en las manos de Dios y que Él obre en esa dificultad que ya no está en tus manos resolver. Jesús es la respuesta a muchas de tus dudas, querido amigo. Jesús ha sido el único que ha podido soportar las más dolorosas pruebas que un ser humano puede llegar a tener. Jesús nos ha puesto el ejemplo de que con fe las cosas son posibles. No vas a encontrar paz tratando de resolver esos problemas que ya no están en tus manos. No vas a encontrar paz pensando el por qué suceden las cosas. No vas a encontrar paz peleándote contigo mismo porque todo te sale mal. Tampoco preocupado por la tribulación que hoy ha llegado a tu vida. La paz la encuentras cuando lees las promesas que Jesús ha dejado para ti. La paz solo la puedes encontrar al lado de Jesús, quien te dice que en este mundo tendrás tribulaciones, tendrás dificultades, tendrás problemas, tendrás tristezas, pero confía, hijo, confía. Yo he vencido al mundo, te dice Jesús. Jesús vivió en esta tierra así como tú y yo. Sufrió, tuvo tribulaciones, también problemas, pero siempre, siempre tuvo la firmeza de su propósito en esta tierra. El propósito de pagar por las faltas de todos y cada uno de nosotros, incluido tú. Que ese sacrificio de nuestro Señor Jesús no sea en vano. Ojalá que haya valido la pena en tu vida, porque lo hizo solo por ti. Lo hizo por mí. Lo hizo por todos y cada uno de nosotros que todos los días nos levantamos a enfrentar las tribulaciones de este mundo. Jesús dijo que tendríamos dificultades, pero en Él podemos hallar la paz que tanto anhelamos. La podremos buscar en todos lados, pero será en vano, porque la paz solo viene de Él. En ningún otro lado la podrás encontrar. Podrás tener todo el dinero del mundo y tratar de ser feliz, pero no podrás tener plenitud, porque la paz no la hallarás en otro lugar, sino solo en Jesús. Hemos confundido la paz con la felicidad, pero no es así. Podría decir que la felicidad es producto de la paz. Si tienes paz, tendrás todo lo demás. Tendrás felicidad, porque no va a importar qué esté pasando a tu alrededor. Tú vas a sentir paz, porque la paz no proviene de alguien más. No es fruto de la ausencia de problemas. La paz es mucho más que eso. La paz es un estado donde, no importando lo que pase a tu alrededor, tú vas a vivir confiado en un Dios maravilloso que te dice que todo tiene un propósito y toda tormenta no dura toda la vida. Es pasajera. La paz es tener esa seguridad de que todo va a estar bien, porque todo es conforme a la voluntad de un Dios que siempre quiere lo mejor para sus hijos. La paz es saber que ante todo lo que suceda, la mano de Dios está ahí extendida esperando que tú la tomes fuerte y tengas la valentía y fuerza para salir adelante a pesar de que no vayan bien las cosas aparentemente. La paz es estar convencido de que todo tiene un propósito para tu vida y Él tiene el control de todo. La paz es vivir plenamente, aunque vengan las tribulaciones. Tú estarás tranquilo, porque sabes que no hay sol más hermoso y brillante, sino el que sale después de una tempestad. Porque las bendiciones pronto llegarán, y tu convicción es esa, que Dios siempre, siempre te dará lo mejor. Si quieres paz, busca a Jesús, porque Jesús te busca a ti todos los días, esperando que dejes tus cargas en Él y veas cómo tu vida cambia. Es a partir de ahí que empezarás a vivir la verdadera paz en tu vida. Pídele a Jesús que te ayude y te enseñe a cómo tener paz, a estar tranquilo después de una oración de necesidad, a tener confianza cuando el panorama no se vea nada bien. Pídele que te ayude a sentirte tranquilo mientras pasa la tempestad, que sus brazos tomen fuertemente tus manos y te sostenga, para que mientras dure la tormenta, tú no caigas y te mantengas sujetado de la mano más poderosa que existe, la mano de Jesús. A veces dudamos del amor y la misericordia de Dios y nos preguntamos, ¿dónde está Dios? ¿Dónde está ese Dios que liberó a su pueblo? ¿Dónde está ese Dios que nos creó? ¿Dónde está? ¿Dónde? Y la respuesta está enfrente de nuestros ojos. Dios siempre ha estado en el mismo lugar de siempre. Siempre ha estado ahí, tan cerca de ti, extendiendo su mano para sujetarte, tratando de que lo dejes tomar el timón de tu vida, escribiendo con su puño y letra las grandes maravillas que siempre ha querido darte, pero que a veces nosotros mismos nos alejamos de Él y de su misericordia. Hoy creo que mejor deberíamos preguntarnos, ¿dónde estoy yo que no puedo ver a Dios obrar en mi vida? Porque no es que el Señor se aleje de nosotros, no, no es así. Lo que sucede en realidad es que nosotros nos alejamos de Él, y es ahí cuando nos quedamos fuera de la paz que Él da a quienes cerca de Él están. Jesús, antes de irse, dejó con todos nosotros su Espíritu Santo para que nos diera consuelo. Es esa presencia del Señor que con los ojos no lo podemos ver, pero con los ojos del alma lo podemos sentir obrar en nuestra vida. Si hoy estás pensando en dejarlo todo, en rendirte, en darte por vencido y solamente ver cómo la vida sigue, date la oportunidad de que Jesús te demuestre que Él tiene la respuesta a todas tus dudas y que Él tiene esa paz que siempre has buscado en puertas equivocadas. La oportunidad no es para el Señor. La oportunidad te la das tú cuando lo aceptas. Ojalá hoy, después de tanto caminar, de tanto luchar y de tanto buscar, en Cristo encuentres paz. Oremos. Señor, hoy he comprendido una gran verdad, que tú eres quien rige mi vida y que por mi cuenta jamás podré lograr lo inalcanzable y jamás encontraré paz en algún otro lado, si no es en tu presencia, Señor. Hoy, además de comprender, me quiero comprometer. Antes de pensar en rendirme, antes de pensar en dejarlo todo, y antes de bajar la guardia, ponerte a ti en primer lugar. Quiero que sepas, Señor, que confiaré en ti a partir de hoy. Confiaré en tu palabra y en que tú estás a mi lado, y que de ti vendrá esa paz que siempre he anhelado. Dame paz, Señor. Dame paz. Aunque las cosas vayan mal, dame paz. Es todo lo que te pido y es todo lo que necesito. Gracias, Jesús. Gracias. Amén. Que en Jesús encuentres paz. De todo corazón. Así sea. Así sea. Voz, Beluna. La palabra de Dios dice en Romanos, capítulo 8, versículos 31 al 35. ¿Qué pues diremos a esto? Si Dios es por nosotros, ¿quién contra nosotros? El que no escatimó ni a su propio Hijo, sino que lo entregó por todos nosotros. ¿Cómo no habrá de darnos generosamente junto con Él todas las cosas? ¿Quién acusará a los que Dios ha escogido? Dios es el que justifica. ¿Quién es el que condenará? Cristo es el que dio su vida. Más aún, el que también resucitó. El que además está a la diestra de Dios, el que también intercede por nosotros. ¿Quién nos separará del amor de Cristo? ¿Tribulación o angustia? ¿Persecución o hambre? Versículo 37 continúa. Antes, en todas estas cosas somos más que vencedores por medio de aquel que nos amó. Por lo cual estoy seguro de que ni la caída, ni la vida, ni ángeles, ni principados, ni potestades, ni lo presente, ni lo porvenir, ni lo alto, ni lo profundo, ni ninguna otra cosa creada nos podrá separar del amor de Dios, que es en Cristo Jesús, Señor nuestro. ¡Qué hermosas promesas nuestro Señor nos ha dejado escritas! ¡Qué maravilloso saber que estando con Dios, nada podrá contra nosotros! Si Dios está conmigo, ¿quién contra mí? Si tú estás con Dios, ¿quién podrá estar contra ti? Si tú estás con Dios, ¿qué problema podrá ser más fuerte que tú? Si tú estás con Dios, ¿qué dificultad podrá contigo? Si tú estás con Dios, Dios estará contigo. Atesora esta promesa en tu corazón y siempre ten presente en tu mente que donde sea que tú estés, Dios estará contigo. Dios te cuida, Dios te protege, Dios vela tus sueños, Dios va contigo, Dios camina a tu lado, Dios te alienta y te sostiene en todo momento. Y nada podrá separarte del amor de Dios, que es en Cristo Jesús, Señor nuestro. Padre amado, hoy sé que tú estás conmigo y que nada podrá separarme de tu amor, de tu bondad y de tu misericordia. Hoy atesoro estas maravillosas palabras en mi corazón y reconozco que solo contigo podré hallar la paz para mi alma. Y solo estando contigo y tú conmigo, nada podrá contra mí. Hoy me quedo en tus preciosas manos. Cúbreme con tu manto y dame esa tranquilidad y seguridad que solo viene de tu ser, Señor. Te lo pido por medio de tu Hijo Jesús, a quien sea la honra y la gloria. Amén.
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0: Dios nos ha creado para ser auténtica y eternamente felices. Sin embargo, esa felicidad que llega a su plenitud con la salvación se logra con el constante esfuerzo cotidiano. Así ocurre con todas las cosas buenas que nos proponemos. Para alcanzarlas, trazamos un camino de estudio, trabajo y constancia. Incluso la alegría de un nuevo nacimiento llega después de 9 meses de cuidado y cariño en el vientre de la madre. Lamentablemente, el pecado hace que muchas personas quieran obtener los frutos de la vida de una manera deshonesta y aparentemente fácil, que desconoce el aporte del trabajo honesto y sincero. Por eso no es raro encontrarnos con situaciones de fraude y engaño en ambientes familiares, académicos, laborales, políticos e incluso eclesiales. Sin embargo, la tentación de la corrupción no es una novedad de nuestros tiempos, pues ya desde su época Jesús nos invita a entrar por la puerta estrecha, es decir, a no escapar de los propios compromisos ni a imponerse sobre los demás, en especial sobre los más vulnerables de la sociedad, ya que hay últimos que serán primeros y primeros que serán últimos. Estas palabras de Jesús no se dirigen a extraños, sino a aquellos que están o que pensamos estar más cerca de Él. Los discípulos de entonces, como probablemente muchos de nosotros, pensaban que por haber compartido algunos aspectos de la vida con Él, ya tenían asegurada la salvación. Pero la verdad es que Jesús no hace acepción de personas, y por eso muchos vendrán de oriente y occidente, del norte y del sur, y se sentarán a la mesa en el reino de Dios. Ese carácter universal de la salvación ya había sido enfatizado por el profeta Isaías, quien describe cómo el anuncio de la gloria de Dios a las naciones proviene desde diversos países y no es exclusivo del pueblo de Israel. La carta a los Hebreos nos invita a ser dóciles a las invitaciones que nos llegan de parte de Dios, a corregir el rumbo extraviado que podemos tomar en algún momento específico de la vida. Pues a pesar de nuestros pecados, si desistimos de nuestros errores, podemos obtener como fruto una vida honrada y en paz, que nos permita ser instrumentos de Dios que proclamamos con alegría su fidelidad y misericordia eternas.
1: Salmo 23. El Señor es mi pastor. El Señor es mi pastor, nada me faltará. En lugares de delicados pastos me hará descansar. Junto a aguas de reposo me pastoreará. Confortará mi alma. Me guiará por sendas de justicia por amor de su nombre. Aunque ande en valle de sombra de muerte, no temeré mal alguno, porque tú estarás conmigo. Tu vara y tu cayado me infundirán aliento. Preparas mesa delante de mí en presencia de mis adversarios. Unges mi cabeza con aceite, mi copa está rebosando. Ciertamente, el bien y la misericordia me seguirán todos los días de mi vida, y en la casa del Señor viviré por largos días. Padre Santo, tú que habitas en lo alto de los cielos, hago esta oración porque en verdad me siento solo, desesperado y muy angustiado. Mi corazón y mi mente están inundados por la tristeza, paralizado, me siento incapaz de seguir. No sé qué hacer, no sé a dónde ir, y mi angustia es mayor cada vez. Los días pasan sin encontrar solución a mi problema. Tengo miedo, Señor, de enfrentarme a la vida con sus exigencias, compromisos y deberes, de no cumplirte, de no ser agradecido, de no actuar conforme a tu voluntad. Por eso hoy que la depresión y la tristeza se apoderan de mí, te suplico postrado ante ti. Ayúdame, Señor. Estoy cansado de vivir esta vida afligido con tantos problemas y preocupaciones. En tus manos pongo mi vida, mis pecados, mis cargas y todo lo que me atormenta, lo que me aleja de tu presencia, porque ya con mis fuerzas no puedo más. Es hora de renunciar a mi pasado. Te dejo actuar desde ahora en mi presente. Señor, en medio de todo sé que estás ahí sosteniéndome con tu mano poderosa. Ayúdame a no perder la fe, aún en estos momentos de desesperación, cuando no vea la respuesta inmediata a mis peticiones. Te pido perdón por las veces que te he fallado. Pido tu misericordia para renovar y reforzar mi relación contigo y hacer lo bueno ante tus ojos. Líbrame de caer en tentación. He dañado a muchas personas con mis palabras y acciones, y por la falta de paciencia y caridad hacia ellas. Quisiera reparar el daño que he causado a estas personas. Dales una lluvia abundante de tu gracia y bendiciones, y ayúdalas a comprender y perdonar. Te necesito, Señor, ahora más que nunca, y vengo a ti para decirte que no puedo más. Ya no quiero seguir este camino solo. Quiero que tu luz ilumine mis pensamientos, mis caminos y mi vida. Gracias, Señor, por tu paciencia, porque al fin comprendí que estabas a mi lado, llamándome, y no me di cuenta. Estaba tan ocupado con mis cosas que te ignoré. Ahora sé que estás a mi lado, siempre dispuesto a escucharme y ayudarme. Gracias, Dios, porque en medio de esta situación me das nuevas fuerzas, muestras tu gran poder e iluminas mi camino, que aunque sea difícil, contigo mi yugo es fácil y ligera mi carga. Así como el salmista caminó contigo y lo guiaste por sendas de justicia, lo libraste del temor y le diste descanso, hoy puedo decir con toda seguridad y fe, me siento muy seguro porque sé que estás a mi lado. Esta tristeza enferma mi alma. Estas lágrimas que golpean mi almohada anhelan ver la felicidad una vez más. Anhela encontrar esa maravillosa alegría que solo tú puedes brindar y esa paz que sobrepasa todo entendimiento. En el nombre de Jesús seré fuerte y valiente. No tendré miedo, porque tú, Señor, eres mi pastor y contigo nada me faltará.
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Había en un jardín una rosa roja muy bella. Se sentía de maravilla al saber que era la rosa más consentida y la más admirada de todo el jardín. Sin embargo, la gente que la veía de lejos notó que al lado de ella siempre había un sapo grande y oscuro. Indignada la rosa ante lo descubierto, le ordenó al sapo que se fuera de inmediato. El sapo, muy obediente, dijo: «Está bien, si así lo quieres, me voy». Poco tiempo después, el sapo pasó por donde estaba la rosa y se sorprendió al verla totalmente marchita, sin hojas y sin pétalos. Entonces el sapo le dijo a la flor: «¿Qué te pasó?». La rosa le responde: «Es que desde que te fuiste, las hormigas me han comido día tras día y nunca pude volver a ser igual». A lo que el sapo responde: «Pues claro, cuando yo estaba ahí me comía todas esas hormigas y por eso eras la más bella del jardín». ¿Sabe? Muchas veces despreciamos a los demás por creernos más que ellos, o simplemente los despreciamos porque aparentemente no nos sirven para nada. Recuerda esto: en el mundo cada quien ocupa su propio lugar. Y esto me hace recordar lo que dice el apóstol Pablo en Romanos 12 del 4 al 5. Dice que así como un cuerpo tiene muchos miembros y que no todos los miembros tienen la misma función, así nosotros, siendo muchos, somos un cuerpo en Cristo y todos miembros los unos de los otros. El apóstol Pablo nos compara a todos los hijos de Dios como un cuerpo y a nosotros como una parte o como un miembro de ese cuerpo, cada uno con diferentes funciones. Usted fue creado con un diseño, con una función única en ese plan, en ese propósito de parte de Dios. Pero hay que tener algo bien claro: mis habilidades, mis capacidades se tienen que desarrollar con un propósito colectivo, con un propósito de beneficiar a los demás, o en este caso de lo que estamos hablando, beneficiar a todo un cuerpo. Yo beneficio a otros con mis habilidades, con mis capacidades, y también recibo beneficios por la habilidad, por el talento y la capacidad de otros. Somos un cuerpo y nos complementamos los unos a los otros. Cuando entendemos esa realidad, se nos acaba la envidia, se nos acaban los celos, porque entendemos que cada uno cumple una función. El oído jamás tiene envidia.

0: producto, cada uno de manera diferente, pero con un propósito colectivo. ¿Qué nos une? La sangre de Cristo que nos redimió a todos. Así como un cuerpo. Un cuerpo hay diferentes órganos. En un cuerpo hay diferentes miembros. ¿Qué los une? La sangre que recorre todo el cuerpo. El ADN que está en cada parte del cuerpo. Nos une la sangre de Cristo y nos une el ADN de Dios que entró a nuestra vida en el momento que abrimos nuestro corazón a Jesús. Cuando entiendo que somos un cuerpo, no desprecio a los demás, porque entiendo que cada parte del cuerpo, por pequeña o insignificante que sea, es muy necesaria. ¿Qué sería del dedo sin la uña? Todos somos indispensables. El oído no puede actuar por sí solo. El ojo no puede actuar por sí solo. Cuando caminamos, todos los miembros del cuerpo entran en función. El cerebro manda la orden a los pies para que se muevan. Las rodillas actúan. Los ojos nos muestran el camino. Y si usted medita un poco en eso, son muchos los órganos que se mueven alrededor del simple acto de caminar. Por eso no podemos vivir aislados. Usted cumple una función importante que debe compartirla con los demás. Cuando entiendo que somos un cuerpo, me preocupo por el otro. Cuando usted va caminando y se cae, enseguida todos los miembros del cuerpo reaccionan para cuidar de él. Y si lo que se lastimó fue la rodilla, enseguida la mano, aún sin importarle que no fue ella la que se golpeó, entra a sobar la rodilla. Los ojos empiezan a mirar y a detallar qué fue lo que le pasó. Un apoyo de todos los órganos protegiendo el cuerpo. Así deberíamos actuar nosotros, ayudándonos, protegiéndonos en los momentos difíciles. Lo que dice la Biblia: llorar con los que lloran y gozar con los que gozan. Igual sucede cuando a usted le hacen un reconocimiento o le dicen una palabra bonita. Puede que usted le diga: mire qué ojos tan hermosos tiene. No se lo dijeron a los pies, pero usted empieza a caminar mejor. No se lo dijeron a los hombros, pero los hombros se suben y empieza a caminar más derecho. No se lo dijeron ni a los dientes ni a la boca, pero sale una sonrisa de sus labios. El corazón se alegró simplemente porque le dijeron a los ojos que eran bonitos. ¿Se da cuenta cómo funciona un cuerpo? Cuando entendemos esa verdad, dejamos de criticar, dejamos de juzgar. Recuerda lo que dice Romanos 12, 4 y 5. Así como un cuerpo tiene muchos miembros, y no todos los miembros tienen la misma función, así nosotros, siendo muchos, somos un cuerpo en Cristo y todos miembros los unos de los otros. No viva más solo. No viva más aislado. No desprecie a los demás. No juzgue, no critique a los demás. Es hora de ayudarnos los unos a los otros, de animarnos como hermanos, de acompañarnos en momentos difíciles, de gozar con los que gozan y de llorar con los que lloran. Que somos un cuerpo, que estamos llamados para ayudarnos, para animarnos, para fortalecernos, no para criticar, no para juzgar. Ayúdanos a vivir como hermanos, a trabajar en pro de los demás. Quita de nuestra vida toda hipocresía, toda enemistad, todo celo, toda contienda, toda envidia. Que podamos entender que somos parte de un cuerpo y que estamos para ayudarnos los unos a los otros. Oramos hoy por nuestros amigos, por nuestros compañeros de trabajo, por nuestros vecinos, por nuestra familia, por las personas que tú has puesto a nuestro lado. Ayúdanos a ser buenos amigos, buenos compañeros, a dar lo mejor de nosotros para ellos. Que los demás vean tu amor reflejado en nuestra vida. Hoy, Señor, abrimos nuestro corazón a ti. Reconocemos que tú entregaste tu vida en la cruz por amor a nosotros. Hoy te recibimos como nuestro Señor, como nuestro Salvador. Gracias, Jesús, porque tú perdonas nuestro pecado. Seremos fieles a tu
1: verdad. La oración diaria, sin duda, es el combustible de nuestra alma, el alimento que nos da fortaleza ante las adversidades. Si en cada día de nuestra vida incluyéramos una oración, la vida en esta tierra fuera diferente. No lo digo yo, lo dice nuestro Padre Celestial.

Si se humillare mi pueblo, sobre el cual mi nombre es invocado, y oraren, y buscaren mi rostro, y se convirtieren de sus malos caminos, entonces yo iré desde los cielos, y perdonaré sus pecados, y sanaré su tierra. Segunda de Crónicas 7:14. Querido Padre que moras en las alturas de los cielos, santificado y glorificado sea tu nombre. Hoy, Señor, vengo ante tu altar, tal como yo soy, con un corazón arrepentido, con un corazón que quiere ser limpio, arrepentido por los errores del ayer y dispuesto a cambiar, si tú, Señor, me otorgas tu perdón. Hoy vengo ante ti porque deseo renovar el pacto que un día hice contigo, un pacto de fe. Yo creo en ti, Señor. Creo que existes y que eres real, que eres un Dios vivo, quien nos provee de todas las cosas. Yo creo en ti, Señor, y sé que todo lo que tengo lo debo a ti. Por eso lo menos que puedo hacer es vivir por ti y para ti. Gracias te doy, Padre Celestial, por todo cuanto me has dado, por todo lo que he recibido de ti, mi Dios, pues todo ha sido para bien mío. Aunque a veces no entienda el porqué de algunas cosas, confío que tú, Señor, conoces qué es mejor para mí. Aunque a veces no he recibido lo que he pedido, sigo confiando en ti, Señor. Aunque todo parezca adverso, yo confío en tu palabra, pues siempre has sido fiel. En cada tormenta, siempre viene posterior un sol radiante que llena de alegría nuestras vidas, en especial la mía. Y agradecido estoy contigo, mi amado y buen Dios, que habitas en el cielo, pero que tu Santo Espíritu nos acompaña en cada momento. Mi fe se ha vuelto más fuerte, mis convicciones siguen firmes, solo enfocadas en tus caminos, mi amado Dios. Te pido sigas cuidando de mí y me sigas guiando, como siempre lo has hecho. Ayúdame en cada día a encontrar motivos para sonreír. Enséñame a ser más bondadoso, a ser más apacible. Quiero ser como tú deseas que sea. Ya no quiero vivir más yo, sino que el amor de Cristo Jesús viva en mi corazón. Enséñame a dar, sin esperar nada a cambio, a siempre conservar una sonrisa en mi rostro y a sobre todo, que la fe que vive dentro de mí nunca se apague. Es la fuerza que me mueve cada día y la que me hace vivir confiando en ti, mi amado Dios. Si en algo te he ofendido, Señor, ruego que me perdones, que me des una oportunidad más de cambiar, pues este es el anhelo de mi corazón. Ser solo agradable a ti, mi amado Dios, solo a ti y a nadie más. Hoy también te doy gracias por esas pequeñas grandes cosas que me traen felicidad y que en este momento me llegaron a la mente. La sonrisa de mis seres queridos, el sol de las mañanas, el colorido de los jardines, las formas de las nubes, las personas que amablemente me tienden la mano. En fin, todo lo que tiene en sí amor, Señor, te lo agradezco, porque sé que viene de ti. Gracias, mi amado Señor, gracias. En el nombre del Padre, del Hijo y del Espíritu Santo. Amén.

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1: Oración de la mañana. Señor de la vida, en esta hora temprana me postro ante ti para darte el primerísimo lugar de mis pensamientos. En esta mañana eres el primer pensamiento que habita en mi corazón. Reconozco que tú eres la única fuente y origen de todo lo bueno que poseo. En ti pongo toda mi esperanza y mi confianza, porque descubro tu amor en cada detalle que me rodea. Señor mío, fuente de paz y serenidad, llena mi alma de esa tranquilidad profunda que solo puede venir de ti. Hoy comprendo una vez más que mi existencia solo encuentra su plenitud cuando permanece unida a ti. Te pido que seas mi luz cuando aparezcan las sombras y mi guía cuando no sepa qué camino tomar. Dios Todopoderoso, gracias porque me permites despertar a una nueva jornada y ser testigo de las maravillas que tienes preparadas para mí. Gracias porque, aun con mis errores y debilidades, tu misericordia permanece y nunca dejas de actuar en mi corazón. Te suplico que seas mi fortaleza cuando las fuerzas me falten y las dificultades quieran detenerme. Sé mi refugio seguro cuando no encuentre dónde descansar mi alma, porque tú eres la fuente de todo bien y la respuesta a todas mis necesidades. Tú eres quien alimenta mi espíritu con el pan del amor, con la fuerza de tu palabra y con ese alimento que sostiene el alma y se comparte con generosidad. Gracias por todo lo que has preparado para mí en este día. Llena mi vida con tu presencia para que mi corazón rebose de alegría, paz y esperanza. Corrígeme con amor cuando me deje llevar por impulsos equivocados y envuélveme con tu misericordia para sentirme siempre acogido y perdonado cuando falle. Sé que eres un Padre generoso y que me amas profundamente. Por eso confío en que escucharás las peticiones que hoy elevo ante ti. Mientras siento cómo la brisa de esta mañana entra en mi hogar y renueva mis fuerzas, deseo también llenarme de tu espíritu y del entusiasmo de vivir. Quiero avanzar con esperanza, conservar la alegría y no permitir que nada ni nadie robe la felicidad que nace de tu presencia en mi vida. Gracias por el maravilloso regalo de la existencia, porque en ella puedo experimentar cada día tu bondad y tu inmensa misericordia. Ayúdame a compartir con mis hermanos el amor que recibo de ti, para que a través de mi manera de vivir también puedan descubrir tu presencia. Concédeme aquello que necesito para construir una vida basada en el amor, la compasión y la entrega. Que quienes me rodean puedan ver en mí un reflejo de las bendiciones y del amor que tú derramas sobre el mundo. Gracias por escuchar mi oración, por bendecirme cada día y por ser siempre mi refugio seguro. Gracias por darle sentido a mi vida y por regalarme la alegría de contemplar un nuevo amanecer. Padre amado, concédeme la sabiduría emocional necesaria, demostrando con mi corazón que soy un auténtico seguidor de Cristo. Amén. Cuidaré especialmente de la naturaleza, ya sea evitando el desperdicio del agua, reciclando o recogiendo una basura, como acto de respeto a la creación de Dios. Enséñame, Señor, tu camino, para que siga tu verdad. Mantén mi corazón entero en el temor de tu nombre. Salmo 86.
2: Que el Señor nos bendiga en este día, en el nombre del Padre, del Hijo y del Espíritu Santo. Amén.

0: Señor, en el silencio de este día que nace, vengo a pedirte paz, sabiduría y fortaleza. Hoy quiero mirar el mundo con ojos llenos de amor, ser paciente, comprensivo, humilde, suave y bueno. Ver detrás de las apariencias a tus hijos como los ves tú mismo, para así poder apreciar la bondad de cada uno. Cierra mis oídos a toda murmuración. Guarda mi lengua de toda maledicencia y que solo permanezcan en mí los pensamientos que bendicen. Quiero ser tan bien intencionado y justo que todos los que se acerquen a mí sientan tu presencia. Revísteme de tu bondad, Señor, y haz que durante este día yo te refleje. Amén.
1: Y el evangelio que nos propone hoy la liturgia es Mateo 18, del 21 al 35. Vamos a escuchar la palabra de Dios. Entonces se acercó Pedro y le preguntó: Señor, si mi hermano me ofende, ¿cuántas veces tengo que perdonarle? Hasta 7 veces. Le contestó Jesús: no te digo hasta 7 veces, sino hasta 70 veces 7. Por eso el reino de los cielos se parece a un rey que decidió ajustar cuentas con sus sirvientes. Ni bien comenzó, le presentaron uno que le adeudaba 10,000 monedas de oro. Como no tenía con qué pagar, mandó el rey que vendieran a su mujer, sus hijos y todas sus posesiones para pagar la deuda. El sirviente se arrodilló ante él suplicándole: ten paciencia conmigo, que todo te lo pagaré. Compadecido de aquel sirviente, el rey le dejó ir y le perdonó la deuda. Al salir, aquel sirviente tropezó con un compañero que le debía 100 monedas. Lo agarró del cuello y mientras lo ahogaba le decía: págame lo que me debes. Cayendo a sus pies, el compañero le suplicaba: ten paciencia conmigo y te lo pagaré. Pero el otro se negó y lo hizo meter en la cárcel hasta que pagara la deuda. Al ver lo sucedido, los otros sirvientes se sintieron muy mal. Fueron a contarle al rey todo lo sucedido. Entonces el rey lo llamó y le dijo: sirviente malvado, toda aquella deuda te la perdoné porque me lo suplicaste. ¿No tenías tú que tener compasión de tu compañero como yo la tuve de ti? E indignado, el rey lo entregó a los verdugos hasta que pagara toda la deuda. Así los tratará mi Padre del cielo si no perdonan de corazón a sus hermanos. Palabra del Señor. Gloria a ti, Señor Jesús. El hilo conductor de este texto, el común denominador, es la experiencia maravillosa del perdón. Es una invitación a perdonarnos y a perdonar. Escuchen eso: a perdonarme yo y a perdonar a los demás. Y todo empieza por una pregunta muy particular. Entonces se acercó Pedro y le preguntó: Señor, si mi hermano me ofende, ¿cuántas veces tengo que perdonarle? Hasta 7 veces. Miren que Pedro hace la pregunta, él mismo se responde, pero limita el perdón. Jesús simplemente le dice: no te digo hasta 7 veces, sino hasta 70 veces 7. Es decir, hay que perdonar siempre. Primera invitación. Luego se propone una parábola. Y lo interesante de la parábola es el final. Miren cómo termina: ¿no tenías tú que tener compasión de tu compañero como yo tuve compasión de ti? Mis amores, Dios a vos y a mí nos perdona, tiene compasión de nosotros, y como nosotros no tenemos compasión de los demás. Eso es muy paradójico. Dios me perdona, pero yo no perdono. Dios me tiene compasión, pero yo no soy compasivo. Dios es paciente conmigo, pero yo no soy paciente con nadie, ni conmigo mismo. Y miren cómo termina la parábola. E indignado, el rey lo entregó a los verdugos hasta que pagara toda la deuda. Así los tratará mi Padre del cielo si no perdonan de corazón a sus hermanos. De corazón. Mis amores, la experiencia más liberadora en un ser humano es el perdón. Cuando uno no perdona, uno se enferma. El rencor, el odio, la ira, eso es una intoxicación para el cuerpo. No te intoxiques, no te permitas esos sentimientos. Pidámosle al Señor hoy la gracia de perdonarme y perdonar. ¿Qué te tienes que perdonar? ¿Qué tienes que perdonar en los demás? Que Dios te bendiga y te acompañe siempre. En el nombre del Padre, del Hijo, del Espíritu Santo. Amén. Feliz y santo día para todos.
2: Hoy de nuevo, Señor, me tienes ante tu presencia para alabarte.

0: En el nombre del Padre, y del Hijo, y del Espíritu Santo. El Rosario es la síntesis del Evangelio. Es esa cadena dulce que nos lleva hasta el cielo, dice el Papa Juan Pablo II. Un tesoro a recuperar desde el hogar, desde nuestras familias. Con sobrada razón decía que el santo, familia que reza unida, permanecerá siempre unida. Rezar el rosario es actualizar en nuestra vida el gozo, el dolor, la gloria y la luz indeficiente que es Jesucristo. Es apoyarnos en María para escalar el cielo. Es motivarnos a decir como ella, en cada Ave María que rezamos, hágase en mí según tu palabra. Creo en Dios Padre Todopoderoso, Creador del cielo y de la tierra. Creo en Jesucristo, su único Hijo, nuestro Señor, que fue concebido por obra y gracia del Espíritu Santo. Nació de Santa María Virgen, padeció bajo el poder de Poncio Pilato, fue crucificado, muerto y sepultado, descendió a los infiernos, al tercer día resucitó de entre los muertos, subió a los cielos y está sentado a la derecha de Dios Padre Todopoderoso. Desde allí ha de venir a juzgar a vivos y muertos. Creo en el Espíritu Santo, la Santa Iglesia Católica, la comunión de los santos, el perdón de los pecados, la resurrección de la carne y la vida eterna. Amén. Los misterios gozosos. El primero, la anunciación del arcángel San Gabriel a la Santísima Virgen María y la encarnación del Hijo de Dios. Alégrate llena de gracia, el Señor está contigo, dice el ángel. Y María, no obstante asustada, dice: hágase en mí según tu palabra. Padre nuestro que estás en el cielo, santificado sea tu nombre. Venga a nosotros tu reino. Hágase tu voluntad en la tierra como en el cielo.
1: Danos hoy nuestro pan de cada día. Perdona nuestras ofensas.

0: Dios te salve María, llena eres de gracia, el Señor es contigo. Bendita tú eres entre todas las mujeres, bendito es el fruto de tu vientre Jesús.
1: Santa María, Madre de Dios, ruega por nosotros pecadores, ahora y en la hora de nuestra muerte. Amén.
0: Dios te salve María, llena eres de gracia, el Señor es contigo. Bendita tú eres entre todas las mujeres, bendito es el fruto de tu vientre Jesús.
1: Santa María, Madre de Dios, ruega por nosotros pecadores, ahora y en la hora de nuestra muerte. Amén.
0: Dios te salve María, llena eres de gracia, el Señor es contigo. Bendita tú eres entre todas las mujeres, bendito es el fruto de tu vientre Jesús.
1: Santa María, Madre de Dios, ruega por nosotros pecadores, ahora y en la hora de nuestra muerte. Amén.
0: Dios te salve María, llena eres de gracia, el Señor es contigo. Bendita tú eres entre todas las mujeres, bendito es el fruto de tu vientre Jesús.
1: Santa María, Madre de Dios, ruega por nosotros pecadores, ahora y en la hora de nuestra muerte. Amén.
0: Dios te salve María, llena eres de gracia, el Señor es contigo. Bendita tú eres entre todas las mujeres, bendito es el fruto de tu vientre Jesús.
1: Santa María, Madre de Dios, ruega por nosotros pecadores, ahora y en la hora de nuestra muerte. Amén.
0: Dios te salve María, llena eres de gracia, el Señor es contigo. Bendita tú eres entre todas las mujeres, bendito es el fruto de tu vientre Jesús.
1: Santa María, Madre de Dios, ruega por nosotros pecadores, ahora y en la hora de nuestra muerte. Amén.
0: Dios te salve María, llena eres de gracia, el Señor es contigo. Bendita tú eres entre todas las mujeres, bendito es el fruto de tu vientre Jesús.
1: Santa María, Madre de Dios, ruega por nosotros pecadores, ahora y en la hora de nuestra muerte. Amén.
0: Dios te salve María, llena eres de gracia, el Señor es contigo. Bendita tú eres entre todas las mujeres, bendito es el fruto de tu vientre Jesús.
1: Santa María, Madre de Dios, ruega por nosotros pecadores, ahora y en la hora de nuestra muerte. Amén.
0: Dios te salve María, llena eres de gracia, el Señor es contigo. Bendita tú eres entre todas las mujeres, bendito es el fruto de tu vientre Jesús.
1: Santa María, Madre de Dios, ruega por nosotros pecadores, ahora y en la hora de nuestra muerte. Amén.
0: Dios te salve María, llena eres de gracia, el Señor es contigo. Bendita tú eres entre todas las mujeres, bendito es el fruto de tu vientre Jesús.
1: Santa María, Madre de Dios, ruega por nosotros pecadores, ahora y en la hora de nuestra muerte. Amén.
2: Gloria al Padre, y al Hijo, y al Espíritu Santo.
1: Como era en el principio, ahora y siempre, por los siglos de los siglos. Amén.
2: Oh Jesús,
1: perdona nuestros pecados, líbranos del fuego del infierno, lleva al cielo a todas las almas, especialmente las más necesitadas de tu misericordia.
2: Segundo misterio gozoso: la visita de la Virgen María a su prima Santa Isabel. María corre presurosa a Encarén a participarle a su prima de esa dicha de ser la elegida, la escogida. Y la humildad de Isabel también nos enriquece. ¿De cuándo a mí que venga la madre de mi Señor? Y María se quedó unos 3 meses más sirviéndole, ayudándole, acompañándole.

Danos hoy nuestro pan de cada día. Perdona nuestras ofensas, como también nosotros perdonamos a los que nos ofenden. No nos dejes caer en la tentación y líbranos de todo mal.

Santa María, Madre de Dios, ruega por nosotros pecadores, ahora y en la hora de nuestra muerte. Amén.

0: vientre, Jesús.
1: Santa María, Madre de Dios, ruega por nosotros pecadores, ahora y en la hora de nuestra muerte. Amén.

0: vientre, Jesús.
1: Santa María, Madre de Dios, ruega por nosotros pecadores, ahora y en la hora de nuestra muerte. Amén.
0: Dios te salve María, llena eres de gracia, el Señor es contigo. Bendita tú eres entre todas las mujeres, y bendito es el fruto de tu vientre, Jesús.
1: Santa María, Madre de Dios, ruega por nosotros pecadores, ahora y en la hora de nuestra muerte. Amén.

0: vientre, Jesús.
1: Santa María, Madre de Dios, ruega por nosotros pecadores, ahora y en la hora de nuestra muerte. Amén.

0: vientre, Jesús.
1: Santa María, Madre de Dios, ruega por nosotros pecadores, ahora y en la hora de nuestra muerte. Amén.

Santa María, Madre de Dios, ruega por nosotros pecadores, ahora y en la hora de nuestra muerte. Amén.

0: mujeres, y bendito es el fruto de tu vientre, Jesús.
1: Santa María, Madre de Dios, ruega por nosotros pecadores, ahora y en la hora de nuestra muerte. Amén.

0: vientre, Jesús.
1: Santa María, Madre de Dios, ruega por nosotros pecadores, ahora y en la hora de nuestra muerte. Amén.

0: Santa María, Madre de Dios, ruega por nosotros pecadores, ahora y en la hora de nuestra muerte. Amén.
1: Gloria al Padre, y al Hijo, y al Espíritu Santo.
0: Como era en el principio, ahora y siempre, por los siglos de los siglos. Amén. Oh Jesús,
1: perdón.

0: Tercer misterio gozoso. Es el nacimiento de Jesús pobre y humilde en Belén. El Dios, el dueño de todo, el poderoso sobre los poderosos, nace en una humilde pesebrera, nace acompañado de una mula y de un buey. Ese Jesús, manso y humilde de corazón, nos enriquece desde su nacimiento hasta su padecimiento. Padre nuestro que estás en el cielo, santificado sea tu nombre. Venga a nosotros tu reino, hágase tu voluntad en la tierra como en el cielo.
1: Danos hoy nuestro pan de cada día, perdona nuestras ofensas, como también nosotros perdonamos a los que nos ofenden. No nos dejes caer en la tentación y líbranos del mal.
0: Dios te salve María, llena eres de gracia, el Señor es contigo. Bendita tú eres entre todas las mujeres. Bendito es el fruto de tu vientre, Jesús.
1: Santa María, Madre de Dios, ruega por nosotros pecadores, ahora y en la hora de nuestra muerte. Amén.
0: Dios te salve, María, llena eres de gracia. El Señor es contigo. Bendita tú eres entre todas las mujeres. Bendito es el fruto de tu vientre, Jesús.
1: Santa María, Madre de Dios, ruega por nosotros pecadores, ahora y en la hora de nuestra muerte. Amén.
0: Dios te salve, María, llena eres de gracia. El Señor es contigo. Bendita tú eres entre todas las mujeres. Bendito es el fruto de tu vientre, Jesús.
1: Santa María, Madre de Dios, ruega por nosotros pecadores, ahora y en la hora de nuestra muerte. Amén.
0: Dios te salve, María, llena eres de gracia. El Señor es contigo. Bendita tú eres entre todas las mujeres. Bendito es el fruto de tu vientre, Jesús.
1: Santa María, Madre de Dios, ruega por nosotros pecadores, ahora y en la hora de nuestra muerte. Amén.
0: Dios te salve, María, llena eres de gracia. El Señor es contigo. Bendita tú eres entre todas las mujeres. Bendito es el fruto de tu vientre, Jesús.
1: Santa María, Madre de Dios, ruega por nosotros pecadores, ahora y en la hora de nuestra muerte. Amén.
0: Dios te salve, María, llena eres de gracia. El Señor es contigo. Bendita tú eres entre todas las mujeres. Bendito es el fruto de tu vientre, Jesús.
1: Santa María, Madre de Dios, ruega por nosotros pecadores, ahora y en la hora de nuestra muerte. Amén.
0: Dios te salve, María, llena eres de gracia. El Señor es contigo. Bendita tú eres entre todas las mujeres. Bendito es el fruto de tu vientre, Jesús.
1: Santa María, Madre de Dios, ruega por nosotros pecadores, ahora y en la hora de nuestra muerte. Amén.
0: Dios te salve, María, llena eres de gracia. El Señor es contigo. Bendita tú eres entre todas las mujeres. Bendito es el fruto de tu vientre, Jesús.
1: Santa María, Madre de Dios, ruega por nosotros pecadores, ahora y en la hora de nuestra muerte. Amén.
0: Dios te salve, María, llena eres de gracia. El Señor es contigo. Bendita tú eres entre todas las mujeres. Bendito es el fruto de tu vientre, Jesús.
1: Santa María, Madre de Dios, ruega por nosotros pecadores, ahora y en la hora de nuestra muerte. Amén.
0: Dios te salve, María, llena eres de gracia. El Señor es contigo. Bendita tú eres entre todas las mujeres. Bendito es el fruto de tu vientre, Jesús.
1: Santa María, Madre de Dios, ruega por nosotros pecadores, ahora y en la hora de nuestra muerte.
2: hora de nuestra muerte. Amén.
0: Gloria al Padre, y al Hijo, y al Espíritu Santo.
1: Como era en el principio, ahora y siempre, por los siglos de los siglos. Amén.
0: Oh Jesús,

0: misericordia.
1: Cuarto misterio gozoso: la presentación del niño Jesús en el templo y la purificación de la Santísima Virgen María. Encontramos en esta escena familiar a José, a María presentando a Jesús en el templo, y ese coloquio amoroso con el profeta Simeón y la profetisa Ana. Ahora, Señor, puedes dejar a tu siervo irse en paz, porque mis ojos han visto a tu Salvador, a quien has presentado ante todos los pueblos, luz para alumbrar a las naciones y gloria de tu pueblo Israel. Y le dice el profeta María: una espada te traspasará el alma, anunciando el dolor de la crucifixión.
0: Padre nuestro que estás en el cielo, santificado sea tu nombre, venga a nosotros tu reino, hágase tu voluntad en la tierra como en el cielo.
1: Danos hoy nuestro pan de cada día, perdona nuestras ofensas, como también nosotros perdonamos a los que nos ofenden. No nos dejes caer en la tentación y líbranos de todo mal.

0: Siempre Jesús.
1: Santa María, Madre de Dios, ruega por nosotros pecadores, ahora y en la hora de nuestra muerte. Amén.

0: vientre, Jesús.
1: Santa María, Madre de Dios, ruega por nosotros pecadores, ahora y en la hora de nuestra muerte. Amén.

Santa María, Madre de Dios, ruega por nosotros pecadores, ahora y en la hora de nuestra muerte. Amén.

Santa María, Madre de Dios, ruega por nosotros pecadores, ahora y en la hora de nuestra muerte. Amén.

Santa María, Madre de Dios, ruega por nosotros pecadores, ahora y en la hora de nuestra muerte. Amén.

Santa María, Madre de Dios, ruega por nosotros pecadores, ahora y en la hora de nuestra muerte. Amén.

Santa María, Madre de Dios, ruega por nosotros pecadores, ahora y en la hora de nuestra muerte. Amén.

Santa María, Madre de Dios, ruega por nosotros pecadores, ahora y en la hora de nuestra muerte. Amén.

0: siempre, Jesús.
1: Santa María, Madre de Dios, ruega por nosotros pecadores, ahora y en la hora de nuestra muerte. Amén.

0: Santa María, Madre de Dios, ruega por nosotros pecadores, ahora y en la hora de nuestra muerte. Amén.
1: Gloria al Padre, y al Hijo, y al Espíritu Santo.
0: Como era en el principio, ahora y siempre, por los siglos de los siglos. Amén. Oh Jesús,
1: perdona nuestros pecados, líbranos del fuego del infierno, lleva al cielo a todas las almas, especialmente las más necesitadas de tu misericordia.
0: Quinto misterio gozoso. Jesús, hallado entre los doctores de la ley en el templo. Hijo, ¿por qué nos has hecho esto? Tu padre y yo andábamos angustiados, buscándote. Dice María a Jesús. Y este le responde: ¿no sabías que tenía que estar ocupado en las cosas de mi Padre? Padre nuestro que estás en el cielo, santificado sea tu nombre. Venga a nosotros tu reino. Hágase tu voluntad en la tierra como en el cielo.
1: Danos hoy nuestro pan de cada día. Perdona nuestras ofensas, como también nosotros perdonamos a los que nos ofenden. No nos dejes caer en la tentación y líbranos del mal.
0: Dios te salve María, llena eres de gracia. El Señor es contigo. Bendita tú eres entre todas las mujeres. Bendito es el fruto de tu vientre, Jesús.
1: Santa María, Madre de Dios, ruega por nosotros pecadores, ahora y en la hora de nuestra muerte. Amén.
0: Dios te salve María, llena eres de gracia. El Señor es contigo. Bendita tú eres entre todas las mujeres. Bendito es el fruto de tu vientre, Jesús.
1: Santa María, Madre de Dios, ruega por nosotros pecadores, ahora y en la hora de nuestra muerte. Amén.
0: Dios te salve María, llena eres de gracia. El Señor es contigo. Bendita tú eres entre todas las mujeres. Bendito es el fruto de tu vientre, Jesús.
1: Santa María, Madre de Dios, ruega por nosotros pecadores, ahora y en la hora de nuestra muerte. Amén.
0: Dios te salve María, llena eres de gracia. El Señor es contigo. Bendita tú eres entre todas las mujeres. Bendito es el fruto de tu vientre, Jesús.
1: Santa María, Madre de Dios, ruega por nosotros pecadores, ahora y en la hora de nuestra muerte. Amén.
0: Dios te salve María, llena eres de gracia. El Señor es contigo. Bendita tú eres entre todas las mujeres. Bendito es el fruto de tu vientre, Jesús.
1: Santa María, Madre de Dios, ruega por nosotros pecadores, ahora y en la hora de nuestra muerte. Amén.
0: Dios te salve María, llena eres de gracia. El Señor es contigo. Bendita tú eres entre todas las mujeres. Bendito es el fruto de tu vientre, Jesús.
1: Santa María, Madre de Dios, ruega por nosotros pecadores, ahora y en la hora de nuestra muerte. Amén.
0: Dios te salve María, llena eres de gracia. El Señor es contigo. Bendita tú eres entre todas las mujeres. Bendito es el fruto de tu vientre, Jesús.
1: Santa María, Madre de Dios, ruega por nosotros pecadores, ahora y en la hora de nuestra muerte. Amén.
0: Dios te salve María, llena eres de gracia. El Señor es contigo. Bendita tú eres entre todas las mujeres. Bendito es el fruto de tu vientre, Jesús.
1: Santa María, Madre de Dios, ruega por nosotros pecadores, ahora y en la hora de nuestra muerte. Amén.
0: Dios te salve María, llena eres de gracia. El Señor es contigo. Bendita tú eres entre todas las mujeres. bendito es el fruto de tu vientre, Jesús.
1: Santa María, Madre de Dios, ruega por nosotros pecadores, ahora y en la hora de nuestra muerte. Amén.
0: Dios te salve, María, llena eres de gracia, el Señor es contigo. Bendita tú eres entre todas las mujeres, bendito es el fruto de tu vientre, Jesús.
1: Santa María, Madre de Dios, ruega por nosotros pecadores,

0: Dios te salve, Reina y Madre, Madre de misericordia, vida, dulzura y esperanza nuestra. Dios te salve, a ti clamamos los desterrados hijos de Eva. A ti suspiramos, gimiendo y llorando, en este valle de lágrimas. Ea pues, Señora, abogada nuestra, vuelve a nosotros tus ojos misericordiosos. Y después de este destierro, muéstranos a Jesús, fruto bendito de tu vientre, oh clemente, oh piadosa, oh dulce y siempre Virgen María. Ruega por nosotros, Santa Madre de Dios, para que seamos dignos de alcanzar las promesas y gracias de nuestro Señor Jesucristo. Amén. Alma de Cristo, santifícame. Cuerpo de Cristo, sálvame. Sangre de Cristo, embriágame. Agua del costado de Cristo, lávame. Pasión de Cristo, confórtame. Oh mi buen Jesús, óyeme. Dentro de tus llagas, escóndeme. No permitas que me aparte de ti. Del enemigo malo, defiéndeme. En la hora de mi muerte, llámame. Y mándame ir a ti, para que con tus ángeles y santos te alabe y te bendiga por los siglos de los siglos. Amén. Oh Señora mía, oh Madre mía, yo me ofrezco enteramente a vos, y en prueba de mi filial afecto, os consagro en este día mis ojos, mis oídos, mi lengua, mi corazón, en una palabra todo mi ser, ya que soy todo vuestro, oh Madre de bondad. Guardadme y defendedme como hijo y posesión vuestra. Amén. Con este orar y meditar la vida y la obra de Jesús en el Santo Rosario, nos entregamos en las manos de Jesús y de María. Él y ella sabrán guiarnos, sabrán acompañarnos en nuestro diario caminar. Y con la bendición de Dios Todopoderoso, en el nombre del Padre, y del Hijo, y del Espíritu Santo.
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2: Dios creyó en mí cuando yo no creía en Él. Me amó sin que yo lo amase. Y me esperó. Por eso le he dado mi corazón a Él.
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4: Proclamación del Santo Evangelio según San Lucas. En aquel tiempo, cuando Jesús terminó de hablar a la gente, entró en Cafarnaúm. Había allí un oficial romano que tenía enfermo y a punto de morir a un criado muy querido. Cuando le dijeron que Jesús estaba en la ciudad, le envió a algunos de los ancianos de los judíos para rogarle que viniera a curar a su criado. Ellos, al acercarse a Jesús, le rogaban encarecidamente diciendo: «Merece que le concedas ese favor, pues quiere a nuestro pueblo y hasta nos ha construido una sinagoga». Jesús se puso en marcha con ellos. Cuando ya estaba cerca de la casa, el oficial romano envió unos amigos a decirle: «Señor, no te molestes, porque yo no soy digno de que tú entres en mi casa. Por eso ni siquiera me atreví a ir personalmente a verte. Basta con que digas una sola palabra, y mi criado quedará sano. Porque yo, aunque soy un subalterno, tengo soldados bajo mis órdenes, y le digo a uno: ve, y va. A otro: ven, y viene, y a mi criado: haz esto, y lo hace». Al oír esto, Jesús quedó lleno de admiración, y volviéndose hacia la gente que lo seguía, dijo: «Yo les aseguro

0: que ni en Israel he hallado una fe tan grande. Los enviados regresaron a la casa y encontraron al criado perfectamente sano. Palabra del Señor. Gloria a ti, Señor Jesús.
1: Apreciados hermanos en Cristo, antes de reflexionar sobre este evangelio, hagamos mención a la fiesta que hoy celebramos. El 14 de septiembre se conmemora la fiesta de la Exaltación de la Santa Cruz, considerada signo por excelencia del amor divino de Dios y medio mediante el cual se alcanzó la redención de la humanidad. Esta celebración también rememora la consagración de la Basílica del Santo Sepulcro en Jerusalén, edificada en el lugar que la tradición cristiana identifica como el sitio de la crucifixión. Asimismo, se recuerda el hallazgo de la cruz auténtica por Santa Elena, madre del emperador Constantino, durante el siglo IV. Ahora, para desarrollar nuestra sencilla reflexión y llevarnos una enseñanza de la palabra de Dios, pongamos atención en los cuatro puntos siguientes. En este primer momento, meditemos sobre la frase: lo mismo que Moisés elevó la serpiente en el desierto, así tiene que ser elevado el Hijo del Hombre. Hoy también nosotros podemos experimentar la liberación al volver nuestra mirada con fe hacia Cristo crucificado. El pecado, en efecto, representa una de las heridas más serias en la vida del ser humano, pues, aunque muchas veces se presenta de forma discreta o poco evidente, termina generando consecuencias profundas que afectan el corazón, las relaciones y el sentido de la existencia. Del mismo modo que el pueblo en el desierto clamaba por una respuesta frente al dolor, en el nuevo pacto, Cristo se nos ofrece como aquel que, al ser elevado en la cruz, nos brinda consuelo, renovación interior y esperanza. La cruz del Señor se convierte así en fuente de sanación y refugio seguro, desde donde brota la gracia necesaria para enfrentar las luchas cotidianas. Al invocar a Jesús y acoger su enseñanza, hallamos dirección y apoyo en nuestro caminar de fe, confiando en que su presencia transforma y fortalece nuestra vida. En un segundo momento, analicemos el lenguaje de la cruz. Tal como lo expresa San Pablo, en ella se dio cumplimiento a una obra de redención que nos liberó del dominio del pecado, permitiendo que la luz divina prevalezca sobre toda oscuridad. Cuando Jesús invita a sus seguidores a tomar su cruz y caminar tras él, está enseñando que asumir con fe las pruebas de la vida forma parte del camino del discipulado. El mismo Cristo acogió la cruz como expresión del designio amoroso de su Padre, y mediante esa entrega general ofreció la posibilidad de salvación para toda la humanidad. Por este motivo, los católicos estamos llamados a vivir un amor profundo por Cristo y por el significado de su cruz. Llevar un crucifijo, ya sea en nuestros hogares o como signo personal, es una manera de recordar y testimoniar una verdad esencial revelada en la palabra de Dios. Tanto amó Dios al mundo que entregó a su Hijo para que todo el que cree en Él tenga vida eterna. Con fe y esperanza expresamos nuestra gratitud por Jesús y por su entrega, reconociendo en la cruz un signo que resume el amor divino y el fundamento de nuestra redención. En este tercer punto, meditemos en la siguiente frase: para que no perezca ninguno de los que creen en Él, sino que tengan vida eterna. Cuando no se cuenta con una creencia que otorgue profundidad a la existencia, es posible que se viva de manera rutinaria o sin una motivación clara para alcanzar propósitos trascendentes. Sin embargo, es importante recordar que Dios no impone la fe, sino que la propone con amor, invita con libertad a cada persona a acoger su mensaje, respetando plenamente el don del libre albedrío. Quienes han llegado a creer en Jesús, lo han hecho por la acción de la gracia divina que ha tocado sus corazones y les ha abierto el entendimiento para acoger la verdad revelada. Esa misma experiencia de fe puede ser luz para otros, cuando se comparte desde el testimonio auténtico y la vivencia diaria del Evangelio, se convierte en un camino que conduce a otros hacia la alegría de conocer a Cristo. Así se transmite que vivir en la verdad del Señor es fuente de paz, plenitud y verdadera realización espiritual. En este cuarto punto de la reflexión, meditemos la siguiente afirmación: para que el mundo se salve por él. Dios actuó movido por una compasión que abarca a todos, tanto a quienes buscan vivir con rectitud como a quienes aún están en camino de transformación, permitiendo que todos tengamos acceso a la salvación a través de Jesucristo. Resulta sorprendente cómo, en ciertas circunstancias, se deja de lado el interés de Dios por nuestra libertad y plenitud, eligiendo seguir decisiones personales que pueden alejarnos del bien. Es una señal de distancia respecto al corazón del Padre cuando se debilita la fe o se pierde de vista el mensaje de Cristo. Muchas personas aún no logran comprender que Jesús vino a ofrecernos salvación, no condena, a otorgarnos bendición, no a privarnos de su gracia. Jesús no debe ser percibido como un juez severo al acecho de nuestros errores, sino como un compañero fiel que guía, consuela y extiende su mano cuando caemos. Es necesario que el ser humano aprenda a purificar su voluntad para no actuar de forma que cause dolor al corazón del Padre. A pesar de esta condición humana, el Señor no nos abandona. Nos hace partícipes de una promesa, el don del Espíritu Santo, quien nos inspira, fortalece y guía hacia la verdad. Ahora, para desarrollar nuestra sencilla reflexión, con ayuda de las siguientes preguntas, analicemos nuestro interior. ¿Reconozco a Jesús como el enviado del cielo para salvarme? ¿Creo verdaderamente en Él como fuente de vida eterna? ¿Cómo respondo al amor de Dios que me entregó a su Hijo? ¿Prefiero la luz de Cristo o me escondo en mis propias sombras? Oremos. Altísimo, creemos en tu entrega por amor y en la salvación que nos ofreces. Ayúdanos a vivir según tu luz, a no temer la verdad y a confiar plenamente en tu misericordia. Que tu cruz sea siempre nuestro refugio y esperanza. Te lo pedimos a ti, que vives y reinas con el Padre, en la unidad del Espíritu Santo y eres Dios, por los siglos de los siglos. Amén. Que el Señor te bendiga abundantemente en este día, en el nombre del Padre, del Hijo y del Espíritu Santo. Amén.
2: Oración por los hijos. Bendito y amoroso Jesús, lleno de ternura y sencillez, grandes son tus maravillas y tus prodigios. Muchas gracias por siempre estar conmigo y nunca abandonarme. Mil gracias porque, aunque a veces no te sienta, yo sé que tú nunca me abandonas. Mi amoroso y hermoso Jesús, me arrepiento de todos mis errores y faltas hechas contra ti y contra mi prójimo. Confío en tu infinita e inagotable misericordia. Mi amado Jesús, te pido por mis hijos. Hoy vengo ante ti, implorando tu bondad, para que siempre los protejas de todo mal. Hoy invoco tu nombre y tu sangre preciosa sobre sus vidas y sobre sus caminos, sobre sus planes y sus pensamientos, para que todo lo que ellos hagan sea de acuerdo a tu voluntad. No dejes que se alejen de tus benditas manos. No lo sueltes, mi bello Jesús, de tu presencia. Nunca dejes que se desvíen por las sendas del mal. Nunca te olvides de ellos, aunque ellos se olviden de ti. Acuérdate, Señor, que eres el Dios del amor y que tu perdón nunca los deje. Mi adorado Jesús, que sabes muy bien lo que es ser padre, pues tú eres padre de todos nosotros, y sufres cuando un hijo tuyo se va de tu presencia. Así como el hijo pródigo le pidió su parte de la herencia que le tocaba a su padre, Se fue y malgastó todo lo que tenía. Sufrió hambre y sed, y hasta que recapacitó y decidió volver con su padre, arrepentido y dispuesto a cambiar. Así también, amadísimo Señor bondadoso, si mis hijos se han desviado, si mis hijos se han ido, si mis hijos han sido desobedientes, yo siempre estaré aquí para perdonarlos y para recibirlos con los brazos abiertos cuando gusten volver a este humilde hogar. Padre Celestial, humildemente y con cariño, te pido que rompas en mí todas las cadenas que traigo arrastrando de mi pasado, toda cadena que heredé de mis padres, todo lo malo que traigo en mi ser, de mis antepasados, que no se los pase yo a mis hijos. Te pido, bendito Señor de misericordia, que si mis padres no me mostraron su amor con cariño, con un beso, con palabras, con un abrazo, que no haga yo lo mismo con mis hijos, sino al contrario, que yo les dé todo ese amor y cariño que yo no recibí cuando era pequeño. Ayúdame, Jesús bendito, a no dar lo malo que yo arrastré de mis padres a mis hijos, sino más bien darles el buen ejemplo de la virtud, de la bondad, de poner tu evangelio en hechos y no solo de palabras. Porque muchas veces nuestros hijos están cansados que les hablemos de tu amor si nosotros mismos no practicamos lo que decimos. Mi precioso Jesús, te pido que cuides a mis hijos a donde quiera que vayan, especialmente cuando andan en lugares que no deben de ir, cuando están con personas que no deben de estar. Cuídalos y protégelos cuando el enemigo los acecha, cuando el mal los espera para atraparlos. Allí, mi Señor, pon tu mano protectora. Allí, Señor, manda tus ángeles en su ayuda. Allí, Madre Santísima, socórrelos en sus peligros. Socórrelos si van a tener algún accidente, si alguien quiere hacerles daño. Madre hermosa, María, cúbrelos con tu manto, como la gallina cubre a sus pollitos del enemigo. Oh hermosa Madre Celestial, que siempre tienes a mis hijos en tu corazón inmaculado, tú que siempre los llevas de tu mano, y que tienes un lugar muy especial para ellos en tu corazón, lleno de amor y de ternura. Te pido, Madre, que cubras sus ojos para que no vean lo impuro. Cubre sus pies para que no caminen por el mal camino. Cubre sus manos para que no se dejen llevar por la tentación. Cubre su boca para que no hablen lo prohibido. Cubre su corazón para que siempre sea consagrado a ti. Cubre su alma para que siempre les tengas un lugar reservado en el cielo. Y cubre todo su ser para que siempre y en cada momento ellos lleven siempre a Jesús y a ti, Madre Santísima, en lo más profundo de su alma. Te agradezco, mi adorado Jesús, grandemente, porque siempre llevas en la palma de tu mano a mis hijos, y gracias por cuidarlos en cada momento. Jesús, en ti confío. Te pido, Jesús, que bendigas a mis hijos en el nombre del Padre y del Hijo y del Espíritu Santo. Amén.

0: Una pareja de jóvenes tenía varios años de casados y no habían podido tener hijos. Para no sentirse solos, compraron un perrito cachorro y lo amaron como si fuera su propio hijo. El cachorro creció hasta convertirse en un grande y hermoso perro. En más de una ocasión, defendió a la pareja de ser atacada por ladrones. Siempre fue muy fiel, quería y defendía a sus dueños contra cualquier peligro. Luego de 7 años de tener al perro, la pareja logró tener el hijo tan ansiado. La pareja estaba muy contenta con su nuevo hijo y disminuyeron las atenciones que tenían con el perro. Este se sintió relegado y comenzó a sentir celos del bebé. Ya no era el perro cariñoso y fiel que tuvieron durante 7 años. Un día, la pareja dejó al bebé plácidamente dormido en la cuna y fueron a la terraza a preparar una carne asada. ¿Cuál no fue su sorpresa cuando se dirigían al cuarto del bebé y ven al perro en el pasillo con la boca ensangrentada, moviéndoles la cola? El dueño del perro pensó lo peor. Sin pensarlo 2 veces, sacó su arma, le apuntó a su perro y lo mató. Enseguida corrió al cuarto de su bebé y lo encontró plácidamente dormido. Sin embargo, en el piso, cerca de la cuna de su bebé, se encontraba una serpiente que minutos antes había sido degollada por su perro. Al darse cuenta de su fatal error, el hombre comienza a llorar y exclama: ¡Qué torpe he sido! ¡He matado a mi perro fiel! ¿Cuántas veces hemos juzgado injustamente a las personas? Lo que es peor, la juzgamos y condenamos sin investigar a qué se debe su comportamiento, cuáles son sus pensamientos y sentimientos. Muchas veces las cosas no son tan malas como parecen, sino todo lo contrario. La próxima vez que nos sintamos tentados a juzgar y condenar a alguien, recordemos la historia del perro fiel. Así aprenderemos a no levantar falsos testimonios contra una persona hasta el punto de dañar su imagen ante los demás.
1: Oración por la familia. Padre mío, bueno y misericordioso, me arrepiento de todos mis pecados y de todos mis errores y confío plenamente en tu misericordia. Te pido por mi familia, Padre bondadoso y lleno de ternura. Te pido que cuides y protejas a cada uno de ellos con tu preciosa sangre y tu precioso amor. Cuídalos de toda maldad y de toda acechanza del enemigo. Protégelos con tu mano poderosa de cualquier peligro o accidente. Padre lleno de bondad, en tus manos te los pongo. Yo sé que si los tienes en tus manos, no tengo nada de qué preocuparme, nada que me robe la paz, porque sé que tú eres su escudo protector, tú eres su refugio, tú eres su baluarte, tú eres su árbol fuerte que los cubre con tu sombra. Señor y Dios mío, te pido y ruego que nos unas cada día más. Únenos para que vivamos en armonía, en tu paz y en tu tranquilidad. Ayúdanos a reconciliarnos cuando tengamos problemas, a pedirnos perdón cuando hay que pedir perdón. Ayúdanos, Jesús, misericordioso, a no guardarnos rencor, a quitar las divisiones que haya en nuestra familia, a quitar todo lo que nos aleja y separa. Te ruego, mi amadísimo Dios, de ternura y del cariño, que si alguno de nosotros tenemos envidia, odio, rencor, coraje, venganza o cualquier tipo de sentimiento del enemigo que nos quiera dividir, que te lo lleves en este momento de nuestro corazón, de nuestra boca y de todo nuestro ser. Quita de nuestra boca toda palabra hiriente, toda palabra que haga sentir mal a los demás. Quita toda burla, toda palabra que dañe los sentimientos y el corazón de cada uno. Quita de nosotros toda palabra que destruya y acabe con las ilusiones, con los sueños y la esperanza que cada uno tiene. Arranca de raíz, mi Jesús hermoso, todos los malos recuerdos del pasado que muchas veces no nos dejan seguir adelante, que no nos dejan cambiar y que siempre volvemos al pasado para recordar solo lo negativo y no lo positivo. Te pido, mi amada Madre Santísima, que en nuestra familia haya comunicación, diálogo, tiempo de calidad, que haya confianza entre nosotros. Ayuda a que todos nos sientamos amados y queridos por todos, que nadie se sienta que no vale, que no es importante, que nadie sienta que es la oveja negra del rebaño. Te ruego, mi adorado Jesús, que cada miembro de nuestra familia se sienta apreciado, valorado, querido, importante, que nos sientamos que para nuestra familia sí valemos, aunque para el mundo no seamos nadie, que al llegar a casa sientamos alegría, paz y amor al estar con nuestros seres queridos. Bendice mi familia, Señor Todopoderoso y amado mío. Yo sé que siempre escuchas mi oración y te doy gracias. Te pido que en nosotros renazca el espíritu de la oración, de la meditación, de la lectura de tu santa palabra. Que renazca en nosotros el espíritu del cariño y de abrazos, de risas y de alegría en ti. Madre bella y hermosa, Santísima Virgen, Madre de Jesús y Madre mía, sigue guiando a mi familia con la lámpara de tu amor, con el rocío de tus rosas. Satura nuestro corazón que a veces se seca. Con tus manos de dulzura, sana nuestra alma y no dejes que el enemigo destruya mi familia. No dejes que llegue y entre en nosotros a dividir o a sembrar odio ni rencor. Mil gracias, mi adorado y hermoso Jesús glorioso y bendito, por tu ayuda, consuelo y bendición. Te amo y te adoro con todo mi corazón. Y te pido, Jesús, que bendigas a mi familia en el nombre del Padre, del Hijo y del Espíritu Santo. Amén.

0: ¿A dónde me iré de tu espíritu? ¿Y a dónde huiré de tu presencia? Si subiere a los cielos, allí estás tú. Y si en el Seol hiciere mi estrado, he aquí, allí tú estás. Si tomare las alas del alba y habitare en el extremo del mar, aún allí me guiará tu mano y me asirá tu diestra. ¿A dónde podemos ir sin que Dios no nos encuentre? ¿Qué tan alto podemos subir sin que el Señor no esté aquí? ¿Qué tan rápido puedes correr sin que Dios no te alcance? ¿Cuánto silencio puedes guardar sin que nuestro Creador no escuche tus pensamientos? ¿Cuán fríos podemos ser sin que el Señor no conozca nuestro corazón? A donde sea que vayamos, Dios ahí estará. Podremos correr, pero Dios siempre nos ha de alcanzar. Podrás guardarte todos tus sentimientos, ser frío de apariencia, pero Dios conoce tus pensamientos y sobre todo, conoce tu corazón. Ante Dios no podemos ocultar nada. El Señor todo lo sabe, porque todo lo ha visto y porque siempre ha estado tan cerca de ti. No hay lugar lejano donde Dios no pueda llegar. No hay velocidad tan rápida a la que Dios no pueda correr. No hay silencio tan perpetuo que Dios no pueda escuchar. Dios todo lo ve, porque Él sigue todos nuestros caminos. Job 34:21 dice: los ojos de Dios ven nuestros caminos, pues Él vigila cada uno de nuestros pasos. Así que borra esos pensamientos de que Dios no te escucha, de que Dios no está contigo. Porque el Señor ha estado tan cerca que a veces por andar tan apresurados no nos damos cuenta de las maravillas que nos regala cada día. Mira a tu alrededor. Respira profundo y mira cómo Dios te dio vida el día de hoy. Da gracias porque te ha dado una oportunidad más de retomar el camino correcto. Mira a tu lado. Observa la sonrisa de quienes están contigo. Dios es bueno. Te ha dado compañía para todos tus días. Mira tu mesa. Tienes que comer hoy. Mira al espejo. Sigue siendo quien Dios creó hace años, a quien bendijo desde antes de nacer y para quien Dios aún tiene planes maravillosos. Sigue siendo el mismo que Dios formó, pero lo más maravilloso, Dios sigue siendo el mismo con nosotros. No ha cambiado con nadie. A todos Dios nos ama por igual. Nunca podremos hacer algo tan malo para que Dios nos ame menos, ni nada tan bueno para que nos ame más. Dios simplemente nos ama. Si creías que el Señor te había abandonado, no es así. Dios ha estado tan cerca de ti, tan cerca, pero no te habías dado cuenta. El Señor conoce tu corazón y sabe lo que has pasado, y conoce cómo te sientes. Así que si tienes necesidad de hablar con Dios, hazlo, porque Dios siempre estará dispuesto a escucharte. Jamás te dejará hablando solo. Dios siempre tiene tiempo para sus hijos. El Señor es omnipresente, omnisciente y omnipotente. Está presente en todo lugar. Tiene todo el conocimiento y todo lo puede. Siempre estará contigo, conocerá siempre tu corazón, y cuando sientas que algo es imposible, para Dios no lo será, porque para Dios nada es imposible y todo lo puede. Dios bendiga tu vida y te haga vivir confiado todos los días. De corazón, vos, Beluna.
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2: Señor, muéstrame el camino y ahí voy.
3: Amado Padre Celestial, en medio del silencio quiero tomarme este tiempo para conversar contigo. Hoy quiero darte gracias por este nuevo día que me regalas. Vengo ante ti para adorarte y bendecir tu nombre por todas las bondades y favores recibidos de tu mano. Aquí estoy, Señor, necesitado de tu amor, de tu bendición y de tu compañía. Señor, tú conoces mi corazón y sabes que solo no puedo y necesito que tu presencia esté conmigo a cada instante de mi vida. Señor, hoy quiero darte gracias por ayudarme a recordar que no importa cuán malos sean los tiempos que atraviese, ni qué tipo de nubes oscuras se asienten en mi vida, tú eres mi consolador. Señor, solo tú puedes elevarme por encima de las tormentas de la vida y llevarme a tu presencia. Solo tú puedes tomar cualquier pérdida que experimente y llenar ese lugar vacío con bien. Solo tú puedes tomar la carga de mi pena y dolor y sacar algo positivo de ello. Responde a mi clamor, Dios mío y defensor mío. Dame alivio cuando esté angustiado. Apiádate de mí y escucha mi oración. Cuando atraviese tiempos difíciles, te pido que sienta tu presencia conmigo. Quiero volverme más fuerte en esos tiempos y no más débil. Quiero que aumente mi fe y no llenarme de dudas. Quiero tener esperanza en medio de ellos y no estar desesperado. Quiero mantenerme firme en tu verdad y no dejarme llevar por mis emociones. Señor, en todo tiempo te alabaré. En todo tiempo quiero darte gracias, pase lo que pase, porque tú eres mayor que cualquier cosa que enfrente. Sé que cuando cruce las aguas, tú estarás conmigo. Y los ríos no me cubrirán. Cuando camine por el fuego, no me quemaré, ni me tocarán las llamas. Señor, tú eres un Dios bueno, y enviaste a tu Espíritu Santo para que fuera mi consolador y mi ayudador. Por favor, Señor, ayúdame a experimentar tu paz en medio de las circunstancias adversas de la vida. Pero sobre todo, ayúdame para proteger esa paz de los ataques del enemigo que quieren cada día robármela. Gracias porque me llenarás de gozo y paz a fin de que rebose de esperanza por el poder del Espíritu Santo. Te lo pido en el nombre de Cristo Jesús. Amén y amén.

0: Había una vez un hombre que calumnió grandemente a un amigo suyo, todo por la envidia que le tuvo al ver el éxito que éste había alcanzado. Tiempo después se arrepintió de la ruina que trajo con sus calumnias a ese amigo y visitó a un hombre muy sabio a quien le dijo: «Quiero arreglar todo el mal que hice a mi amigo. ¿Cómo puedo hacerlo?». A lo que el hombre respondió: «Toma un saco lleno de plumas ligeras y pequeñas y suelta una donde quiera que vayas». El hombre, muy contento por aquello tan fácil, tomó el saco lleno de plumas y al cabo de un día las había soltado todas. Volvió a donde el sabio y le dijo: «Ya he terminado». A lo que el sabio contestó: «Esa era la parte más fácil. Ahora debes volver a llenar el saco con las mismas plumas que soltaste. Sal a la calle y búscalas». El hombre se sintió muy triste, pues sabía lo que eso significaba, y no pudo juntar casi ninguna. Al volver, el hombre sabio le dijo: «Así como no pudiste juntar de nuevo las plumas que volaron con el viento, asimismo el mal que hiciste voló de boca en boca y el daño ya está hecho. Lo único que puedes hacer es pedirle perdón a tu amigo, pues no hay otra forma de revertir lo que hiciste».
1: Salmo 23. El Señor es mi pastor. El Señor es mi pastor, nada me faltará. En lugares de delicados pastos me hará descansar. Junto a aguas de reposo me pastoreará. Confortará mi alma. Me guiará por sendas de justicia por amor de su nombre. Aunque ande en valle de sombra de muerte, no temeré mal alguno, porque tú estarás conmigo. Tu vara y tu cayado me infundirán aliento. Preparas mesa delante de mí en presencia de mis adversarios. Unges mi cabeza con aceite, mi copa está rebosando. Ciertamente, el bien y la misericordia me seguirán todos los días de mi vida, y en la casa del Señor viviré por largos días. Padre Santo, tú que habitas en lo alto de los cielos, hago esta oración porque en verdad me siento solo, desesperado y muy angustiado. Mi corazón y mi mente están inundados por la tristeza, paralizado, me siento incapaz de seguir. No sé qué hacer, no sé a dónde ir, y mi angustia es mayor cada vez. Los días pasan sin encontrar solución a mi problema. Tengo miedo, Señor, de enfrentarme a la vida con sus exigencias, compromisos y deberes, de no cumplirte, de no ser agradecido, de no actuar conforme a tu voluntad. Por eso hoy que la depresión y la tristeza se apoderan de mí, te suplico postrado ante ti: ayúdame, Señor. Estoy cansado de vivir esta vida afligido con tantos problemas y preocupaciones. En tus manos pongo mi vida, mis pecados, mis cargas y todo lo que me atormenta, lo que me aleja de tu presencia, porque ya con mis fuerzas no puedo más. Es hora de renunciar a mi pasado. Te dejo actuar desde ahora en mi presente. Señor, en medio de todo sé que estás ahí sosteniéndome con tu mano poderosa. Ayúdame a no perder la fe, aún en estos momentos de desesperación, cuando no vea la respuesta inmediata a mis peticiones. Te pido perdón por las veces que te he fallado. Pido tu misericordia para renovar y reforzar mi relación contigo y hacer lo bueno ante tus ojos. Líbrame de caer en tentación. He dañado a muchas personas con mis palabras y acciones. y por la falta de paciencia y caridad hacia ellas. Quisiera reparar el daño que he causado a estas personas. Dales una lluvia abundante de tu gracia y bendiciones, y ayúdalas a comprender y perdonar. Te necesito, Señor, ahora más que nunca, y vengo a ti para decirte que no puedo más. Ya no quiero seguir este camino solo. Quiero que tu luz ilumine mis pensamientos, mis caminos y mi vida. Gracias, Señor, por tu paciencia, porque al fin comprendí que estabas a mi lado, llamándome, y no me di cuenta. Estaba tan ocupado con mis cosas que te ignoré. Ahora sé que estás a mi lado, siempre dispuesto a escucharme y ayudarme. Gracias, Dios, porque en medio de esta situación me das nuevas fuerzas, muestras tu gran poder e iluminas mi camino, que aunque sea difícil, contigo mi yugo es fácil y ligera mi carga. Así como el salmista caminó contigo y lo guiaste por sendas de justicia, lo libraste del temor y le diste descanso, hoy puedo decir con toda seguridad y fe, me siento muy seguro porque sé que estás a mi lado. Esta tristeza enferma mi alma. Estas lágrimas que golpean mi almohada anhelan ver la felicidad una vez más. Anhela encontrar esa maravillosa alegría que solo tú puedes brindar, y esa paz que sobrepasa todo entendimiento. En el nombre de Jesús seré fuerte y valiente. No tendré miedo, porque tú, Señor, eres mi pastor, y contigo nada me faltará.

porque muchos habían dicho: incurable es tu quebranto y dolorosa tu enfermedad. No hay quien juzgue tu causa para sanarte. No se ha encontrado un medicamento eficaz para ti. Pero yo te digo, aunque todos tus enamorados te hayan olvidado, aunque nadie te busque más, aunque te hayan herido, mi bálsamo de sanidad te cubre en esta hora. Yo haré venir sanidad sobre ti, sanaré tus heridas, porque aunque desechada te llamaron, yo me acordé de ti.

clama a mí, yo te responderé y te enseñaré cosas grandes y ocultas que tú no conoces. Yo te traeré sanidad y medicina, te curaré y te revelaré abundancia de paz y de verdad. Te libraré de tu cautiverio, te limpiaré de tu maldad, porque he perdonado tu pecado, porque tú eres mi gozo, y sobre ti he derramado mi gloria. Recíbela, recibe mi bien.

0: Había una vez una rosa roja muy bella. Se sentía orgullosa al saber que era la rosa más bella del jardín. Sin embargo, se daba cuenta de que la gente la miraba de lejos. A su lado siempre había un sapo grande y oscuro. Por eso nadie se acercaba a verla. Indignada ante su descubrimiento, ordenó al sapo que se fuera de inmediato.
1: Está bien, si eso es lo que quieres, me iré, dijo el sapo.
0: Poco tiempo después, el sapo pasó por donde estaba la rosa y se sorprendió al verla totalmente marchita, sin hojas y sin pétalos. Se acercó y le dijo:
1: ¿Qué te pasa? Realmente te veo mal.
0: Y la rosa le explicó lo que ocurría. No entiendo lo que ocurre, pero desde que te fuiste, las hormigas me han comido día a día y nunca pude volver a ser igual.
1: Claro, contestó el sapo. Cuando yo estaba aquí me comía a esas hormigas y por eso siempre eras la más bella del jardín.
0: Muchas veces despreciamos a los demás por creer que somos más valiosos, mejores que ellos, o simplemente porque pensamos que no nos sirven para nada. Pero Dios no hace a nadie para que esté de sobras en este mundo. Todos tenemos algo que aprender de los demás y algo que enseñar. Posiblemente aquellos a quienes ignoramos o menospreciamos sean a los que sin darnos cuenta más necesitamos.

Queridos hermanos de Yo Creo en Dios, gracias nuevamente por estar con nosotros y que la gracia y el Espíritu de Dios llegue pronto a nuestros corazones. En muchas ocasiones andamos por el mundo dando vueltas, nos sentimos como ovejas extraviadas, no hallamos sentido a nuestra existencia, ni encontramos el camino indicado para seguir adelante y lograr nuestros objetivos. Sin darnos cuenta, nos hemos alejado de nuestro pastor y guardián. Es por este motivo que en esta ocasión te traemos esta bella oración a nuestro amado Jesús, el buen pastor, para darle la gloria a Jesús, porque Él siempre nos muestra el camino a seguir, nos permite reconstruir nuestras vidas, comenzar nuevamente y nos da la confianza y seguridad de que todo va a mejorar y nada nos faltará. Recuerda que el Señor nos conduce por fuentes tranquilas y reparará nuestras fuerzas cuando lo necesitemos. En el nombre del Padre, y del Hijo, y del Espíritu Santo. Amén. Glorioso Señor de mi alma, Tú eres mi pastor y el Rey de mi vida. Contigo nada me hace falta, pues Tú me proporcionas todo lo necesario para vivir y me conduces por caminos de amor.

amor y de paz. Tú me das nuevas fuerzas cuando tengo miedo de continuar y me impulsas a seguir en tu compañía. Tú diriges mi vida con rectitud y haces honor a tu nombre. Aunque pase por los más oscuros y tenebrosos valles, no tengo miedo, pues tú vas delante de mí, guiándome y mostrándome el camino a seguir. Tu mano poderosa me sostiene y me inspira confianza y esperanza. Tú me defiendes, mi amoroso Jesús, de los enemigos que quieren dañarme, y me unges la cabeza con entendimiento y sabiduría. Tú, mi amado Dios, llenas mi copa hasta rebosar. Por eso nunca nada me falta, y tengo más de lo que espero e imagino, porque tú me das en abundancia. Tu bondad, tu amor y tu fidelidad me acompañan cada día, desde que amanece hasta que anochece, y en tu casa, Señor, siempre encuentro un refugio seguro. Es por eso que viviré para alabarte y darte gracias por todas las bendiciones que derramas sobre mí y sobre mi familia. Dame la gracia, Señor, de dominar mis pensamientos y mis sentimientos para corregir mis malas acciones. Concédeme, mi dulce Jesús, la virtud de la prudencia y de la cordura. Y cuando te llame, por favor, atiende generosamente mis súplicas. Por tu inmenso amor, regálame discernimiento para no dejarme llevar de las malas influencias, ni caer en vicios e intrigas. Protege mi lengua de cosas tóxicas como el chisme y la habladuría, para no herir a las personas, en especial a los que están a mi alrededor, y para no pensar erradamente de ellas. Señor, te pido para que mis ojos vean lo mejor en la gente, que mi corazón perdone y mi mente olvide lo malo, para que así yo también pueda alcanzar el perdón de mis culpas. A ti, oh Dios de bondad, hoy consagro toda mi vida y me dispongo bajo tu poderosa protección, para que acrecientes en mi corazón la llama de tu amor, ya que eres mi buen pastor y mi salvador. Deseo poner mi vida, mi hogar y mi trabajo en tus manos, porque confío en tu bondad. Ilumíname, hermoso Jesús de mi alma, con tu luz radiante para ser dócil a tus mandamientos y dejarme moldear bajo tu criterio. Líbrame, mi Señor, de cometer actos violentos e impuros. Por el amor que siempre has tenido para mí, aléjame de la cólera, del rencor, de la rivalidad y protégeme de las desdichas, de los malos tratos y de las humillaciones, porque tú eres el buen pastor, pues estás pendiente de tus ovejas y cuidas de tu rebaño. Que tu gracia, Señor, me libre de padecer enfermedades corporales, mentales y espirituales, y que por tu infinita misericordia pueda ser testimonio de tu amor y de tus bendiciones, llevando una vida llena de paz y de verdadero gozo divino. Mi buen Jesús, porque sé que cuidas tus ovejas y las ayudas, por eso con fe, con confianza, con humildad y arrepentimiento de mis pecados, te pido ayuda para resolver esta urgente necesidad.

mi muy bendecido Jesús. Guíame con ternura por las sendas que tú tienes preparadas para mí y protégeme de todo obstáculo, tropiezo, dificultad y estancamiento que se pueda presentar en mi vida o en la de mi familia. También te pido que alejes de mí todo pecado de soberbia, lujuria, envidia, codicia, gula, pereza o ira cometidas por mí, por mis padres, mis abuelos y mis generaciones pasadas hasta la primera, que me estén afectando en mi proceder o en mi crecimiento espiritual. Atiéndeme, dulce Jesús de mi alma, para que estas culpas no me afecten a mí, ni a mis hijos o a mis futuras descendencias, y oriéntame para que en adelante pueda conducirme bajo tu orientación, sabiduría, justicia, verdad y santidad, para que de esta manera pueda encontrar el verdadero camino siempre a tu lado. Señor Jesús, que tu gracia me baste y tu gloria me inunde para que con confianza pueda andar de tu mano, en tranquilidad y obrando cada vez de mejor manera. Escucha mi plegaria, Señor, que desde el fondo de mi corazón yo te hago, y transpórtame hacia manantiales de agua fresca. Renueva mi alma y todo mi ser, y llévame hacia el paraíso de tu compañía, para mostrarme lo bondadoso que eres con tus hijos. Dame siempre tu asistencia a lo largo de mi vida, y si así lo permites, Señor Dios mío, a la hora de mi muerte llámame, mándame a ir a ti. Tómame entre tus manos e infúndeme paz, tranquilidad y armonía para alcanzar la gloria eterna. Señor, te alabo y te bendigo por estar siempre a mi lado, porque tú eres mi pastor y por eso nunca nada me faltará. Así sea. Ahora haz el credo, un Padre nuestro, tres Ave Marías y tres Glorias. Creo en Dios, Padre Todopoderoso, Creador del cielo y de la tierra. Creo en Jesucristo, su único Hijo, nuestro Señor, que fue concebido por obra y gracia del Espíritu Santo. Nació de Santa María Virgen, padeció bajo el poder de Poncio Pilato, fue crucificado, muerto y sepultado. Descendió a los infiernos. Al tercer día resucitó de entre los muertos. Subió a los cielos y está sentado a la derecha de Dios, Padre Todopoderoso. Desde allí ha de venir a juzgar a vivos y a muertos. Creo en el Espíritu Santo, la Santa Iglesia Católica, la comunión de los santos, el perdón de los pecados, la resurrección de la carne y la vida eterna. Amén. Padre nuestro, que estás en el cielo, santificado sea tu nombre, venga a nosotros tu reino, hágase tu voluntad en la tierra como en el cielo. Danos hoy nuestro pan de cada día, perdona nuestras ofensas como también nosotros perdonamos a los que nos ofenden. No nos dejes caer en la tentación y líbranos del mal. Amén. Dios te salve María, llena eres de gracia, el Señor es contigo. Bendita tú eres entre todas las mujeres, y bendito es el fruto de tu vientre, Jesús. Santa María, Madre de Dios, ruega por nosotros los pecadores, ahora y en la hora de nuestra muerte. Amén. Dios te salve, María, llena eres de gracia. El Señor es contigo. Bendita tú eres entre todas las mujeres, y bendito es el fruto de tu vientre, Jesús. Santa María, Madre de Dios, ruega por nosotros los pecadores, ahora y en la hora de nuestra muerte. Amén. Dios te salve María, llena eres de gracia, el Señor es contigo. Bendita tú eres entre todas las mujeres, y bendito es el fruto de tu vientre Jesús. Santa María, Madre de Dios, ruega por nosotros los pecadores, ahora y en la hora de nuestra muerte. Amén. Gloria al Padre, y al Hijo, y al Espíritu Santo, como era en el principio, ahora y siempre, por los siglos de los siglos. Amén. Gloria al Padre, y al Hijo, y al Espíritu Santo,
como era en el principio, ahora y siempre, por los siglos de los siglos. Amén. Gloria al Padre, y al Hijo, y al Espíritu Santo, como era en el principio, ahora y siempre, por los siglos de los siglos. Amén. En el nombre del Padre, del Hijo, y del Espíritu Santo. Amén.

0: ¿Alguna vez has necesitado fuerza sobrenatural para enfrentar una situación difícil? ¿Tienes la mejor intención de acercarte a Dios en oración, pero no sabes qué orar? Se está esperando y quiere ofrecernos fortaleza en momentos de dificultad. Una oración como esta a menudo es necesaria en tiempos difíciles. Dios está siempre dispuesto a darnos fuerza y levantar nuestros corazones, aun cuando creemos que no hay esperanza. A veces nos damos cuenta que nuestra propia fuerza no es suficiente para superar las adversidades que trae esta vida. En esos momentos, es aconsejable recurrir a Dios para obtener su fuerza y así sostenerse cuando todo parece estar perdido. ¿Te sientes débil y cansado y necesitas fuerzas para seguir adelante? Este video es para ti. Señor, eres santo y toda la fuerza que necesito está en tus manos. Señor, te pido ayuda desde lo más profundo de mi ser. A veces siento que no puedo continuar. El dolor y el miedo son demasiado para mí y reconozco que no tengo la fuerza necesaria para superar esto. Sé que puedo venir a ti y que escucharás mi oración. Dios, dame fuerzas. Estoy cansado. Estoy tan necesitado de ti. Necesito tu fuerza para retomar el rumbo del cual me he extraviado. Las adversidades a veces me arrinconan y me dejan impotente. Necesito tu fuerza para decir no cuando tengo la tentación de rendirme a cosas malsanas. Necesito tu fuerza para decir sí cuando la cobardía y el miedo me empujan a negar las convicciones de mi corazón. Te ruego que me des fuerza para enfrentar el mundo de hoy con sus exigencias y afanes. Señor, tú sabes las luchas que he enfrentado y enfrentaré. Lléname de tu fuerza si estoy demasiado débil para moverme. Si tropiezo, dame una copiosa porción de tu poder para volver a levantarme. Dios, a mi alrededor pasan cosas que no entiendo, situaciones que me hacen sentir débil, impotente y asustado. Tiempos difíciles van y vienen, es un hecho de la vida. Querido Padre, amoroso y misericordioso, me has dado bendiciones sin medida. Actualmente me enfrento con pruebas y tribulaciones que no estoy seguro de poder superar solo. Cuando tenga la tentación de rendirme, ayúdame a seguir adelante. Concédeme un espíritu alegre aun cuando las cosas no funcionen y dame la sabiduría para hacer frente a este día. No nos ha sobrevenido ninguna prueba que no sea humana, pero fiel es Dios, que no nos dejará ser probados más allá de lo que podamos resistir, sino que dará también juntamente con la prueba la salida para que podamos soportarla. Por eso ruego, Padre, que me des un pequeño rayo de esperanza de que todo saldrá bien. Por favor, dame una señal de que estás a cargo. Me has guiado a través de cada paso que he dado. Has estado conmigo a través de mis victorias y derrotas, mis éxitos y fracasos. Te necesito en este tiempo de dolor para que me des la fuerza y la voluntad para soportar estas cargas tan pesadas. Reconozco que tu amor por mí no se basa en mis propias fuerzas. Me amas tal como soy, y eso es maravilloso. Señor, que tu sola presencia consuma por completo la debilidad que siento y me haga fuerte de nuevo. Renueva mi fuerza. Señor, lléname con tu poder sobrenatural para superar así cada obstáculo en mi camino. Dios, oro para que hoy estés conmigo. Sé que tienes un propósito para mí, revélalo y ayúdame a tener la fortaleza necesaria para superar mis deficiencias e inseguridades. Cuando vea el éxito, te alabaré, porque todo lo bueno proviene de ti y eres digno de toda alabanza y honor. Sé que esta oración será contestada y sé que tu propósito en mi vida será cumplido, porque te lo pido en el nombre de Cristo Jesús. Amén. La Biblia dice que Él no te tentará más de lo que puedas soportar. Sin embargo, sé que puede ser tentador darle la espalda cuando parece que el mundo entero se está derrumbando a tu alrededor. Resiste la tentación de huir de Dios, especialmente cuando más lo necesitas. No temas porque yo estoy contigo. No desmayes porque yo soy tu Dios que te esfuerzo. Siempre te ayudaré, siempre te sustentaré con la diestra de mi justicia.
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2: Dios no mira tus logros, ni tu riqueza, ni tu poder. Dios mira tu corazón.
3: Amado Padre Celestial, en medio del silencio, quiero tomarme este tiempo para conversar contigo. Hoy quiero darte gracias por este nuevo día que me regalas. Vengo ante ti para adorarte y bendecir tu nombre por todas las bondades y favores recibidos de tu mano. Aquí estoy, Señor, necesitado de tu amor, de tu bendición y de tu compañía. Señor, tú conoces mi corazón y sabes que solo no puedo. Y necesito que tu presencia esté conmigo a cada instante de mi vida. Señor, hoy quiero darte gracias por ayudarme a recordar que no importa cuán malos sean los tiempos que atraviese, ni qué tipo de nubes oscuras se asienten en mi vida, tú eres mi consolador. Señor, solo tú puedes elevarme por encima de las tormentas de la vida y llevarme a tu presencia. Solo tú puedes tomar cualquier pérdida que experimente y llenar ese lugar vacío con bien. Solo tú puedes tomar la carga de mi pena y dolor y sacar algo positivo de ello. Responde a mi clamor, Dios mío y defensor mío. Dame alivio cuando esté angustiado. Apiádate de mí y escucha mi oración. Cuando atraviese tiempos difíciles, te pido que sienta tu presencia conmigo. Quiero volverme más fuerte en esos tiempos y no más débil. Quiero que aumente mi fe y no llenarme de dudas. Quiero tener esperanza en medio de ellos y no estar desesperado. Quiero mantenerme firme en tu verdad y no dejarme llevar por mis emociones. Señor, en todo tiempo te alabaré. En todo tiempo quiero darte gracias, pase lo que pase, porque tú eres mayor que cualquier cosa que enfrente. Sé que cuando cruce las aguas, tú estarás conmigo, y los ríos no me cubrirán. Cuando camine por el fuego, no me quemaré, ni me tocarán las llamas. Señor, tú eres un Dios bueno, y enviaste tu Espíritu Santo para que fuera mi consolador y mi ayudador. Por favor, Señor, ayúdame a experimentar tu paz en medio de las circunstancias adversas de la vida. Pero sobre todo, ayúdame para proteger esa paz de los ataques del enemigo que quieren cada día robármela. Gracias, porque me llenarás de gozo y paz, a fin de que rebose de esperanza por el poder del Espíritu Santo. Te lo pido en el nombre de Cristo Jesús. Amén y amén.

0: Querido alumno, para ser feliz no importa lo que el mundo te ofrezca, sino lo que tú puedas ofrecer. Porque todo lo que se da regresa, y ante los ojos del Señor solo valen las buenas obras. Al final no te llevarás lo que has guardado, solo se irá contigo lo que has hecho en favor de los demás, es decir, lo que has dado. Nunca te quejes, la vida no es fácil, camino sin piedra no es camino. No te compares con nadie, mídete contigo mismo, es la única manera segura de avanzar. Ningún ser es infalible, acepta tus errores, los ajenos no justifican los tuyos. Pide que te disculpen y corrígete. La humildad es una virtud maravillosa, casi inalcanzable, pero no imposible. Con los años aprenderás que son los atajos los que alargan el camino, que la ruta más rápida y segura es la que ya conoces, que nada es gratis en la vida, que todo debes ganártelo o merecerlo, que ser útil es mejor que ser importante. Aprende a dominar tus iras. Sé tolerante. ¿Cuántas veces lo serán contigo? Jamás agredas. No olvides lo que dijo el poeta. El golpe daña más al que lo da que al que lo recibe. Estira la mano solo para dar o ayudar. Quiere a tus parientes y amigos con todos sus defectos o correrás el riesgo de quedarte solo porque el ser perfecto no existe. Y acostúmbrate a escuchar. Los consejos no se discuten, se agradecen. Recuerda que la belleza es fugaz, que el poder es circunstancial y que la riqueza es ajena. Que a fin de cuentas, solo es tuyo lo que consumes, que por más dinero que tengas no serás mejor, no sabrás más ni serás más bueno. Ni siquiera podrás comer o dormir más que cualquier mendigo. En todos los actos de tu vida trata de ser justo. Piensa en los demás, deja que tu corazón cumpla con su deber. Su destino es querer, para eso lo hizo Dios. Por lo menos eso pensamos los maestros. Aprende a valorar el amor que te dan. Siendo poco, tal vez sea lo máximo que puedan ofrecerte. No todos tenemos la misma capacidad de sentir y de dar. Dichoso tú si puedes hacer feliz al ser que amas. Cada vez que sientas ternura por los tuyos, no te contengas. Todos tenemos una necesidad increíble de cariño. Sea cual fuere tu edad, ten tus cosas en orden. El Señor puede llamarte en cualquier momento. Enseña a vivir con amor a tu familia. Si están alejados o resentidos, perdónense. Nunca es tarde. La vida es tan corta. Quiéranse mucho. Ahora que pueden hacerlo, que están presentes, que es físicamente posible. Recuerda, hijo, que mañana si no los aparta la vida, lo hará la muerte. Ojalá que estas líneas te ayuden a vivir mejor. Hasta siempre, tu maestro.
1: Padre Santo, ayúdame a salir de esto. Estoy cansado de vivir fuera de tu presencia, afligido con tantos problemas y preocupaciones. Te necesito, Señor. Ayúdame. Ya no quiero vivir más fuera de tu voluntad, porque sin tu ayuda estoy perdido. Hoy te necesito, Señor, más que nunca, y vengo a ti en toda honestidad para decirte que no puedo vivir sin ti. Ya no quiero perder más tiempo siguiendo este camino de mentiras. Me rindo a ti. Necesito que tú ilumines mis pensamientos y me dejes ver toda la verdad tal como es. Entrego hoy mi mente y mi corazón a ti, Señor. Deposito mi fe y mi esperanza en tu amor, en tu palabra y en tu verdad. Yo sé que tú me amas y quieres lo mejor para mí, y por eso te pido, Padre, en el nombre de tu Hijo Jesucristo, que me liberes totalmente con el poder de tu gracia, tu amor y de tu verdad. Que me abras los ojos para poder ver claramente la verdad de todo lo que me rodea. Deposita en mí tu amor para así poder hacer tu voluntad con seguridad. Ayúdame a resolver cada situación en mi vida y perdóname por dudar y fallar. Perdóname por dudar de tu poder y por andar por ahí sin reconocer tu presencia y tu fidelidad. Yo siempre trato de controlar todo, echándolo a perder. Por eso a partir de hoy dependo totalmente de ti. Ya no quiero fallarte más, y por eso quiero entregarte mi vida e invitarte a entrar en mi corazón, para que me puedas sanar, limpiar y cambiar. No quiero amar el mundo, ni las cosas que hay en el mundo. Yo quiero amarte solo a ti y vivir para ti. Echo fuera de mi mente todo pensamiento negativo y de incredulidad, para revestirme ahora mismo de tu gracia y poder. Señor, toma el control de mi vida. Dame la sabiduría para tomar las decisiones correctas y así cosechar buenos frutos. Quiero ser victorioso. Quiero vivir una vida recta y honesta para ti. Muéstrame el gozo que voy a sentir cuando viva conforme a tu voluntad, envuelto en tu santidad y sirviendo con tu amor. Revélame un futuro contigo glorioso, de sencillez, humildad y sinceridad. Yo quiero vivir una vida sana, limpia, sencilla y hermosa contigo, Señor. Ya no quiero nada, sino viene acompañado con tu bendición. Te pido, Señor, humildemente, que tomes control de mi vida y me hagas tuyo por completo. Inúndame con tu presencia y revélame tu inmenso amor. Sálvame con tu misericordia y que tu gracia me guíe. Dame la victoria sobre mis batallas para poder dar testimonio a otros de tu amor, tu fidelidad, tu verdad y tu vida. Para tu gloria, en el nombre de Jesús. Amén. Te invito también a compartir esta oración con tus amigos. Recuerda que alguien lo puede estar necesitando. Que la paz de Dios y el amor de Cristo guarden tu corazón y tus pensamientos en Cristo Jesús. Que Dios te bendiga.

Algunas personas están convencidas que la vida es simplemente una serie de problemas que se tienen que resolver. Entre más pronto logren salir del problema, más pronto estarán felices. Pero la verdad de todo es que después de pasar con éxito este problema, habrá otro nuevo que enfrentar. Y al haber superado ese obstáculo, habrá alguna otra cosa que superar. Pues siempre hay otra montaña que escalar. Por eso es tan importante disfrutar el viaje. No solo es destino final. Nunca llegaremos en este mundo a un lugar donde todo esté perfecto y ya no tengamos retos. Por muy admirable que sea el fijarse metas y lograr alcanzarlas, no debe involucrarse tanto en alcanzar esas metas que cometa el error de no disfrutar el punto donde se encuentra en este momento. He oído a algunos padres decir: bueno, en cuanto salgan de pañales mis hijos, estaré alegre. Después de algunos años, dicen, en cuanto entren a la escuela, tendré algo de tiempo libre. Entonces sí estaré alegre. Pasan unos años más y comentan: cuando se gradúen nuestros hijos, las cosas se calmarán y entonces podré disfrutar de mi vida. Mientras tanto, la vida les pasa por alto. Nada más que reciba este ascenso, cuando cierre este trato de negocios, cuando me jubile. No, usted necesita aprender a disfrutar de su vida ahora, cada día, cada parte de la jornada de la vida. No espere que todo esté tranquilo, que sus problemas estén resueltos, que su pareja cambie, que el negocio crezca o que la deuda sea liquidada, para poder disfrutar de su vida. Tampoco busque que los grandes acontecimientos sean la fuente de su alegría, porque aunque causen gozo por un tiempo, después se desvanece y usted se queda como un adicto que busca la droga, ya que necesitará y buscará alguna otra cosa que le produzca gozo. ¿Por qué no ser feliz ahora mismo? No permita que pasen muchos años para darse cuenta luego, demasiado tarde, que algún evento o logro, y aún una serie de ellos, no le producen un gozo duradero. Valore el día de hoy, disfrute de la jornada de la vida. Estos son los mejores días, y esperamos que dentro de 20 años usted podrá mirar atrás y decir: fue una de las mejores épocas de mi vida. Puede estar diciendo: pero es que tengo tantos problemas, ¿cómo puedo disfrutar de la vida? Necesita darse cuenta que cada persona tiene problemas. Usted no es el único en ese aspecto. Todos pasamos por tiempos que no entendemos. Y aunque usted piensa que sus problemas son enormes, trágicos o devastadores, alguien, posiblemente muchas personas, viven una situación mucho peor a la suya. Si compara su vida a la de otra persona, la suya tal vez parecerá un lecho de rosas. Nunca devalúe lo que Dios ha hecho por usted, porque aunque tenga algunos obstáculos hoy, algunas personas darían todo por tener su vida. El apóstol Pablo escribió más de la mitad del Nuevo Testamento estando encarcelado, y en muchas ocasiones en celdas como del tamaño de un pequeño cuarto de baño. Algunos historiadores y comentaristas bíblicos creen que el sistema de aguas negras corría por en medio de una de las cárceles donde se encontró Pablo por un tiempo. Algunos comentaristas dicen que es posible que él escribiera algunos de los grandes y maravillosos pasajes del Nuevo Testamento parado en aguas negras que en ocasiones le hubieran subido hasta la cintura. Sin embargo, Pablo escribió palabras tan llenas de fe como: todo lo puedo en Cristo que me fortalece, y más a Dios gracias, el cual nos lleva siempre en triunfo en Cristo Jesús, y regocijaos en el Señor siempre. Otra vez digo, regocijaos. Note que debemos regocijarnos y estar contentos siempre, en todo momento. En su tiempo de dificultad, cuando las cosas no van como usted quisiera,
en lugar de atufarse y sentir autocompasión, tome la decisión de regocijarse en el Señor. Escoja estar feliz. Escoja mantenerse lleno de gozo. Cuando se regocija en medio de sus dificultades, está hiriendo al enemigo, porque no sabe qué hacer con personas que siguen alabando a Dios a pesar de sus circunstancias. Nuestra actitud debería ser: no me importa lo que venga contra mí, yo me mantendré lleno del gozo del Señor. He decidido vivir mi vida y ser feliz, y disfrutaré de mi vida al máximo. Necesitamos entender que el enemigo no quiere robar sus sueños, su salud o sus finanzas. Tampoco quiere su familia. Lo que quiere principalmente es su gozo. La Biblia nos dice que el gozo del Señor es su fortaleza. Y su enemigo sabe que si puede engañarle y convencerle de vivir siempre deprimido y triste, usted no tendrá fuerza necesaria, ni física, ni emocional, ni espiritual, para sobrellevar sus ataques. Usted será vulnerable y débil. Hasta una próxima oportunidad.

Amado Padre Celestial, en esta mañana te suplico que me permitas orar a la luz del Salmo 121. Dame la ayuda de tu Espíritu Santo, oh Señor, para orar como conviene. El Salmo 121 inicia de esta manera: Levanto mis ojos a los montes. ¿De dónde me vendrá el auxilio? Mi auxilio viene del Señor que hizo el cielo y la tierra. Padre mío, gracias por crearme con sueños y esperanzas. Tú siempre tienes cuidado de tus hijos. Tú tienes cuidado de aquellos que confían en ti y tienes cuidado de los ojos que se levantan y ponen en ti su esperanza y se preguntan, ¿de dónde ha venido mi ayuda? Y al no encontrar respuesta en la mano de los hombres, responden a sí mismo como lo hizo el salmista. Mi ayuda proviene del Señor, creador del cielo y de la tierra. Padre mío, ayúdame a poner toda mi confianza y mi esperanza en tu mano providente, en tu mano protectora. Gracias, Dios, por esta oración de fe y de confianza. Alzaré mis ojos a los montes. ¿De dónde vendrá mi socorro? Mi socorro viene de Dios que hizo los cielos y la tierra. ¿Quién como tú, Señor, hacedor y guardador de mi vida y de todo lo que me acontece? Hay una respuesta para mis circunstancias. Hay una esperanza para mi situación. Hubiera yo desmayado si no creyese que veré tu bondad en esta tierra. Hoy levanto y activo mi fe para creer que tú tienes cuidado de mí y de los míos. Tú guardarás mi salida y mi entrada. Salgo en bendición y regreso en bendición. Acampo bajo la sombra del Omnipotente. Ninguna acechanza tendrá permiso de ingresar a mi vida, porque tú estarás en mi vida como guerrero gigante. Y cuando esté de regreso a mi casa, me permitirás haber cumplido con tu propósito y que mis cargas y desafíos se hayan estabilizado en el glorioso nombre de tu Hijo amado Jesucristo. El salmista continúa diciendo: No dejará que tropiece tu pie, ni dormirá quien te protege. Padre mío, quiero darte gracias por todos tus cuidados primeramente y por todos los imprevistos que has evitado que me pasen. Aun cuando he estado en peligro, tu mano me ha protegido. Gracias por revelar tu promesa que dice que no permitirás que mi pie tropiece en piedra. Gracias por tus cuidados providentes y protectores. Padre, gracias porque esta es una buena noticia para mi vida y los míos, porque estamos bajo tu defensa y tu blindaje nos cuida y nos saca en victoria. Aun cuando el enemigo envíe dardos de fuego, esta es una buena noticia también para vivir confiados, pues no temeremos mal alguno porque plaga no tocará nuestra morada. El salmista afirma: No permitiré que tu pie resbale. Gracias, Padre mío, porque podemos vivir seguros.

de tus hijos. El salmista continúa diciendo: no duerme, no está dormido el protector de Israel. Dios, gracias por guardar mi vida. Gracias por guardar la vida de mi familia. Gracias por guardar mi comunidad de fe. Gracias por guardar mi casa, por todas las cosas. Gracias, Dios, porque esta palabra pone en evidencia tus cuidados protectores a favor de aquellos que son amados incondicionalmente a la luz de tus pactos. Gracias, Dios, por tu buena palabra que afirma: he aquí no se adormecerá ni dormirá el que guarda a Israel. Y ese Israel soy yo, tu hijo. Espíritu Santo, tú eres mi amigo y consolador. Acompáñame y adviérteme cuando deba actuar en sabiduría y conocimiento, y protégeme para no tomar decisiones equivocadas. El salmista continúa diciendo: el Señor es quien te cuida, es tu sombra protectora. Padre bueno, gracias por estas dos grandes verdades que traen un descanso a nuestros corazones. Tú tienes cuidado de nosotros y nos has dado tu palabra y nos has dado tu Espíritu Santo. Tú tienes cuidado de nosotros aún en los pequeños detalles de la vida. Gracias, Padre, por tus cuidados. Gracias, Señor, mi Dios, porque tú eres mi sombra protectora. Tú fuiste sombra y luz a Israel durante 40 años en el desierto. Y tú, oh Dios, has sido sombra y luz protectora durante todos estos años. Gracias porque esta palabra trae la seguridad a mi vida de que guiarás mi camino y colocarás en él la luz suficiente y la paz abundante para estar bajo tu cuidado. Continuamos meditando en este salmo. De día el sol no te hará daño, ni la luna de noche. Padre mío, gracias por esta maravillosa promesa que nos dice: el sol no te fatigará de día, ni la luna de noche. Dios mío, qué maravilloso es habitar bajo la sombra de un Dios omnipotente. Hoy está nuestra confianza en esta palabra. Alabado seas, oh Dios, Padre mío, porque para siempre es tu misericordia. Bendito eres porque para siempre es tu fidelidad. Bendito seas porque tus promesas son firmes y eternas. Aunque el sol quiera causar fatiga de día al traer desafíos, no debo angustiarme. Y aunque la luna de noche genere sobresaltos, yo descanso en los brazos del mejor Padre. Gracias, oh Señor, por Jesucristo. Gracias por tu amado Espíritu. Gracias por tu palabra. El salmo continúa diciendo: el Señor te protege de todo mal. Él protege tu vida. Padre mío, en esta mañana te quiero dar gracias porque puedo vivir a la luz y bajo la sombra de tus santas promesas. El Señor te protegerá de todo mal. Él protegerá tu vida. Padre mío, gracias porque nosotros, tus hijos, podemos contar con tu protección, pues tú me librarás del lazo del cazador. Gracias, oh Dios, porque también tu amada iglesia puede contar con tu santa protección. Gracias, Señor, porque mi familia puede contar con tu bendita protección. Padre mío, gracias porque puedo contar con tu buena protección. Gracias porque tú nos protegerás. Tú protegerás nuestras vidas. Cúbrenos con tu preciosa sangre y crea en nosotros un corazón limpio. Y no permitas que caiga la maldad sobre nuestras vidas. Crea un grueso escudo de fuego alrededor de mí. Y no permitas que caiga sobre nosotros ninguna maldad. Pongo a mi familia, a mis padres y hermanos, a mi comunidad y a mí mismo bajo la cruz de Jesús y la protección de su sangre preciosa. Gracias, Padre mío, porque nuestras vidas están escondidas en ti. Y para terminar, el salmista dice: el Señor protege tus idas y venidas desde ahora y para siempre. Padre mío, gracias por permitirnos orar a la luz de este Salmo 121 y reclamar la protección para mi vida y los míos al salir de mi casa. Gracias por colocar en mi corazón el aliento a través de estas promesas y renovar mi esperanza y mi confianza que tengo en ti. El Señor te cuidará en el hogar y en el camino, desde ahora y para siempre. Señor, yo te doy gracias por tus promesas. Yo las creo. Tú cuidarás de mí en el hogar y en el camino, desde ahora y para siempre.

alabado sea tu santo nombre. Gracias, Padre mío, por tu gran protección. Gracias por tu providente protección. Padre mío, te doy gracias por tu soberana protección. Señor, protege a mi amada familia y a mi comunidad de fe. Te lo suplico en el nombre poderoso de nuestro Señor Jesucristo. Amén y amén.

0: Voy a contarte una historia para que reflexiones en la siguiente pregunta. ¿A qué estás dedicando tu vida? Resulta que llevaron a una gran isla para hacer un experimento social a un gran grupo de personas. Personas muy básicas, sin mucha formación. Y los pusieron allí para que sobrevivan de alguna manera en esa isla. El ejercicio pretendía ver cómo se forman los diferentes espacios sociales. Cómo se forman los deportes, el arte, la cultura. Cómo se forma el comercio, cómo se forman la intelectualidad, la academia. Querían ver en un espacio espontáneo cómo surgirían los diferentes escenarios sociales. Y entonces llevaron a las personas y simplemente las pusieron allí. Entonces, a los pocos días ocurrió algo. Un tipo muy astuto que llegó allí, que tenía esa viveza natural, esa astucia natural para hacer negocios, se dio cuenta que había algo muy importante para sobrevivir en la isla. Se dio cuenta que la clave para que hubiese seguridad, progreso, comodidad, alimentación y todo lo demás era el fuego. Y el hombre, analizando el fuego, dijo: yo voy a tener aquí el negocio que más da, el negocio que va a resultar. Y decidió entonces dedicar todo su tiempo, todo su esfuerzo y su capacidad a amontonar toda la leña que más pudo amontonar. Él se dio cuenta de que las personas necesitarían fuego, y para el fuego necesitarían leña. Y con el fuego podrían tener calor, abrigarse en las noches frías, iluminarse en las noches, espantar a los mosquitos, a las bestias y a las fieras, preparar los alimentos, hervir el agua. Él dijo: no van a poder subsistir si no tienen fuego, y no tendrán fuego si no tienen leña. Y el hombre recogió y cortó y se mató mañana, tarde y noche, y no dio descanso en acumular la mayor cantidad de leña posible, inclusive haciendo que empezara a escasear la leña en las áreas cercanas. Ya para conseguir leña, tocaba ir tan lejos para conseguir leña, que era más fácil venir a negociar con este hombre. Y este hombre entonces acumuló la mayor cantidad posible de leña y construyó ahí, en esa cultura incipiente, el primer imperio, el imperio de la leña. Y todo giraba en torno de la leña. Y entonces, como ya sabemos, este hombre había cortado la leña más cercana y ahora tocaba ir muy lejos a traer leña. Por lo tanto, sucedía lo siguiente: si usted traía leña, entonces no tenía tiempo de conseguir comida o de cultivar comida, y entonces tenía que hacer con él una negociación. Las personas podían dedicarse a pescar, a cazar o a cultivar comida, y después traer una parte de eso que cazó, preparó, cultivó y cocinó, y decirle al hombre: señor, mire, ya tengo comida, pero no tengo con qué prepararla. ¿Será que usted me da un poco de su leña y yo le doy este poco de comida? Y empezaron a aparecer las transacciones comerciales, y empezó a aparecer la economía, y empezó a aparecer la riqueza, y empezaron a aparecer los estratos sociales, y empezó a aparecer el empleo. Porque el hombre le pagaba con leña a personas que le ayudaran a organizar la leña y a cuidar la leña. Y empezó a haber alguien que tenía recursos más que otros y a decidir quién mandaba y quién no mandaba porque tenía recursos. Empezaron a aparecer todos los escenarios sociales a partir del circulante de la isla, de lo que definía quién tenía y quién no tenía: la leña. La leña era el factor económico en la isla, porque era importante para subsistir. Había uno de estos hombres que mientras cultivaba o pescaba o sacaba algo y venía a cambiar por leña, un día estaba por allá buceando en el mar, esculcando por ahí en los arrecifes, y descubrió algo muy lindo: que había unas ostras que servían para comer, pero que por dentro tenían unas pepitas blancas hermosísimas. Y él entonces empezó a guardar esas pepitas y a tenerlas, a guardarlas, a atesorarlas. Ahora, ¿para qué le servían las pepitas en la isla? ¿Se podían comer? ¿Prendían candela? ¿Se podía construir algo con ellas? No servían para nada, simplemente eran maravillosas. Simplemente él se enamoró de las pepitas. y se sumergía por allá en las profundidades y esculcaba hasta que encontraba una y la guardaba hasta que finalmente tuvo una bolsita llena de pepitas. Y él feliz con eso. Y los demás se burlaban y le decían: usted no dedique tiempo a eso, eso es perder tiempo. Ese tiempo que usted está gastando en ir a sacar esas pepitas, debería usarlo en ir a conseguir más leña o conseguir comida para cambiar por leña. Porque ya la gente venía y decía: no, yo fui por allá bien lejos y traje mi propia leña, pero entonces me quedé sin comida. ¿Y ahora con esta leña qué hago? Y el dueño de la leña le decía: pues yo tengo bastante comida aquí que me han cambiado por leña. Si quiere, yo le cambio esa leña por comida. Y entonces usted le entregaba la leña y él le entregaba a usted la comida. Y usted decía: qué bueno, ya tengo comida, pero ahora necesito leña. Y el dueño de la leña le decía: no hay problema, se le tiene, lleve la leña y después este leño que le doy, usted prepare su comida tranquilo, solo que mañana me tiene que traer dos leños. Y apareció el sector financiero en la isla también, y se fueron enriqueciendo a costillas de los demás. En vez de estar yendo a sacar pepitas, usted, ¿por qué mejor no se dedica a conseguir leña como todo el mundo hace? ¿Y quiénes se admiran? Los que consiguen buena leña. ¿Y quiénes logran asegurarse? Los que tengan buena leña. Usted, persiguiendo pepitas, está perdiendo el tiempo. Y eso es real en esa isla, pero no es real para siempre. Fue real hasta que un día llegaron a rescatarlos, a llevárselos. Y ese día que llegaron a llevárselos, todo el esquema cambió. Apareció el señor de la leña diciendo: ¿en ese helicóptero van a llevar todas estas toneladas de leña? ¡No cabe! Le dijeron: no señor, venimos a llevárnoslo a usted solo, con lo que tenga puesto. Y él dijo: no, no puede ser, entonces todo lo que yo tenía se va a quedar aquí. Sí, todo lo que usted tenía se va a quedar aquí. ¿Pero no puedo llevar ni un poquito? Mire, primero, no puede llevarlo. Y segundo, lo que lleve, allá donde vamos, no le va a servir para nada. Eso que usted quiere llevar tan insistentemente, ese poquito que quiere llevarse, aquí es circulante, aquí es poder, aquí es economía, allá es basura, pero usted verá. Y llega el otro señor con su bolsita de pepitas y dice: bueno, yo ya estoy listo, yo todo lo que tengo es esta bolsita, súbase, bien pueda. Y usted ya sabe lo que le espera a él cuando lleguen al otro lugar. Mire, yo ruego al Señor que usted aprenda con esto lo que dice Mateo 6:20. Si no, haceos tesoros en el cielo, donde ni la polilla ni el orín corrompen, y donde los ladrones no minan ni hurtan. Escúchame, yo quiero hablarte esto con todo mi corazón. Yo sé que si te hablo de buscar al Señor, quizá tú me digas: pero es que no me queda tiempo, tengo mucho que hacer, todos los días tengo que estar de 8 a 12 y de 2 a 6 ta, ta, cortando leña. Bien, lo entiendo, es normal, yo también tengo que conseguir leña, yo también tengo que darme todos los días una buena leñera para conseguir sostener a mi familia. Pero no deje de pegarse esas escapaditas a la iglesia, a tener tiempos con Dios, a sumergirse en la presencia de Dios, a hacer algo que los demás no entienden, que solo lo van a criticar y le van a decir: usted perdiendo el tiempo en lugar de dedicar ese tiempo en conseguir más leña. ¿Sabes? Tú sabes algo que ellos no saben. Tú sabes que esto no va a ser para siempre. Tú sabes que pronto, un día, o el Señor va a aparecer y va a llevarnos a todos, o nos va a llevar de a uno por uno, así como nos está llevando, que también funciona, ¿cierto? Y ese día que el Señor venga y diga: camine, ese día de nada te sirve la leña. Ese día no puedes echarte encima la camioneta, no puedes echarte encima la parcela, ni la finca, ni los muebles, ni las casas, ni los apartamentos, ni el televisor. Ese día no puedes llevarte nada, pero ese día, cada perla que encontraste, cada perla que añadiste a tu carácter, cada don del Espíritu Santo, cada revelación de Dios se irá contigo. Y eso se llama hacerse tesoros en el cielo.
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Hermano, cuando estés triste, cuando te sientas solo, cuando ya no tengas ganas de seguir adelante, pon tu mirada en Cristo, pon tu mirada en el Señor, y Él te dará fuerzas para continuar. Él te dará energía para seguir adelante. Él te dará fortaleza para levantarte. Dice la palabra de Dios que cuando el justo cae, se vuelve a levantar. Así que Dios te ama. Cuando te sientas desanimado, cuando te sientas triste, solamente abandónate en sus brazos de amor y de misericordia. Recuerda que Él es un Dios bueno, un Dios que te ama y te amó tanto, tanto te amó que murió por ti en esa cruz. Por eso, escucha el mensaje de esta canción que el Señor te quiere regalar.

Y así como lo dice esta canción, hermano, hermana, dice, búscalo a Él. Dice, Él te dará lo que nunca has recibido. Y es verdad, porque muchas veces buscamos en el mundo la felicidad. Buscamos allá afuera el amor. Buscamos allá afuera llenar ese vacío que hay en nuestro corazón. Pero solamente Él, únicamente Él, puede darte todo lo que tú has estado buscando por tantos años. Solamente Él te puede regalar lo que puede llenar el vacío que hay en tu corazón. Dice la canción, búscalo a Él. Él te responderá como nadie te ha hablado. Muchas veces buscamos respuestas a nuestras dudas. Muchas veces buscamos alguien que nos escuche. Muchas veces buscamos el porqué de las cosas. Y esta canción te dice, Él te responderá como nadie te ha hablado. Él te puede responder a través de las personas, a través de alguien, a través de algún suceso, a través de algún problema. Él te puede hablar a través de su santa palabra. Así que no dudes que Él te puede hablar también a tu corazón. Puedes escuchar su santa voz. También puedes escucharlo en algún sueño o en alguna revelación. Pero ten fe que Él siempre te escucha y Él te responderá, tarde o temprano, pero Él te responderá todas tus dudas e inquietudes. Dice la canción, Él iluminará tu oscuridad con su luz. Muchas veces caminamos en la oscuridad como un ciego. Mas viene Jesús con su amor, con su luz, y Él iluminará nuestro camino. Él iluminará tus pasos. Ya no irás a oscuras, ya no irás por la noche, mas irás de día, porque Él te ha sacado y te sacará de tus tinieblas.

dice la canción. Cuando andar en los caminos sea rutina y soledad, y las flores y los campos marchitados lucirán. A veces, hermanos, llega la rutina a nuestro ser. A veces llega la soledad, esa amiga que a veces no se quiere ir, pero dile: vete, soledad, porque ya no estoy sola, ya no estoy solo. Cristo está conmigo, mi Dios todopoderoso y majestuoso, que me ama y que me quiere, está en lo más profundo de mi ser. Dile a la soledad: te puedes ir, soledad, vete, ya no te necesito, porque ahora conozco a un Dios vivo, a un Dios que derramó su sangre por mí en una cruz, y que Él me amó tanto que derramó hasta su última gota de su sangre por amor a mí. Por eso ya no estoy sola, ya no estoy solo, dice la canción. Y si estás ya muy cansado y a Dios ruegas tu final, si te sientes afligido y con ganas de llorar, hay momentos en nuestra vida, hermanos, donde nos sentimos cansados, donde sentimos que ya no podemos caminar más, donde sentimos que los problemas nos agobian, los problemas son mayores que nuestras fuerzas. Pero si tú confías en Dios, si tú confías en su santo amor, Él te dará fuerza para vencer cualquier circunstancia en tu vida. Él te dará fuerza para vencer todo, todo lo que tú estés atravesando o pasando. Dice la palabra de Dios, Filipenses 4:13, todo lo puedo en Cristo que me fortalece. Así que no dudes, no desmayes, y si has caído, vuélvete a levantar, porque Dios te da su mano, Dios te abraza, Jesús misericordioso, Él te levanta, y acude a Él. No acudas a nadie más o a nada más, solamente corre a Él, acude a Él, invoca su presencia sobre tu vida, invoca su presencia sobre tus problemas o tus necesidades, y Él te ayudará siempre y cuando que le pidas perdón de todos tus pecados con un corazón sincero y honesto. Y búscalo siempre a

0: Dice su palabra: el que busca, encuentra; el que toca a la puerta, se le abrirá; y el que pide, recibe. Así que hazle caso a su palabra y lo encontrarás en lo más profundo de tu ser. Que Dios te bendiga.
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2: Virgen de la Esperanza, Madre de los pobres, Señora de los que peregrinan, óyenos. Hoy te pedimos por América Latina, el continente que tú visitas con los pies descalzos, ofreciéndole la riqueza del niño que aprietas en tus brazos. Un niño que nos hace fuertes, un niño pobre que nos hace ricos, un niño esclavo que nos hace libres. Virgen de la Esperanza, América despierta. Sobre sus cerros despunta la luz de una mañana nueva. Es el día de la salvación que se acerca. Sobre los pueblos que marchaban en tinieblas, ha brillado una gran luz. Esa luz es el Señor que tú nos diste hace mucho en Belén, a medianoche. Queremos caminar esperanza. Madre de los pobres, hay mucha miseria entre nosotros. Falta el pan material en muchas casas, falta el pan de la verdad en muchas mentes, falta el pan del amor en muchos hombres, falta el pan del Señor en muchos pueblos. Tú conoces la pobreza y la viviste. Danos alma de pobres para ser felices, pero alivia la miseria de los cuerpos y arranca del corazón de tantos hombres

porque muchos habían dicho: incurable es tu quebranto y dolorosa tu enfermedad. No hay quien juzgue tu causa para sanarte. No se ha encontrado un medicamento eficaz para ti. Pero yo te digo, aunque todos tus enamorados te hayan olvidado, aunque nadie te busque más, aunque te hayan herido, mi bálsamo de sanidad te cubre en esta hora. Yo haré venir sanidad sobre ti, sanaré tus heridas, porque aunque desechada te llamaron, yo me acordé de ti.

clama a mí, yo te responderé y te enseñaré cosas grandes y ocultas que tú no conoces. Yo te traeré sanidad y medicina, te curaré y te revelaré abundancia de paz y de verdad. Te libraré de tu cautiverio, te limpiaré de tu maldad, porque he perdonado tu pecado, porque tú eres mi gozo, y sobre ti he derramado mi gloria. Recíbela, recibe mi bien.

0: en la historia sobre la moneda, tal vez Jesús comparte con Pedro una broma privada. Está diciendo realmente, no te irrites con los recaudadores de impuestos. Busca por ahí una moneda y se las das. Jesús nunca discutió por cosas pequeñas. Su preocupación era por gente dominada y grabada por otros. Jesús quería que las personas fuesen libres para vivir sus vidas hasta el fondo. Y eso también lo desea para ti. En tu oración, amada hermana y hermano que me escuchas, pídele que te libere de tus ideas fijas, de tus irritaciones y trivialidades. Sí, de esas que te distraen de la tarea fundamental de crecer en el amor y de jugar parte en el engrandecimiento del reino de Dios. Los discípulos eran incapaces de hacerle frente a la noticia de los sufrimientos de Jesús. Los sufrimientos a nosotros también nos desorientan. No los podemos entender completamente, por tanto, necesitamos estar cerca de Jesús. De lo contrario, nosotros nos sentiremos perdidos. Él le da sentido a esto a un nivel de profundidad el cual no podemos comprender, excepto con la fe. Pidámosle a nuestro amado Padre Jesús nos ayude a responder a los impulsos del Espíritu Santo mientras tratamos de vivir de una manera que confiera dignidad a todos aquellos que viajan por el camino con nosotros. Que nos permita que demos un buen ejemplo y tratemos de nunca ofender a otros. Si Dios, amados hermanos, nos mostrara lo que habríamos de vivir, los dolores por sufrir, las indecisiones, las incertidumbres y tantas cosas por las cuales padecer, quizá nosotros temeríamos andar su camino y no en pocas ocasiones lo abandonaríamos. Siempre pensamos que nos faltan fuerzas y que la cruz no es para nosotros. No obstante, Dios no se detiene en ofrecernos el camino para amarlo y para amar a los demás. Amado Padre, tú no te detuviste ni siquiera a contemplar el monte en que vendrías a ser crucificado. Tu mirada no se hallaba en la muerte, sino en la redención. Aunque temías la tortura, los escarnios de la gente, tu amor encandilaba los dolores por los que pasarías. Si alguna vez tus dudas te acechaban, te bastaba contemplar a tus discípulos, contemplar a cada alma y mirarla con amor. Así era tu corazón, y nada lo detenía para continuar con su misión. Amado Señor, nosotros tenemos miedos, pero hoy queremos ponerlos nuevamente en ti. Quizás nuestros miedos no desaparecerán, pero al menos estarán en tus manos. Queremos acoger nuestra vida, nuestra realidad presente, como una ocasión invaluable para agradarte. Haznos entender con la fe que incluso entre las espinas de la vida hay frutos bellos que jamás se marchitan. Más aún, que incluso en los momentos que serían dignos de olvidar, pueden convertirse con tu gracia en enseñanzas y experiencias que engrandezcan nuestro corazón y caminemos hacia la eternidad. Hoy ponemos nuestro corazón en tus manos para caminar nuestra vida como tú.
1: Padre Santo, te damos gracias, Padre, por habernos permitido llegar con vida el día de hoy y hasta este momento. Te damos gracias por el pan de cada día. Te pedimos, Padre, que con este evangelio y el de todos los días nos permitas renacer como personas, como seres incorruptibles. Ayuda a todas las personas del mundo que en este momento elevan sus peticiones personales hacia ti. Oremos también para que nuestras súplicas lleguen a Él, para que su bendición cubra completamente nuestras vidas. Él nos ha prometido que si guardamos sus mandamientos, nos bendecirá y nos protegerá siempre. Amén.
2: Poderoso Dios, En este momento necesito de tu ayuda en mi vida. Estoy atravesando mil dificultades y siento que mi fe se desmorona. Todo a mi alrededor está hecho un caos y necesito que por favor intervengas para que pueda ver yo un nuevo panorama. No sé qué hacer, mi Jesús. Mi mente está confundida y no puedo encontrar una salida. Mi corazón está lleno de angustia e intranquilidad. Amado Padre Celestial, hoy vengo ante ti a contarte de mí, de lo que tengo en mi interior, porque he oído de lo que haces en la vida de los hombres que te abren el corazón y te dejan actuar en su ser. Tú sabes, Señor, que hay momentos en los que quisiera tirar la toalla. Por eso estoy frente a ti, porque conoces mi debilidad, mi poquedad, la fragilidad de mi ser. Conoces cada recodo de mí y cada detalle de mi historia personal. Te suplico que me ayudes en las dificultades, cuando me es imposible seguir solo con mis fuerzas. Por eso estoy aquí, frente a ti, el único que todo lo puede, para pedirte ayuda, para que envíes tu Espíritu Santo sobre mí, para que socorras mi vida con tu mano fuerte y brazo extendido. Porque estoy pasando por momentos en los que no puedo solo. En las dificultades clamo a ti, esperando tu auxilio, y sé que tú con tu amor me lo darás. Gracias por escucharme y por actuar en mi favor. Ahora exprésale al Señor con tus propias palabras tu situación. Exprésale que toda tu confianza está puesta en Él y pídele que te ayude en esa situación difícil que estás atravesando.

Señor, gracias por ser mi Dios. Desde siempre has sido mi guía, mi fortaleza, mi punto de llegada en los momentos de adversidad. Cuando me he sentido apesadumbrado y confundido, tú me has liberado. Por eso te doy gracias. Al iniciar este día, clamo a ti para decirte, Señor, asísteme en todo cuanto haga durante este día. No te quedes sin socorrerme en los momentos de dificultad. Abre las puertas, toca los corazones de todos aquellos que tengan la posibilidad de ser solidarios. Necesito de ti hoy más que nunca, Señor. Señor, tan solo da la palabra y todo estará resuelto, porque eres superior a todas las fuerzas de la tierra. Tú estás por encima de todo y de todos. Eres la fuente de todo bien y de toda bondad. Pon un poco de la bondad de tu corazón sobre cada uno de los integrantes de mi hogar y sobre cada miembro de nuestro barrio, de nuestro país. Me basta una mirada o una palabra tuya para que todo se resuelva. Gracias, Padre, por esos minutos que me regalas para entrar en intimidad contigo, que eres mi Dios, mi Señor, mi Salvador. Clama al Señor en estos momentos y descansa en Él.

Señor, tu palabra nos promete en Romanos 8:26 que tu Espíritu Santo nos ayuda en medio de nuestras dificultades. Por eso te pido que me ayudes y le des solución a esto que me está robando la paz. Señor, por favor, envía ejércitos celestiales para que peleen a mi favor. Permite que todas las cosas vuelvan a su lugar o que haya un cambio que termine con esta situación por la que atravieso. Estoy preocupado y abatido. No sé qué pueda pasar, así que por favor, ayúdame. Permite que mis oraciones lleguen a tus oídos y que mis lamentos puedan acabarse. Sé que no soy digno de tu mirada, pero confío en tu gran poder y que tú extenderás tu mano para ayudarme. Por favor, envía fortaleza a mi vida. Glorifícate en mi dificultad y hazme reconocer que tú eres más grande que cualquier problema que se me presente. Estoy confiando en ti y sé que pronto me responderás. En el nombre de tu Hijo amado Jesucristo. Amén.

Amado Señor Jesús, sálvanos, creemos en ti, esperamos y te amamos sobre todas las cosas. Enciende nuestro corazón al amor al Padre, que está en el cielo, y en la alegría también de ser creyentes. Danos el fuego de tu Santo Espíritu, que ilumine nuestra mente para desinteresadamente buscarte en esta oración. Amado Señor, danos la valentía para vivir con la pobreza de espíritu. Querida y amada comunidad de oraciones en video, ya lo ves, nosotros lo hemos dejado todo y te hemos seguido. Sería reductivo si interpretáramos el dejar todo de Pedro como solo la opción de convertirse en un misionero, o de quien se hace sacerdote, o religioso, o religiosa. Todo creyente está llamado de alguna manera a dejar ese todo que comienza por dejarse a uno mismo, cuando Jesús nos llama a amar más y nos invita a una entrega más plena y consciente. Lo primero que debemos hacer es rechazar el egoísmo de nuestra vida. Estamos metiendo el amor propio debajo de nuestros zapatos. Es nuestro principal obstáculo y lo que impide que el amor de Dios nos alcance y se difunda a nuestro alrededor. Por ello, nuestra recompensa tendrá la medida de nuestro amor a Dios. Cuanto más generoso sea, mayor será esta. No se trata de una opción o de una entrega que podemos alcanzar fácilmente por nosotros mismos. Es una invitación que se nos hace hoy y que proviene de Dios, que Él sin duda quiere para cada uno de nosotros, aunque también nos pida nuestra colaboración. En esto hemos de confiar, pues es Dios quien nos inspira santos propósitos. Él mismo nos asistirá con su gracia y no nos abandonará nunca. La promesa de hoy ha tenido efectos profundos en la historia del hombre. En los cientos de miles de buenas gentes que por seguir a Jesús han dejado todo lo que tenían para poder entregarse al servicio de los demás. Hoy celebramos a Benedicto, que lideró una gran comunidad de estas personas y a través de sus monasterios salvó la civilización y la cultura de Europa, de la que es el santo patrono. Pedro se impresiona por la severa enseñanza de Jesús sobre la riqueza. Es más fácil para un camello pasar por el ojo de la aguja que para un rico entrar en el reino de los cielos. Jesús le asegura a Pedro que sus sacrificios serán premiados. Jesús comprende el temor de Pedro de perder todo lo que tiene. A lo largo de los evangelios, mis amados hermanos, Jesús nos alerta sobre el amor a la riqueza. Condena al avaro que ignora al pobre. Se identifica con los pequeños, con los pobres de espíritu, los que llevan vidas mínimas. Él hoy nos invita a ser generosos y generosas, porque precisamente Dios es generoso. Den y se les dará. Amado Señor, enséñanos a administrar nuestros bienes rectamente y a ser bondadosos con los necesitados. Sabemos que tú lo verás y nos lo recompensarás. Recordemos, amados hermanos, que decir sí al llamado de Jesús puede a veces significar decir no a las comodidades y seguridades legítimas de este mundo. Nosotros, los seguidores de Jesús, a menudo somos considerados tontos y peculiares. Pero la realidad es que tenemos que estar listos para dejar de lado las costumbres, las modas del mundo. Y debemos saber que necesitamos ser conocidos por las características que nos distinguen como adoradores de Dios. Estas características son la honestidad, la pureza, el desinterés, el amor, la gratitud y la humildad. Hoy somos llamados a tener una confianza más profunda, una visión más amplia. Hoy Jesús nos habla y agranda nuestra visión cuando tenemos dudas y nos preguntamos acerca de su palabra. Amado Señor Jesús,
Que este encuentro contigo nos ayude a concretar nuestra generosidad. Queremos vivir esa apertura en todas las circunstancias de nuestra vida, especialmente en las que requieran un especial desprendimiento de nuestro propio ser, para ponernos a disposición de las necesidades de nuestros hermanos, sin buscar recompensas efímeras, sino el solo cumplir por amor tu voluntad. Hoy te pedimos, amado Señor Jesús, que nos ayudes a combatir el desaliento ante las dificultades con el entusiasmo de nuestra fe y de nuestro amor por ti. Ayúdanos a comprender y a practicar plenamente lo que significa ser tus discípulos. Que sepamos encontrar calma y serenidad y aprender a llevar la paz a otros. Una paz que está hecha de amor y bondad, de perdón y de misericordia. Te lo pedimos por nuestro amado Señor Jesucristo. Amén. Padre Santo, te damos gracias, Padre, por habernos permitido llegar con vida el día de hoy y hasta este momento. Te damos gracias por el pan de cada día. Te pedimos, Padre, que con este Evangelio y el de todos los días nos permitas renacer como personas, como seres incorruptibles. Ayuda a todas las personas del mundo que en este momento

0: Dios creyó en mí cuando yo no creía en Él. Me amó sin que yo lo amase y me esperó. Por eso le he dado mi corazón a Él.
1: Padre Santo, ayúdame a salir de esto. Estoy cansado de vivir fuera de tu presencia, afligido con tantos problemas y preocupaciones. Te necesito, Señor. Ayúdame. Ya no quiero vivir más fuera de tu voluntad, porque sin tu ayuda estoy perdido. Hoy te necesito, Señor, más que nunca, y vengo a ti en toda honestidad para decirte que no puedo vivir sin ti. Ya no quiero perder más tiempo siguiendo este camino de mentiras. Me rindo a ti. Necesito que tú ilumines mis pensamientos y me dejes ver toda la verdad tal como es. Entrego hoy mi mente y mi corazón a ti, Señor. Deposito mi fe y mi esperanza en tu amor, en tu palabra y en tu verdad. Yo sé que tú me amas y que eres lo mejor para mí, y por eso te pido, Padre, en el nombre de tu Hijo Jesucristo, que me liberes totalmente con el poder de tu gracia, tu amor y de tu verdad. Que me abras los ojos para poder ver claramente la verdad de todo lo que me rodea. Deposita en mí tu amor para así poder hacer tu voluntad con seguridad. Ayúdame a resolver cada situación en mi vida y perdóname por dudar y fallar. Perdóname por dudar de tu poder y por andar por ahí sin reconocer tu presencia y tu fidelidad. Yo siempre trato de controlar todo, echándolo a perder. Por eso a partir de hoy dependo totalmente de ti. Ya no quiero fallarte más. Y por eso quiero entregarte mi vida e invitarte a entrar en mi corazón, para que me puedas sanar, limpiar y cambiar. No quiero amar el mundo ni las cosas que hay en el mundo. Yo quiero amarte solo a ti y vivir para ti. Echo fuera de mi mente todo pensamiento negativo y de incredulidad, para revestirme ahora mismo de tu gracia y poder. Señor, toma el control de mi vida. Dame la sabiduría para tomar las decisiones correctas y así cosechar buenos frutos. Quiero ser victorioso. Quiero vivir una vida recta y honesta para ti. Muéstrame el gozo que voy a sentir cuando viva conforme a tu voluntad, envuelto en tu santidad y sirviendo con tu amor. Revélame un futuro contigo glorioso, de sencillez, humildad y sinceridad. Yo quiero vivir una vida sana, limpia, sencilla y hermosa contigo, Señor. Ya no quiero nada, sino viene acompañado con tu bendición. Te pido, Señor, humildemente, que tomes control de mi vida y me hagas tuyo por completo. Inúndame con tu presencia y revélame tu inmenso amor.

Sálvame con tu misericordia y que tu gracia me guíe. Dame la victoria sobre mis batallas para poder dar testimonio a otros de tu amor, tu fidelidad, tu verdad y tu vida. Para tu gloria, en el nombre de Jesús. Amén. Te invito también a compartir esta oración con tus amigos. Recuerda que alguien lo puede estar necesitando. Que la paz de Dios y el amor de Cristo guarden tu corazón y tus pensamientos en Cristo Jesús. Que Dios te bendiga.

Señor, Señor de la quebrada, Santo Padre, por tu poder bendito, te lo pide una madre que está viendo morir a su hijito. Y te promete, Señor, te promete para que le des vida, hacer estas tres leguas de rodillas, llevando hasta tu imagen a su hijito. ¿Se movió? No. Sí. Sí. Se movió. Se cumplió el milagro. Gracias, Señor Jesucristo. Gracias, Señor. Ruperto. Ruperto, vení. Vení, incate como yo a promesarle al Señor de la quebrada. Yo soy un rudo paisano. Yo soy un pobre hombre de campo que a fuerza de mirar siempre para abajo no creo en más poder que en el de mis brazos. Pero si haces el milagro, Señor, de curámelo a mi hijo, yo te ofrezco mi bella vacadita de 20 cabras blancas. También tengo mi vaca y pa' vos, Señor, mi mano zurda, si es que mi pobre fortuna no te basta. La leyenda dice que el niño curó, mas la serrana murió después de las tres leguas de rodillas.

0: extraña entre las piedras y las zarzas, los cinco dedos de una mano zurda quedaron junto al dios de la quebrada.
1: Mi buen Jesús, te alabo y adoro. Te amo con todo mi corazón y agradezco tu entrega por nosotros en la cruz. Acudo ante ti sabiendo que estás siempre a nuestro lado, que todo lo ves. Todo lo sabes y nunca abandonas. Tú que concedes vida en abundancia y eres médico verdadero y dador de salud. Tú que eres el buen pastor y cuidas de tu rebaño. Te ruego que desciendas y concedas tu protección y amparo a este ser querido que tanto padece por su enfermedad. Apelo a tu infinito amor, a tu bondad y clemencia. Y solicito la gracia de la salud para decir el nombre del enfermo. Dulcísimo Jesús, que dijisteis: yo soy la resurrección y la vida. Que recibiendo y llevando en ti mismo nuestras enfermedades, curabas las dolencias y males de cuantos se te acercaban. A ti acudo lleno de esperanza, lleno de seguridad, para implorar de tu sagrado y divino corazón la sanación de decir el nombre del enfermo. Jesús bendito, por tu inmensa potestad y por la intercesión de tu Santísima Madre, la bienaventurada siempre Virgen María, que es salud de los enfermos y consuelo de los afligidos, solicito que alivies y atiendas en la presente enfermedad a tu siervo, decir nombre del enfermo. Si es conveniente para su bien espiritual y el de mi alma, Señor Jesús, que al funcionario real que te decía: venid, Señor, antes que mi hijo muera, le respondisteis: vete, tu hijo vive. Te pido con todo mi ser, Señor, cura con tu poder a decir el nombre del enfermo. Señor Jesús compasivo, que al ciego de Jericó, que sentado junto al camino te decía en alta voz: Jesús, hijo de David, ten piedad de mí. Le respondiste: recupera tu vista, tu fe te ha salvado. Y al momento pudo ver. Te pido con toda mi fe, Señor, devuelve la salud a decir el nombre del enfermo. Señor Jesús, que diciendo: quiero, sé limpio, limpiaste al leproso, que te decía suplicante: Señor, si quieres puedes limpiarme. Te pido, Señor, no dejes que sufra, sana. Decir nombre del enfermo. Señor Jesús, que librasteis al mudo poseído del demonio. Y luego, el que antes era mudo habló elocuente a las turbas. Te suplico extiendas tu milagrosa mano y sanes a decir nombre del enfermo. Señor Jesús, que sanaste al enfermo que llevaba 38 años de su enfermedad junto a la piscina de las ovejas, diciéndole: levántate, toma tu camilla y anda. Y anduvo. Te ruego, cúralo, Señor mío. Señor Jesús, todo bondad y misericordia, que delante del hijo muerto de la viuda de Naim, enternecido, dijiste a la madre: no llores. Y tocando el féretro, añadiste: joven, a ti te digo, levántate. Entregándolo luego vivo a su madre. Señor, te suplico, haz un milagro y restituye la salud a decir nombre del enfermo. Señor Jesús, que dijisteis: Bienaventurados los que lloran porque ellos serán consolados. Dale el consuelo y alivio que precisa en su dolor a decir nombre del enfermo. Señor Jesús, ¿qué dijisteis? En verdad te digo, que todo cuanto pidieras al Padre, en mi nombre, os lo dará. Apiádate de tu siervo, decir nombre del enfermo, y cura su cuerpo. Llénalo de bendiciones y no lo abandones. Recurro a ti con toda humildad y lleno de confianza para que lo ayudes a vencer su enfermedad. Apartes todo sufrimiento y dolor de su cuerpo y le devuelvas la salud perdida que tanto necesita. Omnipotente y sempiterno Dios, eterna salud de los que creen, escúchanos en bien de tus siervos enfermos, por quienes imploramos el auxilio de tu misericordia, a fin de que recobrada la salud, te den en tu iglesia ferviente acción de gracias. Por Cristo nuestro Señor. Así sea. Puedes añadir si lo deseas el credo, Padre nuestro, Ave María y Gloria. Repetir la oración 3 días seguidos.

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Dos veces en el texto de hoy aparece la invitación de Cristo a recapacitar. Es una expresión que corresponde al verbo metamelomai en griego, que literalmente quiere decir cuando una persona cambia su interés, su propósito, su dedicación. La primera vez que aparece ese verbo en el pasaje de hoy es cuando aquel que había dicho "no voy a trabajar a la viña", después pensó las cosas mejor y dijo "mejor si voy". Y la segunda vez que aparece el verbo es cuando Cristo dice "publicanos y prostitutas van delante de ustedes al reino de Dios y ustedes, aún viendo esto, no han recapacitado". Es decir, ustedes siguen en su mismo interés, ustedes siguen en su misma ruta. El verbo recapacitar en sí mismo es muy interesante, porque capacidad viene de capaz, de aquello que uno puede, y la capacidad es aquello que está en el poder de uno. De manera que recapacitar es algo así como evaluar de qué está lleno uno. Ya que cada uno es dueño de una cierta capacidad y cada uno de nosotros tiene sus propias capacidades, la pregunta es, ¿de qué estás lleno? Recapacitar es entonces algo así como preguntarse qué es lo que está llenando mi vida en este momento y preguntarse si no debería estar yo lleno de otras cosas. ¿Cuál es mi capacidad? ¿Para qué soy bueno? ¿Y cuál es mi capacidad? ¿De qué estoy lleno? Esas son las preguntas claves en este domingo. ¿Para qué soy bueno y de qué estoy lleno? Y cuando uno se hace esas preguntas seriamente, seguramente empieza a tomar decisiones. Porque uno se da cuenta que quizás está entregando la vida en algo que no vale la pena. Y quizás uno se ha llenado de cosas que en realidad nos sacian el alma. Qué bello poder aplicar este verbo a nuestra vida. Qué bello utilizar este domingo para una pausa y para preguntarnos, yo realmente, ¿para qué soy bueno? Y yo realmente, ¿de qué estoy lleno? Démosle un pensamiento a la parte final, al segundo verbo o a la segunda ocasión en que Cristo utiliza el verbo metamelomai, el verbo recapacitar. Dice Cristo, publicanos y prostitutas van delante de ustedes al reino de Dios. ¿Por qué van delante? ¿Porque son mejores? ¿Porque son leves sus pecados? No, más bien, la gravedad misma de sus pecados les ha llevado a descubrir su triste condición. Es decir, en lo que ganan publicanos y prostitutas es en que su triste condición es tan visible que ellos han entrado primero por el camino del arrepentimiento y por eso ellos han experimentado primero la gracia compasiva de Dios. Y nosotros, viendo la ruta de aquellos que se han arrepentido, de aquellos que han cambiado de vida, nosotros viendo esa ruta, indudablemente, deberíamos recapacitar. Si una persona que estaba llena de pecado, pecado de codicia o pecado de lujuria o lo que sea, si la persona que estaba llena de pecado está dejando ese pecado y ha podido recapacitar y tomar un nuevo rumbo, ¿por qué yo no? Esa es la pregunta que Cristo quiere que nos hagamos. ¿Qué pasa conmigo? ¿Por qué yo no? ¿Qué estoy esperando para empezar a preguntarme en serio? ¿Para qué soy bueno y de qué está llena mi vida? Porque cuando empiece a preguntármelo y cuando entre en el camino del arrepentimiento, entonces, con total seguridad, será Él quien llene mi existencia y será su Evangelio el que me dé la alegría.

amado Jesús. Quiero hacer una pausa en los afanes y los compromisos del día a día para elevar una oración de esperanza y gratitud. Hoy te doy gracias por el maravilloso regalo de la vida, por tu inmenso amor, por cada una de tus obras y por ser tan bueno y bondadoso conmigo. Mi vida es una suma de hermosas bendiciones, y es por eso que hoy elevo esta oración para darte gracias y darte las gracias desde el fondo de mi corazón, porque intercediste por mí y me diste un hogar, me diste una gran familia y nos das el pan de cada día, y cada día nos das tu guía, tu sabiduría y tu protección. ¿Qué sería de mi vida si no te tuviera a mi lado? Gracias, Señor. Gracias por el aire que respiro, por los latidos de mi corazón, por los primeros rayos de sol de la mañana y por las estrellas que resplandecen en la noche. Gracias también te doy, Señor, por las necesidades y los tiempos difíciles, pues más que adversidades, son circunstancias que me ayudan a crecer y ser más fuerte. Gracias. Gracias porque tú siempre me das la fuerza que necesito para salir adelante. Y gracias por la hermosa promesa de que después de la tormenta siempre ha de llegar la calma. Padre Celestial, te pido que seas tú orientándome en cada día de mi vida, permitiéndome tomar buenas decisiones, acompañándome en mis actividades y ayudándome a cuidar los campos donde cultivo la que será la cosecha de los días que están por venir. Amado Dios, es en ti donde están mi calma, mi felicidad y mi libertad. Eres el agua de vida que me refresca cuando tengo sed. Eres el bálsamo que cura los dolores del cuerpo y de mi alma. Pero sobre todo, eres mi mejor amigo y compañía incondicional. Gracias por tu amor que no conoce límites. Y gracias porque sé que tú estarás siempre a mi lado, fortaleciéndome y colmando mi vida y la vida de mi familia con hermosas bendiciones, con hermosas dichas y llena de prosperidad. Gracias. Gracias por ese amor incondicional que me regalas día con día, cada mañana, cada despertar y cada noche que voy a dormir. Gracias por amarme tanto. Gracias por darme la vida. Amén. Esta hermosa oración, aunque es corta, tiene mucho significado, pues a través de ella podrás acercarte más a Dios. Darle gracias por cada una de las hermosas bendiciones que le da tu vida y pedirle que siga siendo tu amoroso guía y protector de vida. Vive feliz y vive con alegría, pues darle gracias a Dios es como un imán, pues cuanto más le agradeces, más motivos tendrás para agradecer. Que tengas un día maravilloso y lleno de amor. Soy Sergio Melchor y estás en un viaje a la vida.

Mis amigos, hoy vamos a hablar de dilemas. Se habla de un dilema cuando hay una decisión en la cual típicamente hay dos posibilidades, pero parece que ninguna de las dos es plenamente satisfactoria. Algo así como que puedo tomar hacia la derecha o hacia la izquierda, pero si tomo hacia la derecha, pues voy a salir perdiendo en un sentido, si tomo hacia la izquierda, voy a salir perdiendo en otro sentido. Es decir, no hay una solución completa. Por eso se habla de un dilema. Uno trata de esquivar las cosas que son adversas, pero en ocasiones parece que no hay manera de esquivar completamente las consecuencias negativas. Hay distintos tipos de dilemas, y se podría hacer toda una teoría al respecto, pero hoy queremos hablar de lo que podemos llamar el dilema santo. El dilema santo es el que se da en los corazones más elevados en el amor a Dios. Ese es el dilema santo. Muchas otras personas, muchos de nosotros, podemos tener otros dilemas que no son dilemas de pecado, pues espero que no, no son dilemas de pecado, pero son dilemas que tienen que ver con decisiones dentro de esta vida. Como por ejemplo, una persona puede estar en un dilema cuando está escogiendo su estudio universitario. ¿Me voy por el lado de la economía o me voy mejor por el lado de la política? Otra persona puede tener un dilema afectivo. Tal vez está en esa edad, que algunos llaman simpáticamente edad de merecer. Y entonces en su edad la persona dice, bueno, ¿estaría mejor él o estaría mejor aquel? ¿O estaría mejor, como se dice popularmente, en tono de chiste a veces, en mi país, ¿qué hago? ¿La rubia o la morena? Es decir, hay ese dilema. Son dilemas que, repito, no tienen que ser pecado, pero son dilemas que se quedan en las realidades de este mundo. Dilemas afectivos, laborales, económicos, políticos, en fin. Pero muy por encima, muy pero muy por encima de todos ellos, está el que llamamos el dilema santo. ¿Cuál es el dilema santo? El que han experimentado aquellos grandes, grandes hombres. Y voy a mencionar uno antes de aterrizar en el pasaje de la carta a los Filipenses, capítulo 1, que es el texto de la primera lectura de hoy. Este santo del que quiero hablar es San Martín de Tours. San Martín de Tours fue un obispo entregado a la predicación, al servicio pastoral, a las obras de misericordia, y él tuvo que enfrentarse con un dilema, porque resulta que su corazón, enamorado de Jesucristo, pues ya quería estar con Cristo. Pero por otro lado, siendo buen pastor, se daba cuenta de las necesidades que había en su diócesis. Y es muy famosa la frase que dijo San Martín de Tours. Se recuerda incluso en latín, non recurso laborem. No me aparto, no me niego al trabajo. Si es un trabajo que va a ser bien, no me niego al trabajo. Fíjate que lo que hay en ese dilema, que es el dilema santo, el dilema de San Martín de Tours, lo que hay en ese dilema es una especie de conflicto, de tensión entre el amor a Dios y el amor al prójimo. El amor a Dios me llama a la eternidad. El amor al prójimo me llama al servicio y al servicio de mis hermanos que están ante todo en esta tierra. Entonces, ¿qué puedo hacer? Pues ahí es donde San Martín dice, bueno, si es de trabajar, trabajo, si es de morirme, me muero. Y eso es lo que expresa el apóstol San Pablo en su carta a los Filipenses. Para mí la vida es Cristo y la muerte una ganancia. Lo que yo preferiría, dice él, es ya partir, ya morir, ya irme con Jesús. Ahí tiene la primacía el amor a Dios. Pero si para vosotros es más importante que yo me quede, entonces ya no sé qué escoger. Ese es el dilema santo. Ya no sé qué escoger. Y no sé qué escoger porque en cierto sentido en ese momento entran como en conflicto esos dos amores. Algunos santos, varios santos, han resuelto este dilema de la manera más bella. Así, por ejemplo, Santa Teresa del Niño Jesús, una de esas santas que tuvo el dilema santo, decía Santa Teresa del Niño Jesús, pues yo voy a pasar mi cielo haciendo bien en la tierra. Fíjate cómo ella se las arregla para juntar el impulso del amor a Dios que la lleva inmediatamente al Señor
con el deseo de seguir sirviendo en esta tierra. También el fundador de mi comunidad, nuestro padre Santo Domingo de Guzmán, pasó por el dilema santo y también él decía: os seré más útil desde el cielo. No lloréis por mí, os seré más útil desde el cielo. Son varios los santos que han visto el cielo como un lugar de plenitud de amor que finalmente se derrama en diluvio de gracias sobre esta tierra. Así que es hermoso contemplar el dilema santo. Es hermoso conocer que personas como San Pablo, como el Padre Pío, como Santa Teresa del Niño Jesús, como Santo Domingo de Guzmán, es hermoso ver que hay personas que han llegado a ese nivel de amor. Pidámosle al Señor que nosotros crezcamos, que nuestros dilemas y nuestras decisiones no sean simplemente ¿compro este carro o compro este carro? ¿Voy a paseo aquí o voy a paseo allá? Que tengamos el dilema santo en el corazón es algo muy bello, porque significa que Dios nos ha concedido verdadero crecimiento en nuestra fe.

0: Amado Señor, de nuevo nos recuerdas que no hay que tener miedo. Bien conoces nuestras debilidades que producen ese temor que obstaculiza nuestro esfuerzo por hacer el bien. Por eso te suplicamos que nos des la luz que buscamos en esta oración, esa luz de tu resurrección que nos llena de alegría y nos fortalece para buscar el bien y la verdad. Jesús resucitado, ilumina nuestra fe y nuestra vida. Querida y amada comunidad de oraciones en video, la Pascua se refiere al paso del Señor sobre la tierra de Egipto antes de la liberación del pueblo de Israel. Aquella noche, Dios hizo sentir el brazo de su justicia sobre los egipcios y liberó al pueblo elegido. Su paso no fue indiferente. Para todo creyente, la Pascua no puede sucederse sin más. La vida de estas mujeres de las que nos habla hoy el Evangelio no fue la misma después del encuentro con Cristo resucitado. Los resucitados son los que tienen un plus de vida, un plus que les sale de los ojos brillantes y que se convierte enseguida en algo contagioso, algo que demuestra que la vida es más fuerte que la muerte. El Evangelio de hoy nos ofrece dos de las posturas que podemos adoptar tras la resurrección de nuestro Señor. Por un lado, las mujeres que se acercan a los pies de Jesús se postran y le adoran. Por otro, los guardias y los príncipes de los sacerdotes han visto, saben lo que ha ocurrido, pero se niegan a aceptarlo. Vendieron su libertad, su salvación e incluso un recuerdo digno en la memoria de la historia. Esta noticia se divulgó entre los judíos hasta el día de hoy. Y es que no basta ir a la playa para mojarse. Hace falta ponerse un bañador y sumergirse sin miedo en el agua, penetrando las profundidades del mar. Dejémonos pues penetrar por la fuerza de la resurrección del Señor. Que su Pascua, amados hermanos, pase por nuestras vidas, que no nos deje indiferentes, que más bien nos libere y nos transforme como lo hizo con los primeros creyentes, que fueron capaces incluso de dar su vida por la causa del anuncio de la buena nueva. El Evangelio de Jesucristo es un mensaje de libertad y es una fuerza de liberación. Liberación es, en primer lugar, y de modo más importante, la liberación radical de la esclavitud del pecado. En fin, el objetivo de la libertad de los hijos de Dios, como don de la gracia. Acerquémonos pues a Jesús resucitado como aquellas mujeres y postrémonos de rodillas y adorémosle. Pidámosle de todo corazón que nos libere con su gracia de todo aquello que nos impida ser testimonios de alegría, testimonio de amor para nuestros hermanos. Hoy ofreceré mi vida como testimonio de evangelización. Amado Señor Jesús, que la celebración de tu resurrección nos renueve en el amor, que nos lleve a un estilo de vida comprometido y responsable en la vivencia de nuestra fe. Que con perseverancia y astucia busquemos los medios para que seas conocido, que seas amado por los demás, empezando por nuestra propia familia, que tanto necesita de nuestro testimonio y amor.
1: Padre Santo, te damos gracias, Padre, por habernos permitido llegar con vida el día de hoy y hasta este momento. Te damos gracias por el pan de cada día. Te pedimos, Padre, que con este Evangelio y el de todos los días nos permitas renacer como personas, como seres incorruptibles. Ayuda a todas las personas del mundo que en este momento elevan sus peticiones personales hacia ti. Oremos también para que nuestras súplicas lleguen a Él, para que su bendición cubra completamente nuestras vidas. Él nos ha prometido que si guardamos sus mandamientos, nos bendecirá y nos protegerá siempre. Amén.
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3: Dios no mira tus logros, ni tu riqueza, ni tu poder. Dios mira tu corazón.
4: Para mis días pido, Señor de los naufragios, no agua para la sed, sino la sed. No sueños, sino ganas de soñar. para las noches, toda la oscuridad que sea necesaria.

En la historia sobre la moneda, tal vez Jesús comparte con Pedro una broma privada. Está diciendo realmente, no te irrites con los recaudadores de impuestos. Busca por ahí una moneda y se las das. Jesús nunca discutió por cosas pequeñas. Su preocupación era por gente dominada y grabada por otros. Jesús quería que las personas fuesen libres para vivir sus vidas hasta el fondo. Y eso también lo desea para ti. En tu oración, amada hermana y hermano que me escuchas, pídele que te libere de tus ideas fijas, de tus irritaciones y trivialidades. Sí, de esas que te distraen de la tarea fundamental de crecer en el amor y de jugar parte en el engrandecimiento del reino de Dios. Los discípulos eran incapaces de hacerle frente a la noticia de los sufrimientos de Jesús. Los sufrimientos a nosotros también nos desorientan. No los podemos entender completamente, por tanto, necesitamos estar cerca de Jesús. De lo contrario, nosotros nos sentiremos perdidos. Él le da sentido a esto a un nivel de profundidad el cual no podemos comprender, excepto con la fe. Pidámosle a nuestro amado Padre Jesús nos ayude a responder a los impulsos del Espíritu Santo, mientras tratamos de vivir de una manera que confiera dignidad a todos aquellos que viajan por el camino con nosotros. Que nos permita que demos un buen ejemplo y tratemos de nunca ofender a otros. Si Dios, amados hermanos, nos mostrara lo que habríamos de vivir, los dolores por sufrir, las indecisiones, las incertidumbres y tantas cosas por las cuales padecer, quizá nosotros temeríamos andar su camino y no en pocas ocasiones lo abandonaríamos. Siempre pensamos que nos faltan fuerzas y que la cruz no es para nosotros, sino

0: instantáneos de la gente. Tu amor encandilaba los dolores por los que pasarías. Si alguna vez tus dudas te acechaban, te bastaba contemplar a tus discípulos, contemplar a cada alma y mirarla con amor. Así era tu corazón, y nada lo detenía para continuar con su misión. Amado Señor, nosotros tenemos miedos, pero hoy queremos ponerlos nuevamente en ti. Quizás nuestros miedos no desaparecerán, pero al menos estarán en tus manos. Queremos acoger nuestra vida, nuestra realidad presente, como una ocasión invaluable para agradarte. Haznos entender con la fe que incluso entre las espinas de la vida hay frutos bellos que jamás se marchitan. Más aún, que incluso en los momentos que serían dignos de olvidar, pueden convertirse con tu gracia en enseñanzas y experiencias que engrandezcan nuestro corazón y caminemos hacia la eternidad. Hoy ponemos nuestro corazón en tus manos para caminar nuestra vida como tú.
1: Padre Santo, te damos gracias, Padre, por habernos permitido llegar con vida el día de hoy y hasta este momento. Te damos gracias por el pan de cada día. Te pedimos, Padre, que con este Evangelio y el de todos los días nos permitas renacer como personas, como seres incorruptibles. Ayuda a todas las personas del mundo que en este momento elevan sus peticiones personales hacia ti. Oremos también para que nuestras súplicas lleguen a Él, para que su bendición cubra completamente nuestras vidas. Él nos ha prometido que si guardamos sus mandamientos, nos bendecirá y nos protegerá siempre. Amén.
2: Acompáñame para hacer la oración para proteger y sellar el hogar con la sangre de Jesús. Di conmigo, yo, ahora dices tu nombre, me rindo a tus pies, me postro ante ti, para que tú, Jesús de Nazaret, te dignes sellar mi casa, mi hogar, mis pertenencias, cada uno de mis seres queridos, mi persona con la bendita sangre del pacto que derramaste a favor mío. Señor Jesús, te imploro que plasmes el sello de tu sangre sobre este hogar, sobre los cimientos del lugar donde duermo, para que este lugar sea de plena dicha y bendición. Sello las ventanas para que todo lo que entre o salga por ella sea para mi bien y los de mis personas amadas. Sello el aire que aquí se respira y sea en todo brisa suave, viento de paz, viento de amor. Coloca, Señor Jesús, el sello de tu sangre del pacto derramada en el Calvario sobre el techo, paredes, columna y dinteles, para que todo lo que aquí se reciba sea victoria, gozo y bendición. Cuídala de rayos, tormentas, inundaciones, fallas, así como de cualquier efecto, espíritu o trabajo de brujería, conocido o desconocido, que pueda alterar los aparatos eléctricos y electrónicos, que puedan alterar el normal desenvolvimiento de las redes de comunicación y que pueda afectar de la forma más mínima la tranquilidad de este hogar. Coloca el sello del pacto de tu poderosísima sangre que fue derramada en mi favor sobre cada tubería, conducto, cañería, desagües, drenajes, para que en este lugar todo fluya correctamente y evitando cualquier inundación u obstrucción provenida por otras causas que no sean las naturales o comunes derivadas a su uso. Plasma tu sello con la sangre los distintos lugares de mi habitación.

comedor, pasillos, baños. Marca, Señor, con un círculo de sangre y fuego santo el borde de mi casa, para que sea preservada de todo peligro, daño, maledicencia, accidentes, envidias, robos, hurtos, calamidades y cualquier plan maléfico que el demonio quiera propiciar. Sella con tu sangre preciosa que derramaste en la cruz a mi favor, formando una cerca, una reja alrededor de mi hogar y mis bienes, para que todo ataque del enemigo quede paralizado, destruido, sin ningún poder ante el sello del pacto, se ahuyente, se aleje y desaparezca para siempre. Huye ahora mismo, Satanás. Retrocede ante el sello del pacto que ha sido puesto en este hogar para hacerlo libre de toda artimaña, agresión, astucia, engaño o ardid del demonio. Pues tú me compraste, Jesucristo de Nazaret, a un alto precio. Soy tuyo, como así es donde vivo, así como yo te pertenezco, ahora este lugar también te pertenece. Que de ahora en adelante el maligno no pueda tocar ningún bien material ni espiritual, porque hemos sido sellados y este lugar ha quedado completamente marcado, amordazado, sellado y protegido con la bendita sangre del pacto que derramaste a favor mío y de toda la humanidad perdida. Que la bendita sangre del pacto quede impregnada sobre esta casa. Que queda en... Ahora, hermano, que me escuchas, di la dirección donde queda tu casa. Y sobre quienes viven en ella, sobre todos los que en algún momento la visiten, pernocten o no, o simplemente la pisen, no dando lugar a ningún tipo de maldición. Baña con tu poderosísima sangre que libraste en la guerra contra el maligno, y la cual venciste sobre el madero en el Calvario, sobre la puerta principal de esta casa, para que nada malo pueda manifestarse, y que todo espíritu maligno, llame como se llame, que quiera entrar como quiera entrar, se vea impedido al percibir el sello que se ha hecho en este momento con tu sangre, y para que todo el que entre por ella se llene de bendición y salga por ella envuelto en protección, quedando ocultos a todas las insidias del maligno. Que esta misma sangre victoriosa paralice todo poder y plan diabólico que el malvado quiera utilizar sobre mí, sobre mis bienes, sobre las personas amadas, utilizando vecinos o distintas personas para hablar o actuar en contra mía, deshonrando mi nombre, el de mi casa o el de mi familia. Callando toda murmuración, acción o crítica, y que tu preciosísima sangre me haga invisible a mí y a mi casa ante los ojos de los enemigos y nos proteja de la persecución, equivocación, derrota, peleas, discordias, rabias, iras, intrigas o de cualquier tragedia. Que el sello de la bendición quede perpetuado sobre mí, sobre este lugar y sobre todas mis generaciones, para que siempre sea un lugar de paz, prosperidad y siempre sea colmado por el amor de Jesús. Gloria al Padre, al Hijo y al Espíritu Santo, como era en el principio, ahora y siempre, por los siglos de los siglos. Amén.

0: Amado Señor, ayúdanos a servirte siempre y en todo, a saber vivir sostenidos por tu amor, dispuestos a dejarnos cribar con una confianza limitada por la providencia, por un amor apasionado y abrazando a tu cruz. Amado Señor, danos la generosidad de pasar nuestra vida sirviendo a los demás. Jesucristo hoy nos dice: si el grano de trigo no muere, no dará fruto. El grano que quiera seguir como grano, que le tenga miedo a la humedad, que no esté dispuesto a desaparecer como grano, ¿cómo ha de dar su fruto? Si el grano muere, nacerá una nueva planta. Si es de maíz, dará muchos elotes, tendrán muchos granos cada uno. Pero es necesario dejar de ser grano para dar todo este fruto. Así Jesucristo habría de morir para darnos un gran fruto: la salvación de nuestras almas, el perdón de los pecados, la apertura nuevamente del cielo para nosotros, la vida eterna, la gracia gratificante, recobrar nuevamente la amistad con Dios. Todo esto es parte del fruto que Jesucristo nos dio al morir como grano de trigo en la cruz. Luego, inmediatamente el mismo Jesús dice: el que se ama a sí mismo se pierde, el que se aborrece a sí mismo en este mundo se asegura para la vida eterna. Estas palabras, amados hermanos, son tan importantes para un creyente, para un verdadero seguidor de Jesucristo, para todos aquellos que quieren imitarle en sus vidas. Él nos dice que las personas que son egoístas, que piensan en su comodidad, en su bienestar, en su placer, olvidándose de los demás, no obtendrán la vida eterna. Sí, pasarán esta vida con placer y comodidad, cumpliéndose todos sus caprichos, pero perderán lo más importante: la vida eterna. Aquel que busca lo mejor para sí mismo, que no le importa dañar a los demás o ofenderlos o maltratarlos con tal de lograr sus placeres, no vivirá con el Señor la vida eterna. Cambia el placer que se va pronto, que dura nada, por una vida eterna. Por el contrario, quien no se interesa por los placeres o comodidades o por cumplir sus caprichos y egoísmos, quien en verdad piensa en los demás, se entrega por ellos y los ama. Ese alcanzará lo más importante, lo que nunca ha de acabarse: la vida eterna. Y Jesucristo, que nos dice esas palabras, fue el primero en darnos el ejemplo, pues Él, al ofrecer su vida, nos dio la vida eterna para perdonarnos todos nuestros pecados y darnos la salvación. Sabemos que por mucho tiempo que pueda vivir un hombre en la tierra, no será más que una gota en medio de la inmensidad del océano, un punto en medio de la eternidad. ¿No será preferible dejar un poco de comodidades de aquí para entrar en la eternidad por la puerta grande? ¿Cuántas veces pensamos en ella? ¿La tenemos como una realidad o simplemente es algo que nos imaginamos y que es muy lejano, que quizá ni exista? Los santos mártires como San Lorenzo reflexionó unos instantes y optó por Cristo a pesar de todo, porque sabía muy bien lo que encontraría después de su muerte. Amado Señor, danos el tiempo para escuchar a las personas con las que convivimos diariamente, oír, comprender, acompañar, sin buscar ninguna ventaja personal. Generosidad, valentía, fe, perseverancia, paciencia, tenacidad, celo apostólico y humildad son las virtudes que deben abonar la semilla de nuestra vida, para que pueda dar fruto para lo cual fuimos creados. Señor, te pedimos que nos des tu gracia para dejar de lado todo lo que nos aparte de cumplir tu voluntad.
1: Padre bendito, esta mañana que me regalas, me pongo de rodillas ante tu grandeza, Señor, por lo maravilloso y sublime que es tu amor. Gracias porque mis ojos se despiertan y contemplan lo hermoso de tu creación. Gracias por cada una de las bendiciones que derramas sobre mí y mi familia. Gracias, mi Dios, porque al despertar esta mañana, mi cuerpo se encontraba renovado, con mejor ánimo y lleno de alegría. Gracias, Padre Santo, porque durante la noche te encargaste de mis preocupaciones y mis tristezas, y me regalaste el descanso que necesitaba, y nada lo perturbó. Amado Padre Celestial, te doy las gracias por cada momento de mi vida, haya sido bueno o malo, Señor, porque puedo obtener alegrías o aprendizajes. Mi Señor, cada mañana pongo mi confianza en tus divinas manos para que puedas acompañarme en mi caminar. Gracias, amado Padre, por las nuevas personas que colocas en mi camino, porque pueden compartir conmigo sus conocimientos y porque me permites llegar a ellos a través de ti, porque puedo compartirles tu evangelio y las maravillas que trae consigo. Te pido, Señor, que ilumines a aquellas personas que se encuentran investigando o creando la cura para alguna enfermedad. Dales el conocimiento necesario para que puedan llegar a su objetivo y así poder salvar la vida de muchos hermanos. Tú eres todopoderoso y dador de sabiduría. Dales la dirección para que puedan encontrar los caminos que los lleven a un mejor desarrollo. Dios bondadoso, te pido por favor que brindes fortaleza a aquellos que están atravesando un dolor físico, a quienes están postrados en una cama de hospital con dolores crónicos o con enfermedades terminales. Dales fuerza y paciencia, mi Señor. Ayúdales a entender tu sagrado plan, que el miedo no se apodere de ellos y que puedan comprender que es una prueba de tu gran amor. Te pido, Señor, que no nos desampares, que seas el motivo por el que cada familia pueda permanecer unida. Por favor, Padre, que en los hogares no falte el amor, la comprensión, la comunicación y sobre todo tu santa palabra. Que puedan unirse en oración para poder cimentar su fe y crecer juntos en espiritualidad. Que tu bendito amor pueda llegar a aquellos hermanos míos que te soltaron la mano, mi Señor. Se encuentran perdidos sin ti, no conocen o no quieren aceptar tu palabra de amor. Dales comprensión, hermoso Padre, para que sean capaces de entender tus propósitos. Derrama tu misericordia y bondad esta mañana, que pueda ser gentil con las personas, que sepa demostrar mis emociones de la manera más pacífica. Por favor, Padre, que en este día pueda hacer las cosas de tal manera que pueda agradarte, mi Señor. Protégeme de todo mal y bendíceme para poder llegar a mi destino con bien, siempre esperando que se cumpla tu santa voluntad, Señor, en el nombre de Jesucristo.

0: Amado Padre, en estos momentos de oración te pedimos que el fuego de tu amor arda en nuestros corazones. Dios nuestro, te pedimos el don de la caridad, de un amor apasionado a Cristo que traiga la guerra a las fuerzas que quieren destruir la verdadera paz en la tierra. Cuando se ha entendido que la esencia de ser creyentes se halla en la caridad, en el apasionado amor a Dios y a sus cosas, estas palabras del Señor no deberían sonar extrañas ni contradictorias. Fuera de estas, sino todo lo contrario, es más, Cristo está empleando un lenguaje contradictorio en apariencia para dar a entender precisamente en qué consiste el verdadero amor a Él. Sí, porque el amor realmente, como lo ha de entender el creyente, está muy lejos de ser un diluido sentimiento de afecto, bonito y pasajero como una flor de primavera. Más bien es como el fuego que a la vez enciende todo y va consumiendo una y otra cosa. Es algo que se extiende, que tiene por naturaleza expandirse con calor, con pasión, que divide a los corazones fríos y mezquinos, que nada más piensan en llenar sus pobres pretensiones. Así es la caridad. Ese es el fuego que Cristo espera arder en los corazones de los que le amen. Están, por tanto, muy lejos de ser sus palabras interpretadas con la literalidad de la carne. Hay que haber experimentado el fuego de su amor para entenderlas correctamente. Amados hermanos, pidamos amar hasta ser incomprendidos por los egoístas de nuestro mundo. Pidamos vivir en estado de lucha, en una lucha del que cree en la fuerza del amor y consigue que el mayor número de seres humanos conozca a ese Dios que se entregó por puritito amor a ellos. En esto conocerán los demás que somos de Cristo y hemos de tener confianza en Él, porque el amor siempre logrará la victoria definitiva sobre el pecado y sobre la muerte. Hoy, todas mis actividades y oraciones de este día las ofreceré para aumentar ese amor a Cristo en mi corazón y que ese fuego encendido ilumine a mi familia, compañeros y amigos. Amado Padre, gracias por esta oración y por el don de mi bautismo, esa chispa de vida divina que recibí desde estar en continuo crecimiento. No quiero que las presiones externas o bien mi propia debilidad me lleven a la mediocridad o a la indiferencia que puede apagar esta luz. Te agradezco por mi familia y te suplico que nunca permitas que yo sea piedra de tropiezo en su fe. Dame la sabiduría para saber cuándo hablar y cuándo quedarme callado.
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3: Amado Padre Celestial, en medio del silencio quiero tomarme este tiempo para conversar contigo. Hoy quiero darte gracias por este nuevo día que me regalas. Vengo ante ti para adorarte y bendecir tu nombre por todas las bondades y favores recibidos de tu mano. Aquí estoy, Señor, necesitado de tu amor, de tu bendición y de tu compañía. Señor, tú conoces mi corazón y sabes que solo no puedo y necesito que tu presencia esté conmigo a cada instante de mi vida. Señor, hoy quiero darte gracias por ayudarme a recordar que no importa cuán malos sean los tiempos que atraviese, ni qué tipo de nubes oscuras se asienten en mi vida, tú eres mi consolador. Señor, solo tú puedes elevarme por encima de las tormentas de la vida y llevarme a tu presencia. Solo tú puedes tomar cualquier pérdida que experimente y llenar ese lugar vacío con bien. Solo tú puedes tomar la carga de mi pena y dolor y sacar algo positivo de ello. Responde a mi clamor, Dios mío y defensor mío. Dame alivio cuando esté angustiado. Apiádate de mí y escucha mi oración. Cuando atraviese tiempos difíciles, te pido que sienta tu presencia conmigo. Quiero volverme más fuerte en esos tiempos y no más débil. Quiero que aumente mi fe y no llenarme de dudas. Quiero tener esperanza en medio de ellos y no estar desesperado. Quiero mantenerme firme en tu verdad y no dejarme llevar por mis emociones. Señor, en todo tiempo te alabaré. En todo tiempo quiero darte gracias, pase lo que pase, porque tú eres mayor que cualquier cosa que enfrente. Sé que cuando cruce las aguas, tú estarás conmigo, y los ríos no me cubrirán. Cuando camine por el fuego, no me quemaré, ni me tocarán las llamas. Señor, tú eres un Dios bueno, y enviaste a tu Espíritu Santo para que fuera mi consolador y mi ayudador. Por favor, Señor, ayúdame a experimentar tu paz en medio de las circunstancias adversas de la vida. Pero sobre todo, ayúdame para proteger esa paz de los ataques del enemigo que quieren cada día robármela. Gracias porque me llenarás de gozo y paz a fin de que rebose de esperanza por el poder del Espíritu Santo. Te lo pido en el nombre de Cristo Jesús. Amén y amén.

escuchamos que Jesús dijo a sus discípulos: «Yo les digo a ustedes que me escuchan, amen a sus enemigos, hagan el bien a los que los odian, bendigan a los que los maldicen, rueguen por los que los difaman. Al que te pegue en una mejilla, preséntale también la otra. Al que te quite el manto, no le niegues la túnica. Dale a todo el que te pida, y al que tome lo tuyo, no se lo reclames. Hagan por lo demás lo que quieren que los hombres hagan por ustedes. Si aman a aquellos que los aman, ¿qué mérito tienen? Porque hasta los pecadores aman a aquellos que los aman. Si hacen el bien a aquellos que se lo hacen a ustedes, ¿qué mérito tienen? Eso lo hacen también los pecadores. Y si prestan a aquellos de quienes esperan recibir, ¿qué mérito tienen? También los pecadores prestan a los pecadores para recibir de ellos lo mismo. Amen a sus enemigos, hagan el bien y presten sin esperar nada a cambio. Entonces la recompensa de ustedes será grande y serán hijos del Altísimo, porque Él es bueno con los desgraciados y los malos. Sean misericordiosos, como el Padre de ustedes es misericordioso. No juzguen y no serán juzgados. No condenen y no serán condenados. Perdonen y serán perdonados. Den y se les dará. Les volcarán sobre el regazo una buena medida, apretada, sacudida y desbordante, porque la medida con que ustedes midan también se usará para ustedes. Tras las bienaventuranzas que escuchamos ayer, Jesús nos hace una invitación a amar sin hacer distinciones, hasta los enemigos, es decir, amar como Dios ama. El judaísmo ignoraba el amor a los enemigos como principio moral. Por eso, este imperativo de Jesús es una peculiaridad de su mensaje. La nueva actitud del cristiano hacia los enemigos dará a estos la oportunidad de superar su agresividad. Cuando amamos a nuestros enemigos, estos dejan de serlo por nuestra parte, abriendo la posibilidad de que ellos, a su vez, no nos consideren ya como tales, sino compañeros, haciendo cambiar su actitud hacia nosotros. En este camino hacia el amor universal, el cristiano da el primer paso y abre la puerta a la conversión al amor de su enemigo. Esta línea de amor sin distinciones se explicita en el resto del pasaje que hemos escuchado. El cristiano debe estar dispuesto siempre a sorprender al otro con su generosidad, dándole más de lo que pide, prestándole sin esperar recibir nada a cambio, imitando la manera de actuar de un Dios bondadoso, incluso con los desagradecidos y malvados, con rostro de Padre compasivo. A imagen de ese Dios siempre misericordioso, el cristiano no se erige en censor de los demás y debe esperar que la indulgencia practicada con el prójimo genere a su vez indulgencia, que el perdón genere perdón y la generosidad otro tanto de generosidad. De este modo, el amor solidario hacia los demás se convierte en un camino de ida y vuelta, procurando felicidad no solo a la persona amada, sino también a aquel que ama. Quien se abre al amor se vuelve generoso como Dios y fabrica la medida con la que será recompensado, que no es otra sino la del amor de los demás, plataforma para la felicidad y la bienaventuranza.

y recemos juntos esta oración. Señor, tu Espíritu en mí me ayude a amar como tú, sabiendo que es el único camino para transformar el odio y la división en comunión y felicidad. Amén. Y que la bendición de Dios Todopoderoso, del Padre, del Hijo y del Espíritu Santo los acompañe siempre.

Dios mío, haz que se olvide de rencores la patria, que se apaguen las luchas, que sea niña la voz, que no hieran los ojos como si fueran garras y que las cicatrices se cubran de perdón. Haz que tu nombre llene de nuevo la cabaña, que madure en promesas la fe del sembrador, que sonrían los niños y descansen las almas, y que el ojal del viento luzca su girasol. Haz que los brazos sirvan para que baje el alba, que en los ojos se quemen las noches del dolor,

Haz que el recuerdo tenga placidez de añoranza. Que regresen al nido los trinos y el calor. Que las semillas borren la sombra de las armas. Y que al sendero vuelva descalza la canción. Haz que el Ave María madrugue en las campanas. Que no suba con sangre la luz del surtidor. Que el crepúsculo abrigue los campos de labranza, sin que la paz naufrague con el disco del sol. Haz que los labios digan la pulpa de la caña, que los dientes reflejen la humildad del arroz, que no baje llorando la inocencia del agua, y que no se avergüence de ser débil la flor. Haz que no vista de luto el ángel de la guarda, que las manos maternas borden la bendición, que vuelva Blancanieves para arrullar la infancia y que la tierra tenga forma de corazón. Que por la paz humilde que busca la cabaña, los odios se detengan sin llegar a la voz. Que se repita el claro sermón de la montaña y que todo tu reino sea un reino de amor.

Amado Señor, cuánta ofuscación, cuántos miedos, cuántas tentaciones nos alejan fácilmente de nuestro camino a la santidad. Nos cuesta orar, nos cuesta guardar silencio, nos cuesta no percibir, no sentir que nos estés escuchando. Pero creemos y confiamos que a pesar de esas nuestras debilidades, tú siempre estás a nuestro lado. Ven e ilumina nuestra oración. Amado Señor, permite que podamos reconocerte en tu palabra y en esta meditación de hoy, así como le sucedió a María Magdalena. Querida y amada comunidad de este tu espacio, Oraciones en Video. Es justo para María Magdalena que, en su infinita ternura y misericordia, Jesús renacido prefiera mostrarse por primera vez a ella con su cuerpo transfigurado. La compasión que Jesús siempre ha mostrado respecto a las almas en pena lo ha llevado a mostrar mayor atención hacia ellas. María Magdalena siguió durante años a Cristo en su recorrido por las calles de Israel, compartiendo alegrías y esperanzas con los otros discípulos. Y ahora recibe el consuelo de ser la primera en ver a su Maestro vivo. ¿Cuántas veces también nosotros nos sentimos deprimidos, trastornados, atormentados por los hechos que se arremolinan violentamente en nuestra vida? Es precisamente en esos momentos cuando Dios está más cercano a nosotros, ansioso de donarnos el consuelo de su abrazo, de su resurrección. Si logramos renunciar a nuestra autocompasión y dejamos de hurgar orgullosos en nuestro corazón herido buscando solo el bien propio, si nos esforzamos por volver a la luz, entonces sacaremos de nuestros ojos las lágrimas de la desesperación. Entonces, veremos la esperanza de Cristo, Hijo de Dios, que ha triunfado sobre todo el dolor, sobre el pecado y sobre la muerte. Amado Señor, los eventos de la Pascua de Resurrección nos invitan a dejar nuestra tumba de egoísmo, de desesperanza. Somos llamados hoy a caminar con los ojos de la Pascua. Permite que seamos testigos de tu presencia resucitada en nuestro oscurecido y fracturado mundo. Que nuestros humildes esfuerzos de apoyo y solidaridad permitan que otros se levanten de sus tumbas y vivan. Hoy, ante las dificultades y frustraciones de este día, ejercitaré mi fe y mi confianza en Cristo. Amado Señor Jesús, el conocer el amor que María Magdalena experimentó nos llena de consuelo. Ella te amó y fue fiel en el Calvario. Se mantuvo firme en su misión de propagar con energía y convicción el anuncio de tu resurrección. Y fue capaz de amar así porque se sintió amada, se sintió acogida, se sintió protegida por ti, que ves más allá de las debilidades. Gracias, Señor, por tu amor. Sabemos que nos amas de la misma forma que María Magdalena. Y esperamos corresponder a tan inmenso amor. Ayúdanos a crecer en el amor. Padre Santo, te damos gracias, Padre, por habernos permitido llegar con vida el día de hoy y hasta este momento. Te damos gracias por el pan de cada día. Te pedimos, Padre, que con este Evangelio y el de todos los días nos permitas renacer como personas, como seres incorruptibles. Ayuda a todas las personas del mundo que en este momento elevan sus peticiones personales hacia ti. Oremos también para que nuestras súplicas lleguen a Él, para que su bendición cubra completamente nuestras vidas. Él nos ha prometido que si guardamos sus mandamientos, nos bendecirá y nos protegerá siempre.

Queridos amigos de Yo Creo en Dios, la oración para dar gracias a Dios es tal vez una de las más importantes y de las que más nuestro Padre se complace recibir de nosotros. Normalmente enfocamos toda nuestra energía pidiendo al Señor su ayuda para todas nuestras necesidades, pero ¿qué tal si comenzamos dándole gracias por todo lo que nos ha dado, como nuestra salud, nuestro techo, nuestro trabajo, nuestra familia o cualquier otra que normalmente no nos damos cuenta, pero que el Señor nos ha proveído? Por eso te invitamos a hacer la siguiente oración con todo tu amor y agradecimiento para Dios nuestro Señor, lo que seguramente nos acercará más a Él y por ende recibamos también todas sus bendiciones. En el nombre del Padre, del Hijo y del Espíritu Santo. Amén. ¡Qué bueno que eres, mi Dios! Hoy vengo ante ti, pero no con pedidos ni mucho menos con quejas, sino con un profundo agradecimiento por tu gran bondad. Entro hoy a tu presencia con gratitud y te bendigo porque tu fidelidad es para siempre. Además de decirte gracias, también presentaré delante tuyo mis acciones de gracias, como enseña la Biblia, llevando ante tu altar mis ofrendas en reconocimiento a tu gran bondad. Estoy dispuesto a servir en tu casa con gratitud en el corazón y alabanzas en mis labios. De ahora en más, te alabaré y te agradeceré en el tiempo de la oración. Ya no me angustiaré por mis necesidades, sino que las presentaré delante tuyo en oración, ruego y acción de gracias. Te agradezco, Dios, porque tu obra se hace y prospera, aunque el enemigo ruja en contra. Me comprometo, Señor, a mantener mis acciones de gracias para ti, a pesar que el enemigo arme conflictos contra mí, cambiar mi vocabulario, a no hablar mal, sino más bien honrarte con acciones de gracias, seguir orando en todo momento y darte mis acciones de gracias. Si los patriarcas de la fe entendieron que la acción de gracias complacía tu corazón, igualmente yo lo haré. Seré claro con mi gratitud para que los oyentes entiendan que la gloria es tuya. Por eso, te doy gracias por tu inmenso amor al enviar a Jesús para morir por mis pecados. Te doy gracias por darme el poder del Espíritu Santo para ser testigo de tu amor. Te doy gracias porque, aunque fui esclavo del pecado, ahora soy obediente de corazón. Te doy gracias porque me permites servir a otros para mostrar tu gran amor. Te doy gracias porque me conviertes en un triunfador en Cristo Jesús. Te doy gracias porque tú nos multiplicarás y no nos disminuirás. Te doy gracias, Dios, por los recursos que tengo en mis manos. Aunque sean pocos, tienes el poder para multiplicar y que alcance a todos. Te doy gracias porque me das sabiduría, fuerza y revelación. Te doy gracias, Jesús, por entregar tu cuerpo y tu sangre. Te doy gracias porque me conviertes en tu heredero. Te doy gracias porque me perdonas y me consuelas. Te doy gracias porque tú me salvas de mis enemigos. Te doy gracias porque das la victoria a tus hijos. Te doy gracias porque me libras de la muerte. Te doy gracias porque tu favor me da vida. Te doy gracias porque tú oyes mi oración. Te doy gracias, Señor, porque eres bueno y tu misericordia es para siempre. Te doy gracias porque eres justo. Te doy gracias por todo. Ahora te ofrezco mi gratitud a solas, Señor, pero luego también contaré a otros todas las maravillas que haces conmigo. Dios, sé que tanto te gusta un corazón agradecido, que de mañana y de tarde me escucharás alabarte. En el precioso nombre de Jesús. Amén. Ahora haz un Padre Nuestro y un Gloria. Padre Nuestro,

y ahora y siempre por los siglos de los siglos. Amén. En el nombre del Padre, del Hijo y del Espíritu Santo. Amén. No olvides hacer esta oración a menudo para estar más cerca de Dios nuestro Señor. Si te gustó, puedes compartirla con alguien que pueda necesitarla. Que el Señor te bendiga.

0: La historia cuenta que un rey un día colocó una gran roca sobre un camino, obstaculizándolo, y se escondió para ver si alguien la quitaba. Algunos de los comerciantes y cortesanos adinerados del pueblo pasaron por ahí, pero simplemente rodearon la roca y no la quitaron.
1: Que nos quiere a cada uno como efectivamente somos, es decir, valiosos, únicos, para que efectivamente brillemos ante tantas oscuridades. En el Evangelio de hoy, de este pueblo tan pequeño puede salir algo bueno. Estas fueron las palabras que San Bartolomé, también llamado Natanael, dijo a Felipe, sorprendido ante la noticia de que había un gran hombre venido desde Nazaret. Natanael permaneció vacilante hasta que escuchó las palabras de Jesús hablándole. Cristo demuestra que conoce perfectamente el interior del hombre. Por eso, se permite elogiarle en público. ¿Y qué dirá Jesús de nosotros? ¿Podría repetir las palabras que dirigió a Natanael hacia nosotros? Preguntémonos qué opinión tenemos de nosotros mismos. Lo que en realidad somos está recogido en nuestra conciencia. Ella nos avisa ante la bondad y la maldad de nuestros actos, antes y después de hacerlos. Por eso el que actúa guiado por una conciencia recta tiene la seguridad de llevar una vida honrada ante sí mismo, ante los hombres y ante Dios. Mientras más pensamos en ti, Jesús, más difícil será que creamos que nos amas tal como somos. No tenemos que cambiar nada para ti. Todo lo que necesitamos es aprender cómo pasar el tiempo en tu presencia y dejarte hacer el trabajo de transformarnos. Pensemos en cómo Jesús ve bajo las higueras de nuestra vida y cómo valoriza lo que puede estar escondido de los demás. Jesús nos conoce totalmente como conocía a Natanael. Amado Señor, frecuentemente soy escéptico y desconfío en que puedo alcanzar la santidad porque no me dejo transformar por tu gracia. Por eso te pido hoy que abras mi corazón y mi espíritu, que abras mi entendimiento para que sepa reconocerte siempre y darte el lugar que te corresponde en mi vida. Amados hermanos, nunca es tarde para hacer el bien y dar testimonio de Jesús. Haz hoy lo que no hiciste ayer y date cuenta de que lo que cuenta es el momento presente. Viviendo el hoy con acierto, estarás fabricando un mañana muy feliz. Es nuestro más hermoso destino ver el cielo abierto, entrar en él y disfrutar por toda una eternidad de la presencia de Dios bueno, que nos ha preparado una eternidad feliz.
2: Padre Santo, te damos gracias, Padre, por habernos permitido llegar con vida el día de hoy y hasta este momento. Te damos gracias por el pan de cada día. Te pedimos, Padre, que con este Evangelio y el de todos los días nos permitas renacer como personas, como seres incorruptibles. Ayuda a todas las personas del mundo que en este momento elevan sus peticiones personales hacia ti. Oremos también para que nuestras súplicas lleguen a Él, para que su bendición cubra completamente nuestras vidas. Él nos ha prometido que si guardamos sus mandamientos, nos bendecirá y nos protegerá siempre.

Amado Padre Celestial, en medio del silencio quiero tomarme este tiempo para conversar contigo. Hoy quiero darte gracias por este nuevo día que me regalas. Vengo ante ti para adorarte y bendecir tu nombre por todas las bondades y favores recibidos de tu mano. Aquí estoy, Señor, necesitado de tu amor, de tu bendición y de tu compañía. Señor, tú conoces mi corazón y sabes que solo no puedo y necesito que tu presencia esté conmigo a cada instante de mi vida. Señor, hoy quiero darte gracias por ayudarme a recordar que no importa cuán malos sean los tiempos que atraviese, ni qué tipo de nubes oscuras se asienten en mi vida, tú eres mi consolador. Señor, solo tú puedes elevarme por encima de las tormentas de la vida y llevarme a tu presencia. Solo tú puedes tomar cualquier pérdida que experimente y llenar ese lugar vacío con bien. Solo tú puedes tomar la carga de mi pena y dolor y sacar algo positivo de ello. Responde a mi clamor, Dios mío y defensor mío. Dame alivio cuando esté angustiado. Apiádate de mí y escucha mi oración. Cuando atraviese tiempos difíciles, te pido que sienta tu presencia conmigo. Quiero volverme más fuerte en esos tiempos y no más débil. Quiero que aumente mi fe y no llenarme de dudas. Quiero tener esperanza en medio de ellos y no estar desesperado. Quiero mantenerme firme en tu verdad y no dejarme llevar por mis emociones. Señor, en todo tiempo te alabaré. En todo tiempo quiero darte gracias, pase lo que pase, porque tú eres mayor que cualquier cosa que enfrente. Sé que cuando cruce las aguas, tú estarás conmigo, y los ríos no me cubrirán. Cuando camine por el fuego, no me quemaré, ni me tocarán las llamas. Señor, tú eres un Dios bueno, y enviaste a tu Espíritu Santo para que fuera mi consolador y mi ayudador. Por favor, Señor, ayúdame a experimentar tu paz en medio de las circunstancias adversas de la vida. Pero sobre todo, ayúdame para proteger esa paz de los ataques del enemigo que quieren cada día robármela. Gracias porque me llenarás de gozo y paz a fin de que rebose de esperanza por el poder del Espíritu Santo. Te lo pido en el nombre de Cristo Jesús. Amén y amén.

Feliz domingo para todos. Este es un domingo muy especial porque celebramos hoy la solemnidad de todos los santos. Y tres son las enseñanzas fundamentales de esta fiesta litúrgica. Primera, que estamos llamados a la santidad. Y estamos llamados no quiere decir que es una opción entre otras opciones, como quien dice si quieres o si no quieres. Estamos llamados quiere decir que nuestra plenitud, nuestra verdadera felicidad, nuestra auténtica paz, nuestra realización, están en la santidad. Estamos llamados a la santidad quiere decir que mientras rechazamos ese llamado, estamos dando la espalda a lo mejor de nosotros mismos. Nos estamos contentando con una versión torpe, pobre, incompleta, enferma de nosotros. ¿Tú no aceptarías algo así? Si tú vas, por ejemplo, a un restaurante y pides, qué sé yo, una carne, y te traen una carne que está de mal sabor, parece que un poco descompuesta, todavía se puede comer, ¿tú te quedas contento con eso? ¿No es verdad que no? Entonces, ¿por qué nos contentamos con menos? Eso es lo primero, estamos llamados a la santidad. Lo segundo, el camino es arduo, el camino pasa por las bienaventuranzas. Es decir, esto tiene lágrimas, esto tiene hambre y sed, esto tiene persecución, esto tiene pérdidas. El camino no es un paseo, el camino es arduo, es empinado, es estrecho. ¿Y por qué es bueno saber esto? Por lo que dice el libro Eclesiástico en el capítulo 2, si vas a servir al Señor, prepárate para la prueba. Nuestra fe cristiana no es un simple buenismo, no es simplemente ser buena persona, llevar la fiesta en paz, palmadita por aquí, palmadita por allá, todos tranquilos, no me meto con nadie, voy más o menos como me lleva el río. Como nos han dicho tantos papas, vida cristiana, vida contracorriente. Muchas veces, no todo el tiempo, pero muchísimas veces contracorriente. Muchísimas veces vas a necesitar la ayuda de otros, el auxilio de otros para poder llegar. Entonces el camino es arduo. Tercer elemento, es arduo pero es posible. La multitud de santos, santos niños, santos adolescentes, santos que estuvieron casados, santos que fueron al desierto, santos que ejercieron la misericordia, santos que fueron martirizados, santos que son espejos de pureza, santos que son faros de sabiduría. Esa multitud de santos nos está diciendo, ¡hey! Es posible, sí se puede. Antes dijimos, es arduo, pero sí se puede. Y el camino para que sí se pueda, para lograrlo, es siempre el mismo en el fondo. Es el camino del sí repetido a Dios, es el camino del amor que se renueva cada día. Es el camino de aquel que sabe que la cima está más allá, que no he llegado todavía. Y si hay caídas, pues si hay caídas que haya levantadas, pero no sentadas. Las caídas son la mejor forma de levantarse, no de sentarse, ni de devolverse. Es un día hermoso para recordar que estamos llamados a la santidad, que la santidad es ardua porque es algo que vale la pena y que, si es posible, Dios te ama, Dios está contigo, tienes a tu favor. El Señor está conmigo como fuerte guerrero, dice el Salmo. El Señor está conmigo y me auxilia. ¿Qué podrá hacerme el hombre? Dice el Salmo. Si el Señor está contigo, ¿quién contra ti? Así que, día para retomar la ruta, día para decir, tal vez me había extraviado, me había cansado, me había detenido, pero ahora sé para dónde voy. La gloria para Dios. Así que, ánimo, tú y yo, ya somos dos y en realidad somos muchos, los que estamos convencidos de nuestra necesidad, pero convencidos del camino que queremos recorrer. Amén.

La palabra de Dios dice en Romanos, capítulo 8, versículos 31 al 35. ¿Qué pues diremos a esto? Si Dios es por nosotros, ¿quién contra nosotros? El que no escatimó ni a su propio Hijo, sino que lo entregó por todos nosotros. ¿Cómo no habrá de darnos generosamente junto con Él todas las cosas? ¿Quién acusará a los que Dios ha escogido? Dios es el que justifica. ¿Quién es el que condenará? Cristo es el que dio su vida. Más aún, el que también resucitó. El que además está a la diestra de Dios. El que también intercede por nosotros. ¿Quién nos separará del amor de Cristo? ¿Tribulación o angustia? ¿Persecución o hambre? Versículo 37 continúa. Antes, en todas estas cosas somos más que vencedores por medio de aquel que nos amó. Por lo cual estoy seguro de que ni la caída, ni la vida, ni ángeles, ni principados, ni potestades, ni lo presente, ni lo porvenir, ni lo alto, ni lo profundo, ni ninguna otra cosa creada nos podrá separar del amor de Dios, que es en Cristo Jesús, Señor nuestro. ¡Qué hermosas promesas nuestro Señor nos ha dejado escritas! ¡Qué maravilloso saber que estando con Dios, nada podrá contra nosotros! Si Dios está conmigo, ¿quién contra mí? Si tú estás con Dios, ¿quién podrá estar contra ti? Si tú estás con Dios, ¿qué problema podrá ser más fuerte que tú? Si tú estás con Dios, ¿qué dificultad podrá contigo? Si tú estás con Dios, Dios estará contigo. Atesora esta promesa en tu corazón y siempre ten presente en tu mente que donde sea que tú estés, Dios estará contigo. Dios te cuida. Dios te protege. Dios vela tus sueños. Dios va contigo. Dios camina a tu lado. Dios te alienta y te sostiene en todo momento. Y nada podrá separarte del amor de Dios, que es en Cristo Jesús, Señor nuestro. Padre amado, hoy sé que tú estás conmigo y que nada podrá separarme de tu amor, de tu bondad y de tu misericordia. Hoy atesoro estas maravillosas palabras en mi corazón y reconozco que solo contigo podré hallar la paz para mi alma. Y solo estando contigo y tú conmigo, nada podrá contra mí. Hoy me quedo en tus preciosas manos. Cúbreme con tu manto y dame esa tranquilidad y seguridad que solo viene de tu ser, Señor. Te lo pido por medio de tu Hijo Jesús, a quien sea la honra y la gloria. Amén.

0: Ven, Espíritu Santo, nos concedes este día para poder acompañar a Cristo en su pasión. No queremos evadir ni olvidar toda la crueldad y maldad que vives por causa de nuestros pecados. Que esta oración sea el inicio de un día de donde no escatimemos tiempo ni esfuerzo para saber contemplarte en tu pasión y muerte. Amado Señor, ayúdanos a vivir un ayuno gozoso al saber renunciar a todo lo que no sea tu santa voluntad. La vida del creyente es un vía crucis, si se acepta la invitación de Jesús de llevar la propia cruz detrás de Él cada día. Podemos ser condenados al desprecio, podemos sentir el silencio que hiere, que condena nuestra fidelidad creyente. En nuestro vía crucis personal hay también momentos de caída, de fragilidad, de cansancio, pero que también nosotros tenemos alguien que nos acompaña en nuestro caminar junto a Jesús. Y este es el apoyo de María. El camino de la cruz de Cristo y el nuestro son unas vías de salvación y de apostolado porque hemos sido invitados a colaborar en la salvación de nuestros hermanos. Todos los creyentes somos responsables del destino eterno de quienes nos rodean. Cristo nos enseña con la cruz a salir de nosotros mismos, a dar así un sentido apostólico a nuestra vida. Cuando contemplamos el crucifijo, cuando veamos la figura sufriente de Cristo en una cruz, pidamos la gracia de recordar que los dolores de Cristo crucificado son fruto del pecado. Evitemos y pidamos la fortaleza a Dios para ello. Cada una de las ocasiones de pecado que se nos presenten en nuestras vidas, poder renunciar a ellas. En el largo evangelio de hoy, sucede aquello que el narrador ya nos ha anunciado en distintas ocasiones. Todos somos conscientes del final de Jesús, de su muerte en la cruz. Pero su muerte no es un final trágico, sino que debe entenderse como la vuelta hacia el Padre. ¿Cómo comprender esta diferencia? Es obvio que la muerte de una persona es algo lamentable. El asesinato es repudiable y condenable desde cualquier punto de vista. Nadie quiere que otro sufra, o que unos le provoquen daño, tortura o castigo a otro ser humano, en especial si esa persona es inocente. Pero hoy en el Evangelio de Juan, el final de Jesús y su muerte en la cruz, no debemos entenderla como humillación, sino como una elevación. Verlo en la cruz no es el final, sino más bien es el inicio de un largo proceso discipular, donde verlo elevado en la cruz debe significar el acto más grande de amor, desde el cual podemos comprender cada una de las palabras y acciones de Jesucristo. Es verdad que la liturgia de hoy nos invita a detenernos, a contemplarlo en la cruz, la cual era un instrumento de tortura de los romanos. En este evangelio se hace un signo visible que efectivamente requiere que revistamos su significado, de instrumento de tortura a signo de salvación. Por eso muchos llevan una cruz en el pecho. Por eso muchos hacen la señal de la cruz al inicio y al final de sus días. Pues el creyente es alguien que cree, tiene esperanza en un final. La cruz es nuestro recordatorio, es nuestro distintivo. Que ante la muerte en la cruz, no podemos más que esperar convencidos de que el mal y las tinieblas nunca tendrán la última palabra. El relato continúa con varias escenas. Jesús es consciente de que todo se ha cumplido y por ello entrega su espíritu. El hecho de brotar de su costado sangre y agua y la aparición de José de Arimatea y de Nicodemo, quienes dan sepultura al cuerpo de Jesús. Veamos a estos dos personajes como representación de los discípulos que ante la pasión y la muerte de Jesús son capaces de vencer el temor ante los judíos y los romanos. Este Viernes Santo no se puede comprender sin los signos del sábado de vigilia pascual. Además de la cruz, signo visible, tenemos otro elemento que debemos tomar a consideración: el silencio. El silencio que hoy, amados hermanos, se nos propone en la liturgia frente a la cruz, cobra un sentido, pues ante la tumba de Jesús, nosotros los creyentes, hemos de escuchar la voz de Dios que nos dice una y otra vez que la muerte nunca va a tener la última palabra. Y así fue como la última palabra que brota del Señor, es la entrega confiada de la vida y de la muerte en los brazos del Señor. Ahora ya aflora otra vez a los labios de Cristo la confianza filial. Padre, en tus manos encomiendo a mi espíritu. Y a la hora de nuestra muerte sintamos que la presencia del Padre recoge en nuestra vida, nuestro espíritu, y trasciende con la satisfacción de haber dejado en la tierra una lucha inspirada en el amor, en la fe, en la esperanza, no sangre ni violencia. Qué triste será dejar hermanos en la huella de la vida, hermanos torturados, desaparecidos, matados, terrorismo, incendios, crímenes. ¿Qué cuenta tendrán que dar a Dios esas manos manchadas de sangre que empuñaron látigos y dieron puntapiés a sus hermanos? Qué triste será en aquella hora no poderle decir, Padre, en tus manos encomiendo mi espíritu. Cuando lo que se presenta en la hora de la muerte no es un espíritu que ha trabajado en la tierra el amor, la esperanza y la fe, sino la lucha sangrienta que no la quiere Dios.
1: Padre Santo, te damos gracias, Padre, por habernos permitido llegar con vida el día de hoy y hasta este momento. Te damos gracias por el pan de cada día. Te pedimos, Padre, que con este evangelio y el de todos los días nos permitas renacer como personas, como seres incorruptibles. Ayuda a todas las personas del mundo que en este momento elevan sus peticiones personales hacia ti. Oremos también para que nuestras súplicas lleguen a Él, para que su bendición cubra completamente nuestras vidas. Él nos ha prometido que si guardamos sus mandamientos, nos bendecirá y nos protegerá siempre. Amén.
2: Muy probablemente tienes más de un plan en tu vida, o algo estás dispuesto a hacer. Así que amigo, hoy te recuerdo que lo mejor que podemos hacer, antes de emprender cualquier cosa en nuestra vida, es entregarlo en las manos de Dios, pues Él tiene el poder de guiarnos a ir por el camino correcto, para lograr todo lo que nos propongamos, siempre y cuando eso que tanto anhelas sea para la honra de Dios. Querido amigo, querida amiga, si tienes necesidad de pedir a Dios, ya sea por tu trabajo, por los estudios, por los hijos, por tu hogar, por tu familia, por tu negocio, o algo que deseas hacer y tienes el deseo en Dios de que sea próspero, te invito a que juntos oremos a nuestro Padre Celestial, quien con amor nos escucha desde los cielos. Oremos. Padre nuestro que estás en los cielos, santificado es tu nombre. Gracias te damos, Señor, por las bendiciones derramadas a nuestras vidas. Te damos gracias también por la vida que nos has regalado, por cada minuto que pasamos a tu lado. El día de hoy venimos con profunda reverencia y amor ante ti. Primeramente, fue para agradecerte, y en segundo lugar, para dejar todo lo que tenemos y todos nuestros planes en tus divinas manos. Creemos, Señor, que solo tú sabes qué es lo mejor para nosotros. Por eso, todo lo que tenemos lo dejamos en tus manos, para que seas tú, Señor, la guía que nuestras vidas necesitan, para que seas tú, Señor, nuestro aliado en todo lo que tenemos planeado hacer. Porque todos nuestros planes son planes de bondad y no de maldad, porque todo lo que necesitamos y tenemos son para glorificar tu nombre, desde nuestra casa hasta nuestra familia. Todo, Señor, todo lo dejamos en tus manos. Guíanos en cada paso que demos. Ayúdanos a prosperar en todo aquello que sea tu voluntad. De nuestra parte, sabremos aceptar cuáles sean tus designios, Señor. Por lo mientras, todos nuestros planes también los dejamos en tus manos. Porque, Señor, cada vez que por nuestras propias fuerzas queremos lograr algo, Muchas veces fracasamos en el intento. Muchas veces nos equivocamos. Y no sabemos qué decisiones tomar. Creemos en ti, amado Padre. Y en ti queremos dejar todo lo que tenemos en nuestras manos. Y todos nuestros planes. Porque solo tú sabes por qué hemos venido a este mundo. Y por eso te pedimos nos ayudes a lograr ese propósito de vida. Amado Padre, gracias por habernos escuchado una vez más. Gracias porque siempre estás aquí para nosotros. Gracias por todo, Señor. Gracias. Alabado sea tu nombre. En Cristo Jesús. Amén. Dios te bendiga, querido amigo, y espero con el corazón logres todas tus metas, y si algo no sale como esperabas, es porque Dios tiene algo mejor para ti. Bendiciones de corazón.

0: Dios nuestro, tú eres nuestro Padre amoroso que anhelas que experimentemos la auténtica paz y felicidad al dejarte ser centro de nuestra vida interior. Guía esta nuestra meditación para que nos alejes de las preocupaciones exteriores y pasajeras y podamos ser dóciles a tus inspiraciones. Padre, tú que ves en lo secreto y conoces todo, ayúdanos a no dar importancia a nada, que cada día podamos llenar nuestro corazón únicamente con tu amor. Amado Señor Jesús, ayúdanos a experimentar vivamente tu amor en esta oración para corresponderte con más docilidad. Querida y amada comunidad de oraciones en video, muchas veces pensamos que tenemos que estar bien presentados para las fiestas. Y no significa que eres una persona maleducada, pero ¿por qué nos fijamos en la presentación exterior cuando lo más importante es el interior? Cristo se enoja con los fariseos porque no han sabido apreciar la belleza interior sin mirar la exterior. Por eso purifican los vasos por fuera, olvidándose de que lo verdaderamente importante está por dentro. Es por eso que el Señor reprende a los fariseos, porque quiere ayudarles a ver que viven en la hipocresía, que de nada les valen sus buenas obras y su observancia de la ley si por dentro están sucios. Un hombre captó en profundidad este mensaje de Cristo y entonces dijo: quiero escribir el libro de mi vida, no de cara a los hombres, sino de cara a cara con Dios. Descubrió que no vale la pena vivir fingiendo, vivir de apariencias para crearse una buena imagen ante los demás, porque podemos engañar a los hombres e incluso nos podemos engañar a nosotros mismos, pero no a Dios, amados hermanos, porque Él nos ve en lo secreto y conoce todo. Vivir para los demás es descubrir la insatisfacción, el desasosiego que se vive cuando hay dualidad de hipocresía. Cuando se vive con una máscara, se sonríe por fuera, pero se llora amargamente en el interior. Dejémonos convencer al sentir la paz que deja la autenticidad y la coherencia de vida. Por eso, qué importante es que nosotros siempre estemos lavando y cuidándolo de adentro, de la abundancia de nuestro corazón, para que salga por los labios. Lo más importante es que nuestro corazón y nuestra mente, estando limpios, hagan limpios nuestros sentidos, nuestras pasiones, nuestros afectos, y no vivamos esa doble personalidad donde cuidamos tanto la imagen y estamos constantemente degradándonos. En el fondo, estamos cuidando demasiado el qué dirán y estamos finalmente dejándonos a la deriva. Y en cuanto al cuidado fundamental de aquello que nos hace más persona, que es precisamente el corazón, es que no nos dejamos llevar por las apariencias, ni tememos a las consecuencias de decir la verdad. Amado Padre Dios, muchas veces aparentamos, nos guiamos por la moral, por el qué dirán, y buscamos satisfacer a los demás porque finalmente nos sentimos satisfechos ante ellos, ante nuestro ego. Como fariseos nos comportamos. Hacemos a un lado lo bueno que has dejado en nuestro interior, el verdadero amor que hace actuar y decir las cosas, sin tanto fariseísmo. Ábrenos la mente, te pedimos, y danos más amor a nuestro corazón para que podamos seguir tu palabra, nuestro Señor. Que las buenas obras puedan brotar de nuestro interior, de nuestro amor a Dios y al prójimo. Estas cosas solo nacen del corazón. Que nuestra intención no sea impresionar a los hombres, sino sencillamente agradarte a ti y ser testimonio alentador para todos nuestros hermanos que nos rodean. Danos la sabiduría para no convertir tus mandamientos en un fin, cuando son solo medios, ni situarnos en una posición laxa que busque con tu gracia ellos. Ante nuestro ego, como fariseos nos comportamos. Hacemos a un lado lo bueno que has dejado en nuestro interior, el verdadero amor que hace actuar y decir las cosas, sin tanto fariseísmo. Ábrenos la mente, te pedimos, y danos más amor a nuestro corazón para que podamos seguir tu palabra, nuestro Señor. Que las buenas obras puedan brotar de nuestro interior, de nuestro amor a Dios y al prójimo. Estas cosas solo nacen del corazón. Que nuestra intención no sea impresionar a los hombres, sino sencillamente agradarte a ti y ser testimonio alentador para todos nuestros hermanos que nos rodean. Danos la sabiduría para no convertir tus mandamientos en un fin, cuando son solo medios, ni situarnos en una posición laxa que busque evadir el esfuerzo. Te ofrecemos que con tu gracia viviremos la caridad generosa, hacer el bien a nuestros hermanos, brindar apoyo a todos, ofrecer la estima sincera y servir en todo lo que nos sea posible. Esos sí, son los mejores medios para purificar nuestras debilidades.
1: Gracias quiero dar al divino laberinto de los efectos y las causas por la diversidad de las criaturas que forman este singular universo. Por el amor que nos deja.

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1: Señor, muéstrame el camino y ahí voy.
2: Amado Padre, en este momento, venimos ante tu presencia para darte gracias por todo lo que nos das. Gracias te doy, Señor, por este día que me has concedido vivir. Gracias por la bondad de tu ser, que me ha dado la vida que ahora disfruto. Tu misericordia es muy grande, tanto que no la merezco. También, Señor, gracias te doy. Tómate un instante para dar gracias al Señor por este día tan maravilloso.

Tu amor, Señor, incomparable es. Tan grande, pero tan grande, que no puedo escapar de él. El día de hoy ha sido un día especial. Un día lleno de muchas sorpresas. Un día también con sus dificultades y sus problemas. Pero ahora, me alegra saber que no estuve solo. Que todo lo vivido fue porque tenías algo que enseñarme. Porque era necesario ser instruido, moldeado mi carácter y mi ser. Gracias por haber cuidado de mí, de mi familia, de quienes sabes son especiales para mí. A esta hora de la noche, tu palabra me conforta, me hace sentir vivo, saber que me conoces desde antes que me formaras en el vientre de mamá. Antes que te formase en el vientre te conocí, y saber que me has apartado desde antes de mi nacimiento. Y antes que nacieses, te santifiqué. Te di por profeta a las naciones. Ahora sé, Señor, que soy especial, que tengo la dicha de ser hijo de un Dios maravilloso, que me ha hecho así, auténtico. Y gracias, Señor, porque siempre cuidas de cada uno de nosotros. Y ahora, que ha llegado la hora de descansar, de darle la bienvenida a una noche más, que has preparado para que todos descansemos, quiero pedirte,

cuides de mí. Cuida de todos y cada uno de nosotros. Que tus santos ángeles acampen alrededor nuestro y podamos dormir confiando en ti, Señor. Danos paz. Esa paz que el mundo poco a poco nos ha ido robando. Esa paz que se ha esfumado. Da paz, Señor, a todos los hogares que sufren, que pasan problemas económicos, que tienen carencia de salud, dificultades diarias, Señor, que tú sabes más que nosotros. Tú conoces cada corazón que hoy eleva una oración hasta ti. Danos paz. Aquí a quienes en medio de la tormenta vienen hasta ti, dales paz. A quienes en agradecimiento vienen a ti, da paz, Señor, a toda la humanidad. No conforme a nuestra voluntad, sino conforme tú sabes es mejor para cada uno de nosotros. Confiamos en ti, Señor, y sabemos que nunca vamos a estar solos. Tu mano poderosa siempre ha de ayudarnos, y tu presencia nunca faltará en nuestro diario vivir. Que tu bendición, Señor, caiga sobre cada uno quienes estamos aquí. La pedimos porque tanto la necesitamos y anhelamos. Bendícenos, Señor. Bendícenos. Buenas noches, Señor nuestro. Buenas noches, Dios mío. En Cristo Jesús. Amén. Dios te dé un descanso placentero, te haga dormir en paz, en tranquilidad, para que al clarear la mañana inicies un nuevo día, sabiendo que no estás solo y que Dios va contigo, donde sea que vayas. Dios te bendiga y te acompañe. Es el deseo de mi corazón. Voz Beluna.

infame, y era de otro que también la quería. Perdónala, Señor, porque la culpa es mía. Después de haber besado sus cabellos de trigo, nada importa la culpa, pues no importa el castigo. Fue un pecado quererla, Señor, y sin embargo, mis labios están dulces por ese amor amargo. Ella fue como un agua callada que corría. Si es culpa tener sed, toda la culpa es mía. Perdónala, Señor, tú que le diste a ella su frescura de lluvia y su esplendor de estrella. Su alma era transparente, como un vaso vacío. Yo lo llené de amor. Todo el pecado es mío. Pero, ¿cómo no amarla si tú hiciste que fuera turbadora y fragante como la primavera? ¿Cómo no haberla amado si era como el rocío sobre la hierba seca y ávida del estío? Traté de rechazarla, Señor, inútilmente, como un surco que intenta rechazar la simiente. Era de otro, Señor, pero hay cosas sin dueño: las rosas y los ríos, y el amor y el ensueño. Y ella me dio su amor, como se da una rosa, como quien lo da todo, dando tan poca cosa. Una embriaguez extraña nos ve.

0: alma es toda tuya, porque la hiciste bella y me diste los ojos para mirarla a ella. Toda la culpa es tuya, pues me hiciste cobarde para matar un sueño, porque llegaba tarde. Sí, nuestra culpa es tuya, si es una culpa amar, y si es culpable un río cuando corre hacia el mar. Es tan bella, Señor, y tan suave y tan clara, que sería un pecado mayor si no la amara. Y por eso, perdóname, Señor, porque es tan bella que tú que hiciste el agua y la flor y la estrella, tú que oyes el lamento de este dolor sin nombre, tú también la amarías si pudieras ser hombre.
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2: Con la adversidad crezco.
3: Padre amado, en tus manos pongo todas mis preocupaciones, cargas y sufrimientos que están causando un terrible mal a mi alma. Señor, sé que tu amor es eterno y siempre diriges tu mirada a todos aquellos cuantos sufren, porque tú los amas con un amor eterno. Tu compasión todo lo puede, tu compasión es capaz de tocar mi vida y mi corazón y transformar todo mi dolor y frustración en deseos llenos de vida y de esperanzas. Ven, Señor, escucha mi plegaria, llévate mi dolor causada por esta depresión que me mantiene en la calle ciega de la tristeza y en el que la desesperanza ha invadido mi vida. Palabra es poderosa, tu palabra es fuente de sanación y de vida, por eso a ella me confío, bajo su sombra me cobijo y en tus manos me pongo. Por la fe sé que tú me proteges y en este momento vienes en mi auxilio para alejar el dolor y la tristeza que abate mi alma. Invoco a los santos ángeles custodios para que sean ellos mi pedestal, mis protectores, mi apoyo espiritual contra los poderes del maligno que quieren gobernar mi vida. Libérame de esta amarga depresión en la que me encuentro. Sana todas esas heridas que no han cerrado y que me mantienen atada a rencores y dolores pasados. Dame la fortaleza necesaria para sobrellevar con esperanza este tiempo difícil y pueda yo llegar a descansar junto a las aguas tranquilas de tu presencia. Dios, que pueda sentir tu mano poderosa sobre mí y encontrar alegría y protección en ti, pues tú eres el escudo que tengo para defenderme contra los dardos venenosos de la desesperanza y de la depresión. Gracias, Padre, porque sé que tú me has escuchado en este momento, porque sé que en este instante estás moviendo las cosas de tal manera que pronto pueda ver yo una salida llena de luz, una salida llena de amor en tu nombre. Gracias, porque por medio de tu verdad me estás levantando en victoria y dejas fuera del alcance a toda depresión que intenta invadir mi espíritu. Gracias, amado Padre, porque en este momento estás derramando bendiciones a mi vida. Amén.

0: costaba moverla. Un día, un campesino que traía verduras en su carreta y sus caballos, pasó por ahí. Al ver la gran roca, decidió detenerse, bajó las verduras de su carro y con los caballos jaló la roca hasta quitarla del camino. Mientras recogía su carga de vegetales para volverlas a cargar a la carreta, notó que había una gran cantidad de monedas de oro y un sobre al lado. En el sobre venía una frase que decía:
1: "Como siempre, tenemos que buscar esas ovejas y no estar todo el tiempo ser una iglesia de pastores peluqueros que acarician a la oveja, que la peinan, la cambian, la vuelven a despeinar, la vuelven a peinar. No, hay muchas ovejas que están sucias, están cansadas, están dolidas por el pecado que tienen. Y le tenemos que mostrar un Jesús misericordioso. Por eso te pido, con todo respeto, en esta mañana de oración, que por favor, acordate que vos sos iglesia y que hay muchas ovejas afuera que todavía necesitan encontrarse con un Jesús misericordioso. Necesitan ovejas que sean miradas con misericordia, con cariño.
0: Esto es...
1: Y que no sean miradas con una actitud de ser juzgadas, porque Dios te está mirando con una actitud de cercanía y de amor para que te arrepientas y vuelvas, y no con una actitud de juzgarte y de decirte vos te vas de acá.
0: La persona que remueve...
1: Hoy tenemos que buscar esta iglesia abierta, con puertas abiertas, que busca, que sale, porque es la primera actitud que vemos en el Evangelio de hoy. Un pastor que sale a buscar a una oveja perdida, sale, salí vos y sé, tengo que salir yo como pastor. Y tenemos que buscar a esas ovejas y no quedarnos con aquella que siempre está en el corral y la acariciamos y la tenemos.
0: Hoy lleva la piedra del camino.
1: Hay ovejas que están hasta con heridas graves y hasta mancha de sangre. Y como vos sabés, cuando hay manchas de sangre en tu ropa
0: vino,
1: o en tu cuerpo, si las dejas por mucho tiempo, hace olor. Y hoy tenemos hermanos nuestros que también están con ese olor de la sangre, de tantas heridas que tienen. En segundo lugar, dentro de esta misericordia que vemos de Jesús a través de las parábolas, también sale a buscar y busca la manera de mostrar esa presencia de Jesús en el otro. Por eso el Señor te quiere mostrar que con su misericordia vos sos valioso para Él, que el mejor don que vos podés tener es haberte amado por Dios. Y cuando vos te sentís amado por Dios, te sentís perdonado, te sentís un enamorado pleno de Dios y enamorado de la vida.
0: El obstáculo
1: que busca enamorar a otros, te haces misionero. Por eso era de tu vida es en la meditación de la misericordia. Que el Señor te ilumine, que seas misericordioso, por sobre todo humilde. Que Dios te bendiga.
2: Oración por la familia. Padre mío,
0: bueno, para muchos
2: y misericordioso, me arrepiento de todos mis y de todos mis errores y confío plenamente en tu misericordia. Te pido por mi familia, Padre bondadoso y lleno de ternura. Te pido que cuides y protejas a cada uno de ellos con tu preciosa sangre y tu precioso amor. Cuídalos de toda maldad y de toda acechanza del enemigo. Protégelos con tu mano poderosa de cualquier peligro o accidente. Padre lleno de bondad, en tus manos te los pongo. Yo sé que si los tienes
0: era un impedimento
2: en tus manos, no tengo nada de qué preocupar, nada que me robe la paz, porque sé que tú eres su escudo protector, tú eres su refugio, tú eres su baluarte, tú eres su árbol fuerte que los cubre con tu sombra. Señor y Dios mío, te pido y ruego
0: que en el camino
2: nos unas cada día más. Únenos para que viva armonía en tu paz y en tu tranquilidad. Ayúdanos a reconciliarnos cuando tengamos problemas.
0: Para el campesino,
2: a pedirnos perdón cuando hay que pedir perdón. Ayúdanos, Jesús misericordioso, a no guardarnos rencor, a quitar las divisiones que haya en nuestra familia, a quitar todo lo que nos aleja
0: solo
2: y separa. Te ruego, mi amadísimo de ternura y del cariño, que si alguno de nosotros tenemos envidia, odio, rencor, coraje, venganza o cualquier tipo de sentimiento del enemigo que nos quiera dividir, que te lo lleves en este momento de nuestro corazón.
0: Fue una oportunidad.
2: De nuestra boca y de todo nuestro ser. Quita de nuestra boca toda palabra hiriente, toda palabra que haga sentir mal a los demás.
0: Más para demostrar.
2: Quita toda burla, toda palabra que dañe los y el corazón de cada uno. Quita de nosotros toda palabra que destruya y acabe con las ilusiones, con los sueños y la esperanza que cada uno tiene. Arranca de raíz, mi Jesús hermoso, todos los malos recuerdos del pasado que muchas veces no nos dejan seguir adelante, que no nos dejan cambiar y que siempre volvemos al pasado para recordar solo lo negativo y no lo positivo. Te pido, mi amada Madre Santísima,
0: mostrar que nada,
2: que en nuestra familia haya comunicación, tiempo de calidad, que haya confianza entre nosotros. Ayuda a que todos nos sientamos amados y queridos por todos, que nadie se sienta que no vale, que no es importante, que nadie sienta que es la oveja negra del rebaño.
0: Puede entorpecer.
2: Te ruego, mi adorado Jesús, que cada mi se sienta apreciado, valorado, querido, importante, que nos sienta que para nuestra familia sí valemos, aunque para el mundo no seamos nadie.
0: Nuestro caminar.
2: Que al llegar a casa sientamos alegría y amor al estar con nuestros seres queridos. Bendice mi familia, Señor, todopoderoso y amado mío. Yo sé que siempre escuchas mi oración y te doy gracias. Te pido que en nosotros renazca el espíritu de la oración, de la meditación, de la lectura de tu santa palabra. Que renazca en nosotros el espíritu de
0: por la vida,
2: con cariño y de abrazos, de risas. Madre bella y hermosa, Santísima Virgen, Madre de Jesús y Madre mía, sigue guiando
0: sabiduría y coraje
2: a mi familia con la lámpara de tu amor, guío de tus rosas, satura nuestro corazón que a veces se seca, con tus manos de dulzura sana nuestra alma y no dejes que el enemigo destruya mi familia. No dejes que llegue y entre en nosotros a dividir o a sembrar odio ni rencor. Mil gracias, mi adorado y hermoso Jesús glorioso y bendito, por tu ayuda, consuelo y bendición. Te amo y te adoro con todo mi corazón. Y te pido, Jesús, que bendigas a mi familia en el nombre del Padre, del Hijo y del Espíritu Santo. Amén.

pero tú querías. Tu amigo.

Ellas no van a venir a ti. Por arte de magia.

0: vivir.
1: Hay que trabajar duro, luchar por nuestros sueños, por nuestras metas.
2: Dirige nuestro corazón para actuar siempre de cara a la verdad. Espíritu de santidad, ven y renueva nuestra intención. Ven, Espíritu de amor, enséñanos a orar. Jesús, danos la gracia de buscar siempre la verdad.
1: Y sobre todo,
2: Jesús es hipocresía. Aparentar por fuera lo que no se es por dentro, como había condenado los árboles que solo tienen apariencia y no dan fruto. Aquí desautoriza a las personas que cuidan su buena opinión ante los demás, pero por dentro están llenos de maldad. ¿Se nos podría achacar algo de esto a nosotros? ¿No estamos también preocupados por lo que los demás piensan de nosotros cuando lo que tendríamos que trabajar es en mejorar nuestro interior? Sabemos que Dios conoce nuestro interior y no podemos engañarle. Por ello vale más ser transparentes ante Dios que aparentar lo que no somos ante los hombres. También conviene evaluarnos en el otro a sus denuncias. Somos personas que de palabras se distancian de los malos como los fariseos,
1: pasar por encima,
2: o de sus antepasados, pero en realidad somos tan malos como ellos cuando se nos presenta la ocasión. Puede ser que emitamos juicios temerarios contra nuestro prójimo, considerándole incluso inferiores a nosotros, cuando en realidad lo que Cristo nos pide es perdonar y no pensar mal de nadie. En este caso, Cristo poseía la autoridad para denunciar la actitud hipócrita de los fariseos. Sin embargo, sabemos por el mandato
1: de nadie
2: de Cristo, el de amar a nuestro prójimo como a nosotros. A nosotros no nos compete este derecho. Hoy, ante las dificultades, recitaré: Cristo, en ti confío. Padre bueno, danos la gracia de salir de esta oración decididos a vivir siempre con autenticidad, venciendo el miedo al qué dirán, a la rutina o la ley del menor esfuerzo, para aspirar a ser tus discípulos y misioneros. Aumenta nuestra generosidad para aportar todas nuestras cualidades, nuestro ingenio e incluso nuestros recursos materiales para llevarte a todos los demás.
3: Padre bendito, esta mañana que me regalas, me pongo de rodillas ante tu grandeza, Señor, por lo maravilloso y sublime que es tu amor. Gracias porque mis ojos se despiertan y contemplan lo hermoso de tu creación. Gracias por cada una de las bendiciones que derramas sobre mí y mi familia. Gracias, mi Dios, porque al despertar esta mañana, mi cuerpo se encontraba renovado, con mejor ánimo y lleno de alegría. Gracias, Padre Santo, porque durante la noche te encargaste de mis preocupaciones y mis tristezas, y me regalaste el descanso que necesitaba, y nada lo perturbó. Amado Padre Celestial, gracias por cada momento de mi vida, haya sido bueno o malo, Señor, porque puedo obtener alegrías o aprendizajes. Mi Señor, cada mañana pongo mi confianza en tus divinas manos para que puedas acompañarme en mi caminar. Gracias, amado Padre, por las nuevas personas que colocas en mi camino, porque pueden compartir conmigo sus conocimientos y porque me permites llegar a ellos a través de ti.
1: Que Dios los
3: que puedo compartirles tu evangelio y las maravillas que te pido, Señor, que ilumines a aquellas personas que se encuentran investigando o creando la cura para alguna enfermedad. Dales el conocimiento necesario para que puedan llegar a su objetivo y así poder salvar la vida de muchos hermanos. Tú eres todopoderoso y dador de sabiduría. Dales la dirección para que puedan encontrar los caminos que los lleven a un mejor desarrollo. Dios bondadoso, te pido por favor que brindes fortaleza aquellos que están atravesando un dolor físico, a quienes están postrados en una cama de hospital con dolores crónicos o con enfermedades terminales.
1: Dales
3: fuerza y paciencia, mi Señor. Ayúdales a entender tu sagrado, que el miedo no se apodere de ellos y que puedan comprender que es una prueba de tu gran amor. Te pido, Señor, que no nos desampares, que seas el motivo por el que cada familia pueda permanecer unida. Por favor, Padre, que en los hogares no falte el amor, la comprensión, la comunicación y sobre todo tu santa palabra. Que puedan unirse en oración para poder cimentar su fe y crecer juntos en espiritualidad. Que tu bendito amor pueda llegar a aquellos hermanos míos que te soltaron la mano, mi Señor. Se encuentran perdidos sin ti, no conocen o no quieren aceptar tu palabra de amor. Dales comprensión, hermoso Padre, para que sean capaces de entender tus propósitos. Derrama tu misericordia y bondad esta mañana, que pueda ser gentil con las personas, que sepa demostrar mis emociones de la manera más pacífica. Por favor, Padre, que en este día pueda hacer las cosas de tal manera que pueda agradarte, mi Señor. Protégeme de todo mal y bendíceme para poder llegar a mi destino con bien, siempre esperando que se cumpla tu santa voluntad, Señor, en el nombre de Jesucristo. Amén.

0: Los cinco minutos del Espíritu Santo. Es bueno dejar entrar al Espíritu Santo en toda nuestra vida. No para que nos ayude a descubrir
1: habrá muchas
0: qué debemos hacer o decir, sino también para que nos cuál es la mejor manera de hacerlo o de decirlo, cuál es el estilo y la modalidad que más nos conviene imprimirle a nuestros actos. Podemos pedirlo con las palabras del Cardenal Verdier.
1: Oportunidades para
0: Espíritu Santo, amor del Padre y del Hijo, inspírame siempre lo que deba pensar, lo que deba decir y cómo tenga que decirlo, lo que deba callar, lo que deba escribir, lo que deba hacer y cómo tenga que hacerlo.
1: Salir adelante.
0: Para obtener tu gloria, el bien de los demás y la santificación. Amén.
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1: Querido amigo.
2: Aire puro para su espíritu.
3: Lo que no logres de pie, pídelo de rodillas. Lo que no consigues.
1: Tú las tienes que hacer.
3: Hablando, pídelo orando. Tú no puedas hacer. Deja que Dios lo hace por ti.
4: Muy probablemente.
1: Ir a buscar, esforzarte, luchar por tus sueños, trabajar duro.
4: ¿Tienes más de un plan en tu vida? ¿O algo estás dispuesto a hacer antes de emprender cualquier cosa en nuestra vida? Es entregarlo en las manos de Dios. Pues Él tiene el poder de guiarnos a ir por el camino correcto, para lograr todo lo que nos propongamos. Siempre y cuando eso que tanto anhelas sea para la honra de Dios. Querido amigo, querida amiga,
1: y todo es
4: si tienes necesidad de pedir a Dios bajo, por los estudios, por los hijos, por tu hogar, por tu familia, por tu negocio, o algo que deseas hacer y tienes el deseo en Dios de que sea próspero, te invito a que juntos oremos a nuestro Padre Celestial, quien con amor nos escucha desde los cielos. Oremos. Padre nuestro que estás en los cielos, santificado es tu nombre. Gracias te damos, Señor, por las bendiciones derramadas a nuestras vidas. Te damos gracias también por la vida que nos has regalado, por cada minuto que pasamos a tu lado. El día de hoy venimos con profunda reverencia y amor ante ti. Primeramente, fue para agradecerte y en segundo lugar, para dejar todo lo que tenemos y todos nuestros planes en tus divinas manos.
1: Cree eso que tú quieras para tu vida, llegará.
4: Creemos, Señor, que solo tú sabes qué es lo mejor para nosotros. Para que seas tú, Señor, la guía que nuestras vidas necesitan. Para que seas tú, Señor, nuestro aliado en todo lo que tenemos planeado hacer. Porque todos nuestros planes,
1: si te haces,
4: son planes de bondad y no de maldad. Porque todo lo que necesitamos son para glorificar tu nombre. Desde nuestra casa hasta nuestra familia. Todo, Señor, todo lo dejanos. Guíanos en cada paso que demos. Ayúdanos a prosperar en todo aquello que sea tu voluntad. De nuestra parte, sabremos aceptar cuáles sean tus designios, Señor. Por lo mientras, planes también, los dejamos en tus manos. Porque, Señor, cada vez con propias fuerzas queremos lograr algo. Muchas veces fracasamos en el intento. Muchas veces nos equivocamos. Y no sabemos qué decisiones tomar. Creemos en ti, amado Padre. Y en ti queremos dejar todo lo que tenemos en nuestras manos. Y todos nuestros planes. Porque solo tú sabes por qué hemos venido a este mundo. y por eso te pedimos nos ayudes a lograr ese propósito de vida. Amado Padre, gracias por habernos escuchado una vez más. Gracias porque siempre estás aquí para nosotros. Gracias por todo, Señor. Gracias. Alabado sea tu nombre. En Cristo Jesús. Amén. Dios te bendiga, querido amigo, y espero con el corazón logres todas tus metas, y si algo no sale como esperabas, es porque Dios tiene algo mejor para ti. Bendiciones, de corazón.
1: Despertado hoy con más...

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esta semana. Si nunca has conocido los peligros de la guerra, la soledad de la prisión, la agonía de la tortura, los dolores del hambre, estás mejor que 500 millones de personas en el mundo. Si puedes ir a la iglesia o el templo sin ser perseguido o arrestado, estás más bendito que 3 millones de personas en este planeta. Si tienes comida...

0: cocida en tu despensa. Llevas la ropa limpia.
1: Amado Padre, en estos momentos de oración te pedimos que el fuego de tu amor arda en nuestros corazones. Dios nuestro, te pedimos el don de la caridad, de un amor apasionado a Cristo que trae a las fuerzas que quieren destruir la verdadera paz en la tierra.
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1: Cuando se ha entendido que la esencia de ser creyente es caridad, en el apasionado amor a Dios y a sus cosas, estas palabras del Señor no deberían sonar extrañas ni contradictorias. Fuera de esto, sino todo lo contrario, es más, Cristo está empleando un lenguaje contradictorio en apariencia para dar a entender precisamente en qué consiste el verdadero amor.
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1: Amor a Él. Sí, porque el amor realmente entender el creyente está muy lejos de ser un diluido sentimiento de afecto, bonito y pasajero como una flor de primavera. Más bien es como el fuego que a la vez enciende todo y va consumiendo una y otra cosa. Es algo que se extiende, que tiene por naturaleza expandirse con calor, con pasión, que divide a los corazones fríos y nada más piensan en llenar sus pobres pretensiones. Así es la caridad. Ese es el fuego que Cristo espera arder en los corazones de los que le amen. Están, por tanto, muy lejos de ser sus palabras interpretadas con la literalidad de la carne. Hay que haber experimentado el fuego de su amor para entenderlas correctamente.
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1: Amados hermanos, pidamos amar hasta ser incomprendidos. Pidamos vivir en estado de lucha, en una lucha del que cree en la fuerza del amor y consigue que el mayor número de seres humanos conozca a ese Dios que se entregó por puritito amor a ellos.
0: 75%.
1: En esto conocerán los demás que somos de Cristo, de tener confianza en Él, porque el amor siempre logrará la victoria definitiva sobre el pecado y sobre la muerte. Hoy, todas mis actividades y oraciones de este día las ofreceré para aumentar ese amor a Cristo en mi corazón y que ese fuego encendido ilumine a mi familia, compañeros y amigos. Amado Padre, gracias por esta oración y por el don de mi bautismo, esa chispa de vida divina que recibí desde estar en continuo crecimiento. No quiero que las presiones externas o bien mi propia debilidad me lleven a la mediocridad o a la indiferencia que puede apagar esta luz. Te agradezco por
0: siento del rey
1: mi familia y te suplico que nunca permitas que yo sea pienso en su fe. Dame la sabiduría para saber cuándo hablar y cuándo quedarme callado.
2: San Miguel, San Gabriel y San Rafael, rueguen por nosotros. Señor, que en ese día tu palabra llegue a nuestro corazón. Nosotros la entendamos, la amamos y estemos dispuestos con valentía a ponerla en práctica. Habla, Señor, que tu siervo escucha. Del Evangelio según San Juan.
3: Busca primero el reino de Dios y toda su justicia.
2: En aquel tiempo, vio Jesús que se acercaba a Natanael y dijo de él: ahí tenéis a un israelita de verdad en quien no hay engaño. Natanael le contesta: ¿de qué me conoces? Jesús le responde:

0: Antes de que Felipe te llamara, cuando estabas debajo de la higuera, te vi. Natanael respondió, Rabí, tú eres el Hijo de Dios. Tú eres el Rey de Israel. Jesús le contestó, por haber ido debajo de la higuera, ¿crees? Has de ver cosas mayores. Y le añadió, yo os aseguro, veréis el cielo abierto y a los ángeles de Dios subir y bajar sobre el Hijo del Hombre. Palabra del Señor. Con mucha alegría celebramos en este día la fiesta de los arcángeles Miguel, Gabriel y Rafael. Recordemos que San Rafael fue enviado por Dios a Tobit para que curara la enfermedad y para que fuera medicina de Dios. El arcángel San Gabriel fue enviado por Dios a la Santísima Virgen María, anunciando la palabra de Dios, y también a San José para que aceptara el plan de Dios. San Miguel Arcángel
1: es dinero en la
0: que el que gestó esa batalla en el cielo, donde salió el Señor. El arcángel San Miguel libró la
1: cartera.
0: Batalla en el cielo, gritando potentemente, ¿quién como Dios? Que también los arcángeles nos protejan y nos enseñen a tener como medicina de Dios, como palabra de Dios y a defender el nombre de Dios. Hoy el Señor en el Evangelio nos presenta un referente, Natanael o Bartolomé. Cuando lo ve, dice, ahí tienen a un israelita de verdad. Jesús puede decir de nosotros, ahí tienen a un cristiano de verdad. Jesús puede vernos y expresar de nosotros esa bondad con la que vivimos la fe. También nos...
1: Y unas cuantas monedas en una jarra en tu casa. Eres parte del 8% de...
0: Nosotros damos a conocer con nuestro testimonio esa palabra orgulloso de nosotros. He ahí a un cristiano de verdad. Porque nuestras costumbres son de Dios. Porque nuestras acciones son de Dios. Porque
1: esa población...
0: nuestro día a día manifiesta el amor de Dios. Él dice, ¿de dónde me conoce, Señor? Quizá también nosotros no sabemos de dónde nos conoce el Señor, pero nos ve, nos escucha, sabe qué estamos haciendo. Natanael no sabía de dónde Jesús lo conocía. Quizá nosotros tampoco creemos que Jesús no nos ve, que eso de Dios es una fábula, una historia, y que Él está allá en el cielo y yo aquí en la tierra, y después nos hablaremos y nos acomodaremos. No, ¿de dónde me conoce, Señor? Y el Señor dice, antes de que te llamaran,
1: y un próspera del mundo,
0: yo te vi. El Señor nos tiene bien conocidos. Pues vivamos convencidos que en todo lo estamos agradando a Él. En todo lo estamos agradando.
1: El mundo entero.
0: Que vivamos también nosotros la experiencia de Dios en nuestro. Y así demos testimonio de su amor. Pidámosle hoy a San Rafael que sea esa medicina de Dios en nuestra,
1: si tú...
0: nuestra vida. Que cuando lleguen los dolores, la enfermedad, situaciones difíciles, sea Él el que interceda porque nosotros tengamos la salud y el bienestar. Que San Gabriel nos enseñe a escuchar la palabra de Dios, a tener valentía de ponerla en práctica. Y así como la Santísima Virgen María, nosotros digamos, sí, aquí estoy para hacer tu voluntad. Y que el Arcángel San Miguel interceda por nosotros para que sepamos ganar la batalla contra el mal. Que Él blandee su espada, que nos libera de tantas situaciones, tantas cadenas, de tantos acontecimientos de pecado. Que sea Él el que nos ayude a entrar en esa comunión con Dios y a ganar la batalla espiritual. Que hoy nosotros también gocemos de la intercesión y la protección de los santos arcángeles, Miguel, Gabriel y Rafael. Y también invitarlos a todos ustedes. Están circulando por ahí, por las redes, una serie de acontecimientos con los ángeles, que salgan a recibir a los ángeles, para que durante tantos días oren con los ángeles y nombres extraños que bíblicamente no están, costumbres extrañas, que recíbalos en la puerta de la casa, que llévalos, que prende las velas de colores, que hagan oración, que atiendan, que lo lleven a 7 familias más y que lo compartan con más familias. Pues son costumbres bonitas y con carácter apiadoso, pero no están todavía aprobadas. Bíblicamente no se conocen estos nombres de tantos que mencionan ahí en esta costumbre. Que es bonito, sí, reúne a la familia y pues tiene un carácter religioso. Se ora el Padre Nuestro, la de María, otras oraciones, pero no precisamente tiene claridad bíblica. Y por eso hay que evitar estas cosas. Son tradiciones y costumbres bonitas que incluso alguien en un sueño, una visión tuvo, pero no precisamente por ello, ya se extienden para que las practiquemos como algo mandado por la Iglesia. Hay que tener cuidado. Bíblicamente se nos muestra que los ángeles sí están dados para nuestra protección y cuidado. Dice el Señor, has de ver cosas mayores. Verán el cielo abierto y a los ángeles de Dios subir y bajar sobre el Hijo del Hombre. Pues que con esta misma alegría nosotros profesemos devoción a los santos arcángeles. Hagamos oración. Señor, no es fácil dar testimonio, no es fácil vivir como tú nos propones. En cambio, es muy fácil darle rienda suelta a los caprichos, a los sentidos, a la lengua, al placer. Es muy fácil darle rienda suelta a todo aquello que el mundo nos propone. Pero ser cristiano de verdad, ser auténtico, eso cuesta. Ayúdanos, Señor, porque solo con tu gracia y con la ayuda que nos mandas del cielo podremos lograrlo. El Señor esté con ustedes. Y la bendición de Dios Todopoderoso, Padre, Hijo y Espíritu Santo, descienda sobre ustedes y les acompañe siempre. Amén.

0: Señor, venimos ante ti con toda la confianza y la seguridad de que tú eres nuestro Padre, dispuesto a darnos todo lo bueno que necesitamos, aunque muchas veces no sepamos pedirlo ni agradecerlo. Nos dices que pidamos, que toquemos, que busquemos. Esas son las intenciones de nuestra oración. Amado Señor, danos las gracias que más necesitamos para nuestra santificación. Cuando oramos valientemente, el Señor nos da la gracia, incluso se da a sí mismo en la gracia, el Espíritu Santo, es decir, a sí mismo. Nunca el Señor da o envía una gracia por correo, nunca, la lleva Él mismo, Él es la gracia. Lo que pedimos es un poco como el papel en el que se nos envuelve la gracia, pero la verdadera gracia es Él, que viene a traérnosla, es Él. Nuestra oración, si es valiente, recibe lo que pedimos, pero también aquello que es lo más importante, al Señor. El Evangelio de hoy nos habla de la perseverancia en la oración. Pedid y se os dará, buscad y hallaréis, llamad y se os abrirá. Un ejemplo tan humano como el del amigo que nos viene a pedir 3 panes a medianoche es suficiente para hacernos pensar sobre la realidad de este hecho. En el caso de la oración, no se trata de una relación entre hombres más o menos buenos o más o menos justos. Se trata de un diálogo con Dios, con ese Padre y amigo que nos ama, que es infinitamente bueno y que nos espera siempre con los brazos abiertos. Cuando recorremos alguna playa, amados hermanos, o zonas costeras y percibimos la arena y los acantilados, no podemos menos que maravillarnos del poder del agua. No es que el agua sea fuerte en sí. A base de constancia y perseverancia, es capaz de perforar, limar o erosionar cualquier tipo de roca o superficie. ¡Cuánta fe y confianza necesitamos a la hora de orar, así como el agua! ¡Qué fácil es desanimarse a la primera! ¡Cómo nos cuesta intentarlo de nuevo, una y mil veces! Y sin embargo, los grandes hombres de la historia han sufrido cientos y cientos de rechazos antes de ser reconocidos como tales. Ojalá que nuestra oración como creyentes esté marcada por la constancia, como la perseverancia con la cual pedimos las cosas. Dios quiere darnos, desea que hallemos, anhela abrirnos, pero ha querido necesitar de nosotros, ha querido respetar nuestra libertad. Pidamos, busquemos, llamemos las veces que haga falta. No quedaremos defraudados si lo hacemos con fe y confianza. Dios nos ama y quiere lo mejor para nosotros. Colaboremos con Él, que vale la pena. Hoy haré el esfuerzo para salir de mí mismo para que mi oración no se limite a la petición. Amado Señor Jesús, redescubrir nuestra fe por medio del encuentro contigo en tu palabra será posible solo con tu gracia. Roguemos por tener la confianza de un niño en Dios y su amor por nosotros. Pidamos la habilidad de confiar en Él cuando nuestras oraciones no tengan respuesta. Pedir la ayuda del Espíritu Santo.
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3: Tal vez en este momento necesitas que Dios te hable. Tal vez algo ha pasado en tu vida y anhelas que el Señor te dé respuestas a tantas preguntas que provienen de tu corazón. Quiero decirte que Dios nunca, escúchame bien, nunca te ha dejado solo. Siempre ha estado a tu lado, atento para ayudarte cuando no puedes más, para motivarte cuando estás a punto de darte por vencido. Sabes, la vida es una lucha que todos llevamos cada día. Hay quienes están pasando por batallas más duras o más livianas que las nuestras en este momento, pero sin duda, todos hemos estado en la lona alguna vez en la vida. Ese momento donde hemos caído y vemos a todos lados esperando que esto acabe, mirando que es difícil levantarse. Y la verdad sí es difícil, pero cuando Dios te toma de la mano y te ayuda a levantarte y te dice al oído, yo estoy contigo. Es ese momento donde te das cuenta de que Dios sabe lo que necesitas, que siempre estuvo ahí, y ahora estás peleando la batalla no más solo, sino al lado del mejor aliado que podemos tener, nuestro Señor. Hoy, quienes necesitamos de Dios, elevemos esta oración a nuestro Señor, para que todo eso que nos aflige salga de nuestras mentes y corazones, y Dios nos llene de fe, esperanza y de amor que solo Él nos puede dar. Hagamos juntos esta oración. Padre amado, que moras en las alturas de los cielos, agradecido estamos contigo, Dios nuestro, por todas las bendiciones derramadas en nuestras vidas a lo largo de la vida. Ha habido dificultades y problemas difíciles de resolver en nuestras vidas, pero reconocemos que tú tienes el poder para librarnos y para darnos las fuerzas y la fe que necesitamos para salir adelante. Por eso venimos confiando en ti, aunque sin fuerzas tal vez por las veces que hemos caído. Venimos a implorar que tu poder nos ilumine, que nos guíe y nos muestres que aún hay esperanza, porque creemos en ti, amado Padre Celestial, porque ahora más que nunca necesitamos de tu presencia y de tu poder para levantarnos de donde estamos, para salir adelante, para recuperar las fuerzas que hemos perdido en los vanos intentos de levantarnos por nosotros mismos. Ahora venimos ante ti, porque reconocemos que solo tú, Señor, nos puedes ayudar. Solo tu poder y misericordia puede hacernos levantar, limpiarnos el polvo y seguir adelante, con la convicción firme de que tú irás con nosotros. Dejamos todas nuestras cargas en tus manos, Señor. Dejamos nuestros problemas, nuestras luchas y nuestras tristezas, porque sabemos que solo en ti hallaremos descanso y solo contigo podemos vivir confiados. Bendícenos, Señor, y camina con nosotros. Que tu bendición sea lo primero en cada mañana y que nunca olvidemos que estás a nuestro lado, Señor, porque tuyo es el reino, el poder y la gloria por los siglos de los siglos. Amén. Sé que al igual que yo, ahora te sientes más liviano. Las cargas ya no se sienten. Ahora solo reina la esperanza en nuestros corazones, porque Dios ha puesto su mano en nosotros y nos ha recordado que ha estado, que está y que siempre estará a nuestro lado. Dios te bendiga y ayude a salir adelante. Nunca habrá una prueba más grande que tus capacidades. Así que nunca te rindas, no renuncies, no lo dejes. En el Señor siempre encontraremos nuevas fuerzas, y Él jamás nos dejará solos. Dios ha prometido estar con nosotros por donde sea que vayamos. Así que no dudemos. El Señor siempre estará a nuestro lado. Yo le creo a Dios.

0: Señor, creemos y confiamos plenamente en tu misericordia. Ante nuestras debilidades, permite que en este momento de intimidad contigo seamos el medio por el cual aprendamos a orar como tú quieres que lo hagamos. Danos el don de tu Espíritu Santo. Inspíranos lo que debemos pensar, lo que debemos decir y ante todo cómo debemos actuar para que tú reines en nuestro corazón. Padre nuestro que estás en el cielo, te pedimos que vengas a nuestro corazón. En el mundo del deporte, además de las habilidades personales, un excelente entrenador juega un papel decisivo. Es parte de nuestra naturaleza el tener que aprender y recibir de otros. Puede parecer una limitación, pero es al mismo tiempo un signo de grandeza y de la maravilla del hombre. En el Evangelio del día de hoy, los discípulos le piden a Jesús: Señor, enséñanos a orar. La oración es el gran deporte, la gran disciplina del creyente. Y lo diría el mismo Jesús en el huerto de Getsemaní: vigilad y orad para que no caigáis en tentación. Él es nuestro mejor entrenador. Hoy nos ofrece la oración más perfecta, la más antigua y la mejor, el Padre Nuestro. En ella, mis amados hermanos, encontramos los elementos que deben caracterizar toda oración de un auténtico creyente. Se trata de una oración dirigida a nuestro Padre. En ella alabamos a Dios y anhelamos la llegada de su reino. Pedimos por nuestras necesidades espirituales y también temporales. Pedimos perdón por nuestros pecados y también ofrecemos el nuestro a quienes nos han ofendido. Y finalmente pedimos las gracias necesarias para permanecer fieles a su voluntad. Todo ello rezando con humildad y con un profundo espíritu de gratitud. Ojalá que sea el Padre Nuestro la oración de todas nuestras familias, pero sobre todo el reflejo de nuestra vida como creyentes, como discípulos de Jesucristo. Padre nuestro que estás en el cielo, santificado sea tu nombre. Venga a nosotros tu reino. Hágase tu voluntad en la tierra como en el cielo. Danos hoy nuestro pan de cada día. Perdona nuestras ofensas como también nosotros perdonamos a los que nos ofenden. No nos dejes caer en tentación y líbranos del mal. Amén. Señor, te pedimos que nos ayudes a vivir siempre unidos a ti en oración, sabiendo que no es lo que digamos, sino cómo lo digamos lo que importa. Que nuestra relación contigo no se limite al tiempo que dedicamos a la meditación o escucha del Evangelio. Te necesitamos permanentemente cerca de nosotros para no caer en tentación, para poder vivir auténticamente en el amor, para ser incansables y eficaces discípulos y misioneros.
1: Acompáñame para hacer la oración para proteger y sellar el hogar con la sangre de Jesús. Di conmigo: yo, ahora dices tu nombre, me rindo a tus pies. Me postro ante ti para que tú, Jesús de Nazaret, te dignes sellar mi casa, mi hogar, mis pertenencias, cada uno de mis seres queridos, mi persona con la bendita sangre del pacto que derramaste a favor mío. Señor Jesús, te imploro que plasmes el sello de tu sangre sobre este hogar, sobre los cimientos del lugar donde duermo, para que este lugar sea de plena dicha y bendición. Sello las ventanas para que todo lo que entre o salga por ella sea para mi bien y los de mis personas amadas. Sello el aire que aquí se respira y sea en todo brisa suave, viento de paz, viento de amor. Coloca, Señor Jesús, el sello de tu sangre del pacto derramada en el Calvario sobre el techo, paredes, columna y dinteles, para que todo lo que aquí se reciba sea victoria, gozo y bendición. Cuídala de rayos, tormentas, inundaciones, fallas, así como de cualquier efecto, espíritu o trabajo de brujería, conocido o desconocido, que pueda alterar los aparatos eléctricos y electrónicos, que puedan alterar el normal desenvolvimiento de las redes de comunicación y que pueda afectar de la forma más mínima la tranquilidad de este hogar. Coloca el sello del pacto de tu poderosísima sangre que fue derramada en mi favor sobre cada tubería, conducto, cañería, desagües, drenajes, para que en este lugar todo fluya correctamente y evitando cualquier inundación u obstrucción provenida por otras causas que no sean las naturales o comunes derivadas a su uso. Plasma tu sello con la sangre los distintos lugares de mi habitación, comedor, pasillos, baños. Marca, Señor, con un círculo de sangre y fuego santo el borde de mi casa para que sea preservada de todo peligro, daño, maledicencia, accidentes, envidias, robos, hurtos, calamidades y cualquier plan maléfico que el demonio quiera propiciar. Sella con tu sangre preciosa que derramaste en la cruz a mi favor, formando una cerca, una reja alrededor de mi hogar y mis bienes, para que todo ataque del enemigo quede paralizado, destruido, sin ningún poder ante el sello del pacto, se ahuyente, se aleje y desaparezca para siempre. Huye ahora mismo, Satanás. Retrocede ante el sello del pacto que ha sido puesto en este hogar para hacerlo libre de toda artimaña, agresión, astucia, engaño o ardid del demonio. Pues tú me compraste, Jesucristo de Nazaret, a un alto precio. Soy tuyo, como así es donde vivo, así como yo te pertenezco. Ahora este lugar también te pertenece. Que de ahora en adelante el maligno no pueda tocar ningún bien material ni espiritual, porque hemos sido sellados y este lugar ha quedado completamente marcado, amordazado, sellado y protegido con la bendita sangre del pacto que derramaste a favor mío y de toda la humanidad perdida. Que la bendita sangre del pacto quede impregnada sobre esta casa. Que queda en... Ahora, hermano, que me escuchas, di la dirección donde queda tu casa. Y sobre quienes viven en ella, sobre todos los que en algún momento la visiten, pernocten o no, o simplemente la pisen, no dando lugar a ningún tipo de maldición. Baña con tu poderosísima sangre que libraste en la guerra contra el maligno, y la cual venciste sobre el madero en el Calvario, sobre la puerta principal de esta casa, para que nada malo pueda manifestarse, y que todo espíritu maligno, llame como se llame, que quiera entrar como quiera entrar, se vea impedido al percibir el sello que se ha hecho en este momento con tu sangre, y para que todo el que entre por ella se llene de bendición y salga por ella envuelto en protección, quedando ocultos a todas las insidias del maligno. Que esta misma sangre victoriosa paralice todo poder y plan diabólico que el malvado quiera utilizar sobre mí, sobre mis bienes, sobre las personas amadas, utilizando vecinos o distintas personas para hablar o actuar en contra mía, deshonrando mi nombre, el de mi casa o el de mi familia. Callando toda murmuración, acción o crítica, y que tu preciosísima sangre me haga invisible a mí y a mi casa ante los ojos de los enemigos y nos proteja de la persecución, equivocación, derrota, peleas, discordias, rabias, iras, intrigas o de cualquier tragedia. Que el sello de la bendición quede perpetuado sobre mí, sobre este lugar y sobre todas mis generaciones, para que siempre sea un lugar de paz, prosperidad y siempre sea colmado por el amor de Jesús. Gloria al Padre, al Hijo y al Espíritu Santo, como era en el principio, ahora y siempre, por los siglos de los siglos. Amén.

En el Evangelio de este día jueves, escuchamos que todos los publicanos y pecadores se acercaban a Jesús para escucharlo. Los fariseos y los escribas murmuraban diciendo: «Este hombre recibe a los pecadores y come con ellos». Jesús les dijo entonces esta parábola: «Si alguien tiene 100 ovejas y pierde una, ¿no deja acaso las 99 en el campo y va a buscar la que se había perdido hasta encontrarla? Y cuando la encuentra, la carga sobre sus hombros, lleno de alegría, y al llegar a su casa llama a sus amigos y vecinos y les dice: «Alégrense conmigo, porque encontré la oveja que se me había perdido». Les aseguro que, de la misma manera, habrá más alegría en el cielo por un solo pecador que se convierta que por 99 justos que no necesitan convertirse. Y les dijo también: «Si una mujer tiene 10 dracmas y pierde una, ¿no enciende acaso la lámpara, barre la casa y busca con cuidado hasta encontrarla? Y cuando la encuentra, llama a sus amigas y vecinas y les dice: «Alégrense conmigo, porque encontré la dracma que se me había perdido». Les aseguro que de la misma manera se alegran los ángeles de Dios por un solo pecador que se convierte. Este evangelio nos hace sentir alegría, pero sobre todo esperanza. ¿Quién no se ha sentido alguna vez como la oveja perdida? No solo por el pecado. Hay tantos conflictos y problemas en la vida. Todos hemos conocido días amargos. Peor incluso si abrimos los ojos y miramos al mundo. Pero nuestra vida tiene sentido porque Dios nos cuida, nos ama, se alegra con nuestras alegrías y llora con nuestras penas. Los marginados que tuvieron la dicha de encontrarse con Jesús supieron que había algo diferente en aquel hombre, tanto que estaban deseosos de oír su palabra. Pero pronto apareció la envidia de los que se creían buenos, y Jesús, usando estas parábolas, les habla claro. La alegría en el cielo por cada pecador arrepentido nos hace suponer que también hay pena por cada pecado y cada dolor que nos aflige. Si Jesús estuvo cerca de los que en su tiempo eran los últimos y más necesitados, podemos estar seguros de que hoy también está con nosotros, alegrándose cuando somos capaces de superarnos y acompañándonos en nuestros momentos difíciles. Pidámosle al Señor que también nosotros podamos tener la misma actitud con nuestros hermanos y salir al encuentro de aquel que se ha alejado.

y recemos juntos esta oración. Señor, gracias por salir a mi encuentro. Que yo también, con paciencia y amor, sepa ir en búsqueda de aquel que se ha extraviado. Amén. Y que la bendición de Dios Todopoderoso, del Padre, del Hijo y del Espíritu Santo los acompañe siempre.

Ayúdame, Señor, a ser un buen ciudadano, a ganarme la vida honradamente, a ser útil en mi trabajo, a no dejarme hundir por las dificultades, a caminar con la frente alta, pero sin odio ni soberbia, y a respetar mi propia vida y las vidas ajenas. Enséñame a ser simple, a entender el lenguaje de los árboles, a saludar el sol por la mañana y a mirar la bandera de la patria con unos ojos limpios. Ayúdame, Señor, a confiar en mí mismo, a esperar con paciencia que florezcan las ramas, a sentir como propia la sed de mi país, a cuidar las palomas de los parques y a cubrir las paredes gastadas por el tiempo con un manto de cal y de blancura. Defiéndeme del vino, de su falsa alegría y de la copa que hace perder el equilibrio. Enséñame a ser justo y comprensivo y a luchar cuanto sea necesario para que haya libertad.

Ayúdame, Señor, a cultivar mis hijos, a darles buen ejemplo, a enseñarles que son el porvenir, los carpinteros del mañana, los días que vendrán a iluminar

0: Amado Padre, que así como Lucas, modelo de entrega a la predicación del Evangelio hasta su muerte, nos ayude a llevar todas las almas al conocimiento de Cristo. Ayúdanos a seguir el ejemplo de Lucas y acércanos al ejemplo de María la Virgen. Que sea ella quien nos ayude a conocerte más, amado Señor Jesús. Lucas fue compañero de Pablo en sus viajes apostólicos, como él mismo escribió en los Hechos de los Apóstoles. En el Evangelio de hoy, Cristo manda a sus discípulos de dos en dos a predicar el mensaje del reino de Dios. Dios nos ha hecho por tanto sus evangelizadores, los mensajeros de la buena nueva que Cristo ha traído a este mundo. Para tal misión, Dios ha querido elegir en este mundo a unas personas para que anuncien su palabra y con su ejemplo den testimonio de la venida de Cristo. Seguro que nosotros también somos unas de esas personas elegidas por Dios. Ahora bien, Cristo nos advierte que nos manda en medio de lobos, porque el mundo en el que nos toca vivir y predicar la palabra de Dios muchas veces se cierra al mensaje creyente de la verdad y del amor. Anunciamos, por tanto, la paz que Dios ha venido a traernos hace más de 2000 años, pero que nosotros hemos venido a renovar todos los días, conseguir que todas las personas que nos rodean sientan en sí la redención que nos ha traído Cristo en el misterio de la encarnación. Lucas, modelo de entrega a la predicación del Evangelio hasta la muerte, sea con su ejemplo quien nos ayude a llevar todas las almas al conocimiento de Cristo para conseguir la paz de nuestras almas. Oremos hoy con profunda gratitud por Lucas y por los otros evangelistas. Es a través de ellos que nosotros, amados hermanos, y millones de personas, podemos llegar a conocer a Jesús y escoger seguirlo. Pidamos la gracia de estar listos y deseosos para compartir la alegría del Evangelio donde quiera que estemos, confiados sobre todo en el poder de nuestra misión, dado por Jesús. Oremos para ser uno de los obreros enviados a la abundante cosecha. Amado Señor Jesús, a veces nos preguntamos si tenemos la habilidad para reconocerte verdaderamente en medio de toda nuestra confusión. ¿Será que estamos llevando demasiados bolsos, carteras y sandalias? Haznos contentarnos con menos, lo que sea suficiente. Roguemos ahora, en este espacio de oraciones en video, para estar felizmente convencidos y convencidas de que el reino de Dios está muy cerca. Amado Señor Jesús, solo llevándote en nuestro corazón podremos transmitir tu paz, tan necesaria en este mundo convulsionado por la violencia y por la inseguridad. Concédenos que todos nuestros pensamientos, palabras y obras siembren solo paz, principalmente dentro de nuestra propia familia. Padre Santo, te damos gracias, Padre, por habernos permitido llegar con vida el día de hoy y hasta este momento. Te damos gracias por el pan de cada día. Te pedimos, Padre, que con este Evangelio y el de todos los días nos permitas renacer como personas, como seres incorruptibles. Ayuda a todas las personas del mundo que en este momento elevan sus peticiones personales hacia ti. Oremos también para que nuestras súplicas lleguen a Él, para que su bendición cubra completamente nuestras vidas. Él nos ha prometido que si guardamos sus mandamientos, nos bendecirá y nos protegerá siempre.
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3: Padre Santo, ayúdame a salir de esto. Estoy cansado de vivir fuera de tu presencia, afligido con tantos problemas y preocupaciones. necesito, Señor. Ayúdame. Ya no quiero vivir más fuera de tu voluntad, porque sin tu ayuda estoy perdido. Hoy te necesito, Señor, más que nunca, y vengo a ti en toda honestidad para decirte que no puedo vivir sin ti. Ya no quiero perder más tiempo siguiendo este camino de mentiras. Me rindo a ti. Necesito que tú ilumines mis pensamientos y me dejes ver toda la verdad tal como es. Entrego hoy mi mente y mi corazón a ti, Señor. Deposito mi fe y mi esperanza en tu amor, en tu palabra y en tu verdad. Yo sé que tú me amas y quieres lo mejor para mí, y por eso te pido, Padre, en el nombre de tu Hijo Jesucristo, que me liberes totalmente con el poder de tu gracia, tu amor y de tu verdad. Que me abras los ojos para poder ver claramente la verdad de todo lo que me rodea. Deposita en mí tu amor para así poder hacer tu voluntad con seguridad. Ayúdame a resolver cada situación en mi vida y perdóname por dudar y fallar. Perdóname por dudar de tu poder y por andar por ahí sin reconocer tu presencia y tu fidelidad. Yo siempre trato de controlar todo, echándolo a perder. Por eso a partir de hoy dependo totalmente de ti. Ya no quiero fallarte más. Y por eso quiero entregarte mi vida e invitarte a entrar en mi corazón, para que me puedas sanar, limpiar y cambiar. No quiero amar el mundo ni las cosas que hay en el mundo. Yo quiero amarte solo a ti y vivir para ti. Echo fuera de mi mente todo pensamiento negativo y de incredulidad, para revestirme ahora mismo de tu gracia y poder. Señor, toma el control de mi vida. Dame la sabiduría para tomar las decisiones correctas y así cosechar buenos frutos. Quiero ser victorioso. Quiero vivir una vida recta y honesta para ti. Muéstrame el gozo que voy a sentir cuando viva conforme a tu voluntad, envuelto en tu santidad y sirviendo con tu amor. Revélame un futuro contigo glorioso, de sencillez, humildad y sinceridad. Yo quiero vivir una vida sana, limpia, sencilla y hermosa contigo, Señor. Ya no quiero nada, sino bien acompañado con tu bendición. Te pido, Señor, humildemente, que tomes control de mi vida y me hagas tuyo por completo. Inúndame con tu presencia y revélame tu inmenso amor. Sálvame con tu misericordia y que tu gracia me guíe. Dame la victoria sobre mis batallas para poder dar testimonio a otros de tu amor, tu fidelidad, tu verdad y tu vida, para tu gloria, en el nombre de Jesús. Amén. Te invito también a compartir esta oración con tus amigos. Recuerda que alguien lo puede estar necesitando. Que la paz de Dios y el amor de Cristo guarden tu corazón y tus pensamientos en Cristo Jesús. Que Dios te bendiga.

Dios nuestro, al igual que la mujer del Evangelio, te buscamos con una gran fe en esta oración. Somos conscientes de nuestras miserias y necesitamos tu perdón. No permitas que nos apartemos de ti, porque en ti tenemos puesta toda nuestra esperanza. Te amamos y deseamos ardientemente compartir este amor con los demás. Señor, ayúdanos a reparar nuestras faltas con esta oración sincera y humilde. Cada hombre vale lo que puede valer su amor. El amor, lo dijo alguien hace muchos siglos, no tiene precio. Se atribuye al rey Salomón esta frase. Si alguien quisiese comprar todo el amor con todas sus riquezas, será el más despreciable entre los hombres. Un empresario multimillonario puede comprar las acciones de muchas empresas más débiles que la suya, pero no puede lograr, ni con todos los miles de millones de dólares, comprar la sonrisa amorosa de su esposa o de sus hijos. Y si el amor es algo inapreciable, si vale más que todos los diamantes de Sudáfrica, vale mucho más la persona, cada hombre o mujer, capaces de amar. Por eso podemos decir que cuesta mucho, muchísimo, casi una cifra infinita de dólares cada ser humano. Mejor aún, tiene un precio que solo se puede comprender cuando entramos en la lógica del banco del amor. Cuando aprendemos a mirar a los demás con los ojos de quien descubre que todos nacemos y vivimos, si nos sostiene el amor de los otros y que nuestra vida es imposible al día en que nos dejen de amar y que nos

0: olvidemos de amar. ¿Quieres saber cuánto vales, amada hermana y amado hermano que me escuchas? No cuentes lo que tienes. Mira solamente si te aman y si tú amas. Como esta mujer pecadora que amaba a Cristo y Cristo la amaba porque sabía que le daba no solo un valioso perfume sobre sus pies, sino un valioso amor que vale más que todas las riquezas del fariseo. El fariseo dejaba de lado todos aquellos que él consideraba pecadores, pero no sabía que en el corazón de Cristo no hay apartados. Él ama a todos los hombres y espera ser correspondido por cada uno de ellos. De igual forma en nuestra vida, amémonos los unos a los otros, sin considerar ni fealdad o belleza, o condición social o defecto. El amor cubre una multitud de pecados, por eso ella puede escuchar los labios de Jesús: vete en paz. Es un atrevimiento y un escándalo para quien está falto de amor, pues solo de este amor se entiende el perdón. Si no, que lo diga una madre dispuesta siempre a perdonar los extravíos de su hijo. El amor es una fuerza del alma y la llave que abre todas las puertas. Hoy evitaré juzgar a los demás para mantener un corazón generoso y misericordioso como el de Cristo. Dios Padre misericordioso, lento en la ira y rico en clemencia, ten compasión de nosotros tus hijos pecadores y apiádate de las obras de tus manos para que podamos permanecer en pie el día de tu venida gloriosa.
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0: Damos inicio a la hora del perdón y la misericordia.
1: Expiraste, Jesús, pero la fuente de vida brotó para las almas, y el mar de misericordia se abrió para el mundo entero. Oh fuente de vida, insondable misericordia divina, abarca el mundo entero y derrámate sobre nosotros.
2: A las tres, ruega por mi misericordia, en especial para los pecadores, y aunque solo sea por un brevísimo momento, sumérgete en mi pasión, especialmente en mi abandono en el momento de mi agonía. Esta es la hora de la gran misericordia para el mundo entero. Te permitiré penetrar en mi tristeza mortal. En esta hora nada le será negado al alma que lo pida por los méritos de mi pasión. Cuantas veces oigas el reloj dando las tres, sumérgete totalmente en mi misericordia, adorándola y glorificándola. Suplica su omnipotencia para el mundo entero y especialmente para los pobres pecadores, ya que en ese momento se abrió de par en par para cada alma. En esa hora puedes obtener todo lo que pides para ti y para los demás. En esa hora se estableció la gracia para el mundo entero. La misericordia triunfó sobre la justicia. Reza incesantemente esta coronilla que te he enseñado. Quienquiera que la rece, recibirá gran misericordia a la hora de la muerte. Hasta el pecador más empedernido, si reza esta coronilla una sola vez, recibirá la gracia de mi misericordia infinita. En el nombre del Padre, y del Hijo, y del Espíritu Santo.
1: Amén.
2: Padre nuestro que estás en el cielo, santificado sea tu nombre. Venga a nosotros tu reino, hágase tu voluntad en la tierra como en el cielo.
1: Danos hoy nuestro pan de cada día, perdona nuestras ofensas, como también nosotros perdonamos a los que nos ofenden. No nos dejes caer en tentación, y líbranos del mal. Amén.
2: Dios te salve María, llena eres de gracia, el Señor es contigo, bendita tú eres entre todas las mujeres, y bendito es el fruto de tu vientre Jesús.
1: Santa María, Madre de Dios, ruega por nosotros pecadores, ahora y en la hora de nuestra muerte. Amén.
2: Creo en Dios Padre, Todopoderoso, Creador del cielo y de la tierra. Creo en Jesucristo, su único Hijo, nuestro Señor, que fue concebido por obra y gracia del Espíritu Santo. Nació de Santa María Virgen, padeció bajo el poder de Poncio Pilatos, fue crucificado, muerto y sepultado, descendió a los infiernos, al tercer día resucitó de entre los muertos, subió a los cielos y está sentado a la derecha de Dios, Padre Todopoderoso. Desde allí ha de venir a juzgar a vivos y muertos. Creo en el Espíritu Santo, la Santa Iglesia Católica, la comunión de los santos, el perdón de los pecados, la resurrección de la carne y la vida eterna. Amén. Padre eterno, te ofrezco el cuerpo y la sangre, el alma y la divinidad de tu amadísimo Hijo, nuestro Señor Jesucristo, como propiciación de nuestros pecados y los del mundo entero. Por su dolorosa pasión,
1: ten misericordia de nosotros y del mundo entero.
2: Por su dolorosa pasión,
1: ten misericordia de nosotros y del mundo entero.
2: Por su dolorosa pasión,
1: ten misericordia de nosotros y del mundo entero.
2: Por su dolorosa pasión,
1: ten misericordia de nosotros y del mundo entero.
2: Por su dolorosa pasión,
1: ten misericordia de nosotros y del mundo entero.
2: Por su dolorosa pasión,
1: ten misericordia de nosotros y del mundo entero.
2: Por su dolorosa pasión,
1: ten misericordia de nosotros y del mundo entero.
2: Por su dolorosa pasión,
1: ten misericordia de nosotros y del mundo entero.
2: Por su dolorosa pasión,
1: ten misericordia de nosotros y del mundo entero.
2: Por su dolorosa pasión,
1: ten misericordia de nosotros y del mundo entero.
2: Padre eterno, te ofrezco el cuerpo y la sangre, el alma y la divinidad de tu amadísimo Hijo, nuestro Señor Jesucristo, como propiciación de nuestros pecados y los del mundo entero.
1: Por su dolorosa pasión,
2: ten misericordia de nosotros y del mundo entero.
1: Por su dolorosa pasión,
2: ten misericordia de nosotros y del mundo entero.
1: Por su dolorosa pasión,
2: ten misericordia de nosotros y del mundo entero.
1: Por su dolorosa pasión,
2: ten misericordia de nosotros y del mundo entero.
1: Por su dolorosa pasión,
2: ten misericordia de nosotros y del mundo entero.
1: Por su dolorosa pasión,
2: ten misericordia de nosotros y del mundo entero.
1: Por su dolorosa pasión,
2: ten misericordia de nosotros y del mundo entero.
1: Por su dolorosa pasión,
2: ten misericordia de nosotros y del mundo entero.
1: Por su dolorosa pasión,
2: ten misericordia de nosotros y del mundo entero.
1: Por su dolorosa pasión,
2: ten misericordia de nosotros y del mundo entero. Padre eterno, te ofrezco el cuerpo y la sangre, el alma y la divinidad de tu amadísimo Hijo, nuestro Señor Jesucristo, como propiciación de nuestros pecados y los del mundo entero. Por su dolorosa pasión,
1: ten misericordia de nosotros y del mundo entero.
2: Por su dolorosa pasión,
1: ten misericordia de nosotros y del mundo entero.
2: Por su dolorosa pasión,
1: ten misericordia de nosotros y del mundo entero.
2: Por su dolorosa pasión,
1: ten misericordia de nosotros y del mundo entero.
2: Por su dolorosa pasión,
1: ten misericordia de nosotros y del mundo entero.
2: Por su dolorosa pasión,
1: ten misericordia de nosotros y del mundo entero.
2: Por su dolorosa pasión,
1: ten misericordia de nosotros y del mundo entero.
2: Por su dolorosa pasión,
1: ten misericordia de nosotros y del mundo entero.
2: Por su dolorosa pasión,
1: ten misericordia de nosotros y del mundo entero.
2: Por su dolorosa pasión,
1: ten misericordia de nosotros y del mundo entero.
2: Padre eterno, te ofrezco el cuerpo y la sangre, el alma y la divinidad de tu amadísimo Hijo, nuestro Señor Jesucristo, como propiciación de nuestros pecados y los del mundo entero.
1: Por su dolorosa pasión,
2: ten misericordia de nosotros y del mundo entero.
1: Por su dolorosa pasión,
2: ten misericordia de nosotros y del mundo entero.
1: Por su dolorosa pasión,
2: ten misericordia de nosotros y del mundo entero.
1: Por su dolorosa pasión,
2: ten misericordia de nosotros y del mundo entero.
1: Por su dolorosa pasión,
2: ten misericordia de nosotros y del mundo entero.
1: Por su dolorosa pasión,
2: ten misericordia de nosotros y del mundo entero.
1: Por su dolorosa pasión,
2: ten misericordia de nosotros y del mundo entero.
1: Por su dolorosa pasión,
2: ten misericordia de nosotros y del mundo entero.
1: Por su dolorosa pasión,
2: ten misericordia de nosotros y del mundo entero.
1: Por su dolorosa pasión,
2: ten misericordia de nosotros y del mundo entero. Padre eterno, te ofrezco el cuerpo y la sangre, el alma y la divinidad de tu amadísimo Hijo, nuestro Señor Jesucristo, como propiciación de nuestros pecados y los del mundo entero. Por su dolorosa pasión,
1: ten misericordia de nosotros y del mundo entero.
2: Por su dolorosa pasión,
1: ten misericordia de nosotros y del mundo entero.
2: Por su dolorosa pasión,
1: ten misericordia de nosotros y del mundo entero.
2: Por su dolorosa pasión,
1: ten misericordia de nosotros y del mundo entero.
2: Por su dolorosa pasión,
1: ten misericordia de nosotros y del mundo entero.
2: Por su dolorosa pasión,
1: ten misericordia de nosotros y del mundo entero.
2: Por su dolorosa pasión,
1: ten misericordia de nosotros y del mundo entero.
2: Por su dolorosa pasión,
1: ten misericordia de nosotros y del mundo entero.
2: Por su dolorosa pasión,
1: ten misericordia de nosotros y del mundo entero.
2: Por su dolorosa pasión,
1: ten misericordia de nosotros y del mundo entero.
3: Santo Dios, Santo fuerte, Santo inmortal, ten piedad de nosotros y del mundo entero. Santo Dios, Santo fuerte, Santo inmortal, ten piedad de nosotros y del mundo entero. Santo Dios, Santo fuerte, Santo inmortal, ten piedad de nosotros y del mundo entero.
2: Oh sangre y agua que brotaste del corazón de Jesús como una fuente de misericordia para nosotros,
1: en ti confío.
2: El amor de Dios es la flor y la misericordia es el fruto.
1: Que el alma que dude medite estas consideraciones sobre la divina misericordia y se haga confiada.
2: Misericordia divina que brota del seno del Padre,
1: en ti confío.
2: Misericordia divina, supremo atributo de Dios,
1: en ti confío.
2: Misericordia divina, misterio incomprensible,
1: en ti confío.
2: Misericordia divina, fuente que brota del misterio de la Santísima Trinidad,
1: en ti confío.
2: Misericordia divina, insondable para todo entendimiento humano o angélico,
1: en ti confío.
2: Misericordia divina, de donde brotan toda vida y felicidad,
1: en ti confío.
2: Misericordia divina, fuente de milagros y maravillas,
1: en ti confío.
2: Misericordia divina, que abarca todo el universo,
1: en ti confío.
2: Misericordia divina que baja al mundo en la persona del Verbo encarnado,
1: en ti confío.
2: Misericordia divina que emanó de la herida abierta del corazón de Jesús,
1: en ti confío.
2: Misericordia divina encerrada en el corazón de Jesús para nosotros y especialmente para los pecadores,
1: en ti confío.
2: Misericordia divina impenetrable en la institución de la Santa Eucaristía,
1: en ti confío.
2: Misericordia divina en la institución de la Santa Iglesia,
1: en ti confío.
2: Misericordia divina en el sacramento del Santo Bautismo,
1: en ti confío.
2: Misericordia divina en nuestra justificación por Jesucristo,
1: en ti confío.
2: Misericordia divina que nos acompaña durante toda la vida,
1: en ti confío.
2: Misericordia divina que nos abraza especialmente a la hora de la muerte,
1: en ti confío.
2: Misericordia divina que nos otorga la vida inmortal,
1: en ti confío.
2: Misericordia divina que nos acompaña en cada momento de nuestra vida,
1: en ti confío.
2: Misericordia divina que nos protege del fuego infernal,
1: en ti confío.
2: Misericordia divina en la conversión de los pecadores empedernidos,
1: en ti confío.
2: Misericordia divina, asombro para los ángeles, incomprensible para los santos,
1: en ti confío.
2: Misericordia divina, insondable en todos los misterios de Dios,
1: en ti confío.
2: Misericordia divina, que nos rescata de toda miseria,
1: en ti confío.
2: Misericordia divina, fuente de nuestra felicidad y deleite,
1: en ti confío.
2: Misericordia divina, que de la nada nos llamó a la existencia,
1: en ti confío.
2: Misericordia divina, que abarca todas las obras de sus manos,
1: en ti confío.
2: Misericordia divina, corona de todas las obras de Dios,
1: en ti confío.
2: Misericordia divina, en la que estamos todos sumergidos,
1: en ti confío.
2: Misericordia divina, dulce consuelo para los corazones angustiados,
1: en ti confío.
2: Misericordia divina, única esperanza de las almas desesperadas,
1: en ti confío.
2: Misericordia divina, remanso de corazones, paz ante el temor,
1: en ti confío.
2: Misericordia divina, gozo y éxtasis de las almas santas,
1: en ti confío.
2: Misericordia divina, que infunde esperanza perdida, ya toda esperanza,
1: en ti confío.
2: Oh sangre y agua, que brotaste del corazón de Jesús como una fuente de misericordia para nosotros,
1: en ti confío.
2: En el nombre del Padre, y del Hijo, y del Espíritu Santo.
1: Amén.
0: Oración para pedir perdón. Padre bueno, tú saliste a nuestro encuentro en tu Hijo único, el Señor Jesús. Él devolvió la vista a los ciegos, curó a los enfermos, perdonó a la mujer pecadora y confirmó a Pedro en tu amor después de su caída. Recibe ahora mi súplica. En su nombre, perdona todos mis pecados, renuévame en su amor. Concédeme vivir en fraterna unión con mis hermanos, para que pueda anunciar tu salvación a todos los hombres.

volveré a permitir que mi orgullo se interponga en nuestra amistad. Te lastimé, sí, y por ello te pido mis más sinceras disculpas. Traicioné tu confianza y con ello hice el desastre más grande de toda mi vida. Hoy me doy cuenta que tenerte a mi lado es todo lo que me importa.

0: Muchas gracias.
1: Perdonar. Perdonar es todo lo que tú quieres. Perdonar es todo lo que tú quieras, menos un asunto de sentir. Perdonar es un asunto de decisión, de fe. ¿Cuánta gente se queda sin perdonar porque no siente hacerlo? ¿Y quién te dijo que había que sentir para hacerlo? Hay muchos mandamientos en la Biblia. No matar, no robar. Perdonar. ¿Qué sería la antítesis de, vaya, en otras palabras, no odiar, no guardar rencor? Perdonar. Tal vez la mejor enseñanza al respecto del perdón pertenece a Francisco de Asís, nuestro increíble imitador de Jesús. Francisco, una tarde le dijo a sus discípulos: hay tres niveles de perdón. Primer nivel, perdonar a Dios. Y se armó un silencio impresionante. ¿Qué estás diciendo? ¿Qué estás diciendo, Francisco? ¿Perdonar a Dios, que no me oyes? Pues sí, pero ¿de qué se trata? Y decía Francisco: no porque Dios haya hecho algo malo, pero sí porque tú y yo lo hemos hecho culpable de un montón de cosas. No porque Dios haya hecho algo malo, pero sí porque tú y yo lo hemos hecho culpable de un montón de cosas. ¿Por qué Dios permitió que esto pasara? ¿Por qué Dios me hizo así? ¿Por qué Dios dejó que papá y mamá se separaran? ¿Por qué Dios permitió esta enfermedad en la casa? ¿Por qué aquel accidente? Son frases contra las que Dios no tiene nada. Él no está enojado con esas frases. Él necesita escuchártelas. ¿Que un amigo no está dispuesto a escuchar tus críticas? Y cuando te vacíes de eso, a cambio de ese concepto que traes de él, recibirás la realidad de él. Por ejemplo, Dios no es un padre. Dios es el padre. Dios no es un padre. Dios es el padre. Tu padre, más allá. Yo le decía a una chiquilla, Cinia, hace muchos años: Cinia, Dios es tu padre. Hagan de cuenta que le recordé otra cosa cuando le dije eso. Se enojó. ¡No me digas eso! ¿Pero por qué, Cinia? No puede ser, me dice. Mi papá llega todas las noches a la casa borracho. Causa un miedo espantoso. Le pega a mamá y a mí, especialmente, con la funda de un machete me pega. Diario. Claro. Imagínate, le digo yo a la pobre: Dios es tu padre. Esta dice: no, hombre, si con el de abajo me fue así, ¿para qué me mandan el de arriba? Y su bronca no era Dios, sino el concepto de Dios que traía. Repito, no era Dios, sino su concepto de Dios. Jesús mismo dijo: nadie conoce al Padre sino aquel a quien yo se lo quiera revelar. Coma. Por eso vengan a mí los que están cansados, cargados, fatigados, yo los haré descansar. Exactamente antes de decir esto del descanso, habla de la revelación de Dios. Entrégale a Dios ese concepto que tienes de Él y deja que Él te acerque a su realidad. Piénsalo. Segundo nivel: perdonar a los que nos han hecho daño. La lista puede ser tan inmensa que no quepa ninguna computadora, pero pues quédate con los más prestigiados, ¿no? Otra aclaración importante: perdonar, que yo sepa, no es olvidar. Vaya, en el sentido estricto de la palabra, de que ya no te acuerdes. En todo caso, perdonar vendría a ser recordar sin dolor, recordar sin la herida abierta, recordar sin amargura. Yo no conozco a nadie que olvide, a menos que le den un trancazo y quede medio lelo y diga: ¿qué pasó, eh? No me acuerdo de nada. No. Perdonar es recordar pero ya sin andar cargando eso, sin respirar por la herida. Ahí, cuando recuerdes y no duela, te darás cuenta que habrás perdonado. Tercer nivel y más difícil de los tres: perdonarme. Perdonarme. Perdonarte a ti mismo. Es con el que menos misericordia tenemos. Es al que más palo le damos. Es al que más le exigimos. Es al que no le aguantamos que falle en nada. Perdónate las veces que lo necesites. Ama a tu prójimo como a ti, no en vez de a ti. Perdonar a los que nos han hecho daño.

Cántalo con nosotros. Cántatelo, cántamelo, cantémonoslo. Si tú quieres que el Señor te perdone, debes primero perdonar. Venga.

0: Si pudiera volver al pasado, regresaría a ese momento y me retractaría de todo lo que dije. Por favor, perdóname, amor. Las verdaderas amistades ocurren cuando las lágrimas y no solo las sonrisas acercan a las personas. Discúlpame por mis acciones. Tus lágrimas son demasiado preciosas como para gastarlas. Déjame compensártelo.
1: Nueve pasos para perdonar a aquellos que te han herido. A continuación, vamos a ver cómo el perdón realmente libera y relaja a las personas. Estos nueve pasos son de naturaleza educativa. Casi cualquier persona puede aprender a perdonar. Y tú también puedes aprender a dejar de lado el rencor o las quejas y pasar a una vida significativamente más feliz y menos estresante mediante el uso de estas herramientas probadas en investigación. 1. Conoce exactamente cómo te sientes acerca de lo que pasó y sé capaz de poder hablar de ello. Y entonces, cuéntale a alguien de confianza acerca de tu experiencia. 2. Haz un compromiso contigo mismo para hacer lo que tengas que hacer para sentirte bien. El perdón es para que tú seas libre de toda limitación mental. Es para ti y nadie más. 3. Debes saber que el perdón no significa necesariamente reconciliarte con la persona que te hirió o tolerar su conducta. Lo que buscas es paz. El perdón puede ser definido como la paz y el entendimiento que viene tras dejar de culpar a todo el que te ha herido, tomando la experiencia de la vida de una manera menos personal y cambiando las historias del pasado del rencor por salud. 4. Obtén la perspectiva correcta sobre lo que está pasando. Reconoce que tu angustia primaria proviene de los sentimientos de dolor, pensamientos pesimistas y malestar físico que estás sufriendo ahora. No lo que te ha ofendido o herido hace 2 minutos o 10 años atrás. El perdón ayuda a curar esos sentimientos heridos. 5. Controla tu estrés. En el momento en el que te sientas molesto, practica una técnica simple para gestionar el estrés y aliviar la respuesta de ira de tu cuerpo. Esta técnica puede ser sentarte cómodamente en un sofá, cerrar los ojos, separar las manos y hacer 5 respiraciones profundas y decir mentalmente: yo elijo ser feliz en cualquier circunstancia. Dios tiene el control de mi vida. 6. Dejar de esperar algo de los demás. Reconoce las reglas inaplicables que te impones para sentirte bien o la forma en que, según tú, los demás deben comportarse. Recuérdate a ti mismo que tienes esperanza para que venga el amor, la salud, la paz y la prosperidad, y que ellos vendrán por tu trabajo diario. 7. Pon tu energía en buscar otra manera de conseguir tus metas, en vez de conseguirlas a través de lo que te hirió. En lugar de reproducir mentalmente tu dolor, busca nuevas maneras de conseguir lo que quieres. 8. Recuerda que una vida bien vivida es la mejor revancha. En lugar de centrarte en tus sentimientos heridos, en querer vengarte, dándole a la persona que te causó el dolor todo el poder y tu energía de esa manera, aprende a buscar el amor. El amor es lo único que puede sanarte. No hay otra manera. Esto no significa que debes amar y estar al lado de la persona que te hirió. Significa perdonarla, bendecirla y que haga su vida. Y de esa manera así eres libre. Aprende a buscar el amor, la belleza y la bondad que te rodea. El perdón significa poder personal. 9. Enmienda tu historia de rencor eligiendo el poder heroico del perdón. Está demostrado que practicar el perdón reduce la ira, reduce las heridas de la depresión y el estrés, conduce a una mayor sensación de esperanza, paz, compasión y aumenta la confianza en uno mismo. Practica el perdón. Esto te conducirá a relaciones saludables, así como la salud física. También influye en nuestra actitud, que abre el corazón a la bondad, la belleza y el amor. Te mando un fuerte abrazo. Soy Elías Benson de aumentandomiautoestima.com.

0: Estoy tan arrepentido por ese dolor tan grande que te causé y que me disculpes por todo lo que hice, mi amor. No soy perfecto, cometo errores, y por eso terminé lastimando a quien más amo, a ti. Pero cuando te pido perdón, de verdad lo siento.
1: Es increíble cómo en ocasiones podemos convertir una situación simple e inofensiva en una de caos total. Todo esto porque no estábamos de buen humor o malinterpretamos las cosas. Tal vez tu hermano menor se comió el chocolate que tenías guardado y al darte cuenta le gritaste y le dejaste de hablar por el resto del día. El detalle es que después de algunas horas te diste cuenta que hiciste una tormenta en un vaso de agua y no sabes cómo disculparte. Este es solo un ejemplo de las muchas situaciones vergonzosas por las que podemos pasar al herir un ser querido por una causa insignificante. El pedir perdón es complicado, principalmente porque es bastante incómodo y no sabemos qué palabras usar. Sin embargo, es necesario. No solo para reparar el daño a la relación, sino por tu propio bien. Las personas que se disculpan son emocionalmente más saludables que las que no lo hacen. Estudios muestran que hay una conexión directa entre una alta autoestima y la habilidad para disculparse. Sigue estos cuatro pasos para hacerlo de la mejor forma posible. Número 1. Valora la situación. El disculparte es como escalar una montaña. Primero tienes que examinar el terreno y ser precavido con rocas grandes y cualquier otra irregularidad que pueda resultar peligrosa. Así que en una hoja escribirás qué fue lo que pasó, de principio a fin. Esto incluye todo el contexto hasta la conversación que tuvieron. El hacer esto te ayudará a recordar hasta el más mínimo detalle y poder evaluar nuevamente lo que sucedió. Número 2. Escribe tu estrategia. Esta es una forma efectiva de preparar lo que vas a decir y quitar un poco los nervios. Es por eso que escribirás un diálogo de disculpa en donde reconozcas lo que hiciste mal y tomes responsabilidad de ello. No es algo que tienes que memorizar y decirlo al pie de la letra, más bien es un modelo en el cual te podrás guiar. No olvides decir lo siento de forma auténtica, no incluyas ningún pero y explica lo que sentiste al momento de perder el control. Posiblemente tuviste un mal día o el trabajo te ha tenido muy estresado. Que no te dé miedo ser honesto. Número 3. Escucha a la otra persona. Una disculpa debe de ser una conversación. Una vez que le hayas dicho lo que preparaste, deja que también exprese sus sentimientos. Escucha con atención lo que te tenga que decir y sé comprensivo al respecto. Número 4. Haz cambios para evitar que vuelva a pasar. El haber hecho todo lo anterior no tendrá sentido si al poco tiempo vuelves a cometer el mismo error. Para evitar que vuelva a pasar, al final de la hoja anotarás diferentes acciones que llevarás a cabo para mejorar tu comportamiento y la forma en que reaccionas. Por último, es probable que no siempre sientas la necesidad de disculparte porque estás convencido que es a ti a quien le tienen que pedir perdón. Si este es el caso, con mayor razón eres tú el que tiene que tomar la iniciativa. No esperes más y toma la decisión de arreglar la situación para que el rencor no te consuma.

Señor, volvemos a ti. Perdona nuestros pecados. Perdona si nos hemos olvidado de tu presencia. Hoy restáuranos una vez más. Levanta nuestras cabezas.

Es normal tener diferencias y no concordar con todo, pero no debemos dejar que eso nos separe y acabe con nuestra relación. Te extraño. Por favor, hablemos y perdonémonos. Perdón por lo que hice. Sabes que mi intención nunca fue lastimarte. Por lo tanto, de la manera más humilde te pido que me perdones. Prometo no hacerlo de nuevo.

cuando se perdona y no se olvida. Hay muchas personas, hombres y mujeres, que en un apartado de su mente han colocado un cajón en el cual guardan con doble llave las experiencias negativas, los desengaños y los momentos difíciles o dolorosos que han vivido. Y en el momento oportuno, abren el cajón y sacan de él lo necesario para poner en evidencia su condición de víctimas y los argumentos para chantajear a su pareja. Mantener archivadas las experiencias negativas, conservar las cuentas pendientes con el ser amado, pone en evidencia la existencia de rencor y de resentimiento, sentimientos que envenenan cualquier relación humana. Cuando se guardan resentimientos, cuando se perdona, pero no se olvida, la relación se envenena y las personas entran en un juego interminable de cobrarse cuentas pendientes, que como resultado hace infelices a todos los involucrados. Al que no olvida, por el simple hecho de estar recordando las cosas negativas, le amarga la vida y le impide la felicidad. Y al que se le están echando en cara las cuentas pendientes, porque se siente agredido y manipulado cada vez que le presenten una factura de cobro. Eso es realmente algo que no se debe albergar en nuestros corazones, mentes y pensamientos. Liberar esa palabra es demasiado difícil, pero no imposible. Así, amigos, el perdonar es difícil, pero es la mejor opción para lograr vivir en armonía espiritual. Y sobre todo, una paz dentro de nosotros. Perdonemos, amemos, y será después un nuevo día para todos.

0: La historia del verdadero amigo. Dice una linda leyenda árabe que dos amigos viajaban por el desierto y en un determinado punto del viaje discutieron. El otro, ofendido, sin nada que decir, escribió en la arena: "Hoy, mi mejor amigo me pegó una bofetada en el rostro". Siguieron adelante y llegaron a un oasis donde resolvieron bañarse. El que había sido abofeteado y lastimado comenzó a ahogarse, siendo salvado por el amigo. Al recuperarse tomó un estilete y escribió en una piedra: "Hoy, mi mejor amigo me salvó la vida". Intrigado, el amigo preguntó: "¿Por qué después que te lastimé, escribiste en la arena y ahora escribes en una piedra?". Sonriendo, el otro amigo respondió: "Cuando un gran amigo nos ofende, deberemos escribir en la arena donde el viento del olvido y el perdón se encargarán de borrarlo y apagarlo. Por otro lado, cuando nos pase algo grandioso, deberemos grabarlo en la piedra de la memoria del corazón donde ningún viento en todo el mundo podrá borrarlo". La lección es muy sencilla: debemos perdonar a las demás personas y más, si tenemos un gran lazo con ellas, al perdonar a alguien te estás perdonando a ti mismo, ya que dejas salir ese odio y rencor que te impide hacer una mejor persona. Recuerda que perdonar lo que te haya pasado en el pasado es darle una oportunidad al futuro. Te invito a que en tu vida prevalezca el perdón.
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1: Poderoso Dios, en este momento necesito de tu ayuda en mi vida. Estoy atravesando mil dificultades y siento que mi fe se desmorona. Todo a mi alrededor está hecho un caos y necesito que por favor intervengas para que pueda ver yo un nuevo panorama. No sé qué hacer, mi Jesús. Mi mente está confundida y no puedo encontrar una salida. Mi corazón está lleno de angustia e intranquilidad. Amado Padre Celestial, hoy vengo ante ti a contarte de mí, de lo que tengo en mi interior, porque he oído de lo que haces en la vida de los hombres que te abren el corazón y te dejan actuar en su ser. Tú sabes, Señor, que hay momentos en los que quisiera tirar la toalla. Por eso estoy frente a ti, porque conoces mi debilidad, mi poquedad, la fragilidad de mi ser. Conoces cada recodo de mí y cada detalle de mi historia personal. Te suplico que me ayudes en las dificultades, cuando me es imposible seguir solo con mis fuerzas. Por eso estoy aquí, frente a ti, el único que todo lo puede, para pedirte ayuda, para que envíes tu Espíritu Santo sobre mí, para que socorras mi vida con tu mano fuerte y brazo extendido. Porque estoy pasando por momentos en los que no puedo solo. En las dificultades clamo a ti, esperando tu auxilio, y sé que tú con tu amor me lo darás. Gracias por escucharme y por actuar en mi favor. Ahora exprésale al Señor con tus propias palabras tu situación. Exprésale que toda tu confianza está puesta en Él y pídele que te ayude en esa situación difícil que estás atravesando.

Señor, gracias por ser mi Dios. Desde siempre has sido mi guía, mi fortaleza, mi punto de llegada en los momentos de adversidad. Cuando me he sentido apesadumbrado y confundido, tú me has liberado. Por eso te doy gracias. Al iniciar este día, clamo a ti para decirte, Señor, asísteme en todo cuanto haga durante este día. No te quedes sin socorrerme en los momentos de dificultad. Abre las puertas, toca los corazones de todos aquellos que tengan la posibilidad de ser solidarios. Necesito de ti hoy más que nunca, Señor. Señor, tan solo da la palabra y todo estará resuelto, porque eres superior a todas las fuerzas de la tierra. Tú estás por encima de todo y de todos. Eres la fuente de todo bien y de toda bondad. Pon un poco de la bondad de tu corazón sobre cada uno de los integrantes de mi hogar y sobre cada miembro de nuestro barrio, de nuestro país. Me basta una mirada o una palabra tuya para que todo se resuelva. Gracias, Padre, por esos minutos que me regalas para entrar en intimidad contigo, que eres mi Dios, mi Señor, mi Salvador. Clama al Señor en estos momentos y descansa en Él.

Señor, tu palabra nos promete en Romanos 8:26 que tu Espíritu Santo nos ayuda en medio de nuestras dificultades. Por eso te pido que me ayudes y le des solución a esto que me está robando la paz. Señor, por favor, envía ejércitos celestiales para que peleen a mi favor. Permite que todas las cosas vuelvan a su lugar o que haya un cambio que termine con esta situación por la que atravieso. Estoy preocupado y abatido. No sé qué pueda pasar, así que por favor, ayúdame. Permite que mis oraciones lleguen a tus oídos y que mis lamentos puedan acabarse. Sé que no soy digno de tu mirada, pero confío en tu gran poder y que tú extenderás tu mano para ayudarme. Por favor, envía fortaleza a mi vida. Glorifícate en mi dificultad y hazme reconocer que tú eres más grande que cualquier problema que se me presente. Estoy confiando en ti y sé que pronto me responderás. En el nombre de tu Hijo amado Jesucristo. Amén.

0: Señor, creemos y confiamos plenamente en tu misericordia. Ante nuestras debilidades, permite que en este momento de intimidad contigo seamos el medio por el cual aprendamos a orar como tú quieres que lo hagamos. Danos el don de tu Espíritu Santo. Inspíranos lo que debemos pensar, lo que debemos decir y ante todo cómo debemos actuar para que tú reines en nuestro corazón. Padre nuestro que estás en el cielo, te pedimos que vengas a nuestro corazón. En el mundo del deporte, además de las habilidades personales, un excelente entrenador juega un papel decisivo. Es parte de nuestra naturaleza el tener que aprender y recibir de otros. Puede parecer una limitación, pero es al mismo tiempo un signo de grandeza y de la maravilla del hombre. En el Evangelio del día de hoy, los discípulos le piden a Jesús: Señor, enséñanos a orar. La oración es el gran deporte, la gran disciplina del creyente. Y lo diría el mismo Jesús en el huerto de Getsemaní: vigilad y orad para que no caigáis en tentación. Él es nuestro mejor entrenador. Hoy nos ofrece la oración más perfecta, la más antigua y la mejor, el Padre Nuestro. En ella, mis amados hermanos, encontramos los elementos que deben caracterizar toda oración de un auténtico creyente. Se trata de una oración dirigida a nuestro Padre. En ella alabamos a Dios y anhelamos la llegada de su reino. Pedimos por nuestras necesidades espirituales y también temporales. Pedimos perdón por nuestros pecados y también ofrecemos el nuestro a quienes nos han ofendido. Y finalmente pedimos las gracias necesarias para permanecer fieles a su voluntad. Todo ello rezando con humildad y con un profundo espíritu de gratitud. Ojalá que sea el Padre Nuestro la oración de todas nuestras familias, pero sobre todo el reflejo de nuestra vida como creyentes, como discípulos de Jesucristo. Padre nuestro que estás en el cielo, santificado sea tu nombre. Venga a nosotros tu reino. Hágase tu voluntad en la tierra como en el cielo. Danos hoy nuestro pan de cada día. Perdona nuestras ofensas como también nosotros perdonamos a los que nos ofenden. No nos dejes caer en tentación y líbranos del mal. Amén. Señor, te pedimos que nos ayudes a vivir siempre unidos a ti en oración, sabiendo que no es lo que digamos, sino cómo lo digamos lo que importa. Que nuestra relación contigo no se limite al tiempo que dedicamos a la meditación o escucha del Evangelio. Te necesitamos permanentemente cerca de nosotros para no caer en tentación, para poder vivir auténticamente en el amor, para ser incansables y eficaces discípulos y misioneros.
1: Amado Padre Celestial, en medio del silencio quiero tomarme este tiempo para conversar contigo. Hoy quiero darte gracias por este nuevo día que me regalas. Vengo ante ti para adorarte y bendecir tu nombre por todas las bondades y favores recibidos de tu mano. Aquí estoy, Señor, necesitado de tu amor, de tu bendición y de tu compañía. Señor, tú conoces mi corazón y sabes que solo no puedo y necesito que tu presencia esté conmigo a cada instante de mi vida. Señor, hoy quiero darte gracias por ayudarme a recordar que no importa cuán malos sean los tiempos que atraviese, ni qué tipo de nubes oscuras se asienten en mi vida, tú eres mi consolador. Señor, solo tú puedes elevarme por encima de las tormentas de la vida y llevarme a tu presencia. Solo tú puedes tomar cualquier pérdida que experimente y llenar ese lugar vacío con bien. Solo tú puedes tomar la carga de mi pena y dolor y sacar algo positivo de ello. Responde a mi clamor, Dios mío y defensor mío. Dame alivio cuando esté angustiado. Apiádate de mí y escucha mi oración. Cuando atraviese tiempos difíciles, te pido que sienta tu presencia conmigo. Quiero volverme más fuerte en esos tiempos y no más débil. Quiero que aumente mi fe y no llenarme de dudas. Quiero tener esperanza en medio de ellos y no estar desesperado. Quiero mantenerme firme en tu verdad y no dejarme llevar por mis emociones. Señor, en todo tiempo te alabaré. En todo tiempo quiero darte gracias, pase lo que pase, porque tú eres mayor que cualquier cosa que enfrente. Sé que cuando cruce las aguas, tú estarás conmigo, y los ríos no me cubrirán. Cuando camine por el fuego, no me quemaré, ni me tocarán las llamas. Señor, tú eres un Dios bueno, y enviaste a tu Espíritu Santo para que fuera mi consolador y mi ayudador. Por favor, Señor, ayúdame a experimentar tu paz en medio de las circunstancias adversas de la vida. Pero sobre todo, ayúdame para proteger esa paz de los ataques del enemigo que quieren cada día robármela. Gracias porque me llenarás de gozo y paz, a fin de que rebose de esperanza por el poder del Espíritu Santo. Te lo pido en el nombre de Cristo Jesús. Amén y amén.
2: Esta canción es para ti, que a lo mejor estás pasando por esa situación difícil en tu vida, tú que te has apartado del camino y que sientes que todo se derrumba a tu alrededor. Hoy el Señor te dice: levanta, que yo te doy las fuerzas.

0: Amado Señor, que este momento de oración sea el medio por el cual tu gracia aumente nuestra fe, para que pueda llegar a ser una fe fuerte, una fe luminosa, operante, una fe contagiosa, profunda, de modo que nos lleve a conocer la verdad. Tú sabes cuánto necesitamos este don, porque sin la fe no podemos amar auténticamente ni a ti, y mucho menos a los demás. Amado Señor, te pedimos que aumentes nuestra fe para conocer tu verdad. Es una cosa muy triste. Es lo único que le pude decir en ese momento a una amiga que me contó cómo su hermano se había metido en las drogas. Antes era un chico muy divertido y alegre, un poco trasto en los estudios, cosa que se lo perdonábamos, pero jamás creí que podía llegar hasta tal extremo. Ya se ha tirado junto a un árbol. Su padre le había echado de casa y su hermana lloraba desconsolada, apoyada sobre mi hombro. Al cabo de un año murió de sobredosis. Fue incapaz de salir de la droga a pesar de todas las ayudas. Y es que, amados hermanos, como dice el Evangelio de hoy, el pecado nos hace esclavos. El pecado llama a otro pecado y así hasta que se nos hace imposible simplemente salir. Así sucede en la vida de nosotros los creyentes, que no estamos atentos. De pequeños éramos fervorosos y casi hasta nos daba gusto escuchar la palabra del Señor, ir a la iglesia, ir al catecismo, quedar bien con Él. Después del tiempo, se fue enfriando. A veces dejábamos la misa o la palabra para otro día. De a poco, quizás algunos lo dejaron todo, o luego comenzamos a confesarnos una vez al año, o solo íbamos a la iglesia para las bodas o los entierros. Hasta que llega la edad en que nos consideramos casi maduros del todo y nos dijimos a nosotros mismos, ya no necesitamos esto que llaman religión. Amados hermanos, hoy Jesús nos advierte en el Evangelio de hoy para que no nos hagamos esclavos del pecado, sino que, como la Virgen María, seamos fieles a Dios, que en cada momento nos pide nuestra libre y generosa disponibilidad para cumplir su voluntad. Jesús hoy nos destaca la importancia de perseverar en su palabra. Nos dice que aquel que lo hace demuestra que es un fiel seguidor de Él. Esto significa poseer la verdad o ver las cosas como Dios las ve. También significa ser libre de todas las obscuras decepciones. Hay tanto que reflexionar sobre esto. En aquel entonces los que escuchaban a Jesús les extrañaba tanto lo de llegar a ser libres, ya que pensaban que nunca habían sido esclavos. La respuesta de Jesús se aplica a todos nosotros. Todo el que vive en el pecado es un esclavo del pecado. Amado Señor, tu promesa es que la verdad nos hará libres. Y nosotros, amado Señor, queremos ser libres. Así que permítenos escuchar a aquellos que nos dicen la verdad sobre nosotros mismos. Déjanos escuchar tu palabra. Esa palabra que trata de penetrar hasta nuestro corazón y quiere liberarnos a como dé lugar de nuestros pecados. Permite que comencemos con la gran verdad. La de que tú quieres que nos convenzamos que somos eternamente amados por ti.
1: Padre Santo, te damos gracias, Padre, por habernos permitido llegar con vida el día de hoy y hasta este momento. Te damos gracias por el pan de cada día. Te pedimos, Padre, que con este evangelio y el de todos los días nos permitas renacer como personas, como seres incorruptibles. Ayuda a todas las personas del mundo que en este momento elevan sus peticiones personales hacia ti.
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4: Amado Padre Celestial, que tu morada es en las alturas de los cielos, santificado sea tu nombre. en esta mañana fresca, donde el cantar de las aves me despiertan con armoniosas melodías celestiales. Vengo ante tu presencia para darte gracias por las maravillas que das a mi vida. Gracias por todas las bendiciones que son nuevas cada mañana. Gracias por el sol radiante que viene a asomarse por mi ventana. Gracias por el cielo lleno de estrellas que me regalaste en la noche que se va y que adornaron para mí el cielo, recordándome que solo lo haces para llamar mi atención. Gracias, Señor, porque en cada día puedo encontrar fortaleza para mi vida. Toda fortaleza viene de ti, Señor. Desde aquí puedo decir firmemente: Dios es mi fortaleza. Eres grande, Señor, y para siempre es tu misericordia. En cada nuevo amanecer puedo encontrar mil motivos para agradecerte. Eres infinitamente bueno conmigo y quienes me rodean. Siempre nos provees del pan de cada día. Nos suples de lo necesario para vivir. Nos das fuerzas para salir adelante. Y siempre estás ahí para escucharnos en momentos de oración. Te agradecemos, Señor, todas las atenciones a nuestras vidas. Aunque no nos sentimos merecedores de ellas, tú siempre nos las das en cada nuevo amanecer. Gracias por la nueva oportunidad de empezar de nuevo, de recomponer nuestras vidas, de dejar todos los malos recuerdos del pasado que tanto nos hacen daño, y empezar a aprovechar cada segundo que pasa. Cada segundo es una infinita bendición que viene de tus manos, Señor. Reconocemos que tú nos das la vida y deseas que la vivamos al máximo. Por eso hoy reconocemos que tú eres el dueño de todo. De ti vienen todas las cosas que hoy tenemos en nuestras vidas y por las cuales agradecemos, Señor. Gracias por la familia que me das. Gracias por los amigos y los compañeros que cada día me regalan una sonrisa, recordándome que tu misericordia es grande, Señor. Gracias por haberme traído hasta aquí, mi Dios. Gracias por haberme rescatado de donde me encontraba. Ahora comprendo que en cada día nos regalas pequeñas grandes cosas que hacen de la vida una vida mejor. Me siento fortalecido en tu palabra, Señor, porque me has demostrado que siempre estás ahí para mí, que nada ni nadie puede cambiar las cosas que tú ya tienes planeadas para mí, que a pesar de la tormenta que pueda llegar a mi vida, tú tienes algo bueno y maravilloso preparado del otro lado de las nubes, que vendrá como sol radiante a iluminar nuestras vidas una vez más. Porque siempre estás ahí para nosotros. Nos escuchas y atiendes a su debido tiempo a nuestra súplica, Señor. Te lo agradecemos infinitamente, con el corazón en la mano y la mirada al cielo en señal de compromiso contigo, Señor. En este nuevo día, Padre Celestial, cuida de nosotros y acompáñanos como cada día donde vayamos. Que tu mano poderosa vaya con nosotros y nos guíe por los senderos celestiales. No permitas nunca, Señor, que nuestros pies se desvíen de tu camino. Manténnos siempre firmes detrás de ti, Señor. Aunque no te podamos ver, nosotros vamos a confiar en ti, Dios Creador nuestro, porque hoy lo hemos decidido con el alma. Te seguiremos y obedeceremos tu palabra, aunque no podamos ver la recompensa en el futuro, porque sabemos y confiamos que tú conoces lo que es mejor para nosotros, porque así lo dice tu palabra, en Salmo 139, del 1 al 10. Oh Señor, Tú me has examinado y me conoces. Tú has conocido mi sentarme y mi levantarme. Has entendido desde lejos mis pensamientos. Has escudriñado mi andar y mi reposo. Y todos mis caminos te son conocidos. Pues aún no está la palabra en mi lengua. Y he aquí, Señor, Tú lo sabes todo. Detrás y delante me rodeaste, y sobre mí pusiste tu mano. Tal conocimiento es demasiado maravilloso para mí. Alto es, no lo puedo comprender. ¿A dónde me iré de tu espíritu? ¿Y a dónde huiré de tu presencia? Si subiera a los cielos, allí tú estás. Y si en el Seol hiciere mi estrado, he aquí, allí tú estás. Si tomare las alas del alba y habitare en el extremo del mar, aún allí me guiará tu mano y me asirá tu diestra. En tu palabra, Señor, encuentro el consuelo que mi alma necesita. Gracias por estar con nosotros en cada momento, Señor. Bendícenos en este día. Y que tu misericordia esté con cada uno de nosotros también. Que podamos ir por el pan de cada día. Y podamos regresar con bien a casa y abrazar nuevamente a nuestras familias. Porque estando fuera, siempre anhelamos regresar a casa, donde nos esperan con los brazos abiertos. Cuídanos, Señor. Te lo pedimos a ti, porque tuyo es el reino, el poder y la gloria, por todos los siglos. Amén.

0: Dios nuestro, al igual que la mujer del Evangelio, te buscamos con una gran fe en esta oración. Somos conscientes de nuestras miserias y necesitamos tu perdón. No permitas que nos apartemos de ti, porque en ti tenemos puesta toda nuestra esperanza. Te amamos y deseamos ardientemente compartir este amor con los demás. Señor, ayúdanos a reparar nuestras faltas con esta oración sincera y humilde. Cada hombre vale lo que puede valer su amor. El amor, lo dijo alguien hace muchos siglos, no tiene precio. Se atribuye al rey Salomón esta frase. Si alguien quisiese comprar todo el amor con todas sus riquezas, será el más despreciable entre los hombres. Un empresario multimillonario puede comprar las acciones de muchas empresas más débiles que la suya, pero no puede lograr, ni con todos los miles de millones de dólares, comprar la sonrisa amorosa de su esposa o de sus hijos. Y si el amor es algo inapreciable, si vale más que todos los diamantes de Sudáfrica, vale mucho más la persona, cada hombre o mujer, capaces de amar. Por eso podemos decir que cuesta mucho, muchísimo, casi una cifra infinita de dólares cada ser humano. Mejor aún, tiene un precio que solo se puede comprender cuando entramos en la lógica del banco del amor. Cuando aprendemos a mirar a los demás con los ojos de quien descubre que todos nacemos y vivimos, si nos sostiene el amor de los otros y que nuestra vida es imposible al día en que nos dejen de amar y que nos olvidemos de amar. ¿Quieres saber cuánto vales, amada hermana y amado hermano que me escuchas? No cuentes lo que tienes. Mira solamente si te aman y si tú amas. Como esta mujer pecadora que amaba a Cristo y Cristo la amaba porque sabía que le daba no solo un valioso perfume sobre sus pies, sino un valioso amor que vale más que todas las riquezas del fariseo. El fariseo dejaba de lado todos aquellos que él consideraba pecadores, pero no sabía que en el corazón de Cristo no hay apartados. Él ama a todos los hombres y espera ser correspondido por cada uno de ellos. De igual forma en nuestra vida, amémonos los unos a los otros, sin considerar ni fealdad o belleza, o condición social o defecto. El amor cubre una multitud de pecados, por eso ella puede escuchar los labios de Jesús: vete en paz. Es un atrevimiento y un escándalo para quien está falto de amor, pues solo de este amor se entiende el perdón. Si no, que lo diga una madre dispuesta siempre a perdonar los extravíos de su hijo. El amor es una fuerza del alma y la llave que abre todas las puertas. Hoy evitaré juzgar a los demás para mantener un corazón generoso y misericordioso como el de Cristo. Dios Padre misericordioso, lento en la ira y rico en clemencia, ten compasión de nosotros tus hijos pecadores y apiádate de las obras de tus manos para que podamos permanecer en pie el día de tu venida gloriosa.
1: Muy probablemente tienes más de un plan en tu vida o algo estás dispuesto a hacer. Así que amigo, hoy te recuerdo que lo mejor que podemos hacer antes de emprender cualquier cosa en nuestra vida es entregarlo en las manos de Dios, pues Él tiene el poder de guiarnos a ir por el camino correcto para lograr todo lo que nos propongamos, siempre y cuando eso que tanto anhelas sea para la honra de Dios. Querido amigo, querida amiga, si tienes necesidad de pedir a Dios, ya sea por tu trabajo, por los estudios, por los hijos, por tu hogar, por tu familia, por tu negocio, o algo que deseas hacer y tienes el deseo en Dios de que sea próspero, te invito a que juntos oremos a nuestro Padre Celestial, quien con amor nos escucha desde los cielos. Oremos. Padre nuestro que estás en los cielos, santificado es tu nombre. Gracias te damos, Señor, por las bendiciones derramadas a nuestras vidas. Te damos gracias también por la vida que nos has regalado, por cada minuto que pasamos a tu lado. El día de hoy venimos con profunda reverencia y amor ante ti. Primeramente, fue para agradecerte, y en segundo lugar, para dejar todo lo que tenemos y todos nuestros planes en tus divinas manos. Creemos, Señor, que solo tú sabes qué es lo mejor para nosotros. Por eso, todo lo que tenemos lo dejamos en tus manos, para que seas tú, Señor, la guía que nuestras vidas necesitan, para que seas tú, Señor, nuestro aliado en todo lo que tenemos planeado hacer. Porque todos nuestros planes son planes de bondad y no de maldad. Porque todo lo que necesitamos y tenemos son para glorificar tu nombre. Desde nuestra casa hasta nuestra familia. Todo, Señor, todo lo dejamos en tus manos. Guíanos en cada paso que demos. Ayúdanos a prosperar en todo aquello que sea tu voluntad. De nuestra parte, sabremos aceptar cuáles sean tus designios, Señor. Por lo mientras, todos nuestros planes también los dejamos en tus manos. Porque, Señor, cada vez que por nuestras propias fuerzas queremos lograr algo, muchas veces fracasamos en el intento, muchas veces nos equivocamos y no sabemos qué decisiones tomar. Creemos en ti, amado Padre, y en ti queremos dejar todo lo que tenemos en nuestras manos y todos nuestros planes, porque solo tú sabes por qué hemos venido a este mundo, y por eso te pedimos nos ayudes a lograr ese propósito de vida. Amado Padre, gracias por habernos escuchado una vez más. Gracias porque siempre estás aquí para nosotros. Gracias por todo, Señor. Gracias. Alabado sea tu nombre. En Cristo Jesús. Amén. Dios te bendiga, querido amigo, y espero con el corazón logres todas tus metas, y si algo no sale como esperabas, es porque Dios tiene algo mejor para ti. Bendiciones. De corazón.

0: Amado Padre, que así como Lucas, modelo de entrega a la predicación del Evangelio hasta su muerte, nos ayude a llevar todas las almas al conocimiento de Cristo. Ayúdanos a seguir el ejemplo de Lucas y acércanos al ejemplo de María la Virgen. Que sea ella quien nos ayude a conocerte más, amado Señor Jesús. Lucas fue compañero de Pablo en sus viajes apostólicos, como él mismo escribió en los Hechos de los Apóstoles. En el Evangelio de hoy, Cristo manda a sus discípulos de dos en dos a predicar el mensaje del reino de Dios. Dios nos ha hecho por tanto sus evangelizadores, los mensajeros de la buena nueva que Cristo ha traído a este mundo. Para tal misión, Dios ha querido elegir en este mundo a unas personas para que anuncien su palabra y con su ejemplo den testimonio de la venida de Cristo. Seguro que nosotros también somos unas de esas personas elegidas por Dios. Ahora bien, Cristo nos advierte que nos manda en medio de lobos, porque el mundo en el que nos toca vivir y predicar la palabra de Dios muchas veces se cierra al mensaje creyente de la verdad y del amor. Anunciamos, por tanto, la paz que Dios ha venido a traernos hace más de 2000 años, pero que nosotros hemos venido a renovar todos los días, conseguir que todas las personas que nos rodean sientan en sí la redención que nos ha traído Cristo en el misterio de la Encarnación. Lucas, modelo de entrega a la predicación del Evangelio hasta la muerte, sea con su ejemplo quien nos ayude a llevar todas las almas al conocimiento de Cristo para conseguir la paz de nuestras almas. Oremos hoy con profunda gratitud por Lucas y por los otros evangelistas. Es a través de ellos que nosotros, amados hermanos, y millones de personas, podemos llegar a conocer a Jesús y escoger seguirlo. Pidamos la gracia de estar listos y deseosos para compartir la alegría del Evangelio donde quiera que estemos, confiados sobre todo en el poder de nuestra misión, dado por Jesús. Oremos para ser uno de los obreros enviados a la abundante cosecha. Amado Señor Jesús, a veces nos preguntamos si tenemos la habilidad para reconocerte verdaderamente en medio de toda nuestra confusión. ¿Será que estamos llevando demasiados bolsos, carteras y sandalias? Haznos contentarnos con menos, lo que sea suficiente. Roguemos ahora, en este espacio de oraciones en video, para estar felizmente convencidos y convencidas de que el reino de Dios está muy cerca. Amado Señor Jesús, solo llevándote en nuestro corazón podremos transmitir tu paz, tan necesaria en este mundo convulsionado por la violencia y por la inseguridad. Concédenos que todos nuestros pensamientos, palabras y obras siembren solo paz, principalmente dentro de nuestra propia familia. Padre Santo, te damos gracias, Padre, por habernos permitido llegar con vida el día de hoy y hasta este momento. Te damos gracias por el pan de cada día. Te pedimos, Padre, que con este Evangelio y el de todos los días nos permitas renacer como personas, como seres incorruptibles. Ayuda a todas las personas del mundo que en este momento elevan sus peticiones personales hacia ti. Oremos también para que nuestras súplicas lleguen a Él, para que su bendición cubra completamente nuestras vidas. Él nos ha prometido que si guardamos sus mandamientos, nos bendecirá y nos protegerá siempre.
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2: 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Me amó sin que yo lo amase y me esperó. 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
3: Amado Padre, en este momento venimos ante tu presencia para darte gracias por todo lo que nos das. Gracias te doy, Señor, por este día que me has concedido vivir. Gracias por la bondad de tu ser. que me ha dado la vida que ahora disfruto. Tu misericordia es muy grande, tanto que no la merezco. También, Señor, gracias te doy. Tómate un instante para dar gracias al Señor por este día tan maravilloso.

Tu amor, Señor, incomparable es. Tan grande, pero tan grande, que no puedo escapar de él. El día de hoy ha sido un día especial. Un día lleno de muchas sorpresas. Un día también con sus dificultades y sus problemas. Pero ahora, me alegra saber que no estuve solo, que todo lo vivido fue porque tenías algo que enseñarme. Porque era necesario ser instruido, moldeado mi carácter y mi ser.

Antes que te formase en el vientre te conocí, y saber que me has apartado desde antes de mi nacimiento, y antes que nacieses te santifiqué, te di por profeta a las naciones. Ahora sé, Señor, que soy especial, que tengo la dicha de ser hijo de un Dios maravilloso, que me ha hecho así, auténtico. Y gracias, Señor, porque siempre cuidas de cada uno de nosotros. Y ahora, que ha llegado la hora de descansar, de darle la bienvenida a una noche más, que has preparado para que todos descansemos, quiero pedirte que cuides de mí. Cuida de todos y cada uno de nosotros. Que tus santos ángeles acampen alrededor nuestro y podamos dormir confiando en ti, Señor. Danos paz. Esa paz que el mundo poco a poco nos ha ido robando. Esa paz que se ha esfumado. Da paz, Señor, a todos los hogares que sufren, que pasan problemas económicos, que tienen carencia de salud, dificultades diarias, Señor, que tú sabes más que nosotros. Tú conoces cada corazón que hoy eleva una oración hasta ti. Danos paz. Aquí a quienes en medio de la tormenta vienen hasta ti, dales paz. A quienes en agradecimiento vienen a ti, da paz, Señor, a toda la humanidad. No conforme a nuestra voluntad, sino conforme tú sabes es mejor para cada uno de nosotros. Confiamos en ti, Señor, y sabemos que nunca vamos a estar solos. Tu mano poderosa siempre ha de ayudarnos, y tu presencia nunca faltará en nuestro diario vivir. Que tu bendición, Señor, caiga sobre cada uno quienes estamos aquí. La pedimos porque tanto la necesitamos y anhelamos. Bendícenos, Señor. Bendícenos. Buenas noches, Señor nuestro. Buenas noches, Dios mío. En Cristo Jesús. Amén. Dios te dé un descanso placentero, te haga dormir en paz, en tranquilidad, para que al clarear la mañana inicies un nuevo día, sabiendo que no estás solo y que Dios va contigo, donde sea que vayas. Dios te bendiga y te acompañe. Es el deseo de mi corazón. Voz Beluna.

Espíritu Santo, danos la luz en este momento de oración. Con la confianza de un niño te pedimos también por la intercesión de nuestro ángel de la guarda, de modo que tengamos la docilidad para escuchar la palabra y seguirla, así como ovejitas siguen a su pastor. Amado Señor Jesús, concédenos el don de buscar con la sencillez y la nobleza de un niño el amor. Querida y amada comunidad de oraciones en video, ¿en cuántas instituciones se da una lucha despiadada en las personas por subir de rango en su trabajo? Se pisa y se hunde al otro con tal de ser los mejores y estar por encima de los demás. Llevamos a la práctica la frase maquiavélica de «el fin justifica los medios». Si hay que ridiculizar, criticar o humillar a nuestro contrincante, lo hacemos. También los discípulos de Jesús le surgían estos aires de posesión que tiene todo hombre. Por eso le preguntan a Cristo, ¿quién será el primero en el reino de los cielos? Sin embargo, Jesús le saca sus dudas respondiéndoles de que aquel que sea como un niño. Respuesta un poco desconcertante porque todos eran ya mayores de edad. Y como que eso de volver las cosas de niño no se veía muy bien en ellos. Obviamente Jesús se refería a ser como niños en espíritu, porque si alguien nos da ejemplo de inocencia y sencillez, además de pureza, sinceridad y cariño, son precisamente los niños. En ellos no se da doblez o morbosidad, ni envidia, que por desgracia florecen en algunas personas ya mayores. Los niños conquistan a todo el mundo precisamente por su espontaneidad, por su ingenuidad, que les nace de su sencillez. Que este evangelio, mis amados hermanos, sea una invitación a mirar la intención por la que buscamos las virtudes espirituales, si es por amor a nosotros mismos o para que los demás nos vean, para que vean lo bueno que somos, o bien si la buscamos para crecer en nuestra vida espiritual con esa sencillez con la que se dirige un niño a sus padres. Pidamos a Cristo la gracia de ganarnos el primer puesto en el reino de los cielos por nuestra sencillez y sinceridad en el momento de servir a los demás. Hoy, ante las tentaciones que se me puedan presentar, le pediré a Dios su gracia para evitar incluso el pecado venial. Te damos gracias, Señor, por la gran esperanza que surge de esta meditación. La cultura admira a las personas que por su propio esfuerzo tienen éxito, y esto es bueno. Pero, como tus hijos, debemos tener una visión más amplia, atesorar esa confianza y dependencia a tu gracia, que es la que realmente logrará la trascendencia de nuestra vida. Además, siempre recordemos que hay muchas ovejas sin pastor que no deben quedarse atrás ni perderse. Si está en nosotros, poder ayudarles a volver a encontrar el redil.

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0: Señor, venimos ante ti con toda la confianza y la seguridad de que tú eres nuestro Padre, dispuesto a darnos todo lo bueno que necesitamos, aunque muchas veces no sepamos pedirlo ni agradecerlo. Nos dices que pidamos, que toquemos, que busquemos. Esas son las intenciones de nuestra oración. Amado Señor, danos las gracias que más necesitamos para nuestra santificación. Cuando oramos valientemente, el Señor nos da la gracia, incluso se da a sí mismo en la gracia, el Espíritu Santo, es decir, a sí mismo. Nunca el Señor da o envía una gracia por correo, nunca, la lleva Él mismo, Él es la gracia. Lo que pedimos es un poco como el papel en el que se nos envuelve la gracia, pero la verdadera gracia es Él, que viene a traérnosla, es Él. Nuestra oración, si es valiente, recibe lo que pedimos, pero también aquello que es lo más importante, al Señor. El Evangelio de hoy nos habla de la perseverancia en la oración. Pedid y se os dará, buscad y hallaréis, llamad y se os abrirá. Un ejemplo tan humano como el del amigo que nos viene a pedir 3 panes a medianoche es suficiente para hacernos pensar sobre la realidad de este hecho. En el caso de la oración, no se trata de una relación entre hombres más o menos buenos o más o menos justos. Se trata de un diálogo con Dios, con ese Padre y amigo que nos ama, que es infinitamente bueno y que nos espera siempre con los brazos abiertos. Cuando recorremos alguna playa, amados hermanos, o zonas costeras y percibimos la arena y los acantilados, no podemos menos que maravillarnos del poder del agua. No es que el agua sea fuerte en sí. A base de constancia y perseverancia, es capaz de perforar, limar o erosionar cualquier tipo de roca o superficie. ¡Cuánta fe y confianza necesitamos a la hora de orar, así como el agua! ¡Qué fácil es desanimarse a la primera! ¡Cómo nos cuesta intentarlo de nuevo, una y mil veces! Y sin embargo, los grandes hombres de la historia han sufrido cientos y cientos de rechazos antes de ser reconocidos como tales. Ojalá que nuestra oración como creyentes esté marcada por la constancia, como la perseverancia con la cual pedimos las cosas. Dios quiere darnos, desea que hallemos, anhela abrirnos, pero ha querido necesitar de nosotros, ha querido respetar nuestra libertad. Pidamos, busquemos, llamemos las veces que haga falta. No quedaremos defraudados si lo hacemos con fe y confianza. Dios nos ama y quiere lo mejor para nosotros. Colaboremos con Él, que vale la pena. Hoy haré el esfuerzo para salir de mí mismo para que mi oración no se limite a la petición. Amado Señor Jesús, redescubrir nuestra fe por medio del encuentro contigo en tu palabra será posible solo con tu gracia. Roguemos por tener la confianza de un niño en Dios y su amor por nosotros. Pidamos la habilidad de confiar en Él cuando nuestras oraciones no tengan respuesta. Pedir la ayuda del Espíritu Santo.
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3: Padre Santo, ayúdame a salir de esto. Estoy cansado de vivir fuera de tu presencia, afligido con tantos problemas y preocupaciones. Te necesito, Señor. Ayúdame. Ya no quiero vivir más fuera de tu voluntad, porque sin tu ayuda estoy perdido. Hoy te necesito, Señor, más que nunca, y vengo a ti en toda honestidad para decirte que no puedo vivir sin ti. Ya no quiero perder más tiempo siguiendo este camino de mentiras. me rindo a ti. Necesito que tú ilumines mis pensamientos y me dejes ver toda la verdad tal como es. Entrego hoy mi mente y mi corazón a ti, Señor. Deposito mi fe y mi esperanza en tu amor, en tu palabra y en tu verdad. Yo sé que tú me amas y quieres lo mejor para mí, y por eso te pido, Padre, en el nombre de tu Hijo Jesucristo, que me liberes totalmente con el poder de tu gracia, tu amor y de tu verdad. Que me abras los ojos para poder ver claramente la verdad de todo lo que me rodea. Deposita en mí tu amor para así poder hacer tu voluntad con seguridad. Ayúdame a resolver cada situación en mi vida y perdóname por dudar y fallar. Perdóname por dudar de tu poder y por andar por ahí sin reconocer tu presencia y tu fidelidad. Yo siempre trato de controlar todo, echándolo a perder. Por eso a partir de hoy dependo totalmente de ti. Ya no quiero fallarte más. Y por eso quiero entregarte mi vida e invitarte a entrar en mi corazón, para que me puedas sanar, limpiar y cambiar. No quiero amar el mundo ni las cosas que hay en el mundo. Yo quiero amarte solo a ti y vivir para ti. Echo fuera de mi mente todo pensamiento negativo y de incredulidad, para revestirme ahora mismo de tu gracia y poder. Señor, toma el control de mi vida. Dame la sabiduría para tomar las decisiones correctas y así cosechar buenos frutos. Quiero ser victorioso. Quiero vivir una vida recta y honesta para ti. Muéstrame el gozo que voy a sentir cuando viva conforme a tu voluntad, envuelto en tu santidad y sirviendo con tu amor. Revélame un futuro contigo glorioso, de sencillez, humildad y sinceridad. Yo quiero vivir una vida sana, limpia, sencilla y hermosa contigo, Señor. Ya no quiero nada, sino viene acompañado con tu bendición. Te pido, Señor, humildemente, que tomes control de mi vida y me hagas tuyo por completo. Inúndame con tu presencia y revélame tu inmenso amor. Sálvame con tu misericordia y que tu gracia me guíe. Dame la victoria sobre mis batallas, para poder dar testimonio a otros de tu amor, tu fidelidad, tu verdad y tu vida, para tu gloria, en el nombre de Jesús. Amén. Te invito también a compartir esta oración con tus amigos. Recuerda que alguien lo puede estar necesitando. Que la paz de Dios y el amor de Cristo guarden tu corazón y tus pensamientos en Cristo Jesús. Que Dios te bendiga.

0: Señor, venimos ante ti con toda la confianza y la seguridad de que tú eres nuestro Padre, dispuesto a darnos todo lo bueno que necesitamos, aunque muchas veces no sepamos pedirlo ni agradecerlo. Nos dices que pidamos, que toquemos, que busquemos. Esas son las intenciones de nuestra oración. Amado Señor, danos las gracias que más necesitamos para nuestra santificación. Cuando oramos valientemente, el Señor nos da la gracia e incluso se da a sí mismo en la gracia, el Espíritu Santo, es decir, a sí mismo. Nunca el Señor da o envía una gracia por correo, nunca. La lleva Él mismo, Él es la gracia. Lo que pedimos es un poco como el papel en el que se nos envuelve la gracia. Pero la verdadera gracia es Él, que viene a traérnosla. Es Él. Nuestra oración, si es valiente, recibe lo que pedimos, pero también aquello que es lo más importante, al Señor. El Evangelio de hoy nos habla de la perseverancia en la oración. Pedid y se os dará, buscad y hallaréis, llamad y se os abrirá. Un ejemplo tan humano como el del amigo que nos viene a pedir 3 panes a medianoche es suficiente para hacernos pensar sobre la realidad de este hecho. En el caso de la oración, no se trata de una relación entre hombres más o menos buenos o más o menos justos. Se trata de un diálogo con Dios, con ese Padre y amigo que nos ama, que es infinitamente bueno y que nos espera siempre con los brazos abiertos. Cuando recorremos alguna playa, amados hermanos, o zonas costeras y percibimos la arena y los acantilados, no podemos menos que maravillarnos del poder del agua. No es que el agua sea fuerte en sí. A base de constancia y perseverancia, es capaz de perforar, limar o erosionar cualquier tipo de roca o superficie. ¡Cuánta fe y confianza necesitamos a la hora de orar, así como el agua! ¡Qué fácil es desanimarse a la primera! ¡Cómo nos cuesta intentarlo de nuevo, una y mil veces! Y sin embargo, los grandes hombres de la historia han sufrido cientos y cientos de rechazos antes de ser reconocidos como tales. Ojalá que nuestra oración como creyentes esté marcada por la constancia, como la perseverancia con la cual pedimos las cosas. Dios quiere darnos, desea que hallemos, anhela abrirnos, pero ha querido necesitar de nosotros, ha querido respetar nuestra libertad. Pidamos, busquemos, llamemos las veces que haga falta. No quedaremos defraudados si lo hacemos con fe y confianza. Dios nos ama y quiere lo mejor para nosotros. Colaboremos con Él, que vale la pena. Hoy haré el esfuerzo para salir de mí mismo para que mi oración no se limite a la petición. Amado Señor Jesús, redescubrir nuestra fe por medio del encuentro contigo en tu palabra será posible solo con tu gracia. Roguemos por tener la confianza de un niño en Dios y su amor por nosotros. Pidamos la habilidad de confiar en Él cuando nuestras oraciones no tengan respuesta. Pedir la ayuda del Espíritu Santo.
1: Padre bendito, esta mañana que me regalas, me pongo de rodillas ante tu grandeza, Señor, por lo maravilloso y sublime que es tu amor. Gracias porque mis ojos se despiertan y contemplan lo hermoso de tu creación. Gracias por cada una de las bendiciones que derramas sobre mí y mi familia. Gracias, mi Dios, porque al despertar esta mañana, mi cuerpo se encontraba renovado, con mejor ánimo y lleno de alegría. Gracias, Padre Santo, porque durante la noche te encargaste de mis preocupaciones y mis tristezas, y me regalaste el descanso que necesitaba, y nada lo perturbó. Amado Padre Celestial, te doy las gracias por cada momento de mi vida, haya sido bueno o malo, Señor, porque puedo obtener alegrías o aprendizajes. Mi Señor, cada mañana pongo mi confianza en tus divinas manos para que puedas acompañarme en mi caminar. Gracias, amado Padre, por las nuevas personas que colocas en mi camino, porque pueden compartir conmigo sus conocimientos y porque me permites llegar a ellos a través de ti, porque puedo compartirles tu evangelio y las maravillas que trae consigo. Te pido, Señor, que ilumines a aquellas personas que se encuentran investigando o creando la cura para alguna enfermedad. Dales el conocimiento necesario para que puedan llegar a su objetivo y así poder salvar la vida de muchos hermanos. Tú eres todopoderoso y dador de sabiduría. Dales la dirección para que puedan encontrar los caminos que los lleven a un mejor desarrollo. Dios bondadoso, te pido por favor que brindes fortaleza a aquellos que están atravesando un dolor físico, a quienes están postrados en una cama de hospital con dolores crónicos o con enfermedades terminales. Dales fuerza y paciencia, mi Señor. Ayúdales a entender tu sagrado plan. Que el miedo no se apodere de ellos y que puedan comprender que es una prueba de tu gran amor. Te pido, Señor, que no nos desampares, que seas el motivo por el que cada familia pueda permanecer unida. Por favor, Padre, que en los hogares no falte el amor, la comprensión, la comunicación y sobre todo tu santa palabra. Que puedan unirse en oración para poder cimentar su fe y crecer juntos en espiritualidad. Que tu bendito amor pueda llegar a aquellos hermanos míos que te soltaron la mano, mi Señor. Se encuentran perdidos sin ti, no conocen o no quieren aceptar tu palabra de amor. Dales comprensión, hermoso Padre, para que sean capaces de entender tus propósitos. Derrama tu misericordia y bondad esta mañana, que pueda ser gentil con las personas, que sepa demostrar mis emociones de la manera más pacífica. Por favor, Padre, que en este día pueda hacer las cosas de tal manera que pueda agradarte, mi Señor. Protégeme de todo mal y bendíceme para poder llegar a mi destino con bien, siempre esperando que se cumpla tu santa voluntad, Señor, en el nombre de Jesucristo.

0: Amado Padre, en estos momentos de oración te pedimos que el fuego de tu amor arda en nuestros corazones. Dios nuestro, te pedimos el don de la caridad, de un amor apasionado a Cristo que traiga la guerra a las fuerzas que quieren destruir la verdadera paz en la tierra. Cuando se ha entendido que la esencia de ser creyentes se halla en la caridad, en el apasionado amor a Dios y a sus cosas, estas palabras del Señor no deberían sonar extrañas ni contradictorias. Fuera de esta, sino todo lo contrario, es más, Cristo está empleando un lenguaje contradictorio en apariencia para dar a entender precisamente en qué consiste el verdadero amor a Él. Sí, porque el amor realmente, como lo ha de entender el creyente, está muy lejos de ser un diluido sentimiento de afecto, bonito y pasajero como una flor de primavera. Más bien es como el fuego que a la vez enciende todo y va consumiendo una y otra cosa. Es algo que se extiende, que tiene por naturaleza expandirse con calor, con pasión, que divide a los corazones fríos y mezquinos, que nada más piensan en llenar sus pobres pretensiones. Así es la caridad. Ese es el fuego que Cristo espera arder en los corazones de los que le amen. Están, por tanto, muy lejos de ser sus palabras interpretadas con la literalidad de la carne. Hay que haber experimentado el fuego de su amor para entenderlas correctamente. Amados hermanos, pidamos amar hasta ser incomprendidos por los egoístas de nuestro mundo. Pidamos vivir en estado de lucha, en una lucha del que cree en la fuerza del amor y consigue que el mayor número de seres humanos conozca a ese Dios que se entregó por puritito amor a ellos. En esto conocerán los demás que somos de Cristo y hemos de tener confianza en Él, porque el amor siempre logrará la victoria definitiva sobre el pecado y sobre la muerte. Hoy, todas mis actividades y oraciones de este día las ofreceré para aumentar ese amor a Cristo en mi corazón y que ese fuego encendido ilumine a mi familia, compañeros y amigos. Amado Padre, gracias por esta oración y por el don de mi bautismo, esa chispa de vida divina que recibí desde estar en continuo crecimiento. No quiero que las presiones externas o bien mi propia debilidad me lleven a la mediocridad o a la indiferencia que puede apagar esta luz. Te agradezco por mi familia y te suplico que nunca permitas que yo sea piedra de tropiezo en su fe. Dame la sabiduría para saber cuándo hablar y cuándo quedarme callado.
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2: Dios no mira tus logros, ni tu riqueza, ni tu poder. Dios mira tu corazón.
3: Ayúdame, Señor, a ser un buen ciudadano, a ganarme la vida honradamente, a ser útil en mi trabajo, a no dejarme hundir por las dificultades, a caminar con la frente alta, pero sin odio ni soberbia, y a respetar mi propia vida y las vidas ajenas. Enséñame a ser simple, a entender el lenguaje de los árboles, a saludar el sol por la mañana y a mirar la bandera de la patria con unos ojos limpios. Ayúdame, Señor, a confiar en mí mismo, a esperar con paciencia que florezcan las ramas, a sentir como propia la sed de mi país, a cuidar las palomas de los parques y a cubrir las paredes gastadas por el tiempo con un manto de cal y de blancura. Defiéndeme del vino, de su falsa alegría y de la copa que hace perder el equilibrio. Enséñame a ser justo y comprensivo, y a luchar cuanto sea necesario para que haya libertad. Sol en los patios de las casas y calor en las almas. Ayúdame, Señor, a cultivar mis hijos, a darles buen ejemplo, a enseñarles que son el porvenir, los carpinteros del mañana, los días que vendrán a iluminar la vida.

Suéltalo. Suéltalo así sin más. No tengas miedo ni bailes con la melancolía. Ella nunca fue una buena pareja. Suéltalo sin pedir permiso. No tengas dudas de que al hacerlo tu alma se sentirá liberada y la preocupación de tus pestañas pasará a ser insignificante. Suelta todo lo que no te hace feliz, porque entre más tiempo lo tengas contigo, más retrasas el remanso de paz que mereces y esos momentos de felicidad caduca. Suéltalo. Y cuando lo hagas encontrarás en tu soledad la fruición de que aunque a veces duele hasta asfixiarte, valió la pena y valió cada una de tus lágrimas. Por eso suelta el pasado, suelta un futuro planeado, suelta todas esas cicatrices que acaricias con mimo, como si creyeras que ellas son las únicas que pueden hacerte cosquillas en el corazón. Suéltalo ya, vamos. Venga. Yo te ayudo. Dámelo a mí, que yo lo tiro a la basura. O mejor aún, lo haré desaparecer por completo. Suelta las mentiras. Suelta todo el daño que llevas a rastras contigo y suelta por sobre todas las cosas el qué dirán. Suelta ese trabajo dichoso que te consume en horas y en una vida llena de arrugas contenidas por no tener el valor de decir que tú no has nacido para eso. Por eso suelta tus miedos, suelta la culpa, suelta los frenos de que tú no puedes y abraza la idea de que oportunidad puede ser un hecho, aparte de una palabra del diccionario que comienza por O. ¿Por qué lo retienes? ¿Por qué te empeñas en hacer difícil o fácil? ¿Por qué vives de los recuerdos cuando ya esa historia murió? ¿Por qué te torturas de esa forma? ¿Por qué no dejar espacio para personas maravillosas, con nuevas historias, con momentos irrepetibles y mejores polvos? ¿Por qué sigues inventando, idealizando un cielo que posiblemente dejó de existir antes de que los dos creyéramos en él? Suelta todo lo que no te hace ufano, porque solo así dejarás espacio para nuevas sonrisas, para caras amables, para amistades increíbles, abrazos sin púas y pieles expertas que te enseñarán lo que de verdad importa. Por eso suelta las interminables noches de insomnio,

0: a descolgar las excusas del armario y a ser valiente. Aprendí a que no tenía sentido alguno seguir tomando café en un lugar donde las conversaciones no me parecían agradables y donde la compañía acidificaba mis ganas de permanecer ahí. Hace tiempo aprendí a soltar mi sumisión. Cuando realmente no quería hacer algo y hace tiempo dejé de escribir en mi agenda compromisos estúpidos que lo único que hacían era consumir el poco tiempo que nos da la vida. Como si acaso esto fuese eterno y como si acaso yo le debiera algo a alguien. Aprendí a soltar las incontables explicaciones que una y otra vez me exigían, como si acaso el amor fuese una imposición o como si acaso una amistad tuviese que someterse a un control de registro. Por eso suéltalo. Suéltalo y permítete ser feliz. Vístete de derecho, de determinación y de unos zapatos que te llevarán descalzo tan lejos o tan cerca como quieras. No solo el aire que respiramos es tóxico, también lo son las personas y ciertas actitudes enfermizas que a veces nos atrapan más de la cuenta en unas redes que no precisamente requieren de contraseña. Suéltalo y no mires atrás. Y si lo haces, que sea para convencerte una vez más de que hiciste lo correcto. Suéltalo y toma todo aquello que te dé la gana y todo aquello que te llene de energía. Suéltalo. No lo pienses más. Suéltalo de una vez por todas. Y verás cómo ese vacío que en un principio puede producirte el dolor más inmenso del firmamento, poco a poco se va llenando de sentido, de respuestas y de las mejores preguntas que te habías hecho jamás. ¿Y sabes por qué? Porque soltar es la mejor forma de empezar a escribir nuevas historias y de mejorar las que ya están escritas. Por eso y muchas cosas más, suéltalo. Pero sobre todo, suéltame. Nos haremos un grandísimo favor.
1: Padre bendito, esta mañana que me regalas, me pongo de rodillas ante tu grandeza, Señor, por lo maravilloso y sublime que es tu amor. Gracias porque mis ojos se despiertan y contemplan lo hermoso de tu creación. Gracias por cada una de las bendiciones que derramas sobre mí y mi familia. Gracias, mi Dios, porque al despertar esta mañana, mi cuerpo se encontraba renovado, con mejor ánimo y lleno de alegría. Gracias, Padre Santo, porque durante la noche te encargaste de mis preocupaciones y mis tristezas, y me regalaste el descanso que necesitaba, y nada lo perturbó. Amado Padre Celestial, te doy las gracias por cada momento de mi vida, haya sido bueno o malo, Señor, porque puedo obtener alegrías o aprendizajes. Mi Señor, cada mañana pongo mi confianza en tus divinas manos para que puedas acompañarme en mi caminar. Gracias, amado Padre, por las nuevas personas que colocas en mi camino, porque pueden compartir conmigo sus conocimientos y porque me permites llegar a ellos a través de ti, porque puedo compartirles tu evangelio y las maravillas que trae consigo. Te pido, Señor, que ilumines a aquellas personas que se encuentran investigando o creando la cura para alguna enfermedad. Dales el conocimiento necesario para que puedan llegar a su objetivo y así poder salvar la vida de muchos hermanos. Tú eres todopoderoso y dador de sabiduría. Dales la dirección para que puedan encontrar los caminos que los lleven a un mejor desarrollo. Dios bondadoso, te pido por favor que brindes fortaleza a aquellos que están atravesando un dolor físico, a quienes están postrados en una cama de hospital con dolores crónicos o con enfermedades terminales. Dales fuerza y paciencia, mi Señor. Ayúdales a entender tu sagrado plan. Que el miedo no se apodere de

ellos y que puedan comprender que es una prueba de tu gran amor. Te pido, Señor, que no nos desampares, que seas el motivo por el que cada familia pueda permanecer unida. Por favor, Padre, que en los hogares no falte el amor, la comprensión, la comunicación y sobre todo tu santa palabra. Que puedan unirse en oración para poder cimentar su fe y crecer juntos en espiritualidad. Que tu bendito amor pueda llegar a aquellos hermanos míos que te soltaron la mano, mi Señor. Se encuentran perdidos sin ti, no conocen o no quieren aceptar tu palabra de amor. Dales comprensión, hermoso Padre, para que sean capaces de entender tus propósitos. Derrama tu misericordia y bondad esta mañana, que pueda ser gentil con las personas, que sepa demostrar mis emociones de la manera más pacífica. Por favor, Padre, que en este día pueda hacer las cosas de tal manera que pueda agradarte, mi Señor. Protégeme de todo mal y bendíceme para poder llegar a mi destino con bien, siempre esperando que se cumpla tu santa voluntad, Señor, en el nombre de Jesucristo.

0: Una pareja de jóvenes tenía varios años de casados y no habían podido tener hijos. Para no sentirse solos, compraron un perrito cachorro y lo amaron como si fuera su propio hijo. El cachorro creció hasta convertirse en un grande y hermoso perro. En más de una ocasión, defendió a la pareja de ser atacada por ladrones. Siempre fue muy fiel, quería y defendía a sus dueños contra cualquier peligro. Luego de 7 años de tener al perro, la pareja logró tener el hijo tan ansiado. La pareja estaba muy contenta con su nuevo hijo y disminuyeron las atenciones que tenían con el perro. Este se sintió relegado y comenzó a sentir celos del bebé. Ya no era el perro cariñoso y fiel que tuvieron durante 7 años. Un día, la pareja dejó al bebé plácidamente dormido en la cuna y fueron a la terraza a preparar una carne asada. ¿Cuál no fue su sorpresa cuando se dirigían al cuarto del bebé y ven al perro en el pasillo con la boca ensangrentada, moviéndoles la cola? El dueño del perro pensó lo peor. Sin pensarlo 2 veces, sacó su arma, le apuntó a su perro y lo mató. Enseguida corrió al cuarto de su bebé y lo encontró plácidamente dormido. Sin embargo, en el piso, cerca de la cuna de su bebé, se encontraba una serpiente que minutos antes había sido degollada por su perro. Al darse cuenta de su fatal error, el hombre comienza a llorar y exclama: ¡Qué torpe he sido! ¡He matado a mi perro fiel! ¿Cuántas veces hemos juzgado injustamente a las personas? Lo que es peor, la juzgamos y condenamos sin investigar a qué se debe su comportamiento, cuáles son sus pensamientos y sentimientos. Muchas veces las cosas no son tan malas como parecen, sino todo lo contrario. La próxima vez que nos sintamos tentados a juzgar y condenar a alguien, recordemos la historia del perro fiel. Así aprenderemos a no levantar falsos testimonios contra una persona hasta el punto de dañar su imagen ante los demás.
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2: Siempre hay un nuevo comienzo, un nuevo amanecer y una nueva oportunidad mientras Jesús viva en ti.
3: Tus padres están todavía vivos y casados. Eres poco común. Si llevas una sonrisa en tu cara y eres agredido por todo, estás bendito porque la mayoría de la gente lo puede hacer, pero no lo hace. Si puedes tomar la mano de alguien, abrazar o solamente tocar su hombro, estás bendito porque puedes ofrecer el toque divino que cura. Si puedes leer o escuchar este mensaje, has recibido una doble bendición, ya que primero han pensado en ti, y segundo, eres más afortunado que 2,000,000,000 de personas que no saben leer, o 360 millones de personas que no pueden escuchar en este mundo. Cuenta tus bendiciones. ¿Cuántas bendiciones tienes? Que Dios te bendiga. Reflexión en voz de Blas Luna.
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La vida es una mezcla de sol y lluvia, risas y llanto, placer y aflicción, mareas altas y bajas, montañas y llanuras, victorias y derrotas, ganancias y destrucción. Pero nunca hubo una nube que la luz del sol no atravesara, y jamás algo imposible que nuestro Dios no lograra. Un escrito de Helen Steiner Reitz. Ella escribía poemas que daban esperanza a la gente en medio del dolor. Una mujer que nació en los Estados Unidos en los años 1900. Quería estudiar derecho, pero no pudo hacerlo porque su padre murió cuando ella tan solo tenía 18 años. Luego terminó aceptando un puesto para una compañía de electricidad. En 1928, Helen conoció a un joven banquero llamado Franklin Rice. Se casó con él, pero desafortunadamente, luego de la caída del mercado bursátil en 1929, su esposo se suicidó. Luego, ella regresó a trabajar revisando tarjetas de felicitación. Eso lo hizo durante 20 años. Trabajaba, pero también en sus ratos libres escribía. Y con el tiempo, algunos de sus poemas fueron publicados por compañías editoras. A pesar de padecer una dolorosa enfermedad degenerativa, la actitud de Helen Steiner Reitz fue siempre de gratitud. Con el tiempo, la gente leía sus poemas y desde entonces ella ha vendido 7 millones de libros. Murió a los 81 años, dejando un último poema llamado La curva del camino, que quiero compartirlo con ustedes en este devocional. Dice ella: juntos estamos delante de un cruce de la vida y vemos lo que nos parece ser el fin. Pero Dios tiene una visión mucho más grande y nos dice que solo es una curva, porque el camino continúa y se pone más suave. La pausa en la canción es un descanso y la parte que no se cantó ni se terminó es la más dulce, la más rica y la mejor. Así que descansa, relájate y fortalécete. Suéltate y deja que Dios lleve contigo tu carga. Tu trabajo no está completo ni ha terminado. Solo has llegado a una curva en el camino. Mire, con esto que hemos aprendido de esta mujer, permítame decirle que no tiene usted por qué quedarse hundido ni en el desánimo, ni en la derrota, ni en la desgracia. Como lo decíamos en el primer poema con el cual iniciábamos este devocional, en la vida hay tiempos difíciles. Es una mezcla de sol y de lluvia, de risas y llantos, de victorias y derrotas. Pero nunca hubo una nube que la luz del sol no pudiera atravesar, ni jamás algo imposible que Dios no lograra. Por eso, levántese, sacúdase del polvo, siga caminando y no se dé por vencido. Las Sagradas Escrituras en Isaías 41:10 dice: no temas, porque yo estoy contigo. No te desalientes, porque yo soy tu Dios. Te fortaleceré, te ayudaré, te sustentaré con la diestra de mi justicia. Luego el mismo Jesús en Juan capítulo 16, versículo 33 dice: en el mundo van a tener problemas, pero tranquilos, confíen, no pierdan la paz, porque yo he vencido al mundo. E Isaías 40:31 dice que si usted y yo esperamos en Dios, Él mismo renovará nuestras fuerzas y nos va a remontar con alas como las águilas. Vamos a correr y no nos vamos a cansar. Vamos a caminar y no nos vamos a fatigar. Y permítame compartirle este último texto bíblico. El apóstol Pablo en la segunda carta a los Corintios, capítulo 4, verso 16, dice: que no desfallezcamos, que antes nos renovemos, porque la aflicción que hoy en día tenemos es pasajera. Y luego dice que pongamos nuestros ojos en las cosas que no se ven, no en las que se ven, porque las que se ven son temporales, pero las que no se ven son eternas. Hoy tenemos un reto en nuestra vida, y es acercarnos a Dios y tomar nuevas fuerzas.
Si estás caído, levántate. Si has llorado, seca esas lágrimas y continúa. Recuerda que esa aflicción que vivimos ahora es pasajera.

0: En el Antiguo Testamento se nos habla del antiguo pacto, y cada vez que se sacrificaba un animal de acuerdo a las instrucciones dadas por Dios, por medio de ese sacrificio se sellaba un pacto, y por la sangre derramada se ratificaba un acuerdo mediante el cual Dios perdonaba al pueblo y se llevaba un compromiso temporal entre el pueblo y Dios. Ya en el Nuevo Testamento, Jesús, presentándose como el sumo sacerdote, entró al lugar santísimo. No lo hizo con sangre de becerros, sino con su propia sangre, logrando así un rescate eterno que purifica nuestra vida, limpiándonos de todo mal. La sangre de Cristo tiene ese gran poder para limpiar, para purificar, para sanar, para restaurar, haciendo todo nuevo, sin mancha alguna. Y bendita es la tierra por causa de este derramamiento. Ahora vamos a acercarnos al Padre Celestial y a tomar esta enseñanza en su palabra, para apropiarnos y darle el valor a lo que significó el sacrificio de Jesús en la cruz por cada uno de nosotros. Quizás hasta el momento no conocías lo que significa la importancia y el poder que tiene la sangre de Cristo en nuestra vida. Es una gran protección que Dios ha dejado para nosotros por medio de lo que Jesús hizo. Ahora, tomando su palabra, vamos a declarar sobre nuestra vida esa protección que significa la sangre de Cristo. Vamos de manera simbólica a aplicarla sobre cada área de nuestra vida, creyendo que hay poder en la sangre de Jesús para hacer prodigios y milagros. Exprésale al Padre, a través de esta oración, lo agradecido que estás por pensar en nuestro cuidado y protección, por amarnos tanto que entregó a su Hijo por nosotros, como lo dice en Juan 3:16, porque tanto amó Dios al mundo, que dio a su Hijo unigénito, para que todo el que cree en Él no se pierda, sino que tenga vida eterna. Y así, con esa actitud de agradecimiento, de total dependencia y necesidad de su protección, acércate hoy a Dios y dile con tus palabras: Padre, quiero en este momento tan especial en el que me puedo acercar a ti confiadamente como tu hijo, agradecerte porque ya no soy un esclavo. Soy libre gracias a ti, Jesús, y puedo entender esa herencia que me has dado en la que disfruto de la victoria sobre el enemigo, al que pusiste bajo mis pies por lo que hiciste por mí en la cruz. Por ti se rompió el velo y puedo entrar confiado y ver a mi Padre y su poder obrando en mi vida en todo tiempo y cada día disfrutar de su misericordia. Y que por gracia me has dado grandes riquezas espirituales por las cuales puedo disfrutar de la vida que me das, tomado de tu mano que me ayuda a caminar seguro. Jesús, te amo con todo mi corazón. Eres mi Señor y vivo para ti. Gracias a tu sangre has contrarrestado el pecado, la enfermedad y la cruz. Ayúdame a entender mejor lo que sucedió en la cruz y cómo tu sangre es protección para que el dominio del enemigo no tenga espacio en mi vida. Por medio de tu sangre, Jesús, fui libre y sanado del rechazo. Tú me ayudas y entiendes cuánto he sido humillado y expuesto a la vergüenza. Por medio de tu sangre preciosa, has restablecido mi honor. A ti no te interesa mi pasado, pues tú lo has dejado atrás y me has hecho una nueva criatura, dándome una nueva oportunidad para comenzar de cero. Tú has traído a mi corazón sanidad, aceptación. Hoy tomo tu sangre y me declaro libre del menosprecio, de toda opresión, y me declaro sano por las heridas que dejaron los que ofendieron mi autoestima. Tú me restauras. Cuando estoy en situaciones en las que me siento como si estuviera atado, sin fuerzas para luchar, ahí estás tú, recordándome que tu sangre obró sobre mi vida para operar maravillas y milagros en mi vida, liberándome para luchar junto a ti, pues no estoy solo. Tú adiestras mis manos para la batalla y en cualquier dificultad, tú levantas tus manos y me recuerdas que la sangre de Cristo fue derramada para que yo viva en libertad. No soy esclavo del temor, no soy esclavo de la inseguridad, pues tu sangre me da el poder para avanzar y derrotar al enemigo. Hoy de manera simbólica, tomo tu sangre, Jesús, y la aplico sobre mi vida. Determino seguir tus caminos y vivir de acuerdo a tus enseñanzas, dando testimonio de que tú habitas en mí. Que quien me mire te vea, Señor, y quiero que otros conozcan de tu poder por mi manera de vivir. Necesito que obres en mi carácter, controla mis emociones, y tu sangre derramada por mí me libera de toda presión emocional que me lleva a reaccionar de manera violenta. Esta falta de paz me ha llevado a vivir en continuo estrés, y solo quiero disfrutar de tu presencia que trae calma a mi vida interior. Hoy creo que al ofrecerte en sacrificio, en esa cruz, tu sangre me liberó de toda opresión, y hoy decido vivir conforme a la vida que tú quieres que disfrute. Yo sé que todo lo que hay a mi alrededor y mis responsabilidades me han llevado a sentir esta carga. Pero hoy las llevo a ti y te las entrego. Hoy pongo tu sangre sobre mi corazón y mi mente, y me trae paz y seguridad, pues tú me haces libre de toda angustia, mi Jesús. Y ahora, si es tu caso y sientes que le has fallado a Dios, y has tenido costumbres, hábitos o vicios que lo ofenden y no honran al Padre, dile: aquí, Señor, en tu presencia reconozco que me he equivocado una y otra vez. Sé que he hecho lo malo delante de tus ojos, pero hoy te pido que me laves con tu sangre, que remuevas y purifiques todo lo que hay en mi corazón y que no es de tu agrado. Ya no quiero seguir atado a lo que no me has enseñado. Hay poder en tu sangre, Jesús, para romper toda atadura y liberar mi alma y mi cuerpo para hacerme un ser nuevo. Tu sangre purifica mi vida y mi corazón. En esta mañana, Señor, quiero elevar mi oración a ti y agradecerte todas las maravillas que has obrado en mi vida. Quiero bendecirte porque siempre me he sentido amado por ti. Grande eres, mi Señor. Cuando veo hacia atrás, observo con qué amor me protegiste en diferentes situaciones, con cuánta paciencia me entendías y comprendías mis errores y mis afanes. Cuántas veces te serviste de personas para que me aclararan ideas y me ayudaran en momentos difíciles. Ayer, igual que hoy, quiero agradecerte todo lo vivido. Quiero igualmente entregarte este día que tú permites que viva. Quiero entregarte cada cosa que tenga que hacer, poner en tus manos los momentos difíciles y las adversidades que pueda tener. Desde ya te doy gracias porque me siento amado y siento que cuento contigo. Señor, quiero entregarte en este día y en esta mañana a todas esas personas que se levantan con angustias, con miedos, con una serie de temores que no pueden controlar, que están pasando por un momento complicado, que al no aceptarlo les genera miedo. Te pido que les bendigas, que les llenes de tu paz para que puedan descubrirte en esos temores y en esos miedos. Te suplico para cada una de esas personas una bendición especial y que puedan sentir hoy tu compañía. Hoy quiero pedirte, Señor, que te quedes a mi lado, porque cuando siento que tú caminas conmigo, nada temo. Me proteges con tu inmenso poder. Me tomas y me das fuerzas para enfrentar cualquier dificultad. Me animas teniendo la plena seguridad que tú, Dios, eres victorioso. Por eso camino seguro en este día, porque tú vas a mi lado. Permíteme, Señor, comer siempre de tu mesa, sentarme contigo y compartir lo que soy, lo que vivo, lo que espero, lo que busco. Poderte decir que me alegras la vida y espero nunca separarme de ti, de quién eres y de lo que me das. Quiero saber quién eres, Señor. ¿Qué esperas de mí? ¿Qué debo hacer? Quiero saber, Señor, si el haberme llamado me exige un compromiso aún mayor. porque quiero hacer tu voluntad y descubrir la plenitud de la que he tenido sed todos los días de mi vida. Llámanos a ti para hacer lo que nos pides en este día, para ir donde debamos, para anunciarte a tiempo y a destiempo. No dejes que mi egoísmo me ciegue y me quite la posibilidad de vivir a tu lado y de compartir con otros lo que nos das y lo que somos. En el nombre de Cristo Jesús. Amén y amén.
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0: Se cuenta que alguna vez en Inglaterra existía una pareja que gustaba de ir a las pequeñas tiendas de Londres. Una de sus tiendas favoritas era una en donde vendían vajillas antiguas. En una de sus visitas a la tienda vieron una hermosa tacita. «¿Me permite ver esa taza?», preguntó la señora. «Nunca he visto una taza tan fina como esa». En cuanto tuvo la taza en la mano, escuchó que la tacita comenzó a hablar. La tacita comentó:
1: «Usted no entiende. Yo no siempre he sido esa taza que usted está sosteniendo. Hace mucho tiempo, yo solo era un montón de barro amorfo. Mi creador me tomó entre sus manos y me golpeó y me amoldó amorosamente. Llegó un momento en que me desesperé y le grité: "Por favor, ya déjame en paz". Pero solo me sonrió y me dijo:
2: "Aguanta un poco más. Todavía no es tiempo".
1: Después me puso en un horno. Yo nunca había sentido tanto calor. Me pregunté por qué mi creador querría quemarme, así que toqué la puerta del horno. A través de la ventana del horno pude leer los labios de mi creador que me decía:
2: "Aguanta un poco más, todavía no es tiempo".
1: Finalmente se abrió la puerta. Mi creador me tomó y me puso en una repisa para que me enfriara. Así está mucho mejor, me dije a mí misma. Pero apenas me había enfriado, cuando mi creador ya estaba cepillándome y pintándome. El color de la pintura era horrible, sentía que me ahogaría. «Por favor, detente», le gritaba yo a mi creador. Pero él solo movía la cabeza haciendo un gesto negativo y me decía:
2: «Aguanta un poco más, todavía no es tiempo».
1: Al fin dejó de pintarme, pero esta vez me metió nuevamente a otro horno. No era un horno como el primero, sino que era mucho más caliente. Ahora sí estaba segura que me sofocaría. Le rogué, le imploré que me sacara. Grité, lloré, pero mi creador solo me miraba diciendo:
2: «Aguanta un poco más, aún no es tiempo».
1: En ese momento me di cuenta. Estaba perdida. Me dije que no había esperanza. Nunca lograría sobrevivir a este horno. Justo cuando estaba a punto de darme por vencida, se abrió la puerta y mi creador me tomó cariñosamente y me puso en una repisa que era aún más alta que la primera. Allí me dejó un momento para que me refrescara. Después de una hora de haber salido, esa no podía ser yo. Lo que veía era hermoso. Me dijo:
2: «Yo sé que te dolió haber sido golpeada y amoldada por mis manos, pero si te hubiera dejado como estabas, te hubieras secado. Sé que te causó mucho calor y dolor estar en el primer horno, pero de no haberte puesto allí, seguramente te hubieras estrellado. También sé que los gases del olor a la pintura te causaron muchas molestias, pero de no haberte pintado, tu vida no tendría color. Y si yo no te hubiera puesto en ese segundo horno, no hubieras sobrevivido mucho tiempo, porque tu dureza no hubiera sido suficiente para que subsistieras. Ahora, tú eres un producto terminado. Eres lo que yo tenía en mente cuando te comencé a formar».
0: Igual pasa con nosotros. Dios nunca nos va a tentar ni a obligar a que vivamos algo que no podamos soportar. Dios sabe lo que está haciendo con cada uno de nosotros. Él es el artesano y nosotros somos el barro con el cual Él trabaja. Él nos amolda y nos da forma para que lleguemos a ser una pieza perfecta y podamos cumplir con su voluntad. Esta historia es para que te des cuenta de que Dios te ama y está haciendo algo maravilloso contigo ahora mismo. Dios dijo en su libro: «Mas ahora, oh Señor, tú eres nuestro Padre, nosotros el barro, y tú nuestro alfarero, obra de tus manos somos todos nosotros. Todo fuego de prueba nos hace crecer y somos transformados cada día más a su imagen y semejanza».
3: Muy probablemente tienes más de un plan en tu vida, o algo estás dispuesto a hacer. Así que, amigo, hoy te recuerdo que lo mejor que podemos hacer antes de emprender cualquier cosa en nuestra vida es entregarlo en las manos de Dios, pues Él tiene el poder de guiarnos a ir por el camino correcto para lograr todo lo que nos propongamos, siempre y cuando eso que tanto anhelas sea para la honra de Dios. Querido amigo, querida amiga, si tienes necesidad de pedir a Dios ya sea por tu trabajo, por los estudios, por los hijos, por tu hogar, por tu familia, por tu negocio, o algo que deseas hacer y tienes el deseo en Dios de que sea próspero. Te invito a que juntos oremos a nuestro Padre Celestial, quien con amor nos escucha desde los cielos. Oremos. Padre nuestro que estás en los cielos, santificado es tu nombre. Gracias te damos, Señor, por las bendiciones derramadas a nuestras vidas. Te damos gracias también por la vida que nos has regalado, por cada minuto que pasamos a tu lado. El día de hoy venimos con profunda reverencia y amor ante ti. Primeramente, fue para agradecerte, y en segundo lugar, para dejar todo lo que tenemos y todos nuestros planes en tus divinas manos. Creemos, Señor, que solo tú sabes qué es lo mejor para nosotros. Por eso, todo lo que tenemos lo dejamos en tus manos, para que seas tú, Señor, la guía que nuestras vidas necesitan, para que seas tú, Señor, nuestro aliado en todo lo que tenemos planeado hacer. Porque todos nuestros planes son planes de bondad y no de maldad. Porque todo lo que necesitamos y tenemos son para glorificar tu nombre. Desde nuestra casa hasta nuestra familia. Todo, Señor, todo lo dejamos en tus manos. Guíanos en cada paso que demos. Ayúdanos a prosperar en todo aquello que sea tu voluntad. De nuestra parte, sabremos aceptar cuáles sean tus designios, Señor. Por lo mientras, todos nuestros planes también los dejamos en tus manos. Porque, Señor, cada vez que por nuestras propias fuerzas queremos lograr algo, muchas veces fracasamos en el intento. Muchas veces nos equivocamos y no sabemos qué decisiones tomar. Creemos en ti, amado Padre, y en ti queremos dejar todo lo que tenemos en nuestras manos y todos nuestros planes. Porque solo tú sabes por qué hemos venido a este mundo. Y por eso te pedimos nos ayudes a lograr ese propósito de vida. Amado Padre, gracias por habernos escuchado una vez más. Gracias porque siempre estás aquí para nosotros. Gracias por todo, Señor. Gracias. Alabado sea tu nombre. En Cristo Jesús. Amén. Dios te bendiga, querido amigo. Y espero con el corazón logres todas tus metas. Y si algo no sale como esperabas, es porque Dios tiene algo mejor para ti. Bendiciones de corazón.
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Si no tuvieras conflictos con tu pareja, ¿intentarías separarte? Por supuesto que responderíamos que no, ¿cierto? Entonces, si el motivo no es tu pareja, sino los conflictos, ¿por qué te separas? Con la separación no vas a resolver nada. Al contrario, pronto tendrás nuevos problemas mucho más tristes y algunos imposibles de resolver. En nombre de tu dignidad, vas a destruir tu amor y herir mortalmente a quien hasta hace poco era parte de ti. Una separación no tiene nada positivo. Los problemas de tu matrimonio no los vas a resolver como lo soñaste, con tu pareja, juntos frente al mundo, sino uno en contra del otro. Los humanos somos tan torpes que hacemos lo imposible por conquistar al ser que amamos, y cuando lo tenemos en casa, nos empeñamos en hacerlo infeliz.

0: más de tu casa con tu pareja? ¿Cómo piensas enfrentarte al mundo ante personas que no sienten por ti ningún afecto? Si a pesar de todo, insistes en separarte, o tu amor es verdadero pero te falta coraje para defenderlo, o tu amor es tan falso que no vale la pena luchar por él, tanto que tú mismo quieres destruirlo.
1: Oración por la familia. Padre mío, bueno y misericordioso, me arrepiento de todos mis pecados y de todos mis errores, y confío plenamente en tu misericordia. Te pido por mi familia, Padre bondadoso y lleno de ternura. Te pido que cuides y protejas a cada uno de ellos con tu preciosa sangre y tu precioso amor. Cuídalos de toda maldad y de toda acechanza del enemigo. Protégelos con tu mano poderosa de cualquier peligro o accidente. Padre lleno de bondad, en tus manos te los pongo. Yo sé que si los tienes en tus manos, no tengo nada de qué preocuparme, nada que me robe la paz, porque sé que tú eres su escudo protector, tú eres su refugio, tú eres su baluarte, tú eres su árbol fuerte que los cubre con tu sombra. Señor y Dios mío, te pido y ruego que nos unas cada día más. Únenos para que vivamos en armonía, en tu paz y en tu tranquilidad. Ayúdanos a reconciliarnos cuando tengamos problemas, a pedirnos perdón cuando hay que pedir perdón. Ayúdanos, Jesús, misericordioso, a no guardarnos rencor, a quitar las divisiones que haya en nuestra familia, a quitar todo lo que nos aleja y separa. Te ruego, mi amadísimo Dios, de ternura y del cariño, que si alguno de nosotros tenemos envidia, odio, rencor, coraje, venganza o cualquier tipo de sentimiento del enemigo que nos quiera dividir, que te lo lleves en este momento de nuestro corazón, de nuestra boca y de todo nuestro ser. Quita de nuestra boca toda palabra hiriente, toda palabra que haga sentir mal a los demás. Quita toda burla, toda palabra que dañe los sentimientos y el corazón de cada uno. Quita de nosotros toda palabra que destruya y acabe con las ilusiones, con los sueños y la esperanza que cada uno tiene. Arranca de raíz, mi Jesús hermoso, todos los malos recuerdos del pasado que muchas veces no nos dejan seguir adelante, que no nos dejan cambiar y que siempre volvemos al pasado para recordar solo lo negativo y no lo positivo. Te pido, mi amada Madre Santísima, que en nuestra familia haya comunicación, diálogo, tiempo de calidad, que haya confianza entre nosotros. Ayuda a que todos nos sientamos amados y queridos por todos, que nadie se sienta que no vale, que no es importante, que nadie sienta que es la oveja negra del rebaño. Te ruego, mi adorado Jesús, que cada miembro de nuestra familia se sienta apreciado, valorado, querido, importante, que nos sientamos que para nuestra familia sí valemos, aunque para el mundo no seamos nadie, que al llegar a casa sientamos alegría, paz y amor al estar con nuestros seres queridos. Bendice mi familia, Señor Todopoderoso y amado mío. Yo sé que siempre escuchas